0: Moción de la directora a quien señalan de malos tratos. Mujeres y menores de edad fueron afectados por gases lacrimógenos.
1: Un motín se registró en el Centro de Detención Preventiva para Mujeres Santa Teresa en la zona 18 capitalina, lo que provocó una fuerte movilización de fuerzas de seguridad, cuerpos de socorro y unidades militares, dejando decenas de mujeres y menores afectados por gases lacrimógenos, además de momentos de tensión dentro y fuera del penal. La alteración del orden comenzó alrededor del mediodía, cuando privados de libertad protagonizaron disturbios dentro del centro carcelario. Uno de los puntos que más preocupación generó fue la evacuación de menores de edad que viven junto a sus madres dentro del preventivo. Inicialmente, cuerpos de socorro reportaron 21 menores afectados por inhalación de gases lacrimógenos. Sin embargo, horas después la cifra aumentó a 31 niños y niñas de entre 0 y 4 años con complicaciones respiratorias y síntomas de intoxicación. De acuerdo con información preliminar, el motín habría sido protagonizado presuntamente por internas vinculadas al barrio 18, quienes además habrían retenido a guardias penitenciarios durante los disturbios.
2: Necesito que por favor renuncie a la directora que está acá en Santa Teresa, porque realmente aquí me están amenazando.
3: Me golpearon, diga
2: también. Me golpearon y pues yo soy ser humano, ustedes también.
1: Videos difundidos en redes sociales mostraron momentos de caos dentro del centro penitenciario, con privadas de libertad cubriéndose el rostro. Reportes oficiales indican que el recinto fue diseñado para unas 250 privadas de libertad, aunque en distintos periodos ha superado las 500 internas. Para Nuevo Mundo Noticias, Werner Álvarez.
0: La aplicación del etanol a los combustibles que se consumen en el país continúa en firme para cobrar vigencia el próximo 30 de junio, aseguró el viceministro de Energía y Minas, Ervin Barrios.
4: El Ministerio de Energía y Minas aseguró que la entrada en vigencia de la comercialización de la gasolina E10 continúa prevista para el próximo 30 de junio y que los expendedores de combustible aceleran los trabajos de mantenimiento y adecuación para estar preparados. El viceministro encargado del área de minería e hidrocarburos, Ervin Barrios, afirmó que desde hace más de un año las autoridades mantienen reuniones con toda la cadena de suministros para coordinar la implementación de la nueva mezcla de combustibles.
5: Que efectivamente hemos tenido comunicación y hemos tenido discusiones y hemos tenido acuerdos durante más de un año. Sin embargo, debo recordar que hace más de 2.5 años que se sabe que se va a implementar la gasolina E10. Distintas razones han impedido que sucediera antes. O sea que los señores distribuidores de gasolina, los gasolineros, hace mucho rato que saben lo que tienen que hacer. Eso es un tema. El otro tema es que de manera ordinaria, en la norma actual de la ley de hidrocarburos, se establecen las limpiezas de los tanques. Y si alguien tiene su tanque en norma actual, no tiene ningún problema para la gasolina E10. Y por último, sí, nos reunimos hace unos días y siempre hay dudas y siempre los apoyamos para, explicarles los requerimientos, pero básicamente siempre regresamos a los protocolos de limpieza que ya están establecidos. Y han manifestado ellos que lo que hace falta son empresas de limpieza, porque somos guatemaltecos y al final dejamos un poquito las cosas para tarde. Pero hay tiempo suficiente, según las matemáticas, la aritmética que hemos hecho, para que todos estén en tiempo el 30 de junio, disponibles para despachar.
4: Cabe mencionar que en esta misma conferencia de prensa, el viceministro informó que la disminución en el precio de los combustibles podría ser de 50 centavos a un quetzal con 50 centavos. Para Nuevo Mundo Noticias, Ángel Vázquez.
0: Se imparten conocimientos para el viceministerio de Gobernación en materia de tecnología a maestros y alumnos para que aprendan cómo evitar caer en redes criminales a través de las redes sociales.
4: El Ministerio de Comunicaciones, Infraestructura y Vivienda informó que del 13 al 18 de mayo se realizarán trabajos de mantenimiento vial en la ruta CA1 Occidente, en el tramo comprendiendo entre Misco y San Lucas Zacatepeques. Según el comunicado, las labores estarán a cargo de Covial y tienen como objetivo mejorar la fluidez vehicular y garantizar la seguridad de los usuarios que transitan por el sector. Los trabajos consistirán en la reparación de planchas de concreto y cunetas longitudinales, utilizando concreto hidráulico con aceleración de fraguado, tecnología que permitirá reducir el tiempo de intervención y minimizar el impacto en el tránsito. Las autoridades detallaron que las labores se desarrollarán en sentido de Misco hacia San Lucas, específicamente en el carril derecho en los kilómetros 22.1, 22.5, 22.9, 24.9 y 25.4, así como en el carril central en el kilómetro 22.9. Cabe mencionar que la carretera interamericana es bastante transitada, por lo que podría generar alta carga vehicular durante estos días, ya que en dicha ruta normalmente se genera tráfico y con los trabajos que se realizarán podría incrementar el mismo. Por el momento no se ha pronunciado la municipalidad de Misco ni la de San Lucas para dar detalles si se tendrán algunos desvíos. Para Nuevo Mundo Noticias, Ángel Vázquez.
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0: En internacionales, destino turístico emblemático del fin del mundo, la ciudad argentina de Ushuaí busca quitarse de encima la etiqueta de origen del brote de antivirus en el crucero de MV Ondius que zarpó de ahí el 1 de abril.
6: En el extremo sur de Argentina, la ciudad de Ushuaia intenta despegarse de la etiqueta de supuesto origen del brote de antivirus detectado en el crucero MV Ondius que zarpó desde este puerto el pasado 1 de abril. Con temperaturas de hasta 4 grados bajo cero, nieve intermitente y un cielo gris sobre el canal de Beagle, el principal puerto turístico de Tierra del Fuego, atraviesa la calma del invierno. La temporada de cruceros terminó hace apenas un mes, después de recibir a unos 150.000 visitantes a bordo de más de 500 embarcaciones. Las autoridades locales insisten en que es prácticamente imposible que el llamado paciente cero se haya contagiado durante las 48 horas que permaneció en la ciudad antes de embarcar. Pese a la preocupación internacional generada por el caso, muchos visitantes aseguran no percibir alarma en el llamado fin del mundo.
7: Las personas nativas de aquí lo hacen sentir a uno en realidad muy seguro. No se habla mucho del tema y no se ve como algo de caos que pueda decir uno, ¿no? En realidad se ve muy tranquilo todo el entorno.
6: Según versiones de prensa no confirmadas, algunos pasajeros neerlandeses habrían visitado un basural rodeado de bosques a pocos kilómetros de la ciudad para observar aves, una zona donde podrían haber tenido contacto con roedores transmisores del virus. Sin embargo, epidemiólogos provinciales afirman que los tiempos de incubación no coinciden con un contagio en Ushuaia. La cepa detectada en el crucero es la variante Andes, la única capaz de transmitirse entre humanos y endémica en regiones de la Patagonia Argentina y el sur de Chile, países que los turistas neerlandeses recorrieron antes del viaje.
8: Nos vinimos para acá para conocer.
9: Vinimos aquí para conocer Ushuaia, que es el fin del mundo. Teníamos ganas de verlo y de ver la nieve, y parece que está nevando. No estamos preocupados por este virus porque hay un virus en todas partes. Y parece que este fue un caso aislado. No hemos tomado ninguna precaución.
8: El lugar tiene virus y parece que fue un caso isolado y no tomamos ninguna precaución.
6: Mientras investigadores se preparan para capturar y analizar roedores en la zona, operadores turísticos buscan evitar que el brote afecte la imagen internacional de Ushuaia, que en pocas semanas espera una nueva ola de visitantes atraídos por la nieve y los deportes de invierno.
0: La Agencia Sanitaria de la Unión Europea estimó este miércoles que ningún elemento sugiere que la cepa andés del antivirus haya mutado tras el brote mortal ocurrido a bordo de un crucero.
10: La Agencia Sanitaria de la Unión Europea estimó el miércoles que ningún elemento sugiere que la cepa andés del antivirus haya mutado tras el brote mortal a bordo de un crucero.
11: No hay datos que sugieran que este virus se esté comportando de manera diferente en términos de transmisibilidad o gravedad respecto a cualquiera de los virus conocidos que circulan en ciertas regiones. Y con base en esos datos diría que actualmente no tenemos motivos para sospechar que se trate de un virus nuevo.
10: La preocupación internacional surgió a partir de la muerte de 3 pasajeros durante un crucero que unía Argentina con Cabo Verde. Otros 7 pasajeros dieron positivo al virus, entre ellos 3 que están en cuidados intensivos o en estado crítico, mientras que un octavo caso es considerado probable por las autoridades sanitarias. Todos los pasajeros fueron evacuados y se encuentran actualmente en cuarentena. No existe vacuna ni tratamiento específico contra el antivirus. La enfermedad suele transmitirse por roedores infectados, principalmente a través de la orina, los excrementos y la saliva. Pero en este caso se trata de la cepa Andes, la única conocida capaz de transmitirse entre humanos. Las directrices de la Organización Mundial de la Salud prevén una cuarentena de 42 días y una vigilancia constante de los contactos de alto riesgo, ya que el periodo de incubación puede durar 6 semanas.
0: Una de las pasajeras del MV Andrews, evacuada a Francia en estado crítico por el brote de antivirus, permanece conectada a un respirador artificial.
12: El MV Andrews afectado por el antivirus tiene previsto llegar a Rotterdam el domingo para ser sometido a una rigurosa desinfección tras un brote en el mar que causó la muerte de al menos 3 personas e infectó a otros 7 pasajeros. El antivirus es una enfermedad poco común transmitida por roedores que en ocasiones afecta a los seres humanos, provocando afecciones como dificultad respiratoria, neumonía o insuficiencia renal. Durante el fin de semana, el barco de bandera neerlandesa evacuó a todos sus pasajeros en la isla española de Tenerife, en el Atlántico, antes de zarpar hacia los Países Bajos. Desde entonces, los pasajeros han sido trasladados en avión a sus países de origen y la mayoría ya ha regresado a Países Bajos, Francia, España, Australia y Nueva Zelanda. En España, los pacientes están pasando varias semanas de cuarentena en el centro de aislamiento más avanzado del país, situado en Madrid. En los Países Bajos, los pacientes también están pasando semanas de aislamiento en diversos hospitales de todo el país. La mujer francesa infectada por el brote mortal de antivirus en el crucero se encuentra en estado crítico y está siendo tratada con un pulmón artificial, según informó un médico del hospital de París que atiende a la pasajera. Según los últimos datos de la OMS, del 12 de mayo hay 11 casos, 9 de ellos confirmados y 3 muertes, todos entre pasajeros o tripulantes del crucero.
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0: En más información nacional acá en El Independiente, la decisión del conductor de una unidad de transporte pesado salvó la vida del conductor de otra unidad. Con su maniobra evitó que se produjiera una tragedia en la autopista Palín-Escuintla.
1: Fueron segundos de angustia, bocinazos y maniobras desesperadas sobre la autopista Palín-Escuintla. El piloto de un tráiler que se quedó sin frenos luchaba por mantener el control de la pesada unidad mientras descendía a gran velocidad por la ruta al Pacífico, en una escena que quedó grabada en videos difundidos en redes sociales. Las imágenes que rápidamente se viralizaron muestran cómo el conductor intenta evitar una tragedia conduciendo pegado a la orilla de la carretera, mientras el tráiler avanza descontrolado y con aparente humo saliendo del sistema de frenos. Pero en medio del caos ocurrió una maniobra que ha sido calificada en redes sociales como heroica. Otro piloto de transporte pesado, al percatarse de la emergencia, aceleró su unidad, rebasó al tráiler sin frenos y se colocó frente a él para intentar disminuir la velocidad gradualmente. Los videos captan el momento exacto en que el segundo conductor utiliza su propio tráiler como barrera de contención, obligando poco a poco al vehículo averiado a reducir la velocidad hasta finalmente detenerlo por completo, evitando así una tragedia en una de las rutas más transitadas y peligrosas del país. Tras lograr controlar la emergencia, varios transportistas y personas que circulaban por el sector descendieron rápidamente de sus vehículos para auxiliar al piloto afectado. Algunas grabaciones muestran cómo comenzaron a lanzar agua sobre las llantas traseras y el sistema de frenos para enfriar la unidad, mientras otros verificaban el estado del conductor. Usuarios en redes sociales reaccionaron destacando la rápida reacción del piloto que intervino para detener al tráiler, señalando que su maniobra probablemente evitó un accidente de consecuencias fatales. Para Nuevo Mundo Noticias, Werner Álvarez.
0: La implementación de la política de protección de las pequeñas y medianas empresas no requiere inversión de fondos del presupuesto del Estado, aseguró Elizabeth Ugalde, viceministra de Economía.
4: La viceministra de Economía, Elizabeth Ugalde, se refirió sobre la política de protección de las micro, pequeña y mediana empresas en conferencia de prensa, enfatizando que esta política está contenida en el fondo de la MIPYME, por lo que no requiere un egreso del presupuesto nacional, detalló. Y agregó que es un plan piloto en el que se tienen 50 millones de quetzales que ponen a disposición y conforme pasen los días darán mayores detalles del mismo.
13: ¿Cuál es el objetivo de la política? Es facilitar el financiamiento a las MIPYMES, como ya lo dije, especialmente aquellas que están vinculadas a la canasta básica. ¿A quiénes va dirigida la política? A las MIPYMES que producen o comercializan alimentos de la canasta básica, que venden alimentos de la canasta básica al por mayor o al por menor, o que están en la cadena de almacenamiento y distribución de alimentos. ¿Cómo funciona esta política? Hay que aclarar primero que esta política está contenida en el fondo de la MIPYME. Entonces, no requiere, por ejemplo, un egreso del presupuesto nacional, sino que ya está contenida en el fideicomiso que nosotros tenemos. Es un plan piloto, son 50 millones los que ponemos a disposición. El MINECO lo que hace es que trabaja estos créditos a través de entidades financieras, principalmente cooperativas y asociaciones de crédito, y estas son las que dan el crédito a las MIPYMES. El MINECO no otorga crédito directamente a las MIPYMES. ¿Y cómo vamos, en qué condiciones lo vamos a dar? Bueno, a las cooperativas que estén interesadas, les vamos a dar estos créditos a un 0% de interés, o sea, no van a tener que pagar intereses, solo el capital. A un 0% de interés, o sea, no van a tener que pagar intereses, solo el capital. ¿Con qué condición? Con que la condición de que ellos...

0: las cooperativas que estarán aplicando a estos fondos y de esta manera las personas puedan realizar los procesos correspondientes. Para Nuevo Mundo Noticias, Ángel Vázquez.
1: Tras el veto presidencial del acuerdo legislativo aprobado por el Congreso, Ley contra la Violencia Sexual, Explotación y Trata de Personas, fue leído en el Pleno y enviado a consulta a la Corte de Constitucionalidad.
2: Entre los primeros temas abordados en la sesión plenaria, diputados del Congreso dieron trámite para enviar a la Corte de Constitucionalidad una consulta relacionada con el veto emitido por el presidente Bernardo Arévalo al decreto 10-2026, normativa que buscaba endurecer sanciones y fortalecer acciones contra el abuso sexual de menores de edad. La discusión surge luego que el mandatario devolviera el decreto al legislativo sin sancionarlo, argumentando objeciones sobre la aplicación y contenido de algunos artículos de la ley aprobada previamente por el Congreso.
3: Atentamente me dirijo a usted y por su medio del Congreso de la República para devolver el decreto número 10-2026 remitido a esta presidencia del 24 de abril del presente año, por medio del cual se emiten reformas al Código Penal, decreto número 17-73 y a la Ley contra la Violencia Sexual, Explotación y Trata de Personas, decreto número 9-2009, ambos del Congreso de la República. Dicho decreto ha sido vetado por acuerdo gubernativo 68-2026, emitido en Consejo de Ministros en ejercicio de la función establecida en el artículo 183, literal H, de la Constitución Política de la República y por las observaciones que en el mismo se expresan. Por lo anterior y en los términos que establece el artículo 178 constitucional, procedo a devolver el decreto vetado. Asimismo, se envía copia del acuerdo gubernativo de mérito para conocimiento del Congreso de la República. Sin otro particular, me suscribo con las muestras de mi consideración y estima.
2: Ante ello, los diputados resolvieron trasladar el tema a la Corte de Constitucionalidad para que emita opinión y determine aspectos jurídicos relacionados con el veto presidencial y la viabilidad constitucional del decreto. La normativa en discusión buscaba reformar disposiciones vinculadas a delitos sexuales contra menores, endureciendo penas y fortaleciendo mecanismos de protección para víctimas de abuso infantil, uno de los delitos que continúa generando preocupación en Guatemala debido al alto número de denuncias registradas cada año. Para Nuevo Mundo Noticias, Werner Álvarez.
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8: Hay más información nacional acá en El Independiente. Con la aprobación de la política sectorial agropecuaria, el Ministerio de Ramo busca incrementar la productividad en el interior del país, creando oportunidades a pequeños y medianos productores para salir adelante con sus proyectos.
9: El Ministerio de Agricultura, Ganadería y Alimentación oficializó la aprobación de la Política Sectorial Agropecuaria 2026-2032, un instrumento estratégico que busca transformar los sistemas agroalimentarios de Guatemala mediante acciones orientadas al incremento de la productividad, la sostenibilidad ambiental y el fortalecimiento del desarrollo rural integral. La disposición quedó formalizada por medio del Acuerdo Ministerial número 70-2026, publicado este martes 13 de mayo en el Diario Oficial, con el cual se establecieron las directrices que regirán la planificación institucional del sector agropecuario, forestal, pecuario e hidrobiológico durante el próximo sexenio. De acuerdo con el documento técnico, la política se presenta como una respuesta estructural a los principales desafíos que enfrenta el agro guatemalteco, entre ellos la desigualdad productiva, la limitada tecnificación, la vulnerabilidad climática, las dificultades de acceso a financiamiento y la baja competitividad de pequeños y medianos productores. Por tal motivo, la política plantea una transformación integral del campo guatemalteco con una visión enfocada en consolidar un sector más productivo, competitivo, inclusivo, sostenible y resiliente. Según el Ministerio de Agricultura, el objetivo principal es incrementar de manera equitativa y sostenible la contribución del sector agropecuario al desarrollo económico nacional, ampliando las oportunidades productivas y alimentarias para las familias rurales. El documento señala que Guatemala continúa dependiendo fuertemente del agro como fuente de empleo, alimentación y crecimiento económico. Para Nuevo Mundo Noticias, Ángel Vázquez.
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8: En internacionales, Fiscalía de Perú pidió más de 5 años de prisión para el candidato presidencial Roberto Sánchez.
6: La Fiscalía de Perú informó el miércoles que pidió más de 5 años de prisión para el candidato presidencial Roberto Sánchez. El Ministerio Público lo acusa de declarar información falsa ante el organismo electoral sobre aportes a su campaña entre 2018 y 2020. El Poder Judicial programó para el 27 de mayo una audiencia para determinar si el caso pasa a juicio oral o se archiva. La acusación tiene lugar en momentos en que el político de izquierda aventaja levemente al candidato de la extrema derecha Rafael López Aliaga por el segundo lugar de la primera vuelta para asegurar su paso al balotaje presidencial contra la derechista Keiko Fujimori. La primera vuelta tuvo lugar el 12 de abril y se espera que el recuento oficial termine esta semana. El balotaje está previsto el 7 de junio. Sánchez dijo el miércoles en sus redes sociales que durante años han intentado instalar una mentira para desacreditarlo políticamente y aseguró que jamás existió fraude ni apropiación indebida.
8: La princesa Catalina, que se recupera de un cáncer, inició el miércoles una visita de 2 días a Italia.
10: La princesa de Gales, Catalina, realiza su primera visita oficial al extranjero desde que anunció su cáncer hace 2 años. La esposa del heredero al trono británico, Guillermo, llegó a media jornada a la ciudad de Reggio Emilia, en el norte de Italia, para cumplir actividades con el Centro para la Primera Infancia que creó en 2021. Esta ciudad dio nombre a la pedagogía Reggio, basada en la idea de que cada niño es por naturaleza creativo e inteligente. Según un comunicado del Palacio de Kensington, la visita marca una nueva etapa importante para el Centro para la Primera Infancia que continúa su expansión internacional. Catalina fue recibida por el alcalde de la ciudad, Marco Massari, mientras que decenas de personas ondeaban banderas británicas y pancartas con mensajes. La última visita oficial al extranjero de la princesa se remonta a diciembre de 2022, cuando viajó a Boston, en Estados Unidos, junto a su esposo Guillermo, para la entrega de su premio Earthshot sobre medio ambiente. La enfermedad de Catalina, de 44 años, se hizo pública en marzo de 2024, un mes después del anuncio del cáncer de su suegro, el rey Carlos III, del que tampoco se ha precisado su naturaleza.
8: Un tribunal federal de Los Ángeles condenó este miércoles a 2 años de prisión a Eric Fleming, el contacto clave que coordinó la llegada de la ketamina hasta la casa de la estrella de Friends.
11: A 2 años de prisión fue condenado Eric Fleming, el contacto clave que coordinó la llegada de ketamina hasta la casa de la estrella de Friends, Matthew Perry, y por la que falleció en octubre de 2023 por una sobredosis. Un portavoz de la Administración para el Control de Drogas, DEA, de la División de Los Ángeles, aseguró que un tribunal federal de Los Ángeles condenó a Fleming a 24 meses de prisión, 3 años de libertad condicional supervisada y una multa de $200. El director de cine se enfrentaba a una sentencia de hasta 20 años de cárcel tras haber admitido su responsabilidad directa en la entrega de 50 viales de ketamina, la mitad de los cuales fueron suministrados durante los últimos 4 días de vida de Perry. En una audiencia previa celebrada el pasado 8 de agosto, el acusado se declaró culpable de haber conseguido los viales proporcionados por Jasmine Sanga, conocida como la reina de la ketamina, para entregárselos personalmente al asistente del actor en los días previos al fallecimiento. La condena de Fleming se suma a las de los médicos Mark Chávez y Salvador Plasencia, ambos condenados a 8 meses de arresto domiciliario y a 30 meses de prisión federal respectivamente, mientras que Sanga, la principal responsable en el caso, fue condenada el pasado 8 de abril a 15 años de prisión por su responsabilidad en traficar el analgésico que provocó la muerte de Perry. Según documentos judiciales, la reina de la ketamina colaboró con Fleming para distribuir la sustancia a Perry a sabiendas de los problemas de drogadicción que padecía el actor. Tras la condena de Fleming, solo quedará pendiente una última resolución contra el asistente personal de Perry, Kenneth Iwamasa, prevista para el próximo 27 de mayo y con la que la justicia estadounidense dará el carpetazo definitivo al caso de la muerte del artista.
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13: Luz verde para toma de posesión de García Luna. La reciente resolución de la Corte de Constitucionalidad vuelve a colocar el proceso de relevo en el Ministerio Público dentro del cauce institucional que establece la Constitución. Con ello, y salvo un nuevo giro jurídico de última hora, todo apunta a que el próximo lunes Gabriel Estuardo García Luna asumirá con todas las formalidades legales y constitucionales como nuevo fiscal general y jefe del ente investigador del país. La decisión no solo tiene efectos inmediatos sobre el nombramiento, sino que también representa el cierre, al menos provisional, de un proceso marcado por impugnaciones, recursos, acciones legales y tensiones políticas que durante meses mantuvieron en incertidumbre la transición en una de las instituciones más sensibles para la democracia guatemalteca. En medio de las disputas, las resoluciones judiciales y las presiones de distintos sectores, el país volvió a comprobar que la elección de fiscal general dejó de ser desde hace años un procedimiento meramente administrativo para convertirse en un episodio de alta confrontación política e institucional. Sin embargo, más allá de las simpatías o rechazos hacia el funcionario designado, lo verdaderamente importante es que el país llegue al cumplimiento del plazo constitucional sin caer en vacíos de poder ni en improvisaciones que comprometan la estabilidad institucional. La alternancia en los cargos públicos, especialmente en aquellos vinculados a la justicia, debe producirse dentro de los tiempos y mecanismos previstos por la ley. Esta certeza jurídica es indispensable para cualquier Estado democrático. También resulta relevante reconocer que, pese a todos los obstáculos y cuestionamientos, el mecanismo institucional logró avanzar. La comisión de postulación cumplió con la integración de la nómina correspondiente. Las distintas instancias judiciales conocieron los recursos planteados y, finalmente, la máxima Corte Constitucional emitió resoluciones que, de momento, despejan el camino para la toma de posesión. El proceso fue accidentado, sí, pero las instituciones siguieron funcionando dentro del marco legal. Eso no significa, sin embargo, que la controversia haya terminado. La experiencia reciente demuestra que en Guatemala los litigios constitucionales alrededor de los grandes cargos públicos suelen prolongarse incluso después de las juramentaciones. Es posible que, una vez asumido el cargo, continúen presentándose acciones legales, apelaciones o recursos que busquen revertir, suspender o cuestionar decisiones vinculadas al nombramiento. El escenario jurídico, por tanto, aún podría mantenerse activo durante semanas o meses. Precisamente por ello, el nuevo fiscal general tendrá desde el primer día un desafío doble. Por un lado, deberá conducir una institución golpeada por la polarización y el desgaste político. Por otro, tendrá que demostrar que su gestión estará guiada por criterios técnicos, independencia y apego irrestricto a la ley, en medio de un ambiente donde cualquier decisión será observada con lupa, tanto dentro como fuera del país. La institucionalidad no se fortalece únicamente con resoluciones judiciales. Se consolida cuando quienes llegan al poder comprenden el enorme peso de sus responsabilidades. El Ministerio Público necesita fortalecer la investigación criminal y garantizar que la justicia actúe sin selectividad ni motivaciones políticas. Ese será, al final, el verdadero termómetro con el que la ciudadanía evaluará la nueva etapa que está por comenzar. La resolución de la Corte de Constitucionalidad permite hoy cerrar una etapa de incertidumbre, pero la estabilidad institucional no dependerá únicamente de que se concrete una toma de posesión, sino de que el país pueda avanzar hacia un sistema de justicia menos confrontado, más sólido y verdaderamente comprometido con el Estado de Derecho.
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8: En más información nacional, acá en el Independiente, a través del Viceministerio de Gobernación, encargado de información, se apoya a las distintas dependencias del Estado para enfrentar cualquier ataque cibernético, afirmó la viceministra del ramo, Karen Ortiz.
9: El Ministerio de Gobernación, a través del cuarto viceministerio, está generando instrumentos para diferentes dependencias para que cada institución proteja información ante ataques cibernéticos, por lo que se está realizando el trabajo de dotar de todos los mecanismos necesarios a cada ministerio y secretaría, según indicó la viceministra de Informática del Ministerio de Gobernación, Karen Ortiz.
14: Sí, de hecho, el Ministerio de Gobernación, a través del cuarto viceministerio, está generando acciones a través del organismo ejecutivo para poder ponernos en coordinación y generar instrumentos que van a servir a todas las dependencias para que tengan ese checklist importante y cada institución proteja la información y cuente con los procesos no solo de prevención, monitoreo, sino reacción ante incidentes cibernéticos. Es importante mencionar que ningún país, ningún estado, ninguna institución está exenta de que se puedan ser susceptibles de estos hackeos, ¿verdad? Empresas a nivel internacional que invierten millones en ciberseguridad también han sido vulneradas. Es importante generar los procesos, las herramientas y dotar a todas las instituciones de los mecanismos necesarios para protección de la información, porque al final lo que se encuentra vulnerado es la información de los y las ciudadanas.
9: Para Nuevo Mundo Noticias, Ángel Vázquez.
8: La toma de posesión de Gabriel Estuardo García Luna como fiscal general y jefe del Ministerio Público se realizará el próximo domingo, como lo establece la ley, sin que de momento existan acciones legales que lo impidan.
9: A pocos días del cambio en la jefatura del Ministerio Público, el proceso para que Gabriel Estuardo García Luna asuma como nuevo fiscal general y jefe del ente investigador para el periodo 2026-2030 se encuentra prácticamente concluido en el plano legal. Luego de haberse emitido y notificado oficialmente el nombramiento, el procedimiento se encuentra ahora en su etapa final, la juramentación por parte del organismo ejecutivo y el desarrollo de la transición administrativa interna dentro del Ministerio Público. De acuerdo con las autoridades del Ejecutivo, a estas alturas ya no existen recursos administrativos ni impugnaciones pendientes que frenen la designación, por lo que únicamente resta cumplir con las formalidades constitucionales para concretar la toma de posesión prevista para el próximo 17 de mayo. Uno de los puntos fundamentales que aún debe cumplirse es la conclusión formal del actual periodo constitucional de la fiscal general Consuelo Porras. Su mandato vence legalmente el 16 de mayo a la medianoche, momento en el que finaliza su gestión al frente del Ministerio Público. Con ello, el nuevo periodo constitucional se inicia automáticamente el 17 de mayo, fecha en la que deberá concretarse la transición institucional. Este punto resulta clave porque el relevo no puede ejecutarse antes del vencimiento oficial del mandato vigente, pero tampoco puede postergarse más allá de la fecha constitucionalmente establecida. El organismo ejecutivo informó que una vez cumplido las notificaciones, la siguiente fase depende exclusivamente del Ministerio Público. Será esa institución la que deberá definir si efectuará un proceso formal de entrega de mando, reuniones de transición o mecanismos administrativos específicos para garantizar el relevo. No obstante, en el Ejecutivo se ha subrayado que independientemente de la modalidad que se adopte, existe una obligación constitucional de trasladar el mando el 17 de mayo. Esa obligatoriedad está respaldada por resoluciones previas de la Corte de Constitucionalidad relacionadas con la continuidad institucional y el cumplimiento de plazos constitucionales. Para Nuevo Mundo Noticias, Ángel Vázquez.
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20: ¿Qué tal, Tatito? ¿Qué tal estás? ¿Qué? Te estoy echando el saludo de Tate. Mira, ya el día de hoy es miércoles. Hoy es día miércoles 13 de mayo del año 2026. Pocos días cuentan ahora ya para que finalice esta semana, y el día domingo 17 es el cambio de la fiscal general. Se va la Consuelita Porres, Tata, mira, pobrecita, pero se va, fíjate, Tatita. El asunto es que no se sabe a dónde va, porque fíjate que lo tienen prohibida la entrada en un montón de países, fíjate. Tal vez de repente se va a estar en su casa, tal vez se va con algún su familiar, tal vez se va a Nicaragua, dice, o tal vez se va a Panamá, donde está el Elías, el que dio el carpetazo del Serrano Elías, ¿verdad? Tal vez de repente ahí se va, no se sabe, Tatita. Y el Curruchiche, Tata, saber también. El Curruchiche dice que tiene un su terrenita allá en Chimaltenango, de repente se va a sembrar la milpa o se va a estar ahí en su casa, ¿verdad? A ver, o también de repente que paga un coyote y que lo lleva, fíjate, Tata, porque como tiene conectas, ¿verdad? De repente que lo lleva a los Estados Unidos, pero allá en los Estados Unidos de repente también lo regresa en otra vuelta. O sea, se va de mojarra y se regresa deportista, como dicen los muchachos, ¿verdad? Bueno, a saber qué va a pasar con ella, Tata. Pero fíjate que la Corte de la Constitucionalidad ya rechazó todos los pendientes que tenía, mira. Entonces rechazó todos los amparos y confirma al nuevo fiscal, que se llama García Luna, como fiscal general de la República. Ya rechazaron 6 amparos que buscaban ver de qué manera entrampaban el asunto, pero nada, se fue con panche todos los recursos, fíjate, Tatita. Ahora lo que queda nada más es que tome posesión el día domingo. Pero fíjate que la Consuelita Porras estaba exigiendo que fuera presentada ese documento que lo llevaran al diario oficial, pero el presidente dijo que no hay necesidad, dice que no nos obligue, la ley dice que no nos obligue, con que le notifiquen nada más y ya está. Entonces ya lo notificaron, fíjate, y el Ministerio Público dice que ya recibió la notificación, fíjate, Tata. Entonces el Ministerio Público confirmó que ya recibió un documento remitido por la Secretaría General de la Presidencia con el nombramiento de Gabriel García Luna para que sea el nuevo fiscal. Entonces la Consuelita lo que dijo es, tal como lo hemos manifestado con anterioridad, los detalles de la prensa, lo relacionado con el acto de transición, ya lo vamos a estar informando oportunamente. Eso fue lo que dijo, fíjate. Les duele un poquito porque van a tener que dejar 8 años de estar ahí en el Ministerio Público, pero la ley es la ley, ¿verdad? Entonces tienen que hacerlo. Fíjate, Tate, que te quiere contar que algunos estudiantes dicen que van a salir en una manifestación, una concentración estudiantil el día sábado para apoyar la toma de posesión del nuevo fiscal general. Fíjate, Tata, un movimiento estudiantil universitario dice que va a ser una concentración y marcha, dice, de apoyo para el nuevo fiscal general y jefe del Ministerio Público el día sábado, el 16 de mayo. Los estudiantes están diciendo que el cambio de fiscal general del Ministerio Público no es un suceso cualquiera, no es una cosa cualquiera que pasa todos los días. Durante 8 largos años, el pueblo de Guatemala ha resistido un grupo que estaba metido en el aparato judicial. Entonces dice que este es un grupo antidemocrático, corrupto, y este grupo hizo del Ministerio Público que estuviera ahí metido, dijo. Entonces ahora nosotros vamos a estar aquí pidiendo al nuevo fiscal general que haga bien las cosas, fíjate, Tata. Y entonces dice que lo que van a pedir es que haya un proceso de criminalización que sea justo contra los estudiantes, los docentes y trabajadores que se persigue penalmente, han violado la Universidad de San Carlos, dice, y que ya no haya hechos de criminalización contra los líderes campesinos, dice, trabajadores y periodistas, y que sea apego a la ley, fíjate, los derechos humanos y del pueblo de Guatemala. Total que eso lo van a pedir al nuevo fiscal general que va a llegar el día domingo, tiene que llegar, fíjate, Tata. Bueno, Tata, esas son las cosas, pues, que te estoy contando. A ver qué dice Dios con nosotros. Mañana primero Dios te hable, yo otra vuelta, ¿oíste? ¡Pay que te buen día, pues, Zagarita, Zagarigna!
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8: En más información nacional acá en El Independiente, integrantes de la conferencia episcopal enviaron un mensaje a los funcionarios electos en las denominadas elecciones de segundo grado a cumplir sus cargos con honestidad.
9: Obispos de la conferencia episcopal se pronunciaron en el marco de las elecciones de segundo grado en el país, por lo que exhortaron a magistrados y nuevos fiscal, quienes han sido elegidos a que cumplan con honestidad, sabiduría y responsabilidad, cargo con el fin de trabajar apegados a la ley y cumplir con la misión que les ha sido encomendada. De esta manera lo dio a conocer Eddie René Calvillo, obispo auxiliar de la Arquidiócesis de Santiago de Guatemala.
21: Los obispos de Guatemala, después de las elecciones realizadas de los magistrados del Tribunal Supremo Electoral, de los magistrados de la Corte de Constitucionalidad y del fiscal general y jefe del Ministerio Público, exhortamos a quienes han sido elegidos a cumplir con honestidad, sabiduría y responsabilidad la misión que les ha sido encomendada. 3. Es imperativo para el bien de nuestra nación que ejerzan sus funciones alejados de intereses sectoriales o dejándose influenciar por grupos de presión, y se esfuercen por restablecer la confianza en las instituciones que representan, desempeñando su trabajo de forma profesional y consciente. Esto exigirá dar siempre lo mejor en el ejercicio de la justicia y al servicio del pueblo, con la mirada puesta en Dios, para respetar plenamente la justicia, el derecho y la dignidad de las personas. Deben hacerse auténticos esfuerzos para construir un mejor sistema de justicia en Guatemala, que sea preservado de la manipulación y la inaceptable utilización de los procesos judiciales para buscar venganza contra los adversarios, lo que ha provocado exilio o encarcelamiento de algunos operadores de justicia, periodistas y líderes de los pueblos originarios.
9: Cabe mencionar que el presidente Bernardo Arévalo participó en la Santa Eucaristía de Acción de Gracias con motivo del primer aniversario del pontificado del Papa León XIV, ceremonia que se celebró en Catedral Metropolitana. Para Nuevo Mundo Noticias, Ángel Vázquez.
8: Las muertes por sarampión en el país se duplicaron en el último mes y en la actualidad los casos positivos superan los 12.000, informó el Ministerio de Salud Pública a través de la doctora Erika Gaitán.
9: El portal web del Ministerio de Salud informó que las muertes por sarampión se duplicaron en un mes y los casos superan los 12.000 en Guatemala. Esto como un repunte de contagios después de Semana Santa. Un dato importante, según la cartera, es que 9 de los fallecidos por sarampión son menores de un año, mientras que una de las víctimas mortales tenía 27 años y ninguno tiene antecedentes de vacunación. El Ministerio de Salud ha revelado que casos confirmados hasta el momento son 9.098 casos y 7.177 casos probables, La principal región de personas infectadas es Guatemala Central, y hasta la fecha la cartera indicó que se han aplicado 604.638 dosis a nivel nacional, según lo dio a conocer la doctora Erika Gaitán, médica epidemióloga responsable de la vigilancia de enfermedades prevenibles por vacunación del Ministerio de Salud.
1: La segunda definición son los casos por clínica. Por clínica quiere decir que el paciente que llega a un servicio de salud es evaluado por un profesional médico. Al evaluarlo, tiene las características clínicas del sarampión, ¿verdad? Fiebre, el exantema maculopapular, que es como las dos que no pueden faltar, más alguna otra característica que cumpla con la definición clínica, pero que carezca de alguien que haya sido su contacto inicial y tenga algún inconveniente para tomársele muestra por laboratorio, o que sea de un área de alta transmisibilidad, por ejemplo, un mercado, una institución en donde ya tenemos una transmisión sostenida, pero que no sepa quién fue el que lo enfermó, por así decirlo. Entonces el profesional de salud, al evaluarlo, pues define que es un cuadro clínico. Todos estos dos casos, estos grupos de personal que fue identificado, de población que fue identificado y caracterizado de esta forma después de la Semana Santa a la fecha, son estos 7,000 y pico que vemos en el tablero como casos probables. Casos probables porque no van a tener una muestra de laboratorio, pero sí suman a la caracterización del brote.
9: Dicha cartera indicó que para evitar contraer el virus, las personas deben revisar de manera constante su esquema de vacunación, usar mascarilla cuando atiendan eventos masivos, lavar las manos de manera constante, evitar aglomeraciones y consultar con el médico más cercano de la manera en que pueda evitar un contagio. De igual forma, indicaron que continúan con las jornadas de vacunación en diversos lugares con el fin de que los guatemaltecos se inmunicen y eviten contraer el virus, por lo que recordaron que ya han visitado centros comerciales, mercados e incluso han visitado varias viviendas para llevar la vacuna hasta los hogares. Para Nuevo Mundo Noticias, Ángel Vázquez.
8: Un vehículo de lujo decomisado a un narcotraficante guatemalteco extraditado y condenado en los Estados Unidos fue extinguida por un juez a solicitud del Ministerio Público.
3: El Ministerio Público logró la extinción de dominio de una lujosa camioneta valorada en casi 1,000,000 de quetzales que habría pertenecido al narcotraficante guatemalteco William Estuardo Lemus Lara, alias Humilde, condenado en Estados Unidos por liderar una estructura internacional dedicada al tráfico de cocaína. La resolución fue obtenida por la Fiscalía de Extinción de Dominio, que consiguió que un juez declarara con lugar la acción sobre una camioneta Lexus negra modelo 2016 vinculada a la hora sentenciado por narcotráfico. El vehículo fue incautado el 5 de junio de 2018 en la colonia Tikal, zona 4 de Esquipulas, Chiquimula, cuando era conducido por Lemus Lara, quien en ese mismo día fue capturado con fines de extradición hacia Estados Unidos. Según la investigación del Ministerio Público, la camioneta fue adquirida en diciembre de 2015 en una concesionaria mediante pagos fraccionados realizados en efectivo en un corto periodo de tiempo. El valor del automotor ascendía a 877.300 quetzales, cantidad que, de acuerdo con las pesquisas, no contaba con respaldo o justificación lícita sobre el origen de los fondos utilizados. Las autoridades sostienen que la adquisición del vehículo formaba parte de las operaciones de lavado y utilización de recursos provenientes del narcotráfico, razón por la cual se promovió el proceso de extinción de dominio para que el bien pase a favor del Estado de Guatemala. Tras ser extraditado, Lemus Lara enfrentó proceso judicial en Estados Unidos y finalmente fue condenado el 27 de enero de 2023 a 210 meses de prisión federal, equivalente a 17 años y medio de cárcel, luego que fiscales estadounidenses demostraran su participación en una red transcontinental dedicada al traslado de toneladas de cocaína desde Sudamérica hacia Centroamérica y Norteamérica. La DEA detalla que durante 5 días de mayo de 2017, Lemus supervisó una operación que involucró 4 embarcaciones cargadas con cocaína. 3 de ellas fueron interceptadas por la Guardia Costera de Estados Unidos y Fuerzas Navales guatemaltecas, mientras que 1/4 logró entregar aproximadamente 814 kilogramos de cocaína a la organización criminal. Para Nuevo Mundo Noticias, Werner Álvarez.
19: Esta es la noticia de cierre.
2: En la nota de cierre, la aplicación presupuestaria por 200 millones de quetzales será utilizada para la compra de armamento y equipo para dotar a la Policía Nacional Civil de armamento para hacer frente al crimen organizado, firmó el ministro de Gobernación, Marco Antonio Villeda.
3: El ministro de Gobernación, Marco Antonio Villeda, confirmó que los 200 millones de quetzales contemplados dentro de la ampliación presupuestaria vinculada a la ley antipandillas serán destinados principalmente a la compra de armamento para fortalecer las capacidades operativas de las fuerzas de seguridad. Las declaraciones del titular del MINGOV surgen en medio de los debates sobre la implementación de la normativa y los recursos adicionales asignados para combatir estructuras criminales y pandillas que operan en distintos puntos del país.
4: Para varias unidades de la Policía Nacional Civil y también para el sistema penitenciario. Lo primero que tuvimos que hacer fue establecer cuáles sean las necesidades tanto del sistema penitenciario como de estas unidades especializadas de la Policía Nacional Civil. Luego, priorizar dentro de todos estos requerimientos pues, cuáles eran los que nos hacían falta de manera más inmediata, pero también hasta dónde nos alcanzaba esta asignación presupuestaria que nos había dado el Congreso. En ese sentido, parte de este presupuesto se va a destinar a la compra de armamento que es necesario en este momento en la Policía Nacional Civil y también en el sistema penitenciario, pero estamos tratando de activar acuerdos de gobierno a gobierno o negociar con empresas estatales del extranjero para que no hayan intermediarios y que podamos realmente comprar este armamento sin necesidad de montar procesos de licitación, no solo para transparentar la compra de este armamento, sino que también para ahorrarnos una cantidad de dinero sustancial a la hora de adquirir este armamento.
3: La discusión también ocurre en medio de recientes operativos desarrollados por la Policía Nacional Civil en sectores de la capital y departamentos del país, donde autoridades han intensificado acciones contra clicas del barrio 18 y Mara Salvatrucha. Para Nuevo Mundo Noticias, Werner Álvarez.
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26: Con este aceite y en nombre de todos los santos, echamos afuera todo mal y toda brujería. Amén.
27: ¿Vio lo que salió?
28: Sí, lo vi todo lo que salió, todo el daño que me han hecho.
27: ¿Vio la maldad que le sacamos?
28: Sí, lo vi.
27: ¿Pudiste ver la curación que te hicimos?
29: Sí.
27: Pues, ¿qué fue lo que sacaste?
29: Como animales, como mosquitos, algo así, salieron.
27: ¿De dónde lo sacaste?
29: Lo vomité.
27: ¿Viste lo que salió?
28: Sí.
27: ¿Qué salió?
28: Tierra de cementerio.
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0: Observa profundamente la naturaleza y entonces lo entenderás todo mucho mejor. Observa profundamente la naturaleza y entonces lo entenderás todo mucho mejor. Con estas palabras, le damos la bienvenida a un programa más. Que no se te olvide que mi nombre es el Maestro Ángel de Dios de la Casa de Todos los Santos. Un maestro que te puede estar ayudando en tu diario vivir. Un maestro que te puede orientar, que te puede explicar cómo es que esa vida que estás viviendo te la pusieron por medio de una magia negra. Porque hay mucha gente en este momento que se está preguntando por qué es que tengo mala suerte, por qué es que lamentablemente trabajo y trabajo y el dinero no me rinde. Hay personas que no saben que los han conjurado por medio, mi querido hermano, de un altar negro. Hay personas que no saben que les han prendido unas velas en un altar para que lamentablemente en el campo sentimental les vaya mal. Hay personas que no saben, mi querido hermano, que las mujeres hoy en día saben muchas mañas y han ido a trabajar, han ido a protegerse y han ido a ponerle trabas en su diario vivir. Por eso hoy quiero invitarlo a usted a que usted pueda aprender cómo proteger su trabajo, cómo proteger su vida, cómo proteger su pareja, cómo proteger su negocio. Que no se te olvide que mi nombre es el Maestro Ángel de Dios. Estoy atendiendo todos los días. Todos los días estamos viniendo a atender personas, mi querido hermano, personas que vienen con problemas en el amor, personas que vienen con problemas en el trabajo, personas que lamentablemente han ido a visitar varios lugares y no los han podido ayudar. Si se está preguntando cuánto va a gastar acá conmigo, únicamente 100 quetzales. No le estamos cobrando más, no le estamos, mi querido hermano, diciendo que va a gastar aquí miles, porque el que sabe, sabe, no es como el que está aprendiendo. Yo le voy a enseñar cómo va a ser un conjuro blanco para cambiar su suerte. Cómo por medio de este conjuro usted va a poder salir adelante en su tienda, en su ferretería, en su carnicería, en su panadería, ya en su venta de tortillas. Pero es muy importante que me visite. Vamos a empezar este programa recibiendo, ¿tenemos llamada? Vamos a darle la bienvenida a la primera persona que tenemos en vivo y en directo.
1: Aló, bienvenido al programa, ¿cuál es su nombre?
2: Aló, mi nombre es Jennifer González.
1: Regálame tu fecha de nacimiento, mija, por favor.
2: Soy del 8 de enero de 1999.
1: El 8 de enero de 1999. Bueno, Jennifer, por la fecha de nacimiento que me estás dando, puedo ver problemas en el campo sentimental. Y te digo problemas en el campo sentimental, Jennifer, porque lamentablemente tú en este momento estás entre la espada y la pared con tu pareja. Puedo ver que esta pareja tiene otra mujer, Jennifer, y por eso es que estás desesperada y estás preocupada en este momento y quieres saber si ese hombre te conviene o no te conviene, hija.
2: Sí, así es.
1: ¿Cuánto tiempo tenés de andar con él?
2: 3 años.
1: 3 años. Mira, Jennifer, yo te voy a decir una cosa. Lamentablemente, me da un poco de pena hablarte de esto, pero si estás llamando, estás en el derecho de saber la verdad. Y puedo ver que este hombre tiene mujer y tiene hijos, pero él no vive feliz. Él con su esposa, con su mujer, él no vive feliz. Y yo te digo algo, te doy un consejo delante de todas las personas que nos están escuchando. Vale la pena que luches por este hombre, porque este hombre con vos puedo ver que sí es feliz. Lamentablemente a él la mujer lo tiene trabajado por medio de una brujería y por eso es que él no ha podido retirarse de ahí de donde él vive, pero él sí te conviene, Jennifer, vale la pena que me visites y vamos a hacer a que esta persona pueda vivir feliz contigo porque sí puedo ver que sí te conviene, y mija.
2: Está bien.
1: Llámame a mi línea privada porque este es el número de la radio, te la voy a repetir a vos y a todos los que me están escuchando.
2: Está bien.
1: Muchas gracias por llamar.
0: 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Vamos a recibir otra persona que tenemos en vivo y en directo.
3: Aló, buenas, ¿cuál es su nombre?
4: Juan Carlos.
3: Juan Carlos, bienvenido al programa. ¿Es primera vez que me llama o ya tuvo la oportunidad de visitarnos?
4: Sí, ya estuve. Yo lo visité hace 8 días, maestro.
3: ¿O hace 8 días? Cuénteme, ¿por qué me visitó usted? ¿Cuál fue el motivo de la visita suya aquí conmigo?
4: Sí, dice que yo lo visité, fue el motivo, ¿sabes? Porque yo hace 3 años yo tenía en venta mi casa y yo me di cuenta que con usted hace 8 días lo visité y ayer vendí mi casa. Yo solo llamo para agradecerle y felicitarle.
3: Esta es nuestra satisfacción, que nos llamen para agradecernos. Hijo, me dice que el día de ayer usted pudo vender su casa.
4: Yo vendí mi casa, gracias a Dios y a ustedes.
3: Hermano, ¿cuánto tiempo tenía de que usted tenía en venta esa casa?
4: Yo hace 3 años tenía en venta mi casa y yo no podía ni por un lado ni por otro. Y gracias a Dios y gracias a ustedes, que yo los felicito y primero Dios llega en el programa siempre.
3: Hermano, hizo lo que yo le dije.
4: Así es.
3: La echó en la casa que tenía en venta, la echó así como yo le expliqué.
4: Claro, igual como usted me explicó, yo hice lo que usted dijo a cabal.
3: ¿Cuál es la invitación que le da al pueblo que lo está escuchando en vivo y en directo? ¿Cuál es la invitación a tanta y tanta persona que lo va a escuchar? ¿Vale la pena acercarse con nosotros?
4: Claro que sí, yo lo único que les digo es que sigan escuchando el programa y que se den cuenta y que lo visiten y ahí se van a dar cuenta de todo.
3: Muchas gracias por estas palabras de agradecimiento, hermano, que créame que esto es lo que nos motiva a nosotros a seguir día a día.
4: Muchas gracias a ustedes.
0: 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Vamos a recibir otra persona que tenemos en vivo y en directo.
3: Aló, buenas. Cuénteme cuál es su nombre y de dónde me llama.
5: Carlos Morales.
6: Carlos Morales. Bueno, hijo, yo le voy a decir una cosa. No me va a dejar mentirle. ¿Por qué le digo esto? Porque aquí puedo ver de que su vida ha sido muy triste. Aquí puedo ver que usted ha trabajado y ha trabajado. Y lamentablemente usted no ha podido ver el fruto de su dinero. y usted se preguntará por qué le está pasando esto. También puedo ver de que usted tiene un vicio, mi hermano, y vamos a hablar la verdad, porque usted sabe que a mí me gusta hablar la verdad en mi programa. Y aquí estoy viendo que usted tiene el vicio del alcohol. ¿Cuánto tiempo tiene de estar tomando, de estar chupando, hijo?
5: Tengo 15 años, hermano, sin parar.
6: Mire, pues yo le voy a decir una cosa, porque usted está en el derecho de saber la verdad. Y aquí estoy viendo que lamentablemente a usted este vicio que usted tiene, una mujer se lo metió. ¿Por qué le digo que una mujer se lo metió? Porque estoy viendo una sombra negra de pelo largo, mi hermano. Por su fecha de nacimiento y su nombre que usted me está dando, aquí le estoy haciendo un estudio. Y estoy viendo una mujer de pelo largo. Esta mujer a usted le fue a hacer un trabajo en un cementerio. Agarró un muñeco, se lo enterró en un cementerio. Y por eso es que usted ha buscado y ha buscado ayuda y nadie lo ha podido curar, hijo.
5: Así es, hermano, así es cierto.
6: Aquí estoy viendo que usted ha gastado bastante dinero y ha ido a un montón de lados y nadie le ha podido dar el quitavicio, te dijo.
5: Sí, así es, hermano.
6: ¿A usted le gustaría que todo esto cambiara?
5: Sí, hermano.
6: Mire, hermano, tiene que venir. Y yo le juro ante los ojos de Dios, mi hermano, de que usted va a dejar de tomar. ¿Por qué le digo esto? Porque como usted lo que tiene es algo sobrenatural para las brujerías, así como en este caso que usted tiene. Le voy a dar a usted mi número de celular, porque este es el número de la radio y aquí no le puedo apartar la cita. Llámeme a mi número de celular, ahí le voy a decir qué día lo puedo atender y no solo le voy a sacar la maldad, porque en mi casa de oración no solo le vamos a sacar la maldad, sino también le vamos a mostrar quién le hizo esto. No para que busque problemas ni para que me metan problemas a mí, sino para que se pueda curar y para que pueda salir adelante, para que usted pueda prosperar con su dinero. Le voy a entregar un número, porque aquí me está marcando un número de buena suerte por su fecha de nacimiento. Que Dios me lo bendiga. Muchas gracias por llamar y muchas gracias por participar.
5: Gracias, hermano.
6: Amén. Amén.
0: Lamentablemente el tiempo es muy corto, el tiempo se nos ha terminado. 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Que Dios me los bendiga. Hasta pronto.
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2: ¿Cómo están mis amables y gentiles oyentes de la sintonía? Qué gusto para mí poder nuevamente llegar un día más a todos y cada uno de vuestros hogares. Siempre, como es de costumbre, con estos mensajes de paz, de armonía, de felicidad. Bienvenidos a un programa de casos de la vida real, donde a esta hora, bendito sea Dios, los hermanos de la Buena Esperanza queremos ponernos en contacto con usted. Decirle de una... Los hermanos de la Buena Esperanza queremos ponernos en contacto con usted. Decirle de una u otra manera qué está sucediendo, qué está pasando en su vida. ¿Por qué las cosas no le...

Así, digámoslo así, peladamente están jodidos. Las cosas no le están saliendo como ellos quieren. Empezaron bien y de un momento a otro, para atrás, como los cangrejos, para abajo, como la cola de las vacas. Y hay otras personas que sí llegaron y de un momento, desde que el mismo día que llegaron, empezaron a echar punta, a ahorrar, pagaron deuda y hoy las cosas le están saliendo bien. ¿Por qué? Porque son personas que tienen, digámoslo así, una vida bonita, porque tienen una bonita protección, porque son personas que de pronto se han cuidado, no han sido bloqueados, o digámoslo así, no los han bloqueado por la bendita gracia de Dios. Pero hay otras personas, como lo digo en todos los programas, que hoy por día se muere más la gente de envidia que de cáncer. Personas que lamentablemente, desde que van en camino, mire bien, desde que X o Y persona se dio cuenta que iba para el norte, ya le están mandando lo negativo, ya le están mandando a hacer porquerías. Ojalá le vaya mal, ojalá todo lo que emprendas sea malo, ojalá lo agarren en el camino. Eso pasa. Y para eso estamos aquí, los hermanos de la Buena Esperanza, para decirle hoy más que nunca a usted, hermano o hermana del alma, su vida va a cambiar positivamente. Por eso, desde este momento, empiece a combatir la barrera que ata su felicidad. ¿Cómo? 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Somos los hermanos de la Buena Esperanza, bendito sea Dios, y estamos aquí es para darle soluciones claras, eficaces, oportunas. Le voy a decir qué pasa en su vida, por qué las cosas no le están saliendo bien, qué está sucediendo a su alrededor, qué es lo que está pasando con su vida, qué está sucediendo, por qué todo lo que emprende es negativo. Recuerden, en esta vida, querer es poder. El que busca encuentra y el que persevera alcanza. Así que Dios dijo, ayúdate que yo te voy a ayudar, ni a la cama. Ni a su casa le va a llegar la ayuda. Uno tiene que realmente salir a conseguir la ayuda con la bendición de Dios. Hay personas que a veces son muy negativas. Hombre, que porque ayer salieron a conseguir trabajo en una maquila, porque salieron a conseguir trabajo en X o Y situaciones y no, que me fue mal. Ah, hoy no voy a madrugar si ayer me fue mal. No, señor. Hoy es un día diferente. Usted mírese los dedos de su mano. Todos son diferentes. Así son los días. Que porque ayer le fue, a mí pongámosle un ejemplo conmigo. Yo ayer salí de la casa temprano. Yo siempre salgo de la casa a las 4 de la mañana. Cuando salí, tenía la llanta de mi carro casi después, casi desinflada. Yo, ay, Dios mío. Salí con la llanta así
es que para la gasolinera, para echarle aire, ¿verdad? Y cuando iba así ya me faltaban poquitas cuadras para llegar a la gasolinera. Ya

0: ya apenas me dice, no, está en el ring, en el aro ya prácticamente, Dios mío. O sea, empecé mal la mañana porque... Entonces me ahorillé. ¿Qué hice yo? Llamé al seguro porque yo igual no tenía, es un carro muy pesado y no tenía, como digámoslo así, la herramienta, digámoslo así, para quitar esa gran llanta. Llamé al seguro. El seguro vino como en media hora, 45, casi una hora, me cambiaron la llanta. Y entonces dije yo, es como yo siempre llego aquí a la oficina, a la capital, llego como a las 4:30, siendo las 5 de la mañana. Y llegué ese día, llegué aquí como a las 8:30, 9 de la mañana, ayer. Entonces dije yo, saber qué me iba a ocurrir. ¿Qué iba a pasar en ese traslado de la antigua aquí a Guatemala, me entiende? A esa hora. Y por eso Dios permitió que no pasara. Bueno, entonces a lo que voy. Hoy me levanté temprano y entonces porque ayer me agarró la tarde, porque yo mañana también voy a... No, hoy es un día diferente. Hoy llegué muy tempranito a la oficina, bendito Dios, con animado, positivo, para darle soluciones. Entonces, porque un día fue malo, el otro día va a ser tampoco. No, así se lo pongo a usted. En el trabajo no tiene que ser así. El trabajo tiene que ser diferente. Si ayer no consiguió, hoy, mañana va a conseguir, amigo. Ha pasado. Hay personas que llegan a una maquila, porque nos ha pasado de personas que han llegado a nuestro templo espiritual. Vaya, consigue trabajo, le decimos a usted, porque usted hoy ya está limpio. Y nos dice una mujer en estos días, allá en Palín, en una maquila de Palín. Había por ahí 100 personas afuera de la maquila esperando que pasaran su papelería, esperando que la llamaran. Y ella llegó y mandó su papelería, pasó y se quedó ahí. Cuando, como a los 20 minutos, Luz Dari, fa, fa, fa, fa. Y ella se quedó asombrada, aterrada. Y, ¿cómo así? La llamaron. Y habían personas ahí que habían ido hacía 4 o 5 días, que ya van yendo todos los días. Y ella fue una sola vez. Pasó la papelería y ahí mismo la llamaron. Entonces... El que busca, encuentra, señores, sin pereza. Así que eso mismo le digo a usted, no tenga pereza, no tenga desánimo, no, hombre, sea positivo, porque todos los días son diferentes, amados hermanos. Y si usted, hermano del alma, en este momento se lo digo a usted peladamente, está jodido, las cosas no le están saliendo bien, económicamente, en su salud, en el bienestar familiar, todo lo que usted emprende es negativo, se lo digo de corazón. Usted puede estar siendo víctima de algún bloqueo, de algún daño, de alguna maldad. Usted nunca ha ganado nada. Usted el dinero se le va como el agua, como el humo. El negocio que tuvo alguna vez bonito se fue para abajo y desde ahí no volvió usted. Piense que ustedes le pudieron haber hecho algún daño. Su familia se le desintegró. Una bonita familia y de la noche a la mañana todo se fue al carajo. Su esposa lo traicionó, su esposo la traicionó. Todo eso pasó. Hermano, hermana, a su vida puede haber llegado la maldad. Y los hermanos de la Buena Esperanza, sin usted pagar ni un solo centavo, le vamos a decir qué pasa, qué sucede. Usted es la que decide, o usted decide, hermano, si se hace un trabajo o no, porque aquí no es obligación hacerse trabajo. El hecho de que usted venga y se dé cuenta, porque aquí le mostramos, como dice Santo Tomás, hasta no ver, no creer. Le mostramos cuál es el daño, cuál es la maldad, cuál es la brujería. Usted puede decir, ah, bueno, muchas gracias, lo voy a pensar. Muchas gracias, voy a hacer el trabajo la otra semana. O muchas gracias, quiero empezar a hacer el trabajo de una vez, como muchos lo hacen. No tenga pena que aquí estamos prestos, dispuestos a ayudarle. Hombre, que es que yo no tengo dinero, pero yo quiero hacer el trabajo. Tranquilo, no tenga pena. 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Escuchen, tenemos llamada. Me dice la 1, la 2. Me dice el ingeniero de sonido en este momento que tenemos una llamadita en la línea número 2. Aló, muy buenas noches, la persona que me está llamando, la que está al otro lado de la línea. ¿Cómo le va, hermano o hermana? ¿De dónde me llama?
1: De la zona 11.
0: Regálame tu fecha de nacimiento, hermano.
1: 23 de julio de 1985.
0: ¿De 1900 qué?
1: 85.
0: Bueno, la fecha de nacimiento, hermano, me marca que usted tiene una preocupación en este momento, ¿verdad?
1: Sí, así es.
0: Veo que hay una preocupación, hay como un lío familiar, hay algo en la familia. ¿Qué es lo que pasa, hermano? Cuénteme.
1: Sí, fíjate que En mi familia, mi papá y mi mamá viven peleando constantemente.
2: ¿Usted sabe la fecha de nacimiento de su mamá?
1: No,
2: se acuerda. Bueno, vea, en la fecha de nacimiento suya me demarca que hay una preocupación, ya me la acaba de decir usted, de que en su hogar, en la familia de su papá y su mamá viven como perros y gatos, peleando, dificultades, discordias. Pero para ello, hermano, le voy a hablar sinceramente, yo necesitaba la fecha de nacimiento de su señor padre o de su señora madre, pero como no la tiene, con la fecha de nacimiento suya percibo, hermano, de que lamentablemente hay cosas negativas, hay personas negativas alrededor de la familia que los quieren ver destruidos. Es más, en este momento veo en su fecha de nacimiento de que usted es un hombre que trabaja y trabaja, lucha y lucha, pero lamentablemente el dinero que usted gana se le va como el agua, como el humo, no le rinde para nada, ¿verdad?
1: Sí, así es.
2: Son más las salidas que las propias entradas. Veo también, ¿usted es casado, soltero o unido?
1: Unido.
2: En el hogar marital, en lo suyo, ¿hay una persona que está enferma? ¿Es su esposa, algún hijo o es usted?
1: Sí, mi esposa.
2: ¿Ah?
1: Mi esposa.
2: ¿Qué tiene su esposa?
1: Pues... sí, le dan dolores de...
2: le duele la cabeza, ¿verdad? Y a veces le duele la cintura y las canillas al caminar.
1: Así es.
2: Es todo lo que está sucediendo, hermano, es de que yo veo que hay una sombra negativa que se está metiendo en su hogar. Y es toda la familia. Por eso las cosas no le están saliendo bien. Para ello, hermano, le voy a hablar claramente un consejo. Si le nace de corazón, visíteme. Yo sé cómo ayudarle. Yo sé cómo depositarle mi granito de arena. Eso sí, tiene que llegar con mucha fe. Triunfar en la vida es fácil, pero uno tiene que a veces buscar una ayuda, ¿me entiende, hermano? Pues ya sabes, yo sé cómo ayudarte y también ayudarte a corregir los problemas que hay en el hogar, ¿ok? Dios lo bendiga, hermano.
0: Bueno, mis amados hermanos, lamentablemente nuestro peor enemigo es el tiempo. Eso es lo que realmente queremos nosotros, los hermanitos de la Buena Esperanza, de que usted saque tiempo, regálenos 10 minutos de su valioso tiempo para decirle qué pasa, qué sucede, por qué las cosas no le están saliendo bien. 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Que Dios los bendiga. Nos vemos mañana en un programa mejor o similar a este. Los quiero mucho. Que Dios los bendiga. Chao, chao. 55-25-63-41. Llámeme en este momento.
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6: Bienvenidos y bienvenidas una vez más a este su programa de Santo Remedio. Hoy muy contento, muy agradecido siempre con Dios por permitir llegar siempre aquí a estos micrófonos de esta prestigiosa radio para poder ofrecer a ustedes este programa de orientación espiritual. Para usted, hermano, para usted, hermana, que a lo mejor está padeciendo de una enfermedad sobrenatural en su cuerpo y ni siquiera sabe, ni siquiera se da cuenta que es lo que lo está matando lentamente y poco a poco sin que usted se dé cuenta. Usted está cansado de ir donde el doctor, está cansado de ir donde el médico, ya no quiere ya ni volver porque diario que va siempre le mandan medicina, le mandan antibiótico, pero usted no ve una curación para usted mismo o no ve una curación para su hermano, para su hermana, para su abuelo, su abuela, su papá o su mamá, y que ya está cansado de llevarlo ya donde el médico. Y es mucho el dinero que ha gastado, porque diario que lo lleva, siempre tiene que pagar una consulta, siempre tiene que comprar la medicina, pero no le ve ningún cambio. Ojo, mi querido hermano, ojo, mi querida hermana, porque eso es algo que puede ser sobrenatural. Y qué mejor que usted consulte esto con gente experta, gente que tenga el conocimiento de todo lo que está oculto, gente que verdaderamente tenga el conocimiento de lo que es lo que es la magia negra o la magia blanca o la magia verde o la magia roja. Y eso somos nosotros, los hermanos de Santo Remedio. Por eso, hermano, por eso, hermana, si a usted le está pasando cualquiera de estos problemas, no lo piense dos veces, encamínese mañana mismo con nosotros, los hermanos de Santo Remedio, que aquí estamos con los brazos abiertos. No olvide que aquí tenemos el remedio para esa solución, tenemos el remedio para que usted pueda conseguir un buen trabajo, pueda conseguir un empleo. Si usted, hermano, si usted, hermana, está cansado de regar hoja de vidas por todos lados, de ninguna parte lo llaman, quedan de llamarlo, pero nunca jamás usted oye siquiera timbrar el teléfono para decirle, siquiera para una entrevista. Hermano o hermana, llegue a mi casa de oración porque nosotros le podemos ayudar en menos de 8 días. Después de que usted llegue a mi casa de oración, usted va a tener ese trabajo y ese empleo que tanto ha anhelado, mi querido hermano, mi querida hermana. ¿Por qué? Porque aquí nosotros le vamos a hacer una limpieza. Le vamos a mostrar con sus propios ojos si es que tiene un daño, si es que tiene algo sobrenatural, o es que hay una sal dentro de usted, o es que hay muchas envidias. Recuerde que cuando hay muchas envidias sobre uno, esto se va canalizando en el cuerpo y esto hace, mi querido hermano, mi querida hermana, que todo lo que usted haga le salga al revés, le salga contrario y le sale negativo. Entonces, usted se acerca con nosotros, los hermanos del Centro Espiritual Santo Remedio, y tenga la plena seguridad que aquí le vamos a ayudar, le vamos a mostrar con sus propios ojos qué es lo que usted tiene y qué es lo que le está pasando. Se lo vamos a sacar, se lo vamos a retirar y va a ver usted cómo inmediatamente su vida le va a cambiar. Inmediatamente usted va a decir, yo lo que soy me voy por de los hermanos porque quiero regalar un testimonio de agradecimiento porque llevaba años sin conseguir un trabajo, sin conseguir un empleo, y que en el momento de ir con ellos yo ya tengo mi buen trabajo y ahora estoy directamente de lo que yo tanto quería. Eso es lo que nosotros queremos, los hermanos de Santo Remedio. 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Así es que no lo piense dos veces, no hay excusas para que usted diga, mi hermano, mi hermana, yo sigo montado, yo sigo llevado, no puedo superar, no puedo salir adelante. Pero si usted busca una ayuda, tenga la plena seguridad que usted la va a encontrar, mi hermano. ¿Y dónde le va a encontrar usted, mi hermano? Llegando aquí a nuestra casa de oración de Santo Remedio, que aquí estamos con los brazos abiertos. Es muy fácil llegar a nuestra casa de oración. ¿Quiere usted que le haga un trabajo, lo que es un regreso de amor, un amarre de amor, endulzamiento de amor, a través del WhatsApp? 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Se lo hago a larga distancia, llegando personalmente, como usted lo desee. Porque es que hay muchas personas que viven muy lejos, viven muy retirados y les queda difícil llegar acá a nuestra oficina consultorio de Santo Remedio, acá en la capital. Entonces me puede llamar para yo hacerle su amarre de amor o regreso de amor. Si usted está enfermo, si usted está enferma, sí sería mejor que usted llegara personalmente. Porque aquí se le va a mostrar qué clase de enfermedad es la que usted tiene. Le vamos a decir si es natural o sobrenatural. Si es natural, pues le vamos a decir qué médico especialista debe buscar usted para esa enfermedad. Si es sobrenatural, se la vamos a mostrar con sus propios ojos, no con palabras bonitas, porque las palabras bonitas se las lleva el viento. También le vamos a enseñar el rostro y la cara al enemigo que le hizo el daño a través de un vaso con agua bendita. No para que tome venganza, sino para que usted sepa de quién tiene que cuidarse, mi querido hermano, mi querida hermana. ¿Quiere usted emprender ese viaje a Estados Unidos? No ha podido, ya lo ha intentado varias veces, pero lo quiere volver a intentar. Pero tiene muchas deudas, porque se ha endeudado allí el dinero que ha pagado para que a usted lo puedan llevar directamente allá al norte. Pero lo han devuelto, ese dinero ya lo ha perdido, ya no se lo van a devolver. Usted quiere volver a intentarlo, porque tiene una gran deuda y siente que en Estados Unidos le va a ir mucho más mejor que acá. Hermano, consulte antes de usted irse. O llámeme y yo le digo qué se debe hacer o qué protección le podemos preparar para que usted arranque ese camino, para que usted nadie lo vaya a agarrar en el camino, ni los federales, ni inmigración, ni aquellas personas, como lo digo siempre en estos programas, en el desierto hay personas que hay veces detienen los inmigrantes y los dejan al azar, o tienen que dar una cantidad de dinero para poderlos dejar seguir, o si no ya los devuelven o los dejan abandonados por allá, donde las personas muchas se han muerto lamentablemente y otros pues logran llegar deshidratados, muchas cosas que le han pasado a estas personas. Por eso es mejor estar protegido y andar con la mano de Dios. Así es, que no lo piense dos veces, encamínese mañana mismo con nosotros, los hermanos de Santo Remedio. Vamos a escuchar testimonio de las personas que han llegado a nuestra casa de oración y escuchen lo que dijo después de haber venido acá. Y enseguida regreso de nuevo con ustedes.
7: Miro Méndez, de Morazán, El Progreso. Pues yo escuché por la radio y gracias a él, pues yo me siento bien. Pues yo venía muy enfermo, venía bolo, mareado y un dolor en el cuerpo. Y gracias a él, pues ahora ya me siento bien. Sí, así es. Me sacaron una cosa así como lodo y gusanos, cosa horrenda que yo vi con mis propios ojos.
8: ¿En cuánto tiempo usted vio su curación y vio su sanación? ¿Cómo se encuentra usted ya en el día de hoy?
7: Pues en términos de 20 días, pues yo ya me siento ya bien y bien de mi cuerpo y gracias a los hermanos. Así es, pues yo le pido a todos los que se sientan enfermos, no importa que tengan cualquier dolencia del cuerpo, que vengan a visitar a los hermanos porque ellos aquí sí lo sacan adelante a uno.
8: Gracias a Dios nuestro Señor, qué palabras tan maravillosas, qué palabras tan bonitas las que este Señor ha venido a regalar desde Morazán, El Progreso. Por eso los invito a todas las personas que están escuchando, no importa la distancia, esta persona viene demasiado retirado y acá ha venido a hacerse una curación de sanación y ya ha venido hoy a regalar este testimonio y ponerlo aquí a prueba ante Dios nuestro Señor Jesucristo. ¿Usted este testimonio de verdad que sí lo pone a prueba aquí al pie de este altar?
7: Sí, así es, en el nombre del Señor, pues yo doy el testimonio que sí es verdad lo que ellos hacen y espero en todos los hermanos que vengan a visitar lo que aquí tienen la curación.
8: Bueno, hijo mío, muchas gracias por esas palabras y que Dios siempre lo va a tener en cuenta por usted haber venido acá a este centro espiritual. Ahora ya usted ha quedado protegido con esa contra que se le dio y que yo sé que con la ayuda de Dios usted va a salir adelante con su familia, con su trabajo y muchas cosas más. Que Dios me lo bendiga, mi querido hermano.
7: Gracias, hermano, pues yo estoy muy agradecido con los hermanos del Centro Botánico porque aquí sí le dan la curación a uno y espero que los hermanos que están enfermos que vengan aquí a visitar.
6: ¿Hayan escuchado usted las personas que han llegado a nuestra casa de oración y después de haberse curado, ver un cambio, han venido de nuevo a regresar acá arrodillarse al pie del Señor de los Milagros y regalar el testimonio. Por eso, hermano, no lo piense usted dos veces, que sea usted esa próxima persona que diga: me voy por de los hermanos de Santo Remedio porque quiero arrodillarme al altar, quiero regalar un testimonio de agradecimiento a Dios por verme guiado, a escuchar este programa en esta radio y poder llegar con ellos y poderme curar y sanar de esta enfermedad que venía sufriendo, que venía padeciendo. Recuerde que las enfermedades no solamente le caen a las personas de tercera edad, también le caen a los jóvenes, también le caen a las personas recién nacidos, como son niños o niñas, porque hay veces un daño se lo hacen a usted cuando está embarazada. El daño lo recibe la criatura y por eso es que nace este niño con enfermedades raras, como lo es que se lo pasa llorando por la noche, no lo deja dormir, no saben ni qué tiene, lo llevan donde el pediatra constantemente, pero no le encuentran nada. Es porque su niño está ojeado, es porque algo malo le han hecho en el momento que usted estaba embarazada y lo recibió la criatura, y por eso, ¿quién es el que está sufriendo? El niño, pero también está sufriendo usted, hermano o hermana, de verlo en esta circunstancia. Por eso, hermano o hermana, no lo piense dos veces. Encamínese mañana mismo, que la solución la puede tener acá, en nuestra casa de oración de Santo Remedio. Son muchas las personas que se han curado, que se han sanado. Gente que me ha llegado de Santa Rosa, de Nueva Santa Rosa, San José Pinula, Santa Catarina Pinula. Gente que me ha llegado de San Martín Gilotepeque, de San Juan Zacatepeque, de Antigua, de Chimaltenango, del Progreso Guatastoya. Es mucha la cantidad de personas que a día nos llegan de distintas partes, distintos municipios y acá de la capital, como lo de Villanueva, Villa Canales, de acá de la zona 13, zona 10, zona 14, zona 9, zona 4, zona 1. Son muchas las personas que a diario nos escuchan esta preciosa radio y vienen a nuestra casa de oración para que nosotros los ayudemos. Y salen contentos, salen alegres, porque nosotros tenemos el conocimiento de decirle a usted para dónde va, para dónde viene. En el momento de usted llegar, no necesita contarme nada, porque yo con solo mirarle el iris de sus ojos, leerle la quiromancia, que es la lectura de la mano, extenderle 6 o 7 cartas del tarot, le vamos a decir a usted su pasado, su presente, su futuro, quién lo quiere, quién lo engaña o cuál es el motivo de su fracaso en su vida. Esos somos nosotros, los hermanos de Santo Remedio. 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Así es, mis queridos hermanos, que ahí los espero con los brazos abiertos y que aquí en la capital atendemos todos los días. Lamentablemente, este programa ha llegado al final por el día de hoy. Los espero en el próximo capítulo con la ayuda de Dios. Que Dios me los bendiga y hasta la próxima.
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9: Detente. Haz un alto en tu vida. Llegó el momento de pensar en ti. ¿Estás pasando por malos momentos? ¿No eres feliz? ¿Tienes miedos? ¿Temores? Recuerda que el único camino a las bendiciones es Dios. Y por eso, este programa es en honor al poderoso Cristo resucitado. Así como resucitó Jesús, tú también puedes resucitar tu suerte, tu felicidad, tu abundancia, tu paz, tu tranquilidad. No olvides que Dios envió a su Hijo a morir por nosotros y para limpiar nuestros pecados. Y así como Jesús resucitó, vamos a resucitar de la ruina, la pobreza, la enfermedad, la tristeza, la angustia. Haz un alto a lo que estés haciendo en este momento y date unos minutos. Bienvenidos.
3: La mente o mentalidad es tu conjunto de pensamientos actuales. Siempre está funcionando y no descansa nunca. Recuerda que la ley de la atracción dice que todo lo que piensas lo atraes a tu vida. Entonces, la clave está en dirigir esos pensamientos por el mejor camino posible, ya que siempre estarás pensando. Esta es una de las claves para ser feliz. Afortunadamente, esa mentalidad o esa manera de pensar se puede cambiar para que así puedas entender cómo desarrollar el poder de la mente, para que atraigas ganancias y no pérdidas, amor y no odio, salud y no enfermedad, amistades y no enemistades, y ponga a funcionar en ti la atracción desde el poder de la mente y el pensamiento.
10: Porque Dios siempre nos ha enseñado que aunque todo se ponga difícil y parezca imposible, y aún en la enfermedad, en la soledad, cuando estés a punto de ahogarte en infinidad de problemas y no tengas ningún tipo de escapatoria, no te rindas, sigue luchando. Dios siempre está a nuestro lado, Él siempre va a estar ahí. Los tiempos de Él son perfectos. A veces no sabemos ni entendemos por qué pasan las cosas, pero Dios siempre va a estar ahí, está siempre al lado de nosotros el envidioso, está siempre al lado de nosotros el egoísta, está siempre al lado de nosotros el malo. Y hoy es triste, pero brujos, hechiceros y gente mala se consiguen por todo lado, en redes sociales, en internet, por todo lado se consigue cómo hacer maldad a una persona. Precisamente hoy, en este día miércoles 13 de mayo, hoy en el día yo estaba mirando unas redes sociales y salía Templo de la Magia Negra, salía el brujo de no sé qué, el no sé cuántos, tiene enemigos, vénguese de ellos. O sea, ya cuando una persona tiene odio hacia otra persona, solamente se conecta con esas páginas que son de puro brujo, mentiroso, extorsionador, falso. ¿Y qué hacen? Ahí sí está la maldad en las redes sociales. Ahí sí está el brujo que solo le dice, mándeme la foto. Y mandan su foto, mandan su nombre. A través de las redes sociales le roban las fotos a usted. Y con ellas mismas le trabajan a usted. Por eso no se le haga raro que usted en este momento esté fracasado, esté arruinado, lo esté perdiendo todo. No se le haga raro que en este momento de su vida, usted, mi querido oyente, esté solo, perdiendo a la persona que ama, la salud tan hermosa y necesaria, la suerte tan necesaria de las personas. Usted puede estar siendo en este momento, como se dice, víctima de la rabia, del rencor, de la envidia de otras personas, y no lo sabe. ¿Por qué? Porque en su corazón está, yo nunca le he hecho nada a nadie, yo nunca me he metido con nadie. Pero mire usted cuántos vecinos, amigos, conocidos, suyos no se han metido con nadie, les han asesinado hijos por robarlos, les han metido en chismes y les han acabado con hogares sin ellos meterse con nadie. ¿A cuántos de los que me están escuchando no los han robado, los han herido, les han hecho cosas? ¿Y ustedes cuándo han hecho esas cosas? Nunca. Las cosas no pasan porque usted las haga. Las cosas pasan porque ahí está el que sufre por envidia, el que no puede ver a un hombre feliz, a una mujer feliz, el que no puede ver a una persona prosperar, triunfar o tener éxito, el que no puede ver a una persona alegre, que la quieran y con salud. 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

0: 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Escuchemos el día de hoy otra vez. He pasado varios testimonios de mamás con sus hijas, de que la hija no quiere hablar con nadie, de que la hija se volvió borracha, de que muchas cosas, pero gracias al Cristo resucitado hemos logrado que esa madre o ese padre recuperen a sus hijos. Por eso mismo, mi querido hermano en Cristo que está escuchando este programa, póngale atención a esta mujer, a esta madre que veía a su hija muy mal por cosas que le habían hecho a ella, por cosas malas, cosas oscuras, que ella había buscado ayudas, cosas y cosas. Nunca deje de buscar a Dios, nunca deje de buscar ayudas, porque recuerde que muchas veces el diablo se pone enfrente de usted disfrazado de Dios, haciéndole creer que es Dios. Usted no caiga en esas trampas, y si ya cayó en esas trampas, venga con nosotros. Pero si usted está mal, es porque usted quiere estar mal, porque escucha este programa, y si usted lo está oyendo, aquí hay soluciones, milagros y cambio. Todos los días atendemos, no importa si usted está yendo a lugares, si es un problema de enfermedad y está yendo a doctores, sanadores, lo que sea, véngase, que con el Cristo resucitado nosotros sí le decimos si sí le están ayudando o si no le están ayudando. 33 29 85 45. Escuchemos con atención. Escuchen con atención las personas que vienen por el Cristo resucitado, personas que estaban tristes, de pronto muy desesperadas, angustiadas, dieron el paso para adelante, vinieron por el Cristo resucitado y hoy quieren hablar de lo que fue los resultados de haber venido con nosotros. Comparta su experiencia, ya que usted vino por su hija, que su hija, siendo una mujer ya de 17 años, ya dejó de caminar, tocaba usar pañal y cosas así, por cuestiones de quererse vengar con usted, ¿verdad? ¿Qué comparte usted hoy en esta noche con los que nos escuchan?
1: Yo le doy gracias que me han sacado a mi hija adelante, porque pues ella ya estaba ya toda enferma, ya no se movía, ya estaba tirada en una cama, ya no tenía fuerzas para levantarse, y gracias a Dios que me han sacado adelante con ella. Ella usaba pañal, ya no lo usa, gracias a Dios ya camina, ya empieza a comer, ya, o sea, yo le doy muchas gracias a Dios a los milagros que nos han hecho, ¿verdad? Que salgan adelante y que pues Diosito los cuide mucho a ellos y que a nosotros también, y que vengan aquí con ellos, porque yo se los recomiendo de todo corazón, que sí es realidad, o sea, el milagro que a mí me han hecho, y ellos, verdad, que me han hecho ese gran milagro en mi hija, que ahorita ya está sana, que ya la veo caminando, que ya la veo comiendo, ya no le pongo pañal, como les decía, y ese es mi gran testimonio de fe que yo les doy, ese gran milagro.
2: No era tanto su problema, sino era el de su hijita, que de un momento a otro su hija estaba prácticamente perdiendo la vida, estaba dejando de moverse, estaba dejando, no podía ni siquiera ir al baño sola. ¿Usted cuántos días después de que vino aquí, cuánto tiempo demoró para ver el cambio con nosotros?
1: Una semana.
2: ¿Cuánto?
1: Una semana, porque cuando yo vine aquí ya estaba ya de tiro suelta, ya todo, ya vine con ustedes y ya me empezaron a levantármela poco a poco y a salir adelante, y que ella se levantara de esa cama, porque ya estaba ya para morirse ya. y gracias a Dios yo vi todo lo que ella le hicieron, ¿verdad? Todo lo que ella salió de su cuerpo, yo lo vi personalmente, nadie me lo contó. Así es que yo les pido a todo el público en general y a todos los creyentes que vengan con ellos, que se comuniquen, que vengan aquí.
2: Usted ante los ojos de nuestro Padre Creador, usted misma vio el milagro sanando a usted y a su hija. ¿Usted vio?
1: Yo lo vi personalmente.
2: ¿Qué vio?
1: Todo lo que tenía ella en su cuerpo, todo lo que ella tenía en su cuerpo, que ustedes lo sacaron y todo eso que tenía ella ya de muerte, ya para morirse.
2: ¿Y desde que eso salió del cuerpo de ella, cómo está?
1: Bien, ya empezó a salir adelante, a echarle ganas a la vida, a levantarse de un momento a otro, ya se levanta, ya ella todo hace, ya no chuequea como antes lo hacía, ya camina derecha, ya todo eso, ya ella va. Todo eso salió, yo lo vi personalmente.
2: ¿Seres que la tenían inmovilizada?
1: Sí.
2: ¿A causa de qué?
1: De un maleficio.
2: De maleficio.
1: De maleficios.
2: ¿Qué le recomienda a la gente que nos escucha?
1: Yo le recomiendo que vengan aquí con ustedes y que, como le digo, que se hagan presentes aquí personalmente y que vean todo para que no se tengan, digan, no, pues no vamos a ir porque no. Que vengan hasta aquí y vean todo lo personal, lo que vean.
2: Un abrazo para ti y un abrazo para todos los que nos escuchan. Despídete de todos.
1: Bueno, muchísimas gracias y de todo corazón les invito que se acerquen, que vengan a ellos y para que vean todo lo que ellos hacen, ¿verdad?
2: Amén.
1: Amén, amén.
0: Treinta y tres, veintinueve, ochenta y cinco, cuarenta y cinco. 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No olvide que usted es el dueño de su vida, usted es el dueño de su futuro, de su pasado y de su presente. No importa si su pasado se lo han dañado con hechizos, daños, brujerías. Por eso usted no es feliz, por eso perdió el amor de su vida, por eso no tiene prosperidad, por eso no tiene abundancia. 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Abrazos, excelente noche, bendiciones para ustedes y chao.
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0: Bienvenidos a Nuevo Mundo Noticias. Les tenemos la información ocurrida en Guatemala y el mundo. Soy Marvin Roblero. Damos inicio con los titulares.
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0: El gobierno confía en que el nuevo fiscal general asuma funciones el domingo a las 0 horas. Gobernación reforzará seguridad cibernética de entidades estatales. Ampliación presupuestaria de 200 millones de quetzales a Gobernación servirá para compra de armamento para la Policía Nacional Civil. Motín en cárcel de mujeres de la zona 18 deja a varios niños intoxicados por gases lacrimógenos. Con arriesgada maniobra, piloto de tráiler evita tragedia en la autopista Palín-Escuintla. Noticias internacionales, Trump llega a Pekín tras 9 años para reunirse con Xi. En el deporte, a un mes del inicio del Mundial, todo está listo, asegura Gianni Infantino.
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0: Autoridades de gobierno mostraron su confianza para que el próximo domingo asuma el nuevo fiscal general Gabriel Estuardo García Luna, luego de las notificaciones del caso y que se agotarán las acciones que podrían entorpecer el cambio de mando en el ente investigador.
2: A pocos días del cambio en la jefatura del Ministerio Público, el proceso para que Gabriel Estuardo García Luna asuma como nuevo fiscal general y jefe del ente investigador para el periodo 2026-2030 se encuentra prácticamente concluido en el plano legal. Luego de haberse emitido y notificado oficialmente el nombramiento, el procedimiento se encuentra ahora en su etapa final, la juramentación por parte del organismo ejecutivo y el desarrollo de la transición administrativa interna dentro del Ministerio Público. De acuerdo con las autoridades del Ejecutivo, a estas alturas ya no existen recursos administrativos ni impugnaciones pendientes que frenen la designación, por lo que únicamente resta cumplir con las formalidades constitucionales para concretar la toma de posesión prevista para el próximo 17 de mayo. Uno de los puntos fundamentales que aún debe cumplirse es la conclusión formal del actual periodo constitucional de la fiscal general Consuelo Porras. Su mandato vence legalmente el 16 de mayo a la medianoche, momento en el que finaliza su gestión al frente del Ministerio Público. Con ello, el nuevo periodo constitucional se inicia automáticamente el 17 de mayo, fecha en la que deberá concretarse la transición institucional. Este punto resulta clave porque el relevo no puede ejecutarse antes del vencimiento oficial del mandato vigente, pero tampoco puede postergarse más allá de la fecha constitucionalmente establecida. El organismo ejecutivo informó que una vez cumplido las notificaciones, la siguiente fase depende exclusivamente del Ministerio Público. Será esa institución la que deberá definir si efectuará un proceso formal de entrega de mando, reuniones de transición o mecanismos administrativos específicos para garantizar el relevo. No obstante, en el Ejecutivo se ha subrayado que independientemente de la modalidad que se adopte, existe una obligación constitucional de trasladar el mando el 17 de mayo. Esa obligatoriedad está respaldada por resoluciones previas de la Corte de Constitucionalidad relacionadas con la continuidad institucional y el cumplimiento de plazos constitucionales. Para Nuevo Mundo Noticias, Ángel Vázquez.
0: Mediante un comunicado, la Comisión Interamericana de Derechos Humanos resaltó la importancia del nombramiento del nuevo fiscal general en nuestro país y pidió que se respeten las leyes y se permita que el nuevo funcionario asuma el cargo en los tiempos marcados por la ley.
2: La Comisión Interamericana de Derechos Humanos, a través de un comunicado, dio a conocer que toma nota de la designación de Gabriel Estuardo García Luna como fiscal general y jefe del Ministerio Público de Guatemala para el periodo 2026-2030, anunciada por el presidente de la República el 6 de mayo del presente año. Asimismo, insta a garantizar su toma de posesión en el plazo previsto y conforme al ordenamiento nacional. La CIDH enfatizó que observó que el proceso de renovación de la máxima autoridad del Ministerio Público tuvo lugar en un escenario marcado por injerencias indebidas y la persistencia de la criminalización en el país. En ese contexto, considera que este nombramiento representa una oportunidad para fortalecer el Estado de Derecho mediante el restablecimiento de las garantías de independencia y autonomía del Ministerio Público. En su informe sobre la situación de derechos humanos en Guatemala, semana, la CIDH concluyó que el Ministerio Público se apartó de su mandato constitucional y legal de ejercer la acción penal de forma independiente, autónoma y objetiva, en defensa del interés general de la población. Además, se constató que la criminalización es una práctica generalizada que se basa en una lógica de represalia contra quienes afectaron o son percibidos como amenaza a los intereses de las estructuras de poder ilícitos que tienen influencia o control sobre instituciones del Estado, con el objetivo de perpetuar la corrupción y la impunidad. Finalmente, la CIDH expresó su disposición para brindar la cooperación técnica al nuevo fiscal general con el fin de contribuir a la recuperación de la independencia y autonomía institucional del Ministerio Público y el fortalecimiento de la confianza pública y la legitimidad del sistema de justicia, de conformidad con las recomendaciones formuladas en su informe del país y con los estándares internacionales. Para Nuevo Mundo Noticias, Ángel Vázquez.
0: La Conferencia Episcopal de Guatemala emitió este miércoles un comunicado en el que hace un llamado a los nuevos magistrados del Tribunal Supremo Electoral, de la Corte de Constitucionalidad y al nuevo fiscal a desempeñar su trabajo de forma profesional y restablecer la confianza en las instituciones.
2: Obispos de la Conferencia Episcopal se
0: instituciones.
2: Obispos de la Conferencia Episcopal se pronunciaron en el marco de las elecciones de segundo grado en el país, por lo que exhortaron a magistrados y nuevos fiscal, quienes han sido elegidos, a que cumplan con honestidad, sabiduría y responsabilidad, cargo, con el fin de trabajar apegados a la ley y cumplir con la misión que les ha sido encomendada. De esta manera lo dio a conocer Eddie René Calvillo, obispo auxiliar de la Arquidiócesis de Santiago de Guatemala.
3: Los obispos de Guatemala, después de las elecciones realizadas de los magistrados del Tribunal Supremo Electoral, de los magistrados de la Corte de Constitucionalidad y del fiscal general y jefe del Ministerio Público, exhortamos a quienes han sido elegidos a cumplir con honestidad, sabiduría y responsabilidad la misión que les ha sido encomendada. 3. Es imperativo para el bien de nuestra nación que ejerzan sus funciones alejados de intereses sectoriales o dejándose influenciar por grupos de presión, y se esfuercen por restablecer la confianza en las instituciones que representan, desempeñando su trabajo de forma profesional y consciente. Esto exigirá dar siempre lo mejor en el ejercicio de la justicia y al servicio del pueblo, con la mirada puesta en Dios, para respetar plenamente la justicia, el derecho y la dignidad de las personas. Deben hacerse auténticos esfuerzos para construir un mejor sistema de justicia en Guatemala, que sea preservado de la manipulación y la inaceptable utilización de los procesos judiciales para buscar venganza contra los adversarios, lo que ha provocado exilio o encarcelamiento de algunos operadores de justicia, periodistas y líderes de los pueblos originarios.
2: Cabe mencionar que el presidente Bernardo Arévalo participó en la Santa Eucaristía de Acción de Gracias con motivo del primer aniversario del pontificado del Papa León XIV, ceremonia que se celebró en Catedral Metropolitana. Para Nuevo Mundo Noticias, Ángel Vázquez.
0: El Viceministerio de Gobernación encargado de la tecnología mantiene una mesa de diálogo entre diversos sectores para implementar planes de ciberseguridad en entidades de gobierno.
2: El Ministerio de Gobernación, a través del cuarto viceministerio, está generando instrumentos para diferentes dependencias para que cada institución proteja información ante ataques cibernéticos, por lo que se está realizando el trabajo de dotar de todos los mecanismos necesarios a cada ministerio y secretaría, según indicó la viceministra de Informática del Ministerio de Gobernación, Karen Ortiz.
4: De hecho, el Ministerio de Gobernación, a través del cuarto viceministerio, está generando acciones a través del organismo ejecutivo para poder ponernos en coordinación y generar instrumentos que van a servir a todas las dependencias para que tengan ese checklist importante y cada institución proteja la información y cuente con los procesos no solo de prevención, monitoreo, sino reacción ante incidentes cibernéticos. Es importante mencionar que ningún país, ningún estado, ninguna institución está exenta de que se puedan ser susceptibles de estos hackeos, ¿verdad? Empresas a nivel internacional que invierten millones en ciberseguridad también han sido vulneradas. Es importante generar los procesos, las herramientas y dotar a todas las instituciones de los mecanismos necesarios para protección de la información, porque al

0: final, lo que se encuentra vulnerado es la información de los y las ciudadanas.
1: Para Nuevo Mundo Noticias, Ángel Vázquez.
2: El Congreso envió a la Corte de Constitucionalidad el veto presidencial a las reformas de ley que buscan aplicar sanciones más duras para aquellos que abusen y mantengan relaciones sexuales con menores de edad.
1: Entre los primeros temas abordados en la sesión plenaria, diputados del Congreso dieron trámite para enviar a la Corte de Constitucionalidad una consulta relacionada con el veto emitido por el presidente Bernardo Arévalo al decreto 10-2026, normativa que buscaba endurecer sanciones y fortalecer acciones contra el abuso sexual de menores de edad. La discusión surge luego que el mandatario devolviera el decreto al legislativo sin sancionarlo, argumentando objeciones sobre la aplicación y contenido de algunos artículos de la ley aprobada previamente por el Congreso.
3: Atentamente me dirijo a usted y por su medio del Congreso de la República para devolver el decreto número 10-2026 remitido a esta presidencia del 24 de abril del presente año, por medio del cual se emiten reformas al Código Penal, decreto número 17-73 y a la Ley contra la Violencia Sexual, Explotación y Trata de Personas, decreto número 9-2009, ambos del Congreso de la República. Dicho decreto ha sido vetado por acuerdo gubernativo 68-2026, emitido en Consejo de Ministros en ejercicio de la función establecida en el artículo 183, literal H, de la Constitución Política de la República y por las observaciones que en el mismo se expresan. Por lo anterior y en los términos que establece el artículo 178 constitucional, procedo a devolver el decreto vetado. Asimismo, se envía copia del acuerdo gubernativo de mérito para conocimiento del Congreso de la República. Sin otro particular, me suscribo con las muestras de mi consideración y estima.
1: Ante ello, los diputados resolvieron trasladar el tema a la Corte de Constitucionalidad para que emita opinión y determine aspectos jurídicos relacionados con el veto presidencial y la viabilidad constitucional del decreto. La normativa en discusión buscaba reformar disposiciones vinculadas a delitos sexuales contra menores, endureciendo penas y fortaleciendo mecanismos de protección para víctimas de abuso infantil, uno de los delitos que continúa generando preocupación en Guatemala debido al alto número de denuncias registradas cada año. Para Nuevo Mundo Noticias, Werner Álvarez.

0: Tribunal Federal de Los Ángeles condenó a 2 años de prisión a Eric Fleming, el contacto clave que coordinó la llegada de la fentamina hasta la casa de la estrella de Friends, Matthew Perry, y por la que falleció en octubre de 2023 por una sobredosis.
1: A 2 años de prisión fue condenado Eric Fleming, el contacto clave que coordinó la llegada de ketamina hasta la casa de la estrella de Friends, Matthew Perry, y por la que falleció en octubre de 2023 por una sobredosis. Un portavoz de la Administración para el Control de Drogas, DEA, de la División de Los Ángeles, aseguró que un tribunal federal de Los Ángeles condenó a Fleming a 24 meses de prisión, 3 años de libertad condicional supervisada y una multa de $200. El director de cine se enfrentaba a una sentencia de hasta 20 años de cárcel tras haber admitido su responsabilidad directa en la entrega de 50 viales de ketamina, la mitad de los cuales fueron suministrados durante los últimos 4 días de vida de Perry. En una audiencia previa celebrada el pasado 8 de agosto, el acusado se declaró culpable de haber conseguido los viales proporcionados por Jasmine Sanga, conocida como la reina de la ketamina, para entregárselos personalmente al asistente del actor en los días previos al fallecimiento. La condena de Fleming se suma a las de los médicos Mark Chávez y Salvador Plasencia, ambos condenados a 8 meses de arresto domiciliario y a 30 meses de prisión federal respectivamente. Mientras que Sanga, la principal responsable en el caso, fue condenada el pasado 8 de abril a 15 años de prisión por su responsabilidad en traficar el analgésico que provocó la muerte de Perry. Según documentos judiciales, la reina de la ketamina colaboró con Fleming para distribuir la sustancia a Perry a sabiendas de los problemas de drogadicción que padecía el actor. Tras la condena de Fleming, solo quedará pendiente una última resolución contra el asistente personal de Perry, Kenneth Iwamasa, prevista para el próximo 27 de mayo y con la que la justicia estadounidense dará el carpetazo definitivo al caso de la muerte del artista.
0: Unas 1.700 personas permanecen confinadas este miércoles a bordo de un crucero en Burdeos tras la muerte de un pasajero y la aparición de decenas de casos con síntomas de gastroenteritis.

0: En varias ciudades de otros países. Las autoridades sanitarias indicaron que un hombre, un británico mayor de 90 años, falleció por gastroenteritis y que no hay motivo para relacionar esto con el antivirus. Al menos una cincuentena de personas han presentado vómitos y diarrea mientras se realizan pruebas para determinar el origen del contagio. Estos pasajeros fueron atendidos de inmediato por el médico del barco y aislados en sus camarotes. Las autoridades investigan una posible intoxicación alimentaria y han descartado, por el momento, la presencia de norovirus en los análisis iniciales a la espera de nuevos resultados en el hospital de Burdeos.
1: Momento de nuestra primera pausa. Ya volvemos. Cuando regresemos, ampliación presupuestaria por 200 millones de quetzales a gobernación servirá para comprar armamento para la Policía Nacional Civil. Además, a un mes del inicio del Mundial, todo está listo, asegura Gianni Infantino.

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17: Durante una citación al Congreso de la República, el ministro de Gobernación, Marco Antonio Villeda, afirmó que la ampliación presupuestaria de 200 millones de quetzales servirá para la compra de armamento para fortalecer a la Policía Nacional Civil.
18: El ministro de Gobernación, Marco Antonio Villeda, confirmó que los 200 millones de quetzales contemplados dentro de la ampliación presupuestaria vinculada a la ley antipandillas serán destinados principalmente a la compra de armamento para fortalecer las capacidades operativas de las fuerzas de seguridad. Las declaraciones del titular del MINGOV surgen en medio de los debates sobre la implementación de la normativa y los recursos adicionales asignados para combatir estructuras criminales y pandillas que operan en distintos puntos del país.
19: Para varias unidades de la Policía Nacional Civil y también para el sistema penitenciario. Lo primero que tuvimos que hacer...

0: hacer fue establecer cuáles sean las necesidades tanto del sistema penitenciario como de estas unidades especializadas de la Policía Nacional Civil. Luego, priorizar dentro de todos estos requerimientos cuáles eran los que nos hacían falta de manera más inmediata, pero también hasta dónde nos alcanzaba esta asignación presupuestaria que nos había dado el Congreso. En ese sentido, parte de este presupuesto se va a destinar a la compra de armamento que es necesario en este momento en la Policía Nacional Civil y también en el sistema penitenciario, pero estamos tratando de activar acuerdos de gobierno a gobierno o negociar con empresas estatales del extranjero para que no hayan intermediarios y que podamos realmente comprar este armamento sin necesidad de montar procesos de licitación, no solo para transparentar la compra de este armamento, sino que también para ahorrarnos una cantidad de dinero sustancial a la hora de adquirir este armamento.
1: La discusión también ocurre en medio de recientes operativos desarrollados por la Policía Nacional Civil en sectores de la capital y departamentos del país, donde autoridades han intensificado acciones contra clicas del barrio 18 y Mara Salvatrucha. Para Nuevo Mundo Noticias, Werner Álvarez.
2: El Ministerio de Agricultura aprobó este miércoles una nueva política con lo que busca apoyar al sector agropecuario nacional, eliminando la desigualdad productiva.
3: El Ministerio de Agricultura, Ganadería y Alimentación oficializó la aprobación de la Política Sectorial Agropecuaria 2026-2032, un instrumento estratégico que busca transformar los sistemas agroalimentarios de Guatemala mediante acciones orientadas al incremento de la productividad, la sostenibilidad ambiental y el fortalecimiento del desarrollo rural integral. La disposición quedó formalizada por medio del Acuerdo Ministerial número 70-2026, publicado este martes 13 de mayo en el Diario Oficial, con el cual se establecieron las directrices que regirán la planificación institucional del sector agropecuario, forestal, pecuario e hidrobiológico durante el próximo sexenio. De acuerdo con el documento técnico, la política se presenta como una respuesta estructural a los principales desafíos que enfrenta el agro guatemalteco, entre ellos la desigualdad productiva, la limitada tecnificación, la vulnerabilidad climática, las dificultades de acceso a financiamiento y la baja competitividad de pequeños y medianos productores. Por tal motivo, la política plantea una transformación integral del campo guatemalteco con una visión enfocada en consolidar un sector más productivo, competitivo, inclusivo, sostenible y resiliente. Según el Ministerio de Agricultura, el objetivo principal es incrementar de manera equitativa y sostenible la contribución del sector agropecuario al desarrollo económico nacional, ampliando las oportunidades productivas y alimentarias para las familias rurales. El documento señala que Guatemala continúa dependiendo fuertemente del agro como fuente de empleo, alimentación y crecimiento económico. Para Nuevo Mundo Noticias, Ángel Vázquez.
2: El Ministerio de Salud confirmó que hasta el momento se han reportado 10 muertos por sarampión, 9 de ellos menores de edad, mientras que el número de contagios supera los 6.000.
3: El portal web del Ministerio de Salud informó que las muertes por sarampión se duplicaron en un mes y los casos superan los 12.000 en Guatemala. Esto como un repunte de contagios después de Semana Santa. Un dato importante, según la cartera, es que 9 de los fallecidos por sarampión son menores de un año, mientras que una de las víctimas mortales tenía 27 años y ninguno tiene antecedentes de vacunación. El Ministerio de Salud ha revelado que casos confirmados hasta el momento son 9.098 casos y 7.177 casos probables. La principal región de personas infectadas es Guatemala Central. Y hasta la fecha, la cartera indicó que se han aplicado 604.638 dosis a nivel nacional. Según lo dio a conocer la doctora Erika Gaitán, médica epidemióloga responsable de la vigilancia de enfermedades prevenibles por vacunación del Ministerio de Salud.
4: La segunda definición son los casos por clínica. Por clínica quiere decir que el paciente que llega a un servicio de salud es evaluado por un profesional médico. Al evaluarlo, tiene las características clínicas del sarampión, ¿verdad? Fiebre, el exantema maculopapular, que es como las dos que no pueden faltar, más alguna otra característica que cumpla con la definición clínica, pero que carezca de alguien que haya sido su contacto inicial y tenga algún inconveniente para tomársele muestra por laboratorio o que sea de un área de alta transmisibilidad, por ejemplo, un mercado, una institución en donde ya tenemos una transmisión sostenida, pero que no sepa quién fue el que lo enfermó, por así decirlo. Entonces el profesional de salud, al evaluarlo, pues define que es un cuadro clínico. Todos estos dos casos, estos grupos de personal que fue identificado, de población que fue identificado y caracterizado de esta forma durante, después de la Semana Santa a la fecha, son estos 7,000 y pico que vemos en el tablero como casos probables. Casos probables porque no van a tener una muestra de laboratorio, pero sí suman a la caracterización del brote.
3: Dicha cartera indicó que para evitar contraer el virus, las personas deben revisar de manera constante su esquema de vacunación, usar mascarilla cuando atiendan a eventos masivos, lavar las manos de manera constante, evitar aglomeraciones y consultar con el médico más cercano de la manera en que pueda evitar un contagio. De igual forma, indicaron que continúan con las jornadas de vacunación en diversos lugares con el fin de que los guatemaltecos se inmunicen y eviten contraer el virus, por lo que recordaron que ya han visitado centros comerciales, mercados e incluso han visitado varias viviendas para llevar la vacuna hasta los hogares. Para Nuevo Mundo Noticias, Ángel Vázquez.

0: El tradicional discurso anual del rey que pronunció Carlos III en el Parlamento, en el que el gobierno británico presentó su programa venidero, quedó eclipsado por la crisis del ejecutivo laborista con el primer ministro Keir Starmer luchando por mantener su puesto.
1: Carlos III pronunció el miércoles el tradicional discurso del rey. El monarca británico leyó los planes legislativos del gobierno de Keir Starmer durante una ceremonia llena de pompa, a pesar de la incertidumbre sobre el futuro del primer ministro. Las propuestas incluyen profundizar la relación con la Unión Europea, nacionalizar la empresa siderúrgica British Steel, reducir la edad para votar a 16 años y aplicar una reforma del sistema de asilo, cuando el número de migrantes que cruzaron el Canal de la Mancha acaba de superar los 200.000 desde que comenzaron los registros en 2018. Mis ministros tomarán decisiones que protejan la seguridad energética, de defensa y económica de Reino Unido a largo plazo. Defenderán los valores británicos de decencia, tolerancia y respeto por la diferencia bajo nuestra bandera común y aprovecharán el potencial del orgullo que se siente en todo el país por sus comunidades. El discurso pretendía ser una tregua en la guerra abierta dentro de un partido laborista dividido, que debate si Starmer debe seguir en el cargo o dimitir tras los magros resultados cosechados en las elecciones locales del 7 de mayo. Los medios británicos informaron justo antes de la ceremonia que el secretario de Salud, Wes Streeting, se está planteando renunciar para presentar una candidatura contra el primer ministro, en el poder hace casi 2 años. Otro eventual aspirante a suceder a Starmer es Andy Burnham, alcalde del área metropolitana de Manchester y la personalidad laborista más popular según las encuestas. Una tercera opción es la antigua viceprimera ministra Angela Rayner.
0: Rusia reiteró su condición principal para el fin de la guerra y descartó negociaciones verdaderas hasta que las tropas de Kiev se retiren del Donbass, una región del este ucraniano parcialmente controlada por Moscú.
2: Rusia volvió a exigir a Ucrania que se retire del Donbass como condición principal para el fin de la guerra.
1: Para que entre en vigor un alto al fuego y se abra un corredor hacia negociaciones de paz a gran escala, como ya dijo el presidente en junio del año antepasado al dirigirse al alto mando del Ministerio de Asuntos Exteriores de Rusia, el presidente Zelensky debe ordenar al ejército de Ucrania que cese el fuego y se retire del territorio del Donbass.
3: Presidente Zelensky debe dar приказ вооруженным силам Украины прекратить огонь и покинуть территорию Донбасса.
2: Las negociaciones para poner fin al conflicto entre Moscú y Kiev bajo mediación de Estados Unidos están en punto muerto desde el estallido de la guerra en Medio Oriente a finales de febrero. Los dos países acordaron una tregua del 9 al 11 de mayo para permitir la conmemoración en Moscú de la victoria soviética sobre la Alemania nazi en 1945, pero ambos se acusaron mutuamente de violarla. Rusia ocupa actualmente un quinto del territorio ucraniano.

ucraniano. La totalidad de la península de Crimea, que fue anexada en 2014, la mayoría del Donbass, conformado por las regiones de Donetsk y Lugansk, y gran parte de Zaporilla y Jersón en el sur. Moscú reclama esas cinco regiones como propias tras unos referéndums considerados ilegítimos por gran parte de la comunidad internacional. El presidente ucraniano Volodymyr Zelensky rechaza esas reivindicaciones y asegura que ceder. Estas regiones sería como una rendición.

0: Los preparativos para el Mundial de Norteamérica van muy bien. Así lo aseguró el miércoles el presidente de la FIFA, Gianni Infantino, a poco menos de un mes del comienzo del torneo que tendrá por primera vez a 48 participantes.
1: Estamos listos para abrir las puertas al mundo, para dar la bienvenida al mundo a Estados Unidos, Canadá y México. Más de 6 millones y medio de aficionados en los estadios, decenas de millones en las 16 ciudades sede y en todas las demás ciudades de estos tres maravillosos países. 6,000 millones de personas lo verán desde casa, empieza en un mes, empieza muy pronto. Prepárense, nosotros lo estamos.
0: En un hecho inédito, la Copa del Mundo comenzará con tres ceremonias de apertura previas a los primeros partidos de las tres naciones organizadoras. También habrá un espectáculo del medio tiempo al estilo fútbol americano en la final del 19 de julio. A un mes del saque inicial, este torneo fuera de lo común conoce ya su ración de polémicas. Desde el rompecabezas diplomático en torno a la participación de Irán tras la guerra emprendida por Estados Unidos e Israel en Medio Oriente, hasta la política anti-inmigración del presidente Donald Trump, pasando por los precios de las entradas para los partidos considerados exorbitantes y las temperaturas extremas que se esperan.
2: Tiempo, serenidad y reflexión. Es lo que ha pedido Enrique Riquelme a Florentino Pérez a través de una carta publicada en Marca. Además de asegurar que cumple con los requisitos para presentar candidaturas, señala que los plazos reglados no fomentan la participación, a la que invitaba el presidente en su rueda de prensa, y le traslada su disposición para dialogar y acordar un proceso electoral más amplio. Es uno de los empresarios a los que hacía mención Florentino.
3: Ese señor que habla por ahí, que no sé qué, que habla con las eléctricas y no sé qué, y que tiene acento sudamericano.
2: Riquelme hizo fortuna con las renovables, también su posible acompañante en la candidatura, David Mesonero, yerno de Ignacio Sánchez Galán, el presidente de Iberdrola. Quien no estará es Nadal, que ha desmentido estar vinculado a ninguna candidatura.
4: A pesar de los intentos tanto del presidente ayer como del entrenador hace unas horas en el Real Madrid, saben que la de mañana va a ser una noche dura en el Bernabéu. Se enfrentan al Oviedo y se prevé que la afición utilice ese momento para expresar su opinión. Veremos si con pitos y hacia dónde.
5: Con esta caricia a los 13 de partido, Gerard Moreno asestaba todo un golpe al Sevilla, que ni tiempo tuvo para asimilarlo. Y Cautaz se aprovechaba el buen envío de Moleiro y parecía que dejaba noqueados a los de Luis García. Hasta que llegó Oso, jugada inventada, disparo inalcanzable y el Sevilla reenganchado al partido. Tanto que un avión llamado Quique Salas fusilaba antes del descanso la portería del Villarreal para que ya en la segunda parte, Acor Adams confirmara la remontada y que el Sevilla sale todavía más vivo de la cerámica. Más aire coge también el Español. Los goles de Pera Milla y de Quique García valen 3 puntos y rompen la racha sin victorias en 2026 que pesaba como una losa para los de Manolo González.
6: Hacemos otra pausa, ya volvemos. Cuando regresemos, motín en cárcel de mujeres de la zona 18 deja varios niños intoxicados por gases lacrimógenos. Además, Trump llega a Pekín tras 9 años para reunirse con Xi.
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0: presidente de Estados Unidos, Donald Trump, aterrizó este miércoles en Pekín para iniciar una visita de Estado a China que se alargará hasta el viernes, su segunda al país asiático desde la realizada en 2017 durante su primer mandato.
1: El presidente de Estados Unidos, Donald Trump, aterriza en Pekín. A las 19:52 hora local, el mandatario estadounidense llegó a Pekín, dando inicio a una visita que se alargará hasta el viernes y durante la que se reunirá los dos días con su homólogo chino Xi Jinping. Con la presencia del vicepresidente chino Han Zheng y el embajador de China de Estados Unidos Xia Feng, Trump fue recibido a pie de pista en una ceremonia de bienvenida en la que han participado unos 300 jóvenes y que ha sido vista por cerca de 2 millones de usuarios a través de la cadena estatal china. A Trump lo acompaña el secretario de Estado Marco Rubio, junto con una delegación de altos ejecutivos de Estados Unidos, como Elon Musk de Tesla o Jim Cook de Apple. Tras 9 años sin pisar Pekín, desde 2017, el presidente estadounidense se reunirá este jueves con Xi, en un momento marcado por la tregua comercial entre ambas potencias, las tensiones comerciales, Taiwán y la guerra en Irán. Previa a su llegada, delegaciones lideradas por el secretario del Tesoro estadounidense, Scott Bessent, y el viceprimer ministro chino, He Lifeng, mantuvieron este miércoles en Seúl unas consultas económicas constructivas para avanzar en la resolución de sus tensiones arancelarias.

0: 21 niños y varias mujeres resultaron afectados por gases lacrimógenos que fueron lanzados por agentes de presidios durante un motín que se registró este miércoles en la cárcel para mujeres Santa Teresa en la zona 18 capitalina.
1: Un motín se registró en el Centro de Detención Preventiva para Mujeres Santa Teresa en la zona 18 capitalina, lo que provocó una fuerte movilización de fuerzas de seguridad, cuerpos de socorro y unidades militares, dejando decenas de mujeres y menores afectados por gases lacrimógenos, además de momentos de tensión dentro y fuera del penal. La alteración del orden comenzó alrededor del mediodía, cuando privados de libertad protagonizaron disturbios dentro del centro carcelario. Uno de los puntos que más preocupación generó fue la evacuación de menores de edad que viven junto a sus madres dentro del preventivo. Inicialmente, cuerpos de socorro reportaron 21 menores afectados por inhalación de gases lacrimógenos. Sin embargo, horas después la cifra aumentó a 31 niños y niñas de entre 0 y 4 años con complicaciones respiratorias y síntomas de intoxicación. De acuerdo con información preliminar, el motín habría sido protagonizado presuntamente por internas vinculadas al barrio 18, quienes además habrían retenido a guardias penitenciarios durante los disturbios.
2: Necesito que por favor renuncie la directora que está acá en Santa Teresa, porque realmente aquí me están amenazando.
3: Me golpearon, digo.
2: Me golpearon y pues yo soy ser humano, ustedes también.
1: Videos difundidos en redes sociales mostraron momentos de caos dentro del centro penitenciario, con privadas de libertad cubriéndose el rostro. Reportes oficiales indican que el recinto fue diseñado para unas 250 privadas de libertad, aunque en distintos periodos ha superado las 500 internas. Para Nuevo Mundo Noticias, Werner Álvarez.
0: Autoridades de gobernación confirmaron que esperan una resolución favorable para continuar con la construcción de la cárcel de alta seguridad en el municipio de Morales Izabal. En días pasados, pobladores del lugar interpusieron acciones legales al no estar de acuerdo con la obra.
1: La construcción de la cárcel de máxima seguridad en Izabal continúa en suspenso mientras el Ministerio de Gobernación espera que la Corte de Constitucionalidad resuelva el recurso de apelación presentado contra la resolución judicial que frenó el proyecto penitenciario. El ministro de Gobernación, Marco Antonio Villeda, confirmó que actualmente la obra permanece detenida debido a un amparo provisional otorgado por una sala de Izabal, situación que impide avanzar con la ejecución del centro carcelario.
4: Pues nada, estamos a la espera de que la Corte de Constitucionalidad conozca la apelación que planteamos el 31 de marzo contra la resolución de la Sala de Izabal, que decretó un amparo provisional y nos tiene parada hasta en este momento la construcción de la cárcel de Izabal. Sin el pronunciamiento de la Corte de Constitucionalidad, pues esto no puede tener viabilidad. Y a la espera de esa resolución estamos hasta este momento.
1: El proyecto ha estado rodeado de controversia desde su inicio, luego que sectores comunitarios y actores locales manifestaran oposición a la construcción del penal en Izabal, argumentando preocupaciones ambientales, sociales y de seguridad para las comunidades cercanas. Mientras tanto, autoridades de gobernación sostienen que la nueva cárcel es necesaria para enfrentar problemas de hacinamiento y fortalecer el control sobre reclusos vinculados al crimen organizado, extorsiones y delitos de alto impacto. Para Nuevo Mundo Noticias, Werner Álvarez.
0: Las reuniones entre el Ejecutivo y los gasolineros continúan con la intención de tener todo listo para comenzar la mezcla de etanol en los combustibles a partir del último día de junio.
5: El Ministerio de Energía y Minas aseguró que la entrada en vigencia de la comercialización de la gasolina E10 continúa prevista para el próximo 30 de junio y que los expendedores de combustible aceleran los trabajos de mantenimiento y adecuación para estar preparados. El viceministro encargado del área de minería e hidrocarburos, Erwin Barrios, afirmó que desde hace más de un año las autoridades mantienen reuniones con toda la cadena de suministros para coordinar la implementación de la nueva mezcla de combustibles.
6: Que efectivamente hemos tenido comunicación y hemos tenido discusiones y hemos tenido acuerdos durante más de un año. Sin embargo, debo recordar que hace más de 2.5 años que se sabe que se va a implementar la gasolina de 10. Distintas razones han impedido que sucediera antes. O sea que los señores distribuidores de gasolina, los gasolineros, hace mucho rato que saben lo que tienen que hacer. Eso es un tema. El otro tema es que de manera ordinaria, en la norma actual de la ley de hidrocarburos, se establecen las limpiezas de los tanques. Y si alguien tiene su tanque en norma actual, no tiene ningún problema para la gasolina E10. Y por último, sí, nos reunimos hace unos días y siempre hay dudas y siempre los apoyamos para, digamos, explicarles los requerimientos, pero básicamente siempre regresamos a los protocolos de limpieza que ya están establecidos. Y han manifestado ellos que lo que hace falta son empresas de limpieza, porque pues somos guatemaltecos y al final dejamos un poquito las cosas para tarde, pero hay tiempo suficiente según las matemáticas, la aritmética que hemos hecho, para que todos estén en tiempo el 30 de junio disponibles para despachar.
5: Cabe mencionar que en esta misma conferencia de prensa, el viceministro informó que la disminución en el precio de los combustibles podría ser de 50 centavos a un quetzal con 50 centavos. Para Nuevo Mundo Noticias, Ángel Vázquez.
0: El Tribunal Supremo Electoral informó que ya habilitó el acceso a sus servicios vía Internet, los cuales habían sido suspendidos temporalmente ante las amenazas de un ciberataque por parte de hackers extranjeros.
5: El Tribunal Supremo Electoral hizo un llamado a la calma con el fin de descartar información rumorada sobre el funcionamiento de su portal web. El TSE expuso que actualmente está con su plataforma en funcionamiento normal e invitó a todos los usuarios, personas y organizaciones políticas a un cambio de contraseña rutinario. Resaltaron que esta petición de cambios en los accesos se lleva a cabo luego de que el 1 de mayo se anunciara la activación del plan de contingencia ante la circulación de mensajes sobre ciberataques contra herramientas digitales de algunas instituciones públicas y privadas. Dicho periodo de mantenimiento e inspección de la infraestructura cibernética del sitio web del TSE se desarrolló durante este fin de semana, por lo que el lunes 4 de mayo se reactivó el funcionamiento pleno de las plataformas digitales. En este sentido, el Tribunal Supremo Electoral informó que este plan de contingencia institucional contra ciberataques sigue activo, de la mano del equipo informático que ejecuta evaluaciones técnicas para fortalecer la seguridad de la página. Acerca del cambio de contraseña, la institución indicó que se hace con el objetivo de resguardar la seguridad de la información. Para esto se encuentra activa la opción recuperación de contraseña. Para concluir, invitó a informarse por los canales oficiales y a seguir utilizando los servicios que se ponen a disposición vía web. Para Nuevo Mundo Noticias, Ángel Vázquez.
0: Otra pausa, ya volvemos. Cuando regresemos con arriesgada maniobra, piloto de tráiler evita tragedia en la autopista Palín-Escuintla.
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0: Un video viralizado en redes sociales muestra el momento en que un camión de transporte pesado se queda sin frenos en la autopista Palín-Escuintla. Otro tráiler lo alcanza y se coloca al frente del pesado automotor y mediante una peligrosa maniobra logra detener al vehículo.
1: Fueron segundos de angustia, bocinazos y maniobras desesperadas sobre la autopista Palín-Escuintla. El piloto de un tráiler que se quedó sin frenos luchaba por mantener el control de la pesada unidad mientras descendía a gran velocidad por la ruta al Pacífico, en una escena que quedó grabada en videos difundidos en redes sociales. Las imágenes que rápidamente se viralizaron muestran cómo el conductor intenta evitar una tragedia conduciendo pegado a la orilla de la carretera, mientras el tráiler avanza descontrolado y con aparente humo saliendo del sistema de frenos. Pero en medio del caos ocurrió una maniobra que ha sido calificada en redes sociales como heroica. Otro piloto de transporte pesado, al percatarse de la emergencia, aceleró su unidad, rebasó al tráiler sin frenos y se colocó frente a él para intentar disminuir la velocidad gradualmente. Los videos captan el momento exacto en que el segundo conductor utiliza su propio tráiler como barrera de contención, obligando poco a poco al vehículo averiado a reducir la velocidad hasta finalmente detenerlo por completo, evitando así una tragedia en una de las rutas más transitadas y peligrosas del país. Tras lograr controlar la emergencia, varios transportistas y personas que circulaban por el sector descendieron rápidamente de sus vehículos para auxiliar al piloto afectado. Algunas grabaciones muestran cómo comenzaron a lanzar agua sobre las llantas traseras y el sistema de frenos para enfriar la unidad, mientras otros verificaban el estado del conductor. Usuarios en redes sociales reaccionaron destacando la rápida reacción del piloto que intervino para detener al tráiler, señalando que su maniobra probablemente evitó un accidente de consecuencias fatales. Para Nuevo Mundo Noticias, Werner Álvarez.
0: A partir de este miércoles, el Ministerio de Comunicaciones realizará trabajos en la ruta interamericana entre Misco y San Lucas, generando cierres temporales en los tramos a reparar, los cuales durarán hasta el próximo lunes.
5: El Ministerio de Comunicaciones, Infraestructura y Vivienda informó que del 13 al 18 de mayo se realizarán trabajos de mantenimiento vial en la ruta CA1 Occidente, en el tramo comprendido entre Misco y San Lucas Zacatepeques. Según el comunicado, las labores estarán a cargo de Covial y tienen como objetivo mejorar la fluidez vehicular y garantizar la seguridad de los usuarios que transitan por el sector. Los trabajos consistirán en la reparación de planchas de concreto y cunetas longitudinales, utilizando concreto hidráulico con aceleración de fraguado, tecnología que permitirá reducir el tiempo de intervención y minimizar el impacto en el tránsito. Las autoridades detallaron que las labores se desarrollarán en sentido de Misco hacia San Lucas, específicamente en el carril derecho en los kilómetros 22.1, 22.5, 22.9, 24.9 y 25.4, así como en el carril central en el kilómetro 22.9. Cabe mencionar que la carretera interamericana es bastante transitada, por lo que podría generar alta carga vehicular durante estos días, ya que en dicha ruta normalmente se genera tráfico y con los trabajos que se realizarán podría incrementar el mismo. Por el momento no se ha pronunciado la municipalidad de Misco ni la de San Lucas para dar detalles si se tendrán algunos desvíos. Para Nuevo Mundo Noticias, Ángel Vázquez.

0: vehículo de un guatemalteco enviado en extradición a Estados Unidos, valorado en más de 1 millón de quetzales, pasó a poder del Estado luego que se dictaminara extinción de dominio. Con esto le ponemos punto final a nuestro informativo.
1: El Ministerio Público logró la extinción de dominio de una lujosa camioneta valorada en casi 1 millón de quetzales que habría pertenecido al narcotraficante guatemalteco William Estuardo Lemus Lara, alias Humilde, condenado en Estados Unidos por liderar una estructura internacional dedicada al tráfico de cocaína. La resolución fue obtenida por la Fiscalía de Extinción de Dominio, que consiguió que un juez declarara con lugar la acción sobre una camioneta Lexus negra modelo 2016 vinculada al ahora sentenciado por narcotráfico. El vehículo fue incautado el 5 de junio de 2018 en la colonia Tikal, zona 4 de Esquipulas, Chiquimula, cuando era conducido por Lemus Lara, quien en ese mismo día fue capturado con fines de extradición hacia Estados Unidos. Según la investigación del Ministerio Público, la camioneta fue adquirida en diciembre de 2015 en una concesionaria mediante pagos fraccionados realizados en efectivo en un corto periodo de tiempo. El valor del automotor ascendía a 877.300 quetzales, cantidad que, de acuerdo con las pesquisas, no contaba con respaldo o justificación lícita sobre el origen de los fondos utilizados. Las autoridades sostienen que la adquisición del vehículo formaba parte de las operaciones de lavado y utilización de recursos provenientes del narcotráfico, razón por la cual se promovió el proceso de extinción de dominio para que el bien pase a favor del Estado de Guatemala. Tras ser extraditado, Lemus Lara enfrentó proceso judicial en Estados Unidos y finalmente fue condenado el 27 de enero de 2023 a 210 meses de prisión federal, equivalente a 17 años y medio de cárcel, luego que fiscales estadounidenses demostraran su participación en una red transcontinental dedicada al traslado de toneladas de cocaína desde Sudamérica hacia Centroamérica y Norteamérica. La DEA detalla que durante 5 días de mayo de 2017, Lemus supervisó una operación que involucró 4 embarcaciones cargadas con cocaína. 3 de ellas fueron interceptadas por la Guardia Costera de Estados Unidos y Fuerzas Navales guatemaltecas, mientras que 1/4 logró entregar aproximadamente 814 kilogramos de cocaína a la organización criminal. Para Nuevo Mundo Noticias, Werner Álvarez.
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3: Con este aceite y en nombre de todos los santos, echamos afuera todo mal y toda brujería. Amén.
4: ¿Vio lo que salió?
5: Sí, lo vi todo lo que salió, todo el daño que me han hecho.
4: ¿Vio la maldad que le sacamos?
5: Sí, lo vi.
4: ¿Pudiste ver la curación que te hicimos?
6: Sí.
4: Pues, ¿qué fue lo que sacaste?
6: Como animales, como mosquitos, algo así salieron.
4: ¿De dónde lo sacaste?
6: Lo vomité.
4: ¿Viste lo que salió?
5: Sí.
4: ¿Qué salió?
5: Tierra de cementerio.
2: La congregación Casa Milagrosa de los Santos se complace en presentar este programa de orientación espiritual con el hermano Ángel de Dios, un elegido y consagrado como guía y sanador, a quien se le otorgaron dones y capacidades de espíritus de luz para ayudar a personas de bien, entregándoles rituales, joyas milagrosas milenarias, esencias y aceites con el poder de los santos y la madre naturaleza. Desde este momento, queda con ustedes el hermano Ángel de Dios, sanador espiritual y cardenal de la Casa Milagrosa de los Santos.

0: El mundo, tal y como lo hemos creado, es un proceso de nuestro pensamiento. El mundo, tal y como lo hemos creado, es un proceso de nuestro pensamiento. Con estas palabras, le damos la bienvenida a un programa más. Que no se le olvide que mi nombre es el Maestro Ángel de Dios de la Casa de Todos los Santos. Un maestro que lo está ayudando a usted que tiene problemas en el amor. Un maestro que lo está ayudando a usted que tiene problemas en el hogar. Un maestro que tiene el conocimiento, que tiene la capacidad de poderle destruir esa enfermedad que usted tiene por más de 5, por 10 y 20 años. Así es que si usted quiere saber si esa enfermedad que usted tiene es natural o es sobrenatural, llámeme, deme su nombre, deme su fecha de nacimiento y por medio de su nombre y su fecha de nacimiento, yo le voy a decir si esa enfermedad es natural o es sobrenatural. 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Así es, mi querido hermano, estamos atendiendo todos los días el Maestro Ángel de Dios de la Casa de Todos los Santos. Vamos a empezar este programa recibiendo llamadas. Aló, ¿cuál es su nombre?
1: Luis. Regálame tu fecha de nacimiento, Luis, por favor.
2: Yo soy el
1: 14
2: de julio de
1: 1993. 14 de julio de 1993. Yo te voy a decir una cosa, Luis, y tener mucho cuidado con lo que te voy a decir, mijo. Hay mucha gente que está pendiente de mi programa porque a ellos lo que más les gusta es que yo hable la verdad, Luis. Y aquí puedo ver que lamentablemente de un tiempo para acá, Luis, vos no te has podido quitar la chupa, Luis. Puedo ver que tenés un vicio del alcohol. Puedo ver que hay veces que ya no quisieras seguir tomando y cuando sentís ya te estás tomando la cerveza, Luis. ¿Cuánto tiempo tenés de estar así chupando con el vicio del alcohol?
2: Un año.
1: Un año. Yo te digo una cosa, Luis. Si vos querés que el resto del año a vos te vaya bien, que querés que este año vos cambies tu vida dejando de tomar, tenés que visitarme personalmente, Luis. Vaya, entonces mira pues, Luis, yo te voy a mostrar quién te está haciendo esto, quién te tiene así. No para que vayas a ir a pelear ni me metas en problemas a mí porque no me gustan los problemas, Luis, sino que simple y sencillamente es para que vos te cures y no le des de qué reír al enemigo, Luis. Bueno, Luis, entonces visítame personalmente. Oí muy bien lo que me vas a traer, Luis. Me traes que traer una botella de agua. Me tenés que traer 5 libras de tierra. Y me tenés que traer 33 limones, Luis. Con esto yo te voy a curar. Te voy a mostrar quién te hizo eso. Y te voy a hacer una protección para que si te vuelven a hacer algo, no te pase nada, mijo.
2: ¿Cuándo podría ir?
1: Venite mañana. Mañana te espero, Luis.
2: En la tarde.
1: En la tarde, yo atiendo de 8 de la mañana a 4 de la tarde.
2: Entonces antes de las 4 yo le voy a llamar con Dios.
1: Vaya, Luis, muchas gracias por llamar y muchas gracias por participar del programa. Que Dios te bendiga y aquí te espero pronto. Amén.
0: Papel y lápiz en mano para que pueda apuntar mi dirección acá en la capital, en Guatemala, mi querido hermano. Estamos atendiendo todos los días. Estamos entregando el conjuro para cambiar su suerte. 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Vamos a recibir otra persona que tenemos en vivo y en directo.
3: Aló, bienvenido al programa. ¿Cuál es su nombre?
4: Yo quiero saber qué es sobre mi esposo.
5: ¿Cuál es tu nombre, hija?
4: Mi esposo es Saúl Hernando Gómez.
5: ¿Y la fecha de nacimiento?
4: El 1975.
5: Bueno, hija, yo te voy a decir una cosa. Puedo ver de que tu esposo es una persona muy tranquila, una persona que no se mete con nadie. Pero aquí estoy viendo que hay unos problemas que ustedes tuvieron de un tiempo atrás. Unos problemas con unos vecinos. Estos vecinos hicieron a que tu esposo esté así como está en este momento. ¿Por qué te digo está en este momento? Porque lo puedo ver enfermo. Puedo ver que trabaja y trabaja y el dinero no le rinde. Puedo ver que lo que tanto le cuesta ganárselo se lo toma en un solo día.
4: Así es.
5: Mira, pues yo te voy a mostrar quién les hizo esto. No para que me metas en problemas ni para que vos busques problemas, sino para que te alejes de esta gente envidiosa. ¿Te acordás que a tu esposo se le perdió un zapato hace un tiempo para atrás? A él se le perdió eso y esto usó esta gente para poder hacer a que él estuviera así. Venite mañana, yo te voy a mostrar quiénes hizo eso para que ustedes se curen y para que ustedes se puedan salir adelante. ¿Estamos de acuerdo?
4: Sí, gracias.
5: Muchas gracias por llamar, muchas gracias por participar, hija. Ojalá nos puedas visitar muy pronto.
0: 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Vamos a recibir otra persona que tenemos en vivo y en directo. Aló, bienvenida al programa. ¿Cuál es tu nombre?
6: Lidia.
0: Regálame tu fecha de nacimiento, mija.
6: El 10 de octubre del 2006.
0: 10 de octubre del 2006. Bueno, por la fecha de nacimiento que me estás dando en este momento, puedo ver un viaje. Un viaje que vas a emprender, y tener mucho cuidado con lo que te voy a decir, mija. Pero aquí estoy viendo que ese viaje no te conviene hacerlo, porque hay gente que ya se enteró y que lamentablemente te va a dañar tu camino. Visítame personalmente, yo voy a limpiar tu camino para que puedas llegar a los Estados Unidos sin ningún problema, mija, ¿oíste?
6: Ah, bueno.
0: Tráete una botella con agua pura, una libra de sal y 7 limones.
6: Ah, bueno.
0: Con eso yo te voy a curar, voy a limpiar tu viaje, y lo más importante, con tu nombre, con tu fecha de nacimiento, para que te pueda ir protegiendo en todo el camino.
6: Ah, bueno. Y quisiera hacerle otra pregunta sobre mi abuelo.
0: ¿Sobre tu abuelo? Dame el nombre de tu abuelo y la fecha de nacimiento.
6: Él se llama Hermelino. fecha de nacimiento es el 3 de diciembre de 1956.
7: 3 de diciembre de 1956, puedo verlo enfermo. ¿Cuánto tiempo tiene él de estar enfermo, hija?
6: Hace como 9 años o 10.
7: Como 9 años, y aquí estoy viendo que esta enfermedad no es natural. Aquí estoy viendo que esta enfermedad es sobrenatural. ¿Por qué te digo sobrenatural? Porque hubo una persona que a él lo fue a trabajar a un cementerio. Tráemelo, que él me traiga 5 libras de tierra de su casa y que me traiga 7 limones. Y con eso yo lo voy a curar y le voy a mostrar la cara de la persona quien lo ha tenido así por muchos años. ¿Oíste?
6: Sí, señor, voy a anotar lo que me dijo.
7: Bueno, apuntalo muy bien ahí. Una botella con agua, 1 libra de sal y 7 limones es lo que vos me vas a traer a mí. Uh-huh. Lo de tu abuelo es 5 libras de tierra y 7 limones. Muchas gracias por llamar y muchas gracias por participar del programa. Que Dios te bendiga y ojalá me puedan visitar muy pronto.
0: 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Que Dios me los bendiga, hasta pronto.
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2: A estas horas quiero enviar un saludo especial a todos esos hermanos que están en sintonía de este seminario de fe con el sanador Francisco. Y bueno, quiero invitarlos ya, porque iniciando este seminario de fe, vamos a hacer esta oración de protección y bienaventuranza para protección de nuestra familia. Y vamos a orar en el nombre de nuestro Señor Dios Padre, Hijo y Espíritu Santo. Señor, tú eres mi luz y mi salvador, mi refugio. Hoy vengo ante ti, confiado en tu misericordia y en tu amor hacia mí, y te ofrezco mi cuerpo, alma, espíritu y corazón. Y a cada miembro de mi familia te pido los protejas contra todas las fuerzas del mal. Concédenos la fe, paciencia y amor en el momento de las pruebas, Señor, que por los méritos y la sangre de tu Hijo amado me concedas vivir en tu paz y amor en este día. Amén, amén, amén. Amén, queridos hermanos y hermanas, a esta hora damos la bienvenida. Enviamos ese saludo motivacional a esas personas que en este momento se están rascando la cabeza, que no hacen sino pensar y pensar. Gente que vive en estrés, angustiada y preocupada porque no sabe qué hacer ante esa inmensa cantidad de problemas en los que se debaten día tras día. Cuando no es una cosa, es la otra. Y lo digo porque diariamente recibo llamados de personas que se comunican y me dicen

0: salida, siempre hay una alternativa. Entonces, usted que en este momento está agobiado, yo te pido a ti, hermano, hermana, que estás en este instante de tu vida sin saber qué hacer ni qué camino coger, con ganas de salir corriendo y dejarlo todo atrás, a que reflexiones y pienses. Porque después de que estemos vivos, después de que podamos respirar y estemos en este paraíso terrenal, podemos hacer cualquier cosa. Porque muchos de esos problemas y de esas dificultades son la carga de esos trabajos malignos que hacen los enemigos ocultos y que destruyen. Pero mientras tú estés vivo, de la mano del Señor, puedes luchar. Puedes luchar y puedes dar todo de sí para sacar de tu vida todo lo malo y así poder gozar de una vida llena de satisfacción y llena de grandes oportunidades. 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Esa enfermedad rara, extraña, desconocida que sufre usted, que sufre su patojo, su esposa, su esposo. 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Démosle la bienvenida a los oyentes, a las llamadas. Querido hermano, ¿cuál es su nombre?
1: Beto.
0: Beto, ¿de dónde se comunica?
1: Aquí de La Libertad.
0: De la aldea La Libertad. Sí. ¿Usted ya nos visitó o es primera vez que se comunica?
1: Yo llamo para darle un testimonio de agradecimiento,
0: ¿eh? Ah, usted llama para dar un testimonio de agradecimiento. Bueno, qué bueno, hijo. Bueno, hijo, y cuéntame, ¿cuál ha sido el milagro? ¿Cuál ha sido el beneficio?
1: Compré mi numerito y sentí mi cuerpo bastante, como no le puedo decir, que sentí un cambio en mi vida, ¿va?
0: ¿Qué empezó a sentir?
1: Sentí que todos mis problemas estaban acabando, ¿va?
0: ¿Te dio alegría, te dio felicidad, sentiste buenas sensaciones?
1: Sí, sentí todo eso, ¿va? Y porque yo sentía que mi vida estaba por los suelos, ¿va?
0: Bueno, me alegra mucho, de verdad que escuchar esas palabras me alienta a seguir luchando, a seguir esmerándome por el bienestar de todos vosotros, que son vuestros hermanos y hermanas en Cristo, que día a día están buscando una mejor suerte. Cuéntame una cosa, hermano, ¿y cuánto te ganaste?
1: Me gané 15,000 quetzales.
0: 15,000 quetzales te ganaste. Aleluya, aleluya, qué felicidad tan grande me da en este momento, hermano. De verdad me da mucha alegría.
1: Estoy alegre, hermano, que gané todo ese dinero, wow, me sacó de apuro todo eso, wow.
0: Gloria a Dios, gloria al Señor. Pero, ¿te gusta jugar los números?
1: Sí, me gusta jugar, siempre juego.
0: ¿Y hace cuánto no se ganaba un numerito?
1: Ah, ya tenía como unos 3 años.
0: 3 años sin ganarse un número. Bueno, la suerte entonces estaba mala entonces.
1: Sí, estaba mala.
0: Y bueno, hijo, cuando jugaste ese número, cuéntame qué fue lo que pasó por tu mente.
1: Bueno, ahí sentí una sensación que fe bastante, ¿verdad? Que iba a ganar y cabal.
0: Ganaste.
1: Gané.
0: Bueno, hermano, ¿y qué piensas hacer entonces con estos centavitos que fueron bendecidos?
1: Yo llevo bancos, va, y ahí vas a salir de mi...
0: ¡Aló! ¡Aló, aló! Perdimos comunicación, me dice el ingeniero de sonido que perdimos al oyente. De verdad que esto es bueno lo que estamos viviendo.
2: Para mí es un gran placer poderle brindar ayuda a todos esos hermanos que lo necesitan. Porque yo sé que hay mucha gente que necesita de una mano amiga. Porque yo sé que hay muchas personas que se sienten solas, angustiadas, que necesitan que alguien les escuche y que alguien les brinde un apoyo de fe, un apoyo espiritual. Y por eso es que hago este llamado al triste, al confundido,

0: que está enfermo, al que está mal, al que anda angustiado, al que no sabe qué hacer, qué rumbo coger en su vida, para que llegue, para que asista, para que nos visite, para que compruebe, para que usted mismo compruebe con hechos y no con palabras lo que todos los días transmitimos en este programa, en este seminario de fe de El Sanador Francisco. 33-38-00-55. 33-38-00-55. 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Bueno, vamos a escuchar más y más testimonios, gente que se sana. Este programa es de ustedes y para ustedes.
1: Estos son los testimonios y así hablan las personas que ya nos han visitado.
2: Nos encontramos aquí en nuestro santuario hogar, en nuestra casa de oración. Aquí a mi lado me encuentro con el señor Rivera, que gracias al Señor y gracias a la Santa Virgen ha despojado de su cuerpo grandes males y que hoy en este momento saludablemente se siente muy bien. Don Rivera, cuénteme cuál era, qué era lo que sentía en el vientre, en el estómago, qué era lo que pasaba.
3: Pues lo que yo sentía en el estómago de este, sentía así como gases, retorcijones, inflamación y un dolor al lado de abajo de mis costillas. Y ya pues ahorita ya ha desaparecido, ya de este se me ha quitado y ha andado más mejor, ya ha andado más con más salud, me he sentido muy bien.
2: Se ha sentido saludable. ¿Qué fue lo que usted eliminó? ¿Qué fue lo que usted vomitó? ¿Qué fue lo que sacó de su cuerpo?
3: Pues he vomitado hace como forma de gusanos, algo así, y todo este y más cosas, sea por lo que es por este, por la boca y por este y por la defecación que he defecado. Igual también he ido sacando todo eso malo y gracias y bendice a Dios que a ellos que me han ayudado mucho y tengo mucha fe en ellos y que voy a salir adelante.
2: Se siente contento, se siente feliz de que se haya liberado esto y que esté en este proceso en este momento, prácticamente en liberación completa de esta sanación.
3: Sí, sí me siento contento de todo esto porque es una bendición y uno quiere estar adelante y todo y salir con la familia y estar, o sea, recuperarse uno de todo mal, de todo daño que le han hecho.
2: ¿Cuántos años duró usted con eso?
3: Pues posiblemente hayan sido unos 10 o 15 años, no sé.
2: ¿Le da gracias a Dios o no le da gracias al Señor por haberlo traído con nosotros?
3: Sí, estoy muy agradecido porque me los puso en mi camino y sigo que sigan igual de este ayudando así como me han ayudado a mí y espero primeramente Dios salir de todo esto.
2: ¿Qué le recomienda a las personas que nos están escuchando? ¿Que nos visiten o que no nos visiten?
3: No, lo recomiendo que los visiten y que tengan mucha fe en ellos y fe en uno y todo sí se puede salir adelante de todo esto malo que tiene uno.
2: Gracias, hermano, por este testimonio y que Dios lo bendiga.
3: Gracias, igualmente también a ustedes.
2: Vive de fracaso y fracaso, trabaja y trabaja y lucha, pero nunca prospera. En vez de salir adelante, cada vez va más para atrás. No ve buenas ventas en sus negocios, los clientes se le alejan. Llegue, asista, visíteme. Visíteme usted que trabaja allá en el campo, el agricultor que en este momento ve que sus siembras se engusanan, se secan, se dañan de manera inexplicable. Invito a aquella persona a que llegue, a que me visite. Hay muchas personas que trabajan arduamente todos los días de su vida. Trabajan de sol a sol y no logran esbozar una sonrisa de triunfo, una sonrisa de felicidad. Ahorita pasó el Día de las Madres y me llama un señor y me dice: hermano, qué tristeza que yo trabajo todos los días del año y no pude darle nada a mi madre ni a mi esposa porque no tenía para darles. Y así se la pasan muchas personas porque están en el vicio, porque están mal. 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Bueno, a estas horas quiero darle gracias a todos esos oyentes por estar en sintonía de este seminario de fe, de este diálogo de motivación espiritual. Aquí estamos para guiar, orientar, servir y ayudar a todo aquel que lo necesite. Les deseo que la paz del Señor reine en cada uno de vuestros corazones, que con su manto sagrado cubra su vida, su hogar y su familia. Que Dios los bendiga, hermanos del alma.
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8: Amigo campesino, amigo agricultor, a usted que sus animalitos se le mueren, que sus cultivos no le prosperan, ya todo no es igual como anteriormente. Usted que se levanta a la 1, 2 de la mañana a cultivar sus tierras, a sembrar, a querer cosechar, y cuando usted ve, no cosecha nada, todo se le viene abajo. 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Está triste, hermanito, porque usted no sabe qué pasó. Usted trabaja y trabaja y no ve el fruto de su trabajo. Usted en este momento puede estar siendo víctima de alguno de sus propios vecinos, que a veces se dicen ser amigos. Le puede haber tirado alguna porquería en sus tierras, por eso es que sus cultivos no prosperan, no le salieron adelante. 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Sabemos de las personas que se van a trabajar a los Estados Unidos para pagar sus deudas, para regalarles una covachita a sus hijos, a su esposa, pero en lugar de ir a encontrar beneficios positivos, encuentran tristeza, soledad, enfermedad, humillaciones, y algunos encuentran hasta la muerte, todo por darle una mejor vida a su familia. Y todo esto no lo consiguen porque lamentablemente han sido víctimas de un salamiento o de una envidia. Miren a otras personas que han viajado, prosperan, todo les va bien, pueden mantener bien a su familia, pero ¿saben por qué es? Porque ellos sí han buscado una ayuda, han buscado la ayuda de los profesionales y han hecho todo lo que les hemos dicho. 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
12: Bueno, aquí tenemos un señor que vino hace más o menos un mes, ¿no?, a llevar el avatar de la prosperidad y la abundancia. Vino con mucha fe, con mucha devoción. No son mis palabras, son las palabras de él rápidamente. ¿Cuál es su nombre, amigo?
13: Oscar.
12: Don Oscar, ¿usted hace cuánto vino a llevar el avatar aquí de los hermanos, en donde los hermanos de la Buena Esperanza?
13: Fíjese que vine a finales del mes de enero.
12: Ok. ¿Cuál era el problema que usted tenía antes de llevar el avatar?
13: Era el no poder conseguir trabajo y no un mal desarrollo económico.
12: Económicamente, listo. ¿Cuánto tiempo llevabas vos sin conseguir trabajo, amigo?
13: Aproximadamente año y medio.
12: Año y medio. Usted me comentó que un amigo suyo vino también a llevar el avatar, consiguió trabajo. ¿Dónde está trabajando su amigo?
13: En el Ministerio Público, le va muy bien.
12: Ok, ahora, después de usted haber venido a conseguir el avatar, a llevar el avatar, bendito sea Dios, hoy está regresando porque usted quiere llevar un avatar para su novia y otro familiar, un cuñado creo que me está diciendo acá. Bueno, cuéntele a la gente, hermanito del alma, ¿en qué está trabajando? ¿A los cuántos días de usted haber llevado el avatar consiguió un trabajo después de año y medio que no tenía trabajo?
13: Si no estoy mal, creo que después de 15 días.
12: ¿15 días llevado? Usted llevó el avatar. Bueno, ¿en dónde estás trabajando si no es mucha la imprudencia?
13: En la Municipalidad de Misco.
12: En nombre del Señor, mire qué belleza. Mejor dicho, eso es lo que realmente motiva a nosotros los hermanitos de la Buena Esperanza. Mire, un patojo que salió de profesional, año y medio que no podía conseguir trabajo, un amigo que lo recomendó que viniera aquí donde los hermanitos de la Buena Esperanza, llevó el avatar, después de 15 días ya tiene trabajo en la Municipalidad de Misco. Hermano, usted me estaba diciendo que usted no creía en esto, ¿verdad?
13: Sí, la verdad, muy poca fe para esto.
12: Ok, ¿ahora qué? Díganos de la verdad. ¿Tiene fe después de haber llevado este avatar? ¿Creen los hermanos de la Buena Esperanza? ¿Sí le ayudamos a la gente, hermano?
13: La verdad es que sí, pues estoy ahí ayudando a un par de amigos que lo necesitan con ustedes. Los voy a traer a ver qué pasa.
12: ¿Y te vas a llevar un avatar para tu novia, me dice?
13: Así es, y para mi cuñado.
12: Amén, Jesús. Hermano, no sabe qué alegría me da, bendito sea Dios, de que hayas conseguido un trabajito. Y mire, en la municipalidad, ganando buen dinero. O sea que vale la pena. ¿Qué le recomiendo a usted a las personas en este momento escépticas, incrédulas, que todavía no han llegado con los hermanitos de la Buena Esperanza a someterse a una limpia espiritual? Porque usted sabe que la maldad existe, la brujería existe. Usted estaba bloqueado, ¿verdad, hermano? Le dijimos que cuando le hicimos la limpia, le dijimos que estaba bloqueado, ¿verdad, hermano?
13: Sí, estaba bloqueado completamente.
12: ¿Le habían hecho? ¿Quién era la que le había hecho ese daño?
13: Una exmujer.
12: Ah, o sea, una exnovia, ¿verdad? Me imagino, porque usted no es casado, ¿verdad?
13: No.
12: Bueno, y cuando le sacamos ese daño, esa maldad, usted vio esa tierra, cementerio, esas porquerías feas que le sacamos de su cuerpo, ¿verdad, hermano?
13: Sí, completamente.
12: ¿Sorprendido quedaste?
13: Anonadado completamente.
12: Bendito Dios. Bueno, hermanito, no sabe cuánto me alegro, y primero Dios, ahí le van a dar sus avatares. Diga a las personas que nos, digámoslo así, que te conocen, de que realmente aquí con los hermanitos de la Unión Esperanza sí se ve un resultado. Hermano, muchas gracias y que Dios lo bendiga.
13: Gracias a usted.
10: Hemos llegado ya al final del programa. Espero que este programa le haya sido de su agrado. Yo quiero, lo único que en este momento me interesa es de que usted haya captado el mensaje. Busque la ayuda, no importa si me quiere buscar a mí, si quiere buscar a otras personas. Pero lo que quiero es que realmente busque a alguien que realmente le ayude. Que le demuestre, amado hermano o amada hermana, de que sí le puede colaborar a solucionar esa terrible enfermedad rebelde, desconocida. Que sí le puede ayudar a solucionar todos y cada uno de sus problemas. Porque recuerden que todos los pájaros cantan, pero ninguno canta igual. Hay personas que prometen cielo y tierra, pero no le prometen, no le cumplen. Y recuerden que todo lo que brilla no es oro. 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Porque hay personas que me llaman, hermano, yo quiero regresar con X o Y persona, pero le pago cuando ella esté conmigo. Y mentira es que esa persona lleva como 7, 8 años de que lo abandonó, ya está casada, ya tiene hasta hijos. Entonces es ilógico, ¿verdad?, que nos pidan algo imposible. Yo quiero que venga, platique con nosotros, le miro si usted tiene un daño, una brujería, una maldad. Yo aquí con el mayor de los gustos le digo que estrategia debemos actuar para que su vida cambie positivamente. 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
14: Hasta aquí el espacio de los hermanos de la Buena Esperanza, que volverán mañana para todos aquellos que quieran superarse y vencer los obstáculos que bloquean la senda del triunfo, la salud, el amor, la suerte, la felicidad.
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2: A estas horas quiero enviar un saludo especial a todos esos hermanos que están en sintonía de este seminario de fe con el sanador Francisco. Y bueno, quiero invitarlos ya, porque iniciando este seminario de fe, vamos a hacer esta oración de protección y bienaventuranza para protección de nuestra familia. Y vamos a orar en el nombre de nuestro Señor Dios Padre, Hijo y Espíritu Santo. Señor, tú eres mi luz y mi salvador, mi refugio. Hoy vengo ante ti, confiado en tu misericordia y en tu amor hacia mí, y te ofrezco mi cuerpo, alma, espíritu y corazón. Y a cada miembro de mi familia te pido los protejas contra todas las fuerzas del mal. Concédenos la fe, paciencia y amor en el momento de las pruebas, Señor, que por los méritos y la sangre de tu Hijo amado me concedas vivir en tu paz y amor en este día. Amén, amén, amén. Amén, queridos hermanos y hermanas, a esta hora damos la bienvenida. Enviamos ese saludo motivacional a esas personas que en este momento se están rascando la cabeza, que no hacen sino pensar y pensar. Gente que vive en estrés, angustiada y preocupada porque no sabe qué hacer ante esa inmensa cantidad de problemas en los que se debaten día tras día. Cuando no es una cosa, es la otra. Y lo digo porque diariamente recibo llamados de personas que se comunican y me dicen: Sanador Francisco, no soporto más. Todos los días suena y suena el teléfono y las jaranas y no logro pagar. Personas que me dicen llorando: perdí mi casa, perdí la hipoteca, perdí mi terreno, perdí mi esposa. Hay muchas personas que en este momento la están pasando mal, pero yo les digo, no hay mal que dure 100 años ni cuerpo que lo resista. Siempre hay un método, siempre hay una salida, siempre hay una alternativa. Entonces, usted que en este momento está agobiado, yo te pido a ti, hermano, hermana, que estás en este instante de tu vida sin saber qué hacer ni qué camino coger, con ganas de salir corriendo y dejarlo todo atrás, a que reflexiones y pienses. Porque después de que estemos vivos, después de que podamos respirar y estemos en este paraíso terrenal, podemos hacer cualquier cosa. Porque muchos de esos problemas y de esas dificultades son la carga de esos trabajos malignos que hacen los enemigos ocultos y que destruyen. Pero mientras tú estés vivo, de la mano del Señor, puedes luchar. Puedes luchar y puedes dar todo de sí para sacar de tu vida todo lo malo y así poder gozar de una vida llena de satisfacción y llena de grandes oportunidades. 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Esa enfermedad rara, extraña, desconocida que sufre usted, que sufre su patojo, su esposa, su esposo. 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Bueno, démosle la bienvenida a los oyentes. ¿Con quién tengo el gusto?
17: Aquí le habla Susana.
2: Susana, ¿cómo estás? Bienvenida. Regálame tu fecha de nacimiento, por favor.
17: El 17 de mayo del 89.
2: 17 de mayo de 1989, eres del signo de Tauro, y te voy a recomendar algo muy importante, porque hoy andamos con rituales. Te voy a recomendar que te hagas una limpia con ruda y con un baño que se llama suerte rápida, ¿ok? Del cuello para abajo lo vas a bañar todo tu cuerpo. Susana, okay. Aquí estoy viendo por medio de las cartas del tarot que vienes teniendo muchos problemas con tu pareja. Están a punto de separarse, están como que un día sí, un día no. Y veo también, hija, que esos problemas cada día están aumentando más.
17: Sí, ya tratamos de separarnos porque yo no puedo quedar embarazada.
2: ¿Ya llevan varios años tratando de quedar en embarazo?
17: Ya. Sí, ya llevo varios intentos y nada, que quedo embarazada.
2: Y
17: quisiera que me diera ayudada para poder quedar embarazada.
2: Bueno, pero entonces, ¿por qué dices tú que esos problemas vienen a consecuencia de eso? Dímelo, ¿qué te dice él a ti?
17: Que no le puedo dar hijos y que se quiere separar de mí para poder buscar a alguien que sí le dé una familia completa.
2: Pero eso no va a pasar, porque gracias a Dios ya estás aquí con el sanador Francisco y te voy a ayudar para que puedas recuperar tu pareja, porque yo veo que él ahí mantiene como muy tomado, mantiene chupando, mantiene bebiendo. Ya lleva rato así. ¿Cuánto tiempo lleva él así?
17: Ya lleva años, ya lleva como unos... no me acuerdo, pero sí, ya lleva tiempo de que él toma mucho.
2: Bueno, y todo eso está causando de que la relación esté de mal en peor. Entonces yo te voy a decir algo. Yo aquí estoy viendo algo muy fuerte, algo muy negativo, y estoy viendo que una hermana de él no gusta de ti. Estoy viendo que una hermana de él no gusta de ti. Y vos has tenido muchos problemas con esa hermana de él. Ya sabes a quién me refiero, ¿cierto?
17: Sí, así es. Sí, tengo mucha discusión con esa, mi cuñada. muchos problemas.
2: Bueno, su cuñada nunca la ha querido y desde hace años atrás ella se ha encargado de visitar personas para a través de fotografías hacerle algo malo a usted.
17: Uy, hermano, no me diga eso. Yo ya me lo sospechaba, pero pensé que no era cierto. Pensé que solo era una sospecha nomás.
2: No, me vas a traer, me haces el favor, porque te voy a mostrar en un vaso con agua bendita la cara de la persona y va a salir tu cuñada. Y me vas a traer 3 cucharadas de sal. Me vas a traer 1 litro de agua que te voy a limpiar el cuerpo, te voy a hacer un lavado orgánico y te garantizo que en 3 semanas vas a quedar en embarazo, vas a quedar esperando un bebé de tu pareja, ¿ok?
17: Ok, hermano. Muchas gracias. Ok, hermano, entonces yo mañana estaré pasando por allá porque sí me urge la ayuda.
2: Aquí te voy a estar esperando, queriendo Dios, con los brazos abiertos para poderte sacar de muchas más dudas, porque yo veo que tienen muchas preguntas de tu mamá también, que está muy enferma, pero eso lo vamos a hablar acá, ¿ok?
17: Muy bien, hermano, yo mañana estoy por allá y lo visito porque sí necesito que me ayude.
2: Dios la bendiga, gracias por estar con nosotros.
17: Gracias.
0: 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En este momento los voy a invitar a que escuchemos testimonios, a que escuchemos personas que en su momento llegaron desesperadas por el problema que tenían y que gracias a Dios, a la ayuda del sanador Francisco, estas personas hoy en día están viendo cambios, están viendo beneficios, porque son los cambios los que nos tienen que motivar, no llenarnos de envidia porque a los otros les va bien, no, al contrario, es lo que nos tiene que motivar y también dar a entender que a todos y a cada uno de vosotros que aún no han recibido la ayuda, también les puede cambiar la vida. 3338-0055, 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
18: Estos son los testimonios y así hablan las personas que ya nos han visitado.
19: Visité lo más pronto posible y la verdad les soy honesto, fueron como 15 días que tardé en visitarlos a ustedes y la verdad todo me salió bien, gracias a Dios, y pues ahora gracias a Dios ya tengo todo organizado.
2: Usted me dijo que hace varios años heredó de su padre un terreno, unas tierras.
19: Así es, unas tierras que él me había dejado y como ya tengo familia quiero organizar todo eso y la verdad no podía, no sé qué era lo que me estaba pasando pues desde que los visité.
2: O sea, todo este tiempo usted trató de vender ese terreno. ¿Con qué fin quería usted vender ese terreno, hijo?
19: Que la verdad, le soy honesto, ya tenía demasiado tiempo, tal vez como unos 15, de 15 a 20 años que me pasó eso y no podía venderlos. Entonces, yo lo que quiero es comprarme mi troca, organizarme bien las cosas y pues gracias a Dios ya lo organicé bien.
2: O sea, usted me visitó hace 15 días y en este momento me está diciendo que gracias a la ayuda que le hicimos pudo vender el terreno.
19: Así es, que gracias a la ayuda de ustedes pude vender lo que es el terreno y ya organicé mis cositas como tenía que hacerlas, pero fue a la ayuda que acudí hacia ustedes.
2: Todos estos años y nunca pudiste vender el terreno. No lo vendías, ¿por qué no lo vendías?
19: Y en esas tierras tenía una maldición y no lo podía vender y hasta que ustedes llegaron hasta ese extremo de ir a ver de lo que me estaba pasando, ¿verdad? Y me tenían ahí enterrado unas cosas y gracias a ustedes pues pude vender lo que era mi terreno.
2: Yo mismo personalmente fui hasta el sitio a sacar eso.
19: Así es, usted mismo fue el que fue a sacar todo eso y a través de todo eso fue que pude vender mis tierras.
2: Hermano, ¿en cuánto las vendió?
19: Las vendí en 280 mil quetzales.
2: 280 mil quetzales, hiciste buen negocio, ¿sientes de que hiciste buen negocio, Ramiro?
19: Sí, la verdad sí fue buen negocio lo que yo hice, porque la verdad me estaban ofreciendo poquito y yo lo que no quería era...
2: Vive de fracaso y fracaso, trabaja y lucha, pero nunca prospera, en vez de salir adelante cada vez va más para atrás, no ve buenas ventas en sus negocios, los clientes se le alejan, llegue, asista, visíteme. Visíteme usted que trabaja allá en el campo, el agricultor que en este momento ve que sus siembras se engusanan, se secan, se dañan de manera inexplicable. Invito a aquella persona a que llegue, a que me visite. Hay muchas personas que trabajan arduamente todos los días de su vida. Trabajan de sol a sol y no logran esbozar una sonrisa de triunfo, una sonrisa de felicidad. Ahorita pasó el Día de las Madres y me llama un señor y me dice, hermano, qué tristeza que yo trabajo todos los días del año y no pude darle nada a mi madre ni a mi esposa porque no tenía para darles. Y así se la pasan muchas personas porque están en el vicio, porque están mal. 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Bueno, a estas horas quiero darle gracias a todos esos oyentes por estar en sintonía de este seminario de fe, de este diálogo de motivación espiritual. Aquí estamos para guiar, orientar, servir y ayudar a todo aquel que lo necesite. Les deseo que la paz del Señor reine en cada uno de vuestros corazones, que con su manto sagrado cubra su vida, su hogar y su familia. Que Dios los bendiga, hermanos del alma.
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0: Buenas noches, amigos oyentes. Bienvenidos a la emisión de las 10 del Independiente Voz y Corazón de Guatemala. Hoy, miércoles 13 de mayo 2026. En este momento presentamos la información nacional e internacional acá en el 96.1 FM de Nuevo Mundo Radio. Soy Mario Carrillo, presentamos los titulares.
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0: Amparo interpuesto mantiene paralizados trabajos de construcción de cárcel de máxima seguridad en el departamento de Izabal. Motín en cárcel para mujeres. Santa Teresa deja a menores intoxicados por gases lacrimógenos. Toma de posesión de Gabriel Estuardo García Luna como fiscal general y jefe del Ministerio Público se debe realizar el próximo domingo. Unidad Informática de Gobernación aporta plataformas para evitar hackeo informático en dependencias del Estado. Ampliación presupuestaria de 200 millones de quetzales al Ministerio de Gobernación servirá para comprar armas para la Policía Nacional Civil, afirmó el titular de la cartera. Conferencia Episcopal exhorta a nuevos funcionarios a actuar de forma honesta, sabia, responsable y apegados a la ley. La tendencia de homicidios en el país ha ido a la baja de diciembre a la fecha, asegura el ministro de Gobernación Marco Antonio Villeda. Ministerio de Agricultura oficializó política sectorial agropecuaria en busca de apoyar a pequeños productores. En internacionales, nada indica que la cepa Andes del antivirus haya mutado, estima Agencia Sanitaria de la Unión Europea. Fiscalía de Perú pide pena de prisión para candidato izquierdista rumbo a balotaje. Estoy más en la emisión de las 10 del Independiente Voz y Corazón de Guatemala.
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0: Bienvenidos, damos paso a la información nacional acá en el Independiente. El ministro de Gobernación, Marco Antonio Villeda, dijo esperar que la Corte de Constitucionalidad resuelva el amparo interpuesto y que mantienen paralizados los trabajos de construcción en la cárcel de máxima seguridad en el departamento de Izabal.
2: La construcción de la cárcel de máxima seguridad en Izabal continúa en suspenso mientras el Ministerio de Gobernación espera que la Corte de Constitucionalidad resuelva el recurso de apelación presentado contra la resolución judicial que frenó el proyecto penitenciario. El ministro de Gobernación, Marco Antonio Villeda, confirmó que actualmente la obra permanece detenida debido a un amparo provisional otorgado por una sala de Izabal, situación que impide avanzar con la ejecución del centro carcelario.
3: Estamos a la espera de que la Corte de Constitucionalidad conozca la apelación que planteamos el 31 de marzo contra la resolución de la Sala de Izabal, que decretó un amparo provisional y nos tiene parada hasta en este momento la construcción de la cárcel de Izabal. Sin el pronunciamiento de la Corte de Constitucionalidad, pues esto no puede tener viabilidad y a la espera de esa resolución estamos hasta este momento.
2: El proyecto ha estado rodeado de controversia desde su inicio, luego que sectores comunitarios y actores locales manifestaran oposición a la construcción del penal en Izabal, argumentando preocupaciones ambientales, sociales y de seguridad para las comunidades cercanas. Mientras tanto, autoridades de gobernación sostienen que la nueva cárcel es necesaria para enfrentar problemas de hacinamiento y fortalecer el control sobre reclusos vinculados al crimen organizado, extorsiones y delitos de alto impacto. Para Nuevo Mundo Noticias, Werner Álvarez.
0: Un motín se produjo en la cárcel para mujeres Santa Teresa, ubicado en la zona 18 por internas que demandan la remoción de la directora, a quien señalan de malos tratos. Mujeres y menores de edad fueron afectados por gases lacrimógenos.
2: Un motín se registró en el Centro de Detención Preventiva para Mujeres Santa Teresa en la zona 18 capitalina, lo que provocó una fuerte movilización de fuerzas de seguridad, cuerpos de socorro y unidades militares, dejando decenas de mujeres y menores afectados por gases lacrimógenos, además de momentos de tensión dentro y fuera del penal. La alteración del orden comenzó alrededor del mediodía, cuando privados de libertad protagonizaron disturbios dentro del centro carcelario. Uno de los puntos que más preocupación generó fue la evacuación de menores de edad que viven junto a sus madres dentro del preventivo. Inicialmente, cuerpos de socorro reportaron 21 menores afectados por inhalación de gases lacrimógenos. Sin embargo, horas después la cifra aumentó a 31 niños y niñas de entre 0 y 4 años con complicaciones respiratorias y síntomas de intoxicación. De acuerdo con información preliminar, el motín habría sido protagonizado presuntamente por internas vinculadas al barrio 18, quienes además habrían retenido a guardias penitenciarios durante los disturbios.
4: Necesito que por favor renuncie la directora que está acá en Santa Teresa, porque realmente aquí me están amenazando.
5: Me golpearon, diga también.
4: Me golpearon y pues yo soy ser humano, ustedes también.
2: Videos difundidos en redes sociales mostraron momentos de caos dentro del centro penitenciario, con privadas de libertad cubriéndose el rostro. Reportes oficiales indican que el recinto fue diseñado para unas 250 privadas de libertad, aunque en distintos periodos ha superado las 500 internas. Para Nuevo Mundo Noticias, Werner Álvarez.
0: La aplicación del etanol a los combustibles que se consumen en el país continúa en firme para cobrar vigencia el próximo 30 de junio, aseguró el viceministro de Energía y Minas, Ervin Barrios.
6: El Ministerio de Energía y Minas aseguró que la entrada en vigencia de la comercialización de la gasolina E10 continúa prevista para el próximo 30 de junio y que los expendedores de combustible aceleran los trabajos de mantenimiento y adecuación para estar preparados. El viceministro encargado del área de minería e hidrocarburos, Ervin Barrios, afirmó que desde hace más de un año las autoridades mantienen reuniones con toda la cadena de suministros para coordinar la implementación de la nueva mezcla de combustibles.
7: Que efectivamente hemos tenido comunicación y hemos tenido discusiones y hemos tenido acuerdos durante más de un año. Sin embargo, debo recordar que hace más de 2.5 años que se sabe que se va a implementar la gasolina E10. Distintas razones han impedido que sucediera antes. O sea que los señores distribuidores de gasolina, los gasolineros, hace mucho rato que saben lo que tienen que hacer. Eso es un tema. El otro tema es que de manera ordinaria, en la norma actual de la ley de hidrocarburos, se establecen las limpiezas de los tanques. Y si alguien tiene su tanque en norma actual, no tiene ningún problema para la gasolina E10. Y por último, sí, nos reunimos hace unos días y siempre hay dudas y siempre los apoyamos para, explicarles los requerimientos, pero básicamente siempre regresamos a los protocolos de limpieza que ya están establecidos. Y han manifestado ellos que lo que hace falta son empresas de limpieza, porque somos guatemaltecos y al final dejamos un poquito las cosas para tarde. Pero hay tiempo suficiente, según las matemáticas, la aritmética que hemos hecho, para que todos estén en tiempo el 30 de junio, disponibles para despachar.
6: Cabe mencionar que en esta misma conferencia de prensa, el viceministro informó que la disminución en el precio de los combustibles podría ser de 50 centavos a un quetzal con 50 centavos. Para Nuevo Mundo Noticias, Ángel Vázquez.
0: Se imparten conocimientos para el viceministerio de Gobernación en materia de tecnología a maestros y alumnos para que aprendan cómo evitar caer en redes criminales a través de las redes sociales.
6: El Ministerio de Comunicaciones, Infraestructura y Vivienda informó que del 13 al 18 de mayo se realizarán trabajos de mantenimiento vial en la ruta CA1 Occidente, en el tramo comprendiendo entre Misco y San Lucas Zacatepeques. Según el comunicado, las labores estarán a cargo de Covial y tienen como objetivo mejorar la fluidez vehicular y garantizar la seguridad de los usuarios que transitan por el sector. Los trabajos consistirán en la reparación de planchas de concreto y cunetas longitudinales, utilizando concreto hidráulico con aceleración de fraguado, tecnología que permitirá reducir el tiempo de intervención y minimizar el impacto en el tránsito. Las autoridades detallaron que las labores se desarrollarán en sentido de Misco hacia San Lucas, específicamente en el carril derecho en los kilómetros 22.1, 22.5, 22.9, 24.9 y 25.4, así como en el carril central en el kilómetro 22.9. Cabe mencionar que la carretera interamericana es bastante transitada, por lo que podría generar alta carga vehicular durante estos días, ya que en dicha ruta normalmente se genera tráfico y con los trabajos que se realizarán podría incrementar el mismo. Por el momento no se ha pronunciado la municipalidad de Misco ni la de San Lucas para dar detalles si se tendrán algunos desvíos. Para Nuevo Mundo Noticias, Ángel Vázquez.
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0: En internacionales, destino turístico emblemático del fin del mundo, la ciudad argentina de Ushuaí busca quitarse de encima la etiqueta de origen del brote de antivirus en el crucero de MV Ondius que zarpó de ahí el 1 de abril.
8: En el extremo sur de Argentina, la ciudad de Ushuaia intenta despegarse de la etiqueta de supuesto origen del brote de antivirus detectado en el crucero MV Ondius que zarpó desde este puerto el pasado 1 de abril. Con temperaturas de hasta 4 grados bajo cero, nieve intermitente y un cielo gris sobre el canal de Beagle, el principal puerto turístico de Tierra del Fuego, atraviesa la calma del invierno. La temporada de cruceros terminó hace apenas un mes, después de recibir a unos 150.000 visitantes a bordo de más de 500 embarcaciones. Las autoridades locales insisten en que es prácticamente imposible que el llamado paciente cero se haya contagiado durante las 48 horas que permaneció en la ciudad antes de embarcar. Pese a la preocupación internacional generada por el caso, muchos visitantes aseguran no percibir alarma en el llamado fin del mundo.
5: Las personas nativas de aquí lo hacen sentir a uno en realidad muy seguro. No se habla mucho del tema y no se ve como algo de caos que pueda decir uno, ¿no? En realidad se ve muy tranquilo todo el entorno.
8: Según versiones de prensa no confirmadas, algunos pasajeros neerlandeses habrían visitado un basural rodeado de bosques a pocos kilómetros de la ciudad para observar aves, una zona donde podrían haber tenido contacto con roedores transmisores del virus. Sin embargo, epidemiólogos provinciales afirman que los tiempos de incubación no coinciden con un contagio en Ushuaia. La cepa detectada en el crucero es la variante Andes, la única capaz de transmitirse entre humanos y endémica en regiones de la Patagonia Argentina y el sur de Chile, países que los turistas neerlandeses recorrieron antes del viaje.
9: Nos vimos para acá para conocer.
10: Vinimos aquí para conocer Ushuaia, que es el fin del mundo. Teníamos ganas de verlo y de ver la nieve, y parece que está nevando. No estamos preocupados por este virus porque hay un virus en todas partes. Y parece que este fue un caso aislado. No hemos tomado ninguna precaución.
9: El lugar tiene virus y parece que fue un caso isolado y no tomamos ninguna precaución.
8: Mientras investigadores se preparan para capturar y analizar roedores en la zona, operadores turísticos buscan evitar que el brote afecte la imagen internacional de Ushuaia, que en pocas semanas espera una nueva ola de visitantes atraídos por la nieve y los deportes de invierno.
0: La Agencia Sanitaria de la Unión Europea estimó este miércoles que ningún elemento sugiere que la cepa Andes del antivirus haya mutado tras el brote mortal ocurrido a bordo de un crucero.
11: La Agencia Sanitaria de la Unión Europea estimó el miércoles que ningún elemento sugiere que la cepa Andes del antivirus haya mutado tras el brote mortal a bordo de un crucero.
12: No hay datos que sugieran que este virus se esté comportando de manera diferente en términos de transmisibilidad o gravedad respecto a cualquiera de los virus conocidos que circulan en ciertas regiones. Y con base en esos datos diría que actualmente no tenemos motivos para sospechar que se trate de un virus nuevo.
11: La preocupación internacional surgió a partir de la muerte de 3 pasajeros durante un crucero que unía Argentina con Cabo Verde. Otros 7 pasajeros dieron positivo al virus, entre ellos 3 que están en cuidados intensivos o en estado crítico, mientras que un octavo caso es considerado probable por las autoridades sanitarias. Todos los pasajeros fueron evacuados y se encuentran actualmente en cuarentena. No existe vacuna ni tratamiento específico contra el antivirus. La enfermedad suele transmitirse por roedores infectados, principalmente a través de la orina, los excrementos y la saliva. Pero en este caso se trata de la cepa Andes, la única conocida capaz de transmitirse entre humanos. Las directrices de la Organización Mundial de la Salud prevén una cuarentena de 42 días y una vigilancia constante de los contactos de alto riesgo, ya que el periodo de incubación puede durar 6 semanas.
0: Una de las pasajeras del MV Andius, evacuada a Francia en estado crítico por el brote de antivirus, permanece conectada a un respirador artificial.
13: El MV Andius afectado por el antivirus tiene previsto llegar a Rotterdam el domingo para ser sometido a una rigurosa desinfección tras un brote en el mar que causó la muerte de al menos 3 personas e infectó a otros 7 pasajeros. El antivirus es una enfermedad poco común transmitida por roedores que en ocasiones afecta a los seres humanos, provocando afecciones como dificultad respiratoria, neumonía o insuficiencia renal. Durante el fin de semana, el barco de bandera neerlandesa evacuó a todos sus pasajeros en la isla española de Tenerife, en el Atlántico, antes de zarpar hacia los Países Bajos. Desde entonces, los pasajeros han sido trasladados en avión a sus países de origen y la mayoría ya ha regresado a Países Bajos, Francia, España, Australia y Nueva Zelanda. En España, los pacientes están pasando varias semanas de cuarentena en el centro de aislamiento más avanzado del país, situado en Madrid. En los Países Bajos, los pacientes también están pasando semanas de aislamiento en diversos hospitales de todo el país. La mujer francesa infectada por el brote mortal de antivirus en el crucero se encuentra en estado crítico y está siendo tratada con un pulmón artificial, según informó un médico del hospital de París que atiende a la pasajera. Según los últimos datos de la OMS, del 12 de mayo hay 11 casos, 9 de ellos confirmados y 3 muertes, todos entre pasajeros o tripulantes del crucero.
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0: En más información nacional acá en El Independiente, la decisión del conductor de una unidad de transporte pesado salvó la vida del conductor de otra unidad. Con su maniobra evitó que se produjera una tragedia en la autopista Palín-Escuintla.
2: Fueron segundos de angustia, bocinazos y maniobras desesperadas sobre la autopista Palín-Escuintla. El piloto de un tráiler que se quedó sin frenos luchaba por mantener el control de la pesada unidad mientras descendía a gran velocidad por la ruta al Pacífico, en una escena que quedó grabada en videos difundidos en redes sociales. Las imágenes que rápidamente se viralizaron muestran cómo el conductor intenta evitar una tragedia conduciendo pegado a la orilla de la carretera, mientras el tráiler avanza descontrolado y con aparente humo saliendo del sistema de frenos. Pero en medio del caos ocurrió una maniobra que ha sido calificada en redes sociales como heroica. Otro piloto de transporte pesado, al percatarse de la emergencia, aceleró su unidad, rebasó al tráiler sin frenos y se colocó frente a él para intentar disminuir la velocidad gradualmente. Los videos captan el momento exacto en que frente a él para intentar disminuir la velocidad gradualmente. Los videos captan el momento exacto en que el segundo conductor utiliza su propio tráiler como barrera de contención.

0: En redes sociales reaccionaron destacando la rápida reacción del piloto que intervino para detener al tráiler, señalando que su maniobra probablemente evitó un accidente de consecuencias fatales. Para Nuevo Mundo Noticias, Werner Álvarez.
1: La implementación de la política de protección de las pequeñas y medianas empresas no requiere inversión de fondos del presupuesto del Estado, aseguró Elizabeth Ugalde, viceministra de Economía.
2: La viceministra de Economía, Elizabeth Ugalde, se refirió sobre la política de protección de las micro, pequeña y mediana empresas en conferencia de prensa, enfatizando que esta política está contenida en el fondo de la MIPYME, por lo que no requiere un egreso del presupuesto nacional, detalló, y agregó que es un plan piloto en el que se tienen 50 millones de quetzales que ponen a disposición y conforme pasen los días darán mayores detalles del mismo.
3: ¿Cuál es el objetivo de la política? Es facilitar el financiamiento a las MIPYMES, como ya lo dije, especialmente aquellas que están vinculadas a la canasta básica. ¿A quiénes va dirigida la política? A las MIPYMES que producen o comercializan alimentos de la canasta básica, que venden alimentos de la canasta básica al por mayor o al por menor, o que están en la cadena de almacenamiento y distribución de alimentos. ¿Cómo funciona esta política? Hay que aclarar primero que esta política está contenida en el fondo de la MIPYME. Entonces, no requiere, por ejemplo, un egreso del presupuesto nacional, sino que ya está contenida en el fideicomiso que nosotros tenemos. Es un plan piloto, son 50 millones los que ponemos a disposición. El MINECO lo que hace es que trabaja estos créditos a través de entidades financieras, principalmente cooperativas y asociaciones de crédito, y estas son las que dan el crédito a las MIPYMES. El MINECO no otorga crédito directamente a las MIPYMES. ¿Y cómo vamos, en qué condiciones lo vamos a dar? Bueno, a las cooperativas que estén interesadas, les vamos a dar estos créditos a un 0% de interés, o sea, no van a tener que pagar intereses, solo el capital. ¿Con qué condición? Con que la condición de que ellos asignen créditos a las MIPYMES a una tasa de interés del 5%. Esta tasa del 5%, para que tengan una idea, en la banca, digamos, lo que son los créditos productivos pueden rondar el 11-13%. Incluso más en otras entidades financieras, hasta más del 40%.
2: Explicó que en su momento estarán dando información de cuáles serán las cooperativas que estarán aplicando a estos fondos y de esta manera las personas puedan realizar los procesos correspondientes. Para Nuevo Mundo Noticias, Ángel Vázquez.
1: Tras el veto presidencial del acuerdo legislativo aprobado por el Congreso, Ley contra la Violencia Sexual, Explotación y Trata de Personas, fue leído en el Pleno y enviado a consulta a la Corte de Constitucionalidad.
0: Entre los primeros temas abordados en la sesión plenaria, diputados del Congreso dieron trámite para enviar a la Corte de Constitucionalidad una consulta relacionada con el veto emitido por el presidente Bernardo Arévalo al Decreto 10-2026, normativa que buscaba endurecer sanciones y fortalecer acciones contra el abuso sexual de menores de edad. La discusión surge luego que el mandatario devolviera el decreto al legislativo sin sancionarlo, argumentando objeciones sobre la aplicación y contenido de algunos artículos de la ley aprobada previamente por el Congreso.
4: Atentamente me dirijo a usted y por su medio del Congreso de la República para devolver el decreto número 10-2026 remitido a esta presidencia del 24 de abril del presente año, por medio del cual se emiten reformas al Código Penal, Decreto número 17-73 y a la Ley contra la Violencia Sexual, Explotación y Trata de Personas. Decreto número 9-2009, ambos del Congreso de la República. Dicho decreto ha sido vetado por Acuerdo Gubernativo 68-2026, emitido en Consejo de Ministros en ejercicio de la función establecida en el artículo 183, literal H, de la Constitución Política de la República y por las observaciones que en el mismo se expresan. Por lo anterior y en los términos que establece el artículo 178 constitucional, procedo a devolver el decreto vetado. Asimismo, se envía copia del acuerdo gubernativo de mérito para conocimiento del Congreso de la República. Sin otro particular, me suscribo con las muestras de mi consideración y estima.
0: Ante ello, los diputados resolvieron

0: Trasladar el tema a la Corte de Constitucionalidad para que emita opinión y determine aspectos jurídicos relacionados con el veto presidencial y la viabilidad constitucional del decreto. La normativa en discusión buscaba reformar disposiciones vinculadas a delitos sexuales contra menores, endureciendo penas y fortaleciendo mecanismos de protección para víctimas de abuso infantil, uno de los delitos que continúa generando preocupación en Guatemala debido al alto número de denuncias registradas cada año. Para Nuevo Mundo Noticias, Werner Álvarez.
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6: Hay más información nacional acá en El Independiente. Con la aprobación de la política sectorial agropecuaria, el Ministerio de Ramo busca incrementar la productividad en el interior del país, creando oportunidades a pequeños y medianos productores para salir adelante con sus proyectos.
7: El Ministerio de Agricultura, Ganadería y Alimentación oficializó la aprobación de la Política Sectorial Agropecuaria 2026-2032, un instrumento estratégico que busca transformar los sistemas agroalimentarios de Guatemala mediante acciones orientadas al incremento de la productividad, la sostenibilidad ambiental y el fortalecimiento del desarrollo rural integral. La disposición quedó formalizada por medio del Acuerdo Ministerial número 70-2026, publicado este martes 13 de mayo en el Diario Oficial, con el cual se establecieron las directrices que regirán la planificación institucional del sector agropecuario, forestal, agropecuario e hidrobiológico durante el próximo sexenio. De acuerdo con el documento técnico, la política se presenta como una respuesta estructural a los principales desafíos que enfrenta el agro guatemalteco, entre ellos la desigualdad productiva, la limitada tecnificación, la vulnerabilidad climática, las dificultades de acceso a financiamiento y la baja competitividad de pequeños y medianos productores. Por tal motivo, la política plantea una transformación integral del campo guatemalteco con una visión enfocada en consolidar un sector más productivo, competitivo, inclusivo, sostenible y resiliente. Según el Ministerio de Agricultura, el objetivo principal es incrementar de manera equitativa y sostenible la contribución del sector agropecuario al desarrollo económico nacional, ampliando las oportunidades productivas y alimentarias para las familias rurales. El documento señala que Guatemala continúa dependiendo fuertemente del agro como fuente de empleo, alimentación y crecimiento económico. Para Nuevo Mundo Noticias, Ángel Vázquez.
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6: En internacionales, Fiscalía de Perú pidió más de 5 años de prisión para el candidato presidencial Roberto Sánchez.
8: La Fiscalía de Perú informó el miércoles que pidió más de 5 años de prisión para el candidato presidencial Roberto Sánchez. El Ministerio Público lo acusa de declarar información falsa ante el organismo electoral sobre aportes a su campaña entre 2018 y 2020. El Poder Judicial programó para el 27 de mayo una audiencia para determinar si el caso pasa a juicio oral o se archiva. La acusación tiene lugar en momentos en que el político de izquierda aventaja levemente al candidato de la extrema derecha Rafael López Aliaga por el segundo lugar de la primera vuelta para asegurar su paso al balotaje presidencial contra la derechista Keiko Fujimori. La primera vuelta tuvo lugar el 12 de abril y se espera que el recuento oficial termine esta semana. El balotaje está previsto el 7 de junio. Sánchez dijo el miércoles en sus redes sociales que durante años han intentado instalar una mentira para desacreditarlo políticamente y aseguró que jamás existió fraude ni apropiación indebida.
6: La princesa Catalina, que se recupera de un cáncer, inició el miércoles una visita de 2 días a Italia.
9: La princesa de Gales, Catalina, realiza su primera visita oficial al extranjero desde que anunció su cáncer hace 2 años. La esposa del heredero al trono británico, Guillermo, llegó a media jornada a la ciudad de Reggio Emilia, en el norte de Italia, para cumplir actividades con el Centro para la Primera Infancia que creó en 2021. Esta ciudad dio nombre a la pedagogía Reggio, basada en la idea de que cada niño es por naturaleza creativo e inteligente. Según un comunicado del Palacio de Kensington, la visita marca una nueva etapa importante para el Centro para la Primera Infancia que continúa su expansión internacional. Catalina fue recibida por el alcalde de la ciudad, Marco Massari, mientras que decenas de personas ondeaban banderas británicas y pancartas con mensajes. La última visita oficial al extranjero de la princesa se remonta a diciembre de 2022, cuando viajó a Boston, en Estados Unidos, junto a su esposo Guillermo, para la entrega de su premio Earthshot sobre medio ambiente. La enfermedad de Catalina, de 44 años, se hizo pública en marzo de 2024, un mes después del anuncio del cáncer de su suegro, el rey Carlos III, del que tampoco se ha precisado su naturaleza.
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11: Luz verde para toma de posesión de García Luna. La reciente resolución de la Corte de Constitucionalidad vuelve a colocar el proceso de relevo en el Ministerio Público dentro del cauce institucional que establece la Constitución. Con ello, y salvo un nuevo giro jurídico de última hora, todo apunta a que el próximo lunes Gabriel Estuardo García Luna asumirá con todas las formalidades legales y constitucionales como nuevo fiscal general y jefe del ente investigador del país. La decisión no solo tiene efectos inmediatos sobre el nombramiento, sino que también representa el cierre, al menos provisional, de un proceso marcado por impugnaciones, recursos, acciones legales y tensiones políticas que durante meses mantuvieron en incertidumbre la transición en una de las instituciones más sensibles para la democracia guatemalteca. En medio de las disputas, las resoluciones judiciales y las presiones de distintos sectores, el país volvió a comprobar que la elección de fiscal general dejó de ser desde hace años un procedimiento meramente administrativo para convertirse en un episodio de alta confrontación política e institucional. Sin embargo, más allá de las simpatías o rechazos hacia el funcionario designado, lo verdaderamente importante es que el país llegue al cumplimiento del plazo constitucional sin caer en vacíos de poder ni en improvisaciones que comprometan la estabilidad institucional. La alternancia en los cargos públicos, especialmente en aquellos vinculados a la justicia, debe producirse dentro de los tiempos y mecanismos previstos por la ley. Esta certeza jurídica es indispensable para cualquier Estado democrático. También resulta relevante reconocer que, pese a todos los obstáculos y cuestionamientos, el mecanismo institucional logró avanzar. La comisión de postulación cumplió con la integración de la nómina correspondiente. Las distintas instancias judiciales conocieron los recursos planteados y, finalmente, la máxima Corte Constitucional emitió resoluciones que, de momento, despejan el camino para la toma de posesión. El proceso fue accidentado, sí, pero las instituciones siguieron funcionando dentro del marco legal. Eso no significa, sin embargo, que la controversia haya terminado. La experiencia reciente demuestra que en Guatemala los litigios constitucionales alrededor de los grandes cargos públicos suelen prolongarse incluso después de las juramentaciones. Es posible que, una vez asumido el cargo, continúen presentándose acciones legales, apelaciones o recursos que busquen revertir, suspender o cuestionar decisiones vinculadas al nombramiento. El escenario jurídico, por tanto, aún podría mantenerse activo durante semanas o meses. Precisamente por ello, el nuevo fiscal general tendrá desde el primer día un desafío doble. Por un lado, deberá conducir una institución golpeada por la polarización y el desgaste político. Por otro, tendrá que demostrar que su gestión estará guiada por criterios técnicos, independencia y apego irrestricto a la ley, en medio de un ambiente donde cualquier decisión será observada con lupa, tanto dentro como fuera del país. La institucionalidad no se fortalece únicamente con resoluciones judiciales. Se consolida cuando quienes llegan al poder comprenden el enorme peso de sus responsabilidades. El Ministerio Público necesita fortalecer la investigación criminal y garantizar que la justicia actúe sin selectividad ni motivaciones políticas. Ese será, al final, el verdadero termómetro con el que la ciudadanía evaluará la nueva etapa que está por comenzar. La resolución de la Corte de Constitucionalidad permite hoy cerrar una etapa de incertidumbre, pero la estabilidad institucional no dependerá únicamente de que se concrete una toma de posesión, sino de que el país pueda avanzar hacia un sistema de justicia menos confrontado, más sólido y verdaderamente comprometido con el Estado de Derecho.
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6: En más información nacional, acá en el Independiente, a través del Viceministerio de Gobernación, encargado de información, se apoya a las distintas dependencias del Estado para enfrentar cualquier ataque cibernético, afirmó la viceministra del ramo, Karen Ortiz.
7: El Ministerio de Gobernación, a través del cuarto viceministerio, está generando instrumentos para diferentes dependencias para que cada institución proteja información ante ataques cibernéticos, por lo que se está realizando el trabajo de dotar de todos los mecanismos necesarios a cada ministerio y secretaría, según indicó la viceministra de Informática del Ministerio de Gobernación, Karen Ortiz.
12: Sí, de hecho, el Ministerio de Gobernación, a través del cuarto viceministerio, está generando acciones a través del organismo ejecutivo para poder ponernos en coordinación y generar instrumentos instrumentos que van a servir a todas las dependencias para que tengan ese checklist importante y cada institución proteja la información y cuente con los procesos no solo de prevención, monitoreo, sino reacción ante incidentes cibernéticos. Es importante mencionar que ningún país, ningún estado, ninguna institución está exenta de que se puedan ser susceptibles de estos hackeos, ¿verdad? Empresas a nivel internacional que invierten millones en ciberseguridad también han sido vulneradas. Es importante generar los procesos, las herramientas y dotar a todas las instituciones de los mecanismos necesarios para protección de la información, porque al final lo que se encuentra vulnerado es la información de los y las ciudadanas.
7: Para Nuevo Mundo Noticias, Ángel Vázquez.
6: La toma de posesión de Gabriel Estuardo García Luna como fiscal general y jefe del Ministerio Público se realizará el próximo domingo, como lo establece la ley, sin que de momento existan acciones legales que lo impidan.
7: A pocos días del cambio en la jefatura del Ministerio Público, el proceso para que Gabriel Estuardo García Luna asuma como nuevo fiscal general y jefe del ente investigador para el periodo 2026-2030 se encuentra prácticamente concluido en el plano legal. Luego de haberse emitido y notificado oficialmente el nombramiento, el procedimiento se encuentra ahora en su etapa final, la juramentación por parte del organismo ejecutivo y el desarrollo de la transición administrativa interna dentro del Ministerio Público. De acuerdo con las autoridades del Ejecutivo, a estas alturas ya no existen recursos administrativos ni impugnaciones pendientes que frenen la designación, por lo que únicamente resta cumplir con las formalidades constitucionales para concretar la toma de posesión prevista para el próximo 17 de mayo. Uno de los puntos fundamentales que aún debe cumplirse es la conclusión formal del actual periodo constitucional de la fiscal general Consuelo Porras. Su mandato vence legalmente el 16 de mayo a la medianoche, momento en el que finaliza su gestión al frente del Ministerio Público. Con ello, el nuevo periodo constitucional se inicia automáticamente el 17 de mayo, fecha en la que deberá concretarse la transición institucional. Este punto resulta clave porque el relevo no puede ejecutarse antes del vencimiento oficial del mandato vigente, pero tampoco puede postergarse más allá de la fecha constitucionalmente establecida. El organismo ejecutivo informó que una vez cumplido las notificaciones, la siguiente fase depende exclusivamente del Ministerio Público. Será esa institución la que deberá definir si efectuará un proceso formal de entrega de mando, reuniones de transición o mecanismos administrativos específicos para garantizar el relevo. No obstante, en el Ejecutivo se ha subrayado que independientemente de la modalidad que se adopte, existe una obligación constitucional de trasladar el mando el 17 de mayo. Esa obligatoriedad está respaldada por resoluciones previas de la Corte de Constitucionalidad relacionadas con la continuidad institucional y el cumplimiento de plazos constitucionales. Para Nuevo Mundo Noticias, Ángel Vázquez.
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15: ¿Qué
14: tal, Tatit? ¿Qué tal estás? ¿Qué? Te estoy echando el saludo de Tate. Mira, ya el día de hoy es miércoles. Hoy es día miércoles 13 de mayo del año 2026. Pocos días cuentan ahora ya para que finalice esta semana, y el día domingo 17 es el cambio de la fiscal general. Se va la Consuelita Porres, Tata, mira, pobrecita, pero se va, fíjate, Tatita. El asunto es que no se sabe a dónde va, porque fíjate que lo tienen prohibida la entrada en un montón de países, fíjate. Tal vez de repente se va a estar en su casa, tal vez se va con algún su familiar, tal vez se va a Nicaragua, dice, o tal vez se va a Panamá, donde está el Elías, el que dio el carpetazo del Serrano Elías, ¿verdad? Tal vez de repente ahí se va, no se sabe, Tatita. Y el Curruchiche, Tata, saber también. El Curruchiche dice que tiene un su terrenita allá en Chimaltenango, de repente se va a sembrar la milpa o se va a estar ahí en su casa, ¿verdad? A ver, o también de repente que paga un coyote y que lo lleva, fíjate, Tata, porque como tiene conectas, ¿verdad? De repente que lo lleva a los Estados Unidos, pero allá en los Estados Unidos de repente también lo regresa en otra vuelta. O sea, se va de mojarra y se regresa deportista, como dicen los muchachos, ¿verdad? Bueno, a saber qué va a pasar con ella, Tata. Pero fíjate que la Corte de la Constitucionalidad ya rechazó todos los pendientes que tenía, mira. Entonces rechazó todos los amparos y confirma al nuevo fiscal, que se llama García Luna, como fiscal general de la República. Ya rechazaron 6 amparos que buscaban ver de qué manera entrampaban el asunto, pero nada, se fue con panche todos los recursos, fíjate, Tatita. Ahora lo que queda nada más es que tome posesión el día domingo. Pero fíjate que la Consuelita Porras estaba exigiendo que fuera presentada ese documento que lo llevaran al diario oficial, pero el presidente dijo que no hay necesidad, dice que no nos obligue, la ley dice que no nos obligue, con que le notifiquen nada más y ya está. Entonces ya lo notificaron, fíjate, y el Ministerio Público dice que ya recibió la notificación, fíjate, Tata. Entonces el Ministerio Público confirmó que ya recibió un documento remitido por la Secretaría General de la Presidencia con el nombramiento de Gabriel García Luna para que sea el nuevo fiscal. Entonces, así como diga, entonces la Consuelita lo que dijo es, tal como lo hemos manifestado con anterioridad, los detalles de la prensa, lo relacionado con el acto de transición, ya lo vamos a estar informando oportunamente. Eso fue lo que dijo, fíjate. Les duele un poquito porque van a tener que dejar 8 años de estar ahí en el Ministerio Público, pero la ley es la ley, ¿verdad? Todos tienen que hacerlo. Fíjate, Tate, que te quiere contar que algunos estudiantes dicen que van a salir en una manifestación, una concentración estudiantil el día sábado para apoyar la toma de posesión del nuevo fiscal general. Fíjate, Tata, un movimiento estudiantil universitario dice que va a ser una concentración y marcha, dice, de apoyo para el nuevo fiscal general y jefe del Ministerio Público el día sábado, el 16 de mayo. Los estudiantes están diciendo que el cambio de fiscal general del Ministerio Público no es un suceso cualquiera, no es una cosa cualquiera que pase todos los días. Durante 8 largos años, el pueblo de Guatemala ha resistido un grupo que estaba metido en el aparato judicial. Entonces dice que este es un grupo antidemocrático, corrupto, y este grupo hizo del Ministerio Público que estuviera ahí metido, dijo. Entonces ahora nosotros vamos a estar aquí pidiendo al nuevo fiscal general que haga bien las cosas, fíjate, Tata. Y entonces dice que lo que van a pedir es que haya un proceso de criminalización que sea justo contra los estudiantes, los docentes y trabajadores, que se persigue penalmente, han violado la Universidad de San Carlos, dice, y que ya no haya hechos de criminalización contra los líderes campesinos, dice, trabajadores y periodistas, y que sea apego a la ley, fíjate, los derechos humanos y del pueblo de Guatemala. Total que eso lo van a pedir al nuevo fiscal general, que va a llegar el día domingo, tiene que llegar, fíjate, tata. Bueno, tata, esas son las cosas, pues, que te estoy contando. A ver qué dice Dios con nosotros. Mañana, primero Dios, te hablo yo otra vuelta, ¿viste? Bye, que tenga buen día, pues, Zagarigna, Zagarigna.
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6: En más información nacional acá en El Independiente, integrantes de la Conferencia Episcopal enviaron un mensaje a los funcionarios electos en las denominadas elecciones de segundo grado a cumplir sus cargos con honestidad.
7: Obispos de la Conferencia Episcopal se pronunciaron en el marco de las elecciones de segundo grado en el país, por lo que exhortaron a magistrados y nuevo fiscal, quienes han sido elegidos a que cumplan con honestidad, sabiduría y responsabilidad, cargo con el fin de trabajar apegados a la ley y cumplir con la misión que les ha sido encomendada. De esta manera lo dio a conocer Eddie René Calvillo, obispo auxiliar de la Arquidiócesis de Santiago de Guatemala.
16: Los obispos de Guatemala, después de las elecciones realizadas de los magistrados del Tribunal Supremo Electoral, de los magistrados de la Corte de Constitucionalidad, y del fiscal general y jefe del Ministerio Público, exhortamos a quienes han sido elegidos a cumplir con honestidad, sabiduría y responsabilidad la misión que les ha sido encomendada. 3. Es imperativo para el bien de nuestra nación que ejerzan sus funciones alejados de intereses sectoriales o dejándose influenciar por grupos de presión, y se esfuercen por restablecer la confianza en las instituciones que representan, desempeñando su trabajo de forma profesional y consciente. Esto exigirá dar siempre lo mejor en el ejercicio de la justicia y al servicio del pueblo, con la mirada puesta en Dios, para respetar plenamente la justicia, el derecho y la dignidad de las personas. Deben hacerse auténticos esfuerzos para construir un mejor sistema de justicia en Guatemala, que sea preservado de la manipulación y la inaceptable utilización de los procesos judiciales para buscar venganza contra los adversarios, lo que ha provocado exilio o encarcelamiento de algunos operadores de justicia, periodistas y líderes de los pueblos originarios.
7: Cabe mencionar que el presidente Bernardo Arévalo participó en la Santa Eucaristía de Acción de Gracias con motivo del primer aniversario del pontificado del Papa León XIV, ceremonia que se celebró en Catedral Metropolitana. Para Nuevo Mundo Noticias, Ángel Vázquez.
6: Las muertes por sarampión en el país se duplicaron en el último mes y en la actualidad los casos positivos superan las 12.000, informó el Ministerio de Salud Pública a través de la doctora Erika Gaitán.
7: El portal web del Ministerio de Salud informó que las muertes por sarampión se duplicaron en un mes y los casos superan los 12.000 en Guatemala. Esto como un repunte de contagios después de Semana Santa. Un dato importante, según la cartera, es que 9 de los fallecidos por sarampión son menores de un año, mientras que una de las víctimas mortales tenía 27 años y ninguno tiene antecedentes de vacunación. El Ministerio de Salud ha revelado que casos confirmados hasta el momento son 9.098 casos y 7.177 casos probables. La principal región de personas infectadas es Guatemala Central, y hasta la fecha la cartera indicó que se han aplicado 604.638 dosis a nivel nacional, según lo dio a conocer la doctora Erika Gaitán, médica epidemióloga responsable de la vigilancia de enfermedades prevenibles por vacunación del Ministerio de Salud.
17: La segunda definición son los casos por clínica. Por clínica quiere decir que el paciente que llega a un servicio de salud es evaluado por un profesional médico. Al evaluarlo, tiene las características clínicas del sarampión, ¿verdad? Fiebre, el exantema maculopapular, que es como las dos que no pueden faltar, más alguna otra característica que cumpla con la definición clínica, pero que carezca de alguien que haya sido su contacto inicial y tenga algún inconveniente para tomársele muestra por laboratorio o que sea de un área de alta transmisibilidad, por ejemplo, un mercado, una institución en donde ya tenemos una transmisión sostenida, pero que no sepa quién fue el que lo enfermó, por así decirlo. Entonces el profesional de salud, al evaluarlo, pues define que es un cuadro clínico. Todos estos dos casos, estos grupos de personal que fue identificado, de población que fue identificado y caracterizado de esta forma durante, después de la Semana Santa a la fecha, son estos 7,000 y pico que vemos en el tablero como casos probables. Casos probables porque no van a tener una muestra de laboratorio, pero sí suman a la caracterización del brote.
7: Dicha cartera indicó que para evitar contraer el virus, las personas deben revisar de manera constante su esquema de vacunación, usar mascarilla cuando atiendan a eventos masivos, lavar las manos de manera constante, evitar aglomeraciones y consultar con el médico más cercano de la manera en que pueda evitar un contagio. De igual forma, indicaron que continúan con las jornadas de vacunación en diversos lugares, con el fin de que los guatemaltecos se inmunicen y eviten contraer el virus, por lo que recordaron que ya han visitado centros comerciales, mercados e incluso han visitado varias viviendas para llevar la vacuna hasta los hogares. Para Nuevo Mundo Noticias, Ángel Vázquez.
6: Un vehículo de lujo decomisado a un narcotraficante guatemalteco extraditado y condenado en los Estados Unidos fue extinguida por un juez a solicitud del Ministerio Público.
0: El Ministerio Público logró la extinción de dominio de una lujosa camioneta valorada en casi 1,000,000 de quetzales que habría pertenecido al narcotraficante guatemalteco William Estuardo Lemus Lara, alias Humilde, condenado en Estados Unidos por liderar una estructura internacional dedicada al tráfico de cocaína. La resolución fue obtenida por la Fiscalía de Extinción de Dominio, que consiguió que un juez declarara con lugar la acción sobre una camioneta Lexus negra modelo 2016 vinculada a la hora sentenciado por narcotráfico. El vehículo fue incautado el 5 de junio de 2018 en la colonia Tikal, zona 4 de Esquipulas, Chiquimula, cuando era conducido por Lemus Lara, quien en ese mismo día fue capturado con fines de extradición hacia Estados Unidos. Según la investigación del Ministerio Público, la camioneta fue adquirida en diciembre de 2015 en una concesionaria mediante pagos fraccionados realizados en efectivo en un corto periodo de tiempo. El valor del automotor ascendía a 877.300 quetzales, cantidad que, de acuerdo con las pesquisas, no contaba con respaldo o justificación lícita sobre el origen de los fondos utilizados. Las autoridades sostienen que la adquisición del vehículo formaba parte de las operaciones de lavado y utilización de recursos provenientes del narcotráfico, razón por la cual se promovió el proceso de extinción de dominio para que el bien pase a favor del Estado de Guatemala. Tras ser extraditado, Lemus Lara enfrentó proceso judicial en Estados Unidos y finalmente fue condenado el 27 de enero de 2023 a 210 meses de prisión federal, equivalente a 17 años y medio de cárcel, luego que fiscales estadounidenses demostraran su participación en una red transcontinental dedicada al traslado de toneladas de cocaína desde Sudamérica hacia Centroamérica y Norteamérica. La DEA detalla que durante 5 días de mayo de 2017, Lemus supervisó una operación que involucró 4 embarcaciones cargadas con cocaína. 3 de ellas fueron interceptadas por la Guardia Costera de Estados Unidos y Fuerzas Navales guatemaltecas, mientras que 1/4 logró entregar aproximadamente 814 kilogramos de cocaína a la organización criminal. Para Nuevo Mundo Noticias, Werner Álvarez.
15: Esta es la noticia de cierre.
6: En la nota de cierre, la aplicación presupuestaria por 200 millones de quetzales será utilizada para la compra de armamento y equipo para dotar a la Policía Nacional Civil de armamento para hacer frente al crimen organizado, firmó el ministro de Gobernación, Marco Antonio Villeda.
0: El ministro de Gobernación, Marco Antonio Villeda, confirmó que los 200 millones de quetzales contemplados dentro de la ampliación presupuestaria vinculada a la ley antipandillas serán destinados principalmente a la compra de armamento para fortalecer las capacidades operativas de las fuerzas de seguridad. Las declaraciones del titular del MINGOV surgen en medio de los debates sobre la implementación de la normativa y los recursos adicionales asignados para combatir estructuras criminales y pandillas que operan en distintos puntos del país.
18: Para varias unidades de la Policía Nacional Nacional Civil y también para el sistema penitenciario. Lo primero que tuvimos que hacer fue establecer cuáles sean las necesidades tanto del sistema penitenciario como de estas unidades especializadas de la Policía Nacional Civil. Luego, priorizar dentro de todos estos requerimientos pues, cuáles eran los que nos hacían falta de manera más inmediata, pero también hasta dónde nos alcanzaba esta asignación presupuestaria que nos había dado el Congreso. En ese sentido, parte de este presupuesto se va a destinar a la compra de armamento que es necesario en este momento en la Policía Nacional Civil y también en el sistema penitenciario, pero estamos tratando de activar acuerdos de gobierno a gobierno o negociar con empresas estatales del extranjero para que no hayan intermediarios y que podamos realmente comprar este armamento sin necesidad de montar procesos de licitación, no solo para transparentar la compra de este armamento, sino que también para ahorrarnos una cantidad de dinero sustancial a la hora de adquirir este armamento.
0: La discusión también ocurre en medio de recientes operativos desarrollados por la Policía Nacional Civil en sectores de la capital y departamentos del país, donde autoridades han intensificado acciones contra clicas del barrio 18 y Mara Salvatrucha. Para Nuevo Mundo Noticias, Werner Álvarez.
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0: Bienvenidos a Nuevo Mundo Noticias. Les tenemos la información ocurrida en Guatemala y el mundo. Soy Marvin Roblero. Vamos a inicio con los titulares.
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0: El gobierno confía en que el nuevo fiscal general asuma funciones el domingo a las 0 horas. Gobernación reforzará seguridad cibernética de entidades estatales. Ampliación presupuestaria de 200 millones de quetzales a Gobernación servirá para compra de armamento para la Policía Nacional Civil. Motín en cárcel de mujeres de la zona 18 deja a varios niños intoxicados por gases lacrimógenos. Con arriesgada maniobra, piloto de tráiler evita tragedia en la autopista Palín-Escuintla. Noticias internacionales, Trump llega a Pekín tras 9 años para reunirse con Xi. En el deporte, a un mes del inicio del Mundial, todo está listo, asegura Gianni Infantino.
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0: Autoridades de gobierno mostraron su confianza para que el próximo domingo asuma el nuevo fiscal general Gabriel Estuardo García Luna, luego de las notificaciones del caso y que se agotarán las acciones que podrían entorpecer el cambio de mando en el ente investigador.
2: A pocos días del cambio en la jefatura del Ministerio Público, el proceso para que Gabriel Estuardo García Luna asuma como nuevo fiscal general y jefe del ente investigador para el periodo 2026-2030 se encuentra prácticamente concluido en el plano legal. Luego de haberse emitido y notificado oficialmente el nombramiento, el procedimiento se encuentra ahora en su etapa final, la juramentación por parte del organismo ejecutivo y el desarrollo de la transición administrativa interna dentro del Ministerio Público. De acuerdo con las autoridades del Ejecutivo, a estas alturas ya no existen recursos administrativos ni impugnaciones pendientes que frenen la designación, por lo que únicamente resta cumplir con las formalidades constitucionales para concretar la toma de posesión prevista para el próximo 17 de mayo. Uno de los puntos fundamentales que aún debe cumplirse es la conclusión formal del actual periodo constitucional de la fiscal general Consuelo Porras. Su mandato vence legalmente el 16 de mayo a la medianoche, momento en el que finaliza su gestión al frente del Ministerio Público. Con ello, el nuevo periodo constitucional se inicia automáticamente el 17 de mayo, fecha en la que deberá concretarse la transición institucional. Este punto resulta clave porque el relevo no puede ejecutarse antes del vencimiento oficial del mandato vigente, pero tampoco puede postergarse más allá de la fecha constitucionalmente establecida. El organismo ejecutivo informó que una vez cumplido las notificaciones, la siguiente fase depende exclusivamente del Ministerio Público. Será esa institución la que deberá definir si efectuará un proceso formal de entrega de mando, reuniones de transición o mecanismos administrativos específicos para garantizar el relevo. No obstante, en el Ejecutivo se ha subrayado que independientemente de la modalidad que se adopte, existe una obligación constitucional de trasladar el mando el 17 de mayo. Esa obligatoriedad está respaldada por resoluciones previas de la Corte de Constitucionalidad relacionadas con la continuidad institucional y el cumplimiento de plazos constitucionales. Para Nuevo Mundo Noticias, Ángel Vázquez.
0: Mediante un comunicado, la Comisión Interamericana de Derechos Humanos resaltó la importancia del nombramiento del nuevo fiscal general en nuestro país y pidió que se respeten las leyes y se permita que el nuevo funcionario asuma el cargo en los tiempos marcados por la ley.
2: La Comisión Interamericana de Derechos Humanos, a través de un comunicado, dio a conocer que toma nota de la designación de Gabriel Estuardo García Luna como fiscal general y jefe del Ministerio Público de Guatemala para el periodo 2026-2030, anunciada por el presidente de la República el 6 de mayo del presente año. Asimismo, insta a garantizar su toma de posesión en el plazo previsto y conforme el ordenamiento nacional. La CIDH enfatizó que observó que el proceso de renovación de la máxima autoridad del Ministerio Público tuvo lugar en un escenario marcado por injerencias indebidas y la persistencia de la criminalización en el país. En ese contexto, considera que este nombramiento representa una oportunidad para fortalecer el Estado de Derecho mediante el restablecimiento de las garantías de independencia y autonomía del Ministerio Público. En su informe sobre la situación de derechos humanos en Guatemala, la CIDH concluyó que el Ministerio Público se apartó de su mandato constitucional y legal de ejercer la acción penal de forma independiente, autónoma y objetiva, en defensa del interés general de la población. Además, se constató que la criminalización represión es una práctica generalizada que se basa en una lógica de represalia contra quienes afectaron o son percibidos como amenaza a los intereses de las estructuras de poder ilícitos que tienen influencia o control sobre instituciones del Estado con el objetivo de perpetuar la corrupción y la impunidad. Finalmente, la CIDH expresó su disposición para brindar la cooperación técnica al nuevo fiscal general con el fin de contribuir a la recuperación de la independencia y autonomía institucional del Ministerio Público y el fortalecimiento de la confianza pública y la legitimidad del sistema de justicia, de conformidad con las recomendaciones formuladas en su informe del país y con los estándares internacionales. Para Nuevo Mundo Noticias, Ángel Vázquez.
0: La Conferencia Episcopal de Guatemala emitió este miércoles un comunicado en el que hace un llamado a los nuevos magistrados del Tribunal Supremo Electoral, de la Corte de Constitucionalidad y al nuevo fiscal a desempeñar su trabajo de forma profesional y restablecer la confianza en las instituciones.
2: Obispos de la Conferencia Episcopal se pronunciaron en el marco de las elecciones de segundo grado en el país, por lo que exhortaron a magistrados y nuevo fiscal, quienes han sido elegidos a que cumplan con honestidad, sabiduría y responsabilidad, cargo con el fin de trabajar apegados a la ley y cumplir con la misión que les ha sido encomendada. De esta manera lo dio a conocer Eddie René Calvillo, obispo auxiliar de la Arquidiócesis de Santiago de Guatemala.
3: Los obispos de Guatemala, después de las elecciones realizadas de los magistrados del Tribunal Supremo Electoral, de los magistrados de la Corte de Constitucionalidad y del fiscal general y jefe del Ministerio Público, exhortamos a quienes han sido elegidos a cumplir con honestidad, sabiduría y responsabilidad la misión que les ha sido encomendada. 3. Es imperativo para el bien de nuestra nación que ejerzan sus funciones alejados de intereses sectoriales o dejándose influenciar por grupos de presión, y se esfuercen por restablecer la confianza en las instituciones que representan, desempeñando su trabajo de forma profesional y consciente. Esto exigirá dar siempre lo mejor en el ejercicio de la justicia y al servicio del pueblo, con la mirada puesta en Dios, para respetar plenamente la justicia, el derecho y la dignidad de las personas. Deben hacerse auténticos esfuerzos para construir un mejor sistema de justicia en Guatemala, que sea preservado de la manipulación y la inaceptable utilización de los procesos judiciales para buscar venganza contra los adversarios, lo que ha provocado exilio o encarcelamiento de algunos operadores de justicia, periodistas y líderes de los pueblos originarios.
2: Cabe mencionar que el presidente Bernardo Arévalo participó en la Santa Eucaristía de Acción de Gracias con motivo del primer aniversario del pontificado del Papa León XIV, ceremonia que se celebró en Catedral Metropolitana. Para Nuevo Mundo Noticias, Ángel Vázquez.
0: El Viceministerio de Gobernación encargado de la tecnología mantiene una mesa de diálogo entre diversos sectores para implementar planes de ciberseguridad en entidades de gobierno.
2: El Ministerio de Gobernación, a través del cuarto viceministerio, está generando instrumentos para diferentes dependencias para que cada institución proteja información ante ataques cibernéticos, por lo que se está realizando el trabajo de dotar de todos los mecanismos necesarios a cada ministerio y secretaría, según indicó la viceministra de Informática del Ministerio de Gobernación, Karen Ortiz.
4: De hecho, el Ministerio de Gobernación, a través del cuarto viceministerio, está generando acciones a través del organismo ejecutivo para poder ponernos en coordinación y generar instrumentos que van a servir a todas las dependencias para que tengan ese checklist importante y cada institución proteja la información y cuente con los procesos no solo de prevención, monitoreo, sino reacción ante incidentes cibernéticos. Es importante mencionar que ningún país, ningún estado, ninguna institución está exenta de que se puedan ser susceptibles de estos hackeos, ¿verdad? Empresas a nivel internacional que invierten millones en ciberseguridad también han sido vulneradas. Es importante generar los procesos, las herramientas y dotar a todas las instituciones de los mecanismos necesarios para protección de la información, porque al final lo que se encuentra vulnerado es la información de los y las ciudadanas.
2: Para Nuevo Mundo Noticias, Ángel Vázquez.
0: El Congreso envió a la Corte de Constitucionalidad el veto presidencial a las reformas de ley que buscan aplicar sanciones más duras para aquellos que abusen y mantengan relaciones sexuales con menores de edad.
5: Entre los primeros temas abordados en la sesión plenaria, diputados del Congreso dieron trámite para enviar a la Corte de Constitucionalidad una consulta relacionada con el veto emitido por el presidente Bernardo Arévalo al decreto 10-2026, normativa que buscaba endurecer sanciones y fortalecer acciones contra el abuso sexual de menores de edad. La discusión surge luego que el mandatario devolviera el decreto al legislativo sin sancionarlo, argumentando objeciones sobre la aplicación y contenido de algunos artículos de la ley aprobada previamente por el Congreso.
6: Atentamente me dirijo a usted y por su medio del Congreso de la República para devolver el decreto número 10-2026 remitido a esta presidencia el 24 de abril del presente año, por medio del cual se emiten reformas al Código Penal, decreto número 17-73 y a la Ley contra la Violencia Sexual, Explotación y Trata de Personas, decreto número 9-2009, ambos del Congreso de la República. Dicho decreto ha sido vetado por acuerdo gubernativo 68-2026, emitido en Consejo de Ministros en ejercicio de la función establecida en el artículo 183, literal H, de la Constitución Política de la República y por las observaciones que en el mismo se expresan. Por lo anterior y en los términos que establece el artículo 178 constitucional, procedo a devolver el decreto vetado. Asimismo, se envía copia del acuerdo gubernativo de mérito para conocimiento del Congreso de la República. Sin otro particular, me suscribo con las muestras de mi consideración y estima.
5: Ante ello, los diputados resolvieron trasladar el tema a la Corte de Constitucionalidad para que emita opinión y determine aspectos jurídicos relacionados con el veto presidencial y la viabilidad constitucional del decreto. La normativa en discusión buscaba reformar disposiciones vinculadas a delitos sexuales contra menores, endureciendo penas y fortaleciendo mecanismos de protección para víctimas de abuso infantil, uno de los delitos que continúa generando preocupación en Guatemala debido al alto número de denuncias registradas cada año. Para Nuevo Mundo Noticias, Werner Álvarez.

0: Un tribunal federal de Los Ángeles condenó a 2 años de prisión a Eric Fleming, el contacto clave que coordinó la llegada de la fentamina hasta la casa de la estrella de Friends Matthew Perry y por la que falleció en octubre de 2023 por una sobredosis.
1: A 2 años de prisión fue condenado Eric Fleming, el contacto clave que coordinó la llegada de ketamina hasta la casa de la estrella de Friends Matthew Perry y por la que falleció en octubre de 2023 por una sobredosis. Un portavoz de la Administración para el Control de Drogas, DEA, de la División de Los Ángeles, aseguró que un tribunal federal de Los Ángeles condenó a Fleming a 24 meses de prisión, 3 años de libertad condicional supervisada y una multa de $200. El director de cine se enfrentaba a una sentencia de hasta 20 años de cárcel tras haber admitido su responsabilidad directa en la entrega de 50 viales de ketamina, la mitad de los cuales fueron suministrados durante los últimos 4 días de vida de Perry. En una audiencia previa celebrada el pasado 8 de agosto, el acusado se declaró culpable de haber conseguido los viales proporcionados por Jasmine Sanga, conocida como la reina de la ketamina, para entregárselos personalmente al asistente del actor en los días previos al fallecimiento. La condena de Fleming se suma a las de los médicos Mark Chávez y Salvador Plasencia, ambos condenados a 8 meses de arresto domiciliario y a 30 meses de prisión federal respectivamente. Mientras que Sanga, la principal responsable en el caso, fue condenada el pasado 8 de abril a 15 años de prisión por su responsabilidad en traficar el analgésico que provocó la muerte de Perry. Según documentos judiciales, la reina de la ketamina colaboró con Fleming para distribuir la sustancia a Perry a sabiendas de los problemas de drogadicción que padecía el actor. Tras la condena de Fleming, solo quedará pendiente una última resolución contra el asistente personal de Perry, Kenneth Iwamasa, prevista para el próximo 27 de mayo y con la que la justicia estadounidense dará el carpetazo definitivo al caso de la muerte del artista.
0: Unas 1.700 personas permanecen confinadas este miércoles a bordo de un crucero en Burdeos tras la muerte de un pasajero y la aparición de decenas de casos con síntomas de gastroenteritis aguda que no tiene relación alguna con el antivirus del MV Hondius, informaron fuentes sanitarias francesas.
2: Unas 1.700 personas permanecen confinadas este miércoles a bordo de un crucero en Burdeos, en el suroeste de Francia. Se debe a la muerte de un pasajero y a la aparición de decenas de casos con síntomas de gastroenteritis aguda. El crucero Ambition llegó a Burdeos procedente de las Islas Shetland tras hacer escala en varias ciudades de otros países. Las autoridades sanitarias indicaron que un hombre, un británico mayor de 90 años, falleció por gastroenteritis y que no hay motivo para relacionar esto con el antivirus. Al menos una 50 de personas han presentado vómitos y diarrea mientras se realizan pruebas para determinar el origen del contagio. Estos pasajeros fueron atendidos de inmediato por el médico del barco y aislados en sus camarotes. Las autoridades investigan una posible intoxicación alimentaria y han descartado, por el momento, la presencia de norovirus en los análisis iniciales a la espera de nuevos resultados en el hospital de Burdeos.
0: Momento de nuestra primera pausa. Ya volvemos. Cuando regresemos, ampliación presupuestaria por 200 millones de quetzales a gobernación servirá para comprar armamento para la Policía Nacional Civil. Además, a un mes del inicio del Mundial, todo está listo, asegura Gianni Infantino.

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2: Durante una citación al Congreso de la República, el ministro de Gobernación, Marco Antonio Villeda, afirmó que la ampliación presupuestaria de 200 millones de quetzales servirá para la compra de armamento para fortalecer a la Policía Nacional Civil.
3: El ministro de Gobernación, Marco Antonio Villeda, confirmó que los 200 millones de quetzales contemplados dentro de la ampliación presupuestaria vinculada a la ley antipandillas serán destinados principalmente a la compra de armamento para fortalecer las capacidades operativas de las fuerzas de seguridad. Las declaraciones del titular del MINGOV surgen en medio de los debates sobre la implementación de la normativa y los recursos adicionales asignados para combatir estructuras criminales y pandillas que operan en distintos puntos del país.
4: Para varias unidades de la Policía Nacional Civil y también para el sistema penitenciario. Lo primero que tuvimos que hacer fue establecer cuáles sean las necesidades tanto del sistema penitenciario como de estas unidades especializadas de la Policía Nacional Civil. Luego, priorizar dentro de todos estos requerimientos cuáles eran los que nos hacían falta de manera más inmediata, pero también hasta dónde nos alcanzaba esta asignación presupuestaria que nos había dado el Congreso. En ese sentido, parte de este presupuesto se va a destinar a la compra de armamento que es necesario en este momento en la Policía Nacional Civil y también en el sistema penitenciario, pero estamos tratando de activar acuerdos de gobierno a gobierno o negociar con empresas estatales del extranjero para que no hayan intermediarios y que podamos realmente comprar este armamento sin necesidad de montar procesos de licitación, no solo para transparentar la compra de este armamento, sino que también para ahorrarnos una cantidad de dinero sustancial a la hora de adquirir este armamento.
3: La discusión también ocurre en medio de recientes operativos desarrollados por la Policía Nacional Civil en sectores de la capital y departamentos del país, donde autoridades han intensificado acciones contra clicas del barrio 18 y Mara Salvatrucha. Para Nuevo Mundo Noticias, Werner Álvarez.
2: El Ministerio de Agricultura aprobó este miércoles una nueva política con lo que busca apoyar al sector agropecuario nacional, eliminando la desigualdad productiva.
5: El Ministerio de Agricultura, Ganadería y Alimentación oficializó la aprobación de la Política Sectorial Agropecuaria 2026-2032, un instrumento estratégico que busca transformar los sistemas agroalimentarios de Guatemala mediante acciones orientadas al incremento de la productividad, la sostenibilidad ambiental y el fortalecimiento del desarrollo rural integral. La disposición quedó formalizada por medio del Acuerdo Ministerial número 70-2026, publicado este martes 13 de mayo en el Diario Oficial, con el cual se establecieron las directrices que regirán la planificación institucional del sector agropecuario, forestal, pecuario e hidrobiológico durante el próximo sexenio. De acuerdo con el documento técnico, la política se presenta como una respuesta estructural a los principales desafíos que enfrenta el agro guatemalteco, entre ellos la desigualdad productiva, la limitada tecnificación, la vulnerabilidad climática, las dificultades de acceso a financiamiento y la baja competitividad de pequeños y medianos productores. Por tal motivo, la política plantea una transformación integral del campo guatemalteco con una visión enfocada en consolidar un sector más productivo, competitivo, inclusivo, sostenible y resiliente. Según el Ministerio de Agricultura, el objetivo principal es incrementar de manera equitativa y sostenible la contribución del sector agropecuario al desarrollo económico nacional, ampliando las oportunidades productivas y alimentarias para las familias rurales. El documento señala que Guatemala continúa dependiendo fuertemente del agro como fuente de empleo, alimentación y crecimiento económico. Para Nuevo Mundo Noticias, Ángel Vázquez.
2: El Ministerio de Salud confirmó que hasta el momento se han reportado 10 muertos por sarampión, 9 de ellos menores de edad, mientras que el número de contagios

0: superar los 6.000.
1: El portal web del Ministerio de Salud informó que las muertes por sarampión se duplicaron en un mes y los casos superan los 12.000 en Guatemala. Esto como un repunte de contagios después de Semana Santa. Un dato importante, según la cartera, es que 9 de los fallecidos por sarampión son menores de un año, mientras que una de las víctimas mortales tenía 27 años y ninguno tiene antecedentes de vacunación. El Ministerio de Salud ha revelado que casos confirmados hasta el momento son 9.098 casos y 7.177 casos probables. La principal región de personas infectadas es Guatemala Central, y hasta la fecha la cartera indicó que se han aplicado 604.638 dosis a nivel nacional. Según lo dio a conocer la doctora Erika Gaitán, médica epidemióloga responsable de la vigilancia de enfermedades prevenibles por vacunación del Ministerio de Salud.
2: La segunda definición son los casos por clínica. Por clínica quiere decir que el paciente que llega a un servicio de salud es evaluado por un profesional médico. Al evaluarlo, tiene las características clínicas del sarampión, ¿verdad? Fiebre, el exantema maculopapular, que es como las dos que no pueden faltar, más alguna otra característica que cumpla con la definición clínica, pero que carezca de alguien que haya sido su contacto inicial y tenga algún inconveniente para tomársele muestra por laboratorio o que sea de un área de alta transmisibilidad, por ejemplo, un mercado, una institución en donde ya tenemos una transmisión sostenida, pero que no sepa quién fue el que lo enfermó, por así decirlo. Entonces el profesional de salud, al evaluarlo, pues define que es un cuadro clínico. Todos estos dos casos, estos grupos de personal que fue identificado, de población que fue identificado y caracterizado de esta forma después de la Semana Santa a la fecha, son estos 7.000 y pico que vemos en el tablero como casos probables. Casos probables porque no van a tener una muestra de laboratorio, pero sí suman a la caracterización del brote.
1: Dicha cartera indicó que para evitar contraer el virus, las personas deben revisar de manera constante su esquema de vacunación, usar mascarilla cuando atiendan a eventos masivos, lavar las manos de manera constante, evitar aglomeraciones y consultar con el médico más cercano de la manera en que pueda evitar un contagio. De igual forma, indicaron que continúan con las jornadas de vacunación en diversos lugares con el fin de que los guatemaltecos se inmunicen y eviten contraer el virus, por lo que recordaron que ya han visitado centros comerciales, mercados e incluso han visitado varias viviendas para llevar la vacuna hasta los hogares. Para Nuevo Mundo Noticias, Ángel Vázquez.

0: El tradicional discurso anual del rey que pronunció Carlos III en el Parlamento, en el que el gobierno británico presentó su programa venidero, quedó eclipsado por la crisis del ejecutivo laborista con el primer ministro Keir Starmer luchando por mantener su puesto.
1: Carlos III pronunció el miércoles el tradicional discurso del rey. El monarca británico leyó los planes legislativos del gobierno de Keir Starmer durante una ceremonia llena de pompa, a pesar de la incertidumbre sobre el futuro del primer ministro. Las propuestas incluyen profundizar la relación con la Unión Europea, nacionalizar la empresa siderúrgica British Steel, reducir la edad para votar a 16 años y aplicar una reforma del sistema de asilo, cuando el número de migrantes que cruzaron el Canal de la Mancha acaba de superar los 200.000 desde que comenzaron los registros en 2018. Mis ministros tomarán decisiones que protejan la seguridad energética, de defensa y económica de Reino Unido a largo plazo. Defenderán los valores británicos de decencia, tolerancia y respeto por la diferencia bajo nuestra bandera común y aprovecharán el potencial del orgullo que se siente en todo el país por sus comunidades. El discurso pretendía ser una tregua en la guerra abierta dentro de un partido laborista dividido, que debate si Starmer debe seguir en el cargo o dimitir tras los magros resultados cosechados en las elecciones locales del 7 de mayo. Los medios británicos informaron justo antes de la ceremonia que el secretario de Salud, Wes Streeting, se está planteando renunciar para presentar una candidatura contra el primer ministro, en el poder hace casi 2 años. Otro eventual aspirante a suceder a Starmer es Andy Burnham, alcalde del área metropolitana de Manchester y la personalidad laborista más popular según las encuestas. Una tercera opción es la antigua viceprimera ministra Angela Rayner.
0: Rusia reiteró su condición principal para el fin de la guerra y descartó negociaciones verdaderas hasta que las tropas de Kiev se retiren del Donbass, una región del este ucraniano parcialmente controlada por Moscú.
2: Rusia volvió a exigir a Ucrania que se retire del Donbass como condición principal para el fin de la guerra.
1: Para que entre en vigor un alto al fuego y se abra un corredor hacia negociaciones de paz a gran escala, como ya dijo el presidente en junio del año antepasado al dirigirse al alto mando del Ministerio de Asuntos Exteriores de Rusia, el presidente Zelensky debe ordenar al ejército de Ucrania que cese el fuego y se retire del territorio del Donbass.
2: Las negociaciones para poner fin al conflicto entre Moscú y Kiev bajo mediación de Estados Unidos están en punto muerto desde el estallido de la guerra en Medio Oriente a finales de febrero. Los dos países acordaron una tregua del 9 al 11 de mayo para permitir la conmemoración en Moscú de la victoria soviética sobre la Alemania nazi en 1945, pero ambos se acusaron mutuamente de violarla. Rusia ocupa actualmente un quinto del territorio ucraniano, la totalidad de la península de Crimea, que fue anexada en 2014, la mayoría del Donbass, conformado por las regiones de Donetsk y Lugansk, y gran parte de Zaporilla y Jersón en el sur. Moscú reclama esas 5 regiones como propias tras unos referéndums considerados ilegítimos por gran parte de la comunidad internacional. El presidente ucraniano Volodymyr Zelensky rechaza esas reivindicaciones y asegura que ceder estas regiones sería como una rendición.

0: Los preparativos para el Mundial de Norteamérica van muy bien. Así lo aseguró el miércoles el presidente de la FIFA, Gianni Infantino, a poco menos de un mes del comienzo del torneo que tendrá por primera vez a 48 participantes.
1: Estamos listos para abrir las puertas al mundo, para dar la bienvenida al mundo a Estados Unidos, Canadá y México. Más de 6 millones y medio de aficionados en los estadios, decenas de millones en las 16 ciudades sede y en todas las demás ciudades de estos tres maravillosos países. 6 mil millones de personas lo verán desde casa, empieza en un mes, empieza muy pronto. Prepárense, nosotros lo estamos.
0: En un hecho inédito, la Copa del Mundo comenzará con tres ceremonias de apertura previas a los primeros partidos de las tres naciones organizadoras. También habrá un espectáculo del medio tiempo al estilo fútbol americano en la final del 19 de julio. A un mes del saque inicial, este torneo fuera de lo común conoce ya su ración de polémicas. Desde el rompecabezas diplomático en torno a la participación de Irán tras la guerra emprendida por Estados Unidos e Israel en Medio Oriente, hasta la política anti-inmigración del presidente Donald Trump, pasando por los precios de las entradas para los partidos considerados exorbitantes y las temperaturas extremas que se esperan.
2: Tiempo, serenidad y reflexión. Es lo que ha pedido Enrique Riquelme a Florentino Pérez a través de una carta publicada en Marca. Además de asegurar que cumple con los requisitos para presentar candidaturas, señala que los plazos reglados no fomentan la participación, a la que invitaba el presidente en su rueda de prensa y le traslada su disposición para dialogar y acordar un proceso electoral más amplio. Es uno de los empresarios a los que hacía mención Florentino.
3: Ese señor que habla por ahí, que no sé qué, que habla con las eléctricas y no sé qué, y que tiene acento sudamericano.
2: Riquelme hizo fortuna con las renovables, también su posible acompañante en la candidatura, David Mesonero, yerno de Ignacio Sánchez Galán, el presidente de Iberdrola. Quien no estará es Nadal, que ha desmentido estar vinculado a ninguna candidatura.
4: A pesar de los intentos tanto del presidente ayer como del entrenador hace unas horas en el Real Madrid, saben que la de mañana va a ser una noche dura en el Bernabéu. Se enfrentan al Oviedo y se prevé que la afición utilice ese momento para expresar su opinión. Veremos si con pitos y hacia dónde.
5: Con esta caricia a los 13 de partido, Gerard Moreno se estaba todo un golpe al Sevilla, que ni tiempo tuvo para asimilarlo. Cautaz se aprovechaba el buen envío de Moleiro y parecía que dejaba noqueados a los de Luis García. Hasta que llegó Oso, jugada inventada, disparo inalcanzable y el Sevilla reenganchado al partido, tanto que un avión llamado Quique Salas fusilaba antes del descanso la portería del Villarreal para que ya en la segunda parte, a Cor Adams confirmara la remontada y que el Sevilla sale todavía más vivo de la cerámica. Más aire coge también el Español. Los goles de Pera Milla y de Quique García valen 3 puntos y rompen la racha sin victorias en 2026 que pesaba como una losa para los de Manolo González.
6: Hacemos otra pausa, ya volvemos. Cuando regresemos, motín en cárcel de mujeres de la zona 18 deja varios niños intoxicados por gases lacrimógenos. Además, Trump llega a Pekín tras 9 años para reunirse con Xi.
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0: El presidente de Estados Unidos, Donald Trump, aterrizó este miércoles en Pekín para iniciar una visita de Estado a China que se alargará hasta el viernes, su segunda al país asiático desde la realizada en 2017 durante su primer mandato.
1: El presidente de Estados Unidos, Donald Trump, aterriza en Pekín. A las 19:52 hora local, el mandatario estadounidense llegó a Pekín, dando inicio a una visita que se alargará hasta el viernes y durante la que se reunirá los dos días con su homólogo chino Xi Jinping. Con la presencia del vicepresidente chino Han Zheng y el embajador de China de Estados Unidos Xia Feng, Trump fue recibido a pie de pista en una ceremonia de bienvenida en la que han participado unos 300 jóvenes y que ha sido vista por cerca de 2 millones de usuarios a través de la cadena estatal china. A Trump lo acompaña el secretario de Estado Marco Rubio, junto con una delegación de altos ejecutivos de Estados Unidos, como Elon Musk de Tesla o Jim Cook de Apple. Tras 9 años sin pisar Pekín, desde 2017, el presidente estadounidense se reunirá este jueves con Xi, en un momento marcado por la tregua comercial entre ambas potencias, las tensiones comerciales, Taiwán y la guerra en Irán. Previa a su llegada, delegaciones lideradas por el secretario del Tesoro estadounidense, Scott Bessett, y el viceprimer ministro chino, He Lifeng, mantuvieron este miércoles en Seúl unas consultas económicas constructivas para avanzar en la resolución de sus tensiones arancelarias.

0: 21 niños y varias mujeres resultaron afectados por gases lacrimógenos que fueron lanzados por agentes de presidios durante un motín que se registró este miércoles en la cárcel para mujeres Santa Teresa en la zona 18 capitalina.
1: Un motín se registró en el Centro de Detención Preventiva para Mujeres Santa Teresa en la zona 18 capitalina, lo que provocó una fuerte movilización de fuerzas de seguridad, cuerpos de socorro y unidades militares, dejando decenas de mujeres y menores afectados por gases lacrimógenos, además de momentos de tensión dentro y fuera del penal. La alteración del orden comenzó alrededor del mediodía, cuando privados de libertad protagonizaron disturbios dentro del centro carcelario. Uno de los puntos que más preocupación generó fue la evacuación de menores de edad que viven junto a sus madres dentro del preventivo. Inicialmente, cuerpos de socorro reportaron 21 menores afectados por inhalación de gases lacrimógenos. Sin embargo, horas después la cifra aumentó a 31 niños y niñas de entre 0 y 4 años con complicaciones respiratorias y síntomas de intoxicación. De acuerdo con información preliminar, el motín habría sido protagonizado presuntamente por internas vinculadas al barrio 18, quienes además habrían retenido a guardias penitenciarios durante los disturbios.
2: Necesito que por favor renuncie la directora que está acá en Santa Teresa, porque realmente aquí me están amenazando.
3: Me golpearon, digo.
2: Me golpearon y pues yo soy ser humano, ustedes también.
1: Videos difundidos en redes sociales mostraron momentos de caos dentro del centro penitenciario, con privadas de libertad cubriéndose el rostro. Reportes oficiales indican que el recinto fue diseñado para unas 250 privadas de libertad, aunque en distintos periodos ha superado las 500 internas. Para Nuevo Mundo Noticias, Werner Álvarez.
0: Autoridades de Gobernación confirmaron que esperan una resolución favorable para continuar con la construcción de la cárcel de alta seguridad en el municipio de Morales Izabal. En días pasados, pobladores del lugar interpusieron acciones legales al no estar de acuerdo con la obra.
1: La construcción de la cárcel de máxima seguridad en Izabal continúa en suspenso mientras el Ministerio de Gobernación espera que la Corte de Constitucionalidad resuelva el recurso de apelación presentado contra la resolución judicial que frenó el proyecto penitenciario. El ministro de Gobernación, Marco Antonio Villeda, confirmó que actualmente la obra permanece detenida debido a un amparo provisional otorgado por una sala de Izabal, situación que impide avanzar con la ejecución del centro carcelario.
4: Pues nada, estamos a la espera de que la Corte de Constitucionalidad conozca la apelación que planteamos el 31 de marzo contra la resolución de la Sala de Izabal, que decretó un amparo provisional y nos tiene parada hasta en este momento la construcción de la cárcel de Izabal. Sin el pronunciamiento de la Corte de Constitucionalidad, pues esto no puede tener viabilidad y a la espera de esa resolución estamos hasta este momento.
1: El proyecto ha estado rodeado de controversia desde su inicio, luego que sectores comunitarios y actores locales manifestaran oposición a la construcción del penal en Izabal, argumentando preocupaciones ambientales, sociales y de seguridad para las comunidades cercanas. Mientras tanto, autoridades de gobernación sostienen que la nueva cárcel es necesaria para enfrentar problemas de hacinamiento y fortalecer el control sobre reclusos vinculados al crimen organizado, extorsiones y delitos de alto impacto. Para Nuevo Mundo Noticias, Werner Álvarez.
0: Las reuniones entre el Ejecutivo y los gasolineros continúan con la intención de tener todo listo para comenzar la mezcla de etanol en los combustibles a partir del último día de junio.
5: El Ministerio de Energía y Minas aseguró que la entrada en vigencia de la comercialización de la gasolina E10 continúa prevista para el próximo 30 de junio y que los expendedores de combustible aceleran los trabajos de mantenimiento y adecuación para estar preparados. El viceministro encargado del área de minería e hidrocarburos, Erwin Barrios, afirmó que desde hace más de un año las autoridades mantienen reuniones con toda la cadena de suministros para coordinar la implementación de la nueva mezcla de combustibles.
6: Que efectivamente hemos tenido comunicación y hemos tenido discusiones y hemos tenido acuerdos durante más de un año. Sin embargo, debo recordar que hace más de 2.5 años que se sabe que se va a implementar la gasolina de 10. Distintas razones han impedido que sucediera antes. O sea que los señores distribuidores de gasolina, los gasolineros, hace mucho rato que saben lo que tienen que hacer. Eso es un tema. El otro tema es que de manera ordinaria, en la norma actual de la ley de hidrocarburos, se establecen las limpiezas de los tanques. Y si alguien tiene su tanque en norma actual, no tiene ningún problema para la gasolina E10. Y por último, sí, nos reunimos hace unos días y siempre hay dudas y siempre los apoyamos para, digamos, explicarles los requerimientos, pero básicamente siempre regresamos a los protocolos de limpieza que ya están establecidos. Y han manifestado ellos que lo que hace falta son empresas de limpieza, porque pues somos guatemaltecos y al final dejamos un poquito las cosas para tarde, pero hay tiempo suficiente según las matemáticas, la aritmética que hemos hecho, para que todos estén en tiempo el 30 de junio disponibles para despachar.
5: Cabe mencionar que en esta misma conferencia de prensa, el viceministro informó que la disminución en el precio de los combustibles podría ser de 50 centavos a un quetzal con 50 centavos. Para Nuevo Mundo Noticias, Ángel Vázquez.
0: El Tribunal Supremo Electoral informó que ya habilitó el acceso a sus servicios vía Internet, los cuales habían sido suspendidos temporalmente ante las amenazas de un ciberataque por parte de hackers extranjeros.
5: El Tribunal Supremo Electoral hizo un llamado a la calma con el fin de descartar información rumorada sobre el funcionamiento de su portal web. El TSE expuso que actualmente está con su plataforma en funcionamiento normal e invitó a todos los usuarios, personas y organizaciones políticas a un cambio de contraseña rutinario. Resaltaron que esta petición de cambios en los accesos se lleva a cabo luego de que el 1 de mayo se anunciara la activación del plan de contingencia ante la circulación de mensajes sobre ciberataques contra herramientas digitales de algunas instituciones públicas y privadas. Dicho periodo de mantenimiento e inspección de la infraestructura cibernética del sitio web del TSE se desarrolló durante este fin de semana, por lo que el lunes 4 de mayo se reactivó el funcionamiento pleno de las plataformas digitales. En este sentido, el Tribunal Supremo Electoral informó que este plan de contingencia institucional contra ciberataques sigue activo, de la mano del equipo informático que ejecuta evaluaciones técnicas para fortalecer la seguridad de la página. Acerca del cambio de contraseñas, la institución indicó que se hace con el objetivo de resguardar la seguridad de la información. Para esto se encuentra activa la opción recuperación de contraseña. Para concluir, invitó a informarse por los canales oficiales y a seguir utilizando los servicios que se ponen a disposición vía web. Para Nuevo Mundo Noticias, Ángel Vázquez.
0: Otra pausa, ya volvemos. Cuando regresemos, con arriesgada maniobra, piloto de tráiler evita tragedia en la autopista Palín-Escuintla.
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0: Un video viralizado en redes sociales muestra el momento en que un camión de transporte pesado se queda sin frenos en la autopista Palín-Escuintla. Otro tráiler lo alcanza y se coloca al frente del pesado automotor, y mediante una peligrosa maniobra logra detener al vehículo.
1: Fueron segundos de angustia, bocinazos y maniobras desesperadas sobre la autopista Palín-Escuintla. El piloto de un tráiler que se quedó sin frenos luchaba por mantener el control de la pesada unidad mientras descendía a gran velocidad por la ruta al Pacífico, en una escena que quedó grabada en videos difundidos en redes sociales. Las imágenes que rápidamente se viralizaron muestran cómo el conductor intenta evitar una tragedia conduciendo pegado a la orilla de la carretera, mientras el tráiler avanza descontrolado y con aparente humo saliendo del sistema de frenos. Pero en medio del caos ocurrió una maniobra que ha sido calificada en redes sociales como heroica. Otro piloto de transporte pesado, al percatarse de la emergencia, aceleró su unidad, rebasó al tráiler sin frenos y se colocó frente a él para intentar disminuir la velocidad gradualmente. Los videos captan el momento exacto en que el segundo conductor utiliza su propio tráiler como barrera de contención, obligando poco a poco al vehículo averiado a reducir la velocidad hasta finalmente detenerlo por completo, evitando así una tragedia en una de las rutas más transitadas y peligrosas del país. Tras lograr controlar la emergencia, varios transportistas y personas que circulaban por el sector descendieron rápidamente de sus vehículos para auxiliar al piloto afectado. Algunas grabaciones muestran cómo comenzaron a lanzar agua sobre las llantas traseras y el sistema de frenos para enfriar la unidad, mientras otros verificaban el estado del conductor. Usuarios en redes sociales reaccionaron destacando la rápida reacción del piloto que intervino para detener al tráiler, señalando que su maniobra probablemente evitó un accidente de consecuencias fatales. Para Nuevo Mundo Noticias, Werner Álvarez.
0: A partir de este miércoles, el Ministerio de Comunicaciones realizará trabajos en la ruta interamericana entre Misco y San Lucas, generando cierres temporales en los tramos a reparar, los cuales durarán hasta el próximo lunes.
5: El Ministerio de Comunicaciones, Infraestructura y Vivienda informó que del 13 al 18 de mayo se realizarán trabajos de mantenimiento vial en la ruta CA1 Occidente, en el tramo comprendido entre Misco y San Lucas Zacatepeques. Según el comunicado, las labores estarán a cargo de Covial y tienen como objetivo mejorar la fluidez vehicular y garantizar la seguridad de los usuarios que transitan por el sector. Los trabajos consistirán en la reparación de planchas de concreto y cunetas longitudinales, utilizando concreto hidráulico con aceleración de fraguado, tecnología que permitirá reducir el tiempo de intervención y minimizar el impacto en el tránsito. Las autoridades detallaron que las labores se desarrollarán en sentido de Misco hacia San Lucas, específicamente en el carril derecho en los kilómetros 22.1, 22.5, 22.9, 24.9 y 25.4, así como en el carril central en el kilómetro 22.9. Cabe mencionar que la carretera interamericana es bastante transitada, por lo que podría generar alta carga vehicular durante estos días, ya que en dicha ruta normalmente se genera tráfico y con los trabajos que se realizarán podría incrementar el mismo. Por el momento no se ha pronunciado la municipalidad de Misco ni la de San Lucas para dar detalles si se tendrán algunos desvíos. Para Nuevo Mundo Noticias, Ángel Vázquez.

0: vehículo de un guatemalteco enviado en extradición a Estados Unidos, valorado en más de 1 millón de quetzales, pasó a poder del Estado luego que se dictaminara extinción de dominio. Con esto le ponemos punto final a nuestro informativo.
1: El Ministerio Público logró la extinción de dominio de una lujosa camioneta valorada en casi 1 millón de quetzales que habría pertenecido al narcotraficante guatemalteco William Estuardo Lemus Lara, alias Humilde, condenado en Estados Unidos por liderar una estructura internacional dedicada al tráfico de cocaína. La resolución fue obtenida por la Fiscalía de Extinción de Dominio, que consiguió que un juez declarara con lugar la acción sobre una camioneta Lexus negra modelo 2016 vinculada a la hora sentenciado por narcotráfico. El vehículo fue incautado el 5 de junio de 2018 en la colonia Tikal, zona 4 de Esquipulas, Chiquimula, cuando era conducido por Lemus Lara, quien en ese mismo día fue capturado con fines de extradición hacia Estados Unidos. Según la investigación del Ministerio Público, la camioneta fue adquirida en diciembre de 2015 en una concesionaria mediante pagos fraccionados realizados en efectivo en un corto periodo de tiempo. El valor del automotor ascendía a 877.300 quetzales, cantidad que, de acuerdo con las pesquisas, no contaba con respaldo o justificación lícita sobre el origen de los fondos utilizados. Las autoridades sostienen que la adquisición del vehículo formaba parte de las operaciones de lavado y utilización de recursos provenientes del narcotráfico, razón por la cual se promovió el proceso de extinción de dominio para que el bien pase a favor del Estado de Guatemala. Tras ser extraditado, Lemus Lara enfrentó proceso judicial en Estados Unidos y finalmente fue condenado el 27 de enero de 2023 a 210 meses de prisión federal, equivalente a 17 años y medio de cárcel, luego que fiscales estadounidenses demostraran su participación en una red transcontinental dedicada al traslado de toneladas de cocaína desde Sudamérica hacia Centroamérica y Norteamérica. La DEA detalla que durante 5 días de mayo de 2017, Lemus supervisó una operación que involucró 4 embarcaciones cargadas con cocaína. 3 de ellas fueron interceptadas por la Guardia Costera de Estados Unidos y Fuerzas Navales guatemaltecas, mientras que 1/4 logró entregar aproximadamente 814 kilogramos de cocaína a la organización criminal. Para Nuevo Mundo Noticias, Werner Álvarez.
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0: Las 0 horas, 2 minutos.
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0: Las 0 horas, 15 minutos.
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0: Las 0 horas, 33 minutos.
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0: La 1:18.
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0: Las 2, 19 minutos.
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0: Las 2, 31 minutos.
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0: Las 3, 16 minutos.
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0: Las 3:32.
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0: Las 4, 15 minutos.
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0: Las 4:34.
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1: 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Bienvenidos.
2: Cordial saludo a todos y a cada uno de vosotros. A estas horas les saluda el sanador Francisco. Un saludo lleno de bendiciones, un saludo lleno de buena vibra, un saludo bueno lleno de buena energía, un saludo lleno de avivamiento de fe, de creencia, de confianza. 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Estamos en una lucha permanente contra las fuerzas malignas, satánicas. Día a día en nuestro santuario hogar observamos gente que ha sido víctima de males, de los daños de sus semejantes, gente envidiosa, gente que les causa perjuicios, que les desvanecen su presente, que les perjudican su futuro, que les enferman sus organismos, que les destruyen sus hogares, que les maquiavelizan sus vidas, porque la gente mala es así, la gente envidiosa es así, la gente envidiosa no puede ver que al uno le esté yendo bien en su negocio, que tenga su comercio y le esté yendo bien. La gente envidiosa no le gusta eso, la gente que hace daño no le gusta ver una pareja feliz, un hogar feliz. No le gusta ver que el pobre prospere, porque así es la gente envidiosa. Y aquí estamos para alertarlos, porque nos hemos dado cuenta cuando le hemos mostrado la cara de la persona, a aquel que llega a recibir esa consulta, a aquel que llega a recibir esa entrevista, y en muchas ocasiones hemos quedado asombrados porque vemos que esa gente, cuando ve esa cara, muchos dicen, es mi familiar, es mi vecino, es uno de mis anteriores empleados que me ayudaban en el negocio, en las tierras, en la finca. Siempre el enemigo, en casi el 95% de las ocasiones, está más cerca de lo que uno cree. En la última cena, el Señor comía con su traición. Ahí, si esto le pasó al Señor, ¿qué no nos puede pasar a los otros? Nosotros no somos moneda de oro para caerle bien a todo el mundo. La maldad, la envidia se ve todos los días. Tristemente, hoy en día hay muchos que son víctimas de esta misma y que desafortunadamente su vida se ha ido por caminos de destrucción, por caminos equívocos, por caminos de mala suerte. 3338-0055, 3338-0055. 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Bien, entonces démosle la bienvenida a las personas que desean participar del programa. Aló, ¿con quién tengo el gusto?
0: Aló, buenos días, maestro. Le saluda Mercedes.
2: Mercedes, Dios te bendiga. Primera vez que llamas, regálame tu fecha de nacimiento.
0: 24 de diciembre de 1989.
2: Bueno, vamos a hacer un estudio, un análisis a través del timbre de su voz, su fecha de nacimiento y las cartas del tarot. Vamos a mirar a ver qué es lo que está pasando. Bueno, veo muchas sombras negras, sombras negativas en su casa. Veo algo maligno, Mercedes. Veo que no la estás pasando bien, porque incluso también veo distanciamiento con tu pareja. Veo que él no te está apoyando en este momento. Bueno, cuídate mucho, porque estoy viendo aquí, Mercedes, que hay alguien que te está haciendo un daño, un mal, y es una señora.
0: Sí, maestro, fíjese que ya llevo mucho tiempo con muchos dolores de cabeza, con mucho dolor en mi cuerpo. Mi esposo se fue para Estados Unidos, ya tiene tiempo que él no me ayuda, él no me manda dinero. Y fíjese que hace días un vecino me contó que dice que vio a una anciana afuera de mi casa echando algo. Y
2: ¿echando algo?
0: Cuando yo salí a ver, sí, echando algo, dice, en mi casa, y era sal lo que estaba echando.
2: Cristo bendito, Padre celestial, hermana, bendito Dios Padre todopoderoso. Hijas, que te están brujeando, te están salando, te tienen completamente trabajada. Mire que su marido le ayudaba, le colaboraba. Usted estaba bien, a usted no le tocaba mover prácticamente un dedo. Y ahora usted está pasando mucha necesidad, usted está pasando mucha necesidad.
0: Sí, maestro, la verdad es que sí, estoy pasando penas. Hay veces no comemos con mis hijos porque no tenemos dinero, porque el dinero se me escaseó, se me va como agua de las manos, no puedo salir adelante, y muchos dolores. Fíjese que toda la noche sueño con cosas feas, con sombras, con cosas que se me suben encima, no sé qué está pasando, no logro conciliar el sueño.
2: Aquí yo estoy percibiendo un altar que tienen, un altar negro, un altar maligno, un altar bastante negativo, y ese altar lo tienen con magia negra, con alumbramientos negros. Ese altar lo tienen directamente para verte mal. Y te voy a decir algo, mija, porque veo dentro de tu cuerpo, estás muy mal, estás muy enferma porque has perdido mucho peso y tu apariencia ha cambiado bastante. Cuídese mucho, porque aquí me le está marcando una cama. Aquí me le está marcando que en pocos días vas a caer en cama. Ojo, necesito que te vengas para acá, para la oficina, ¿ok?
0: Ay, no, maestro, no me diga eso. Yo lo que menos quiero es caer, es debilitarme más, porque sí me siento mal. Hay días que a veces no me puedo levantar, pero hay muchos dolores y a veces no me explico. Ya fui a doctores y me dicen que no me encuentran nada. Pero yo quiero llegar con usted, maestro, yo quiero visitarlo para que me ayude.
2: Lo suyo está delicado, me va a traer una bolsa de algodón, me va a traer una botella de agua bendita, porque algo tiene el agua cuando el cura la bendice, y me va a traer 3 cucharadas de sal. Te voy a mostrar la cara de la persona que te está haciendo el mal y te voy a sacar ese mal. Vamos a hacer una limpia orgánica para que puedas evacuar toda esa porquería que hay dentro de ti. Si te curo, te sano, te libero, ¿lo agradeces o no lo agradeces?
0: Agradecería mucho, maestro.
2: Asimismo vas a ver cómo ese hombre de allá de Estados Unidos te va a empezar a mandar pisto, te va a empezar a mandar plata y te va a ayudar con los patojos. Aquí te espero, Dios te bendiga.
0: Gracias, maestro. Sí.
1: Desde los antiguos círculos esotéricos nace una reliquia única, creada bajo rituales secretos en noches de alta energía espiritual, forjada con la unión de 7 metales vírgenes, cada uno representando un poder universal, siendo el oro el canal más puro de la energía divina, símbolo de riqueza, luz y manifestación.
3: Esta milagrosa cruz de oro de la Divina Providencia fue diseñada para activar los caminos invisibles del destino. Al portarla con fe, activa la suerte, abre caminos económicos, armoniza el amor, ayudando a recuperar parejas y milagrosamente sana toda enfermedad. Muchos creen que no es la cruz quien elige a la persona, sino que es la providencia quien la pone en tu camino cuando más la necesitas.
2: Recuerden algo y de corazón se los digo, que el Señor dejó la enfermedad, pero también dejó la cura. Hay gente llena de maldad, hay gente que se dedica a buscar sitios para hacer brujerías, trabajos de magia negra, pero también existen protecciones, también existen contras, también existen secretos que pueden combatir directamente esos trabajos de maldad. Por eso cuando usted llegue, por eso cuando usted asista, yo le voy a entregar la cruz de oro de la Divina Providencia y le voy a enseñar cómo es que usted debe de cargar esta cruz para que a través de ella cualquier persona, cualquier ser que quiera tirarle, hacerle un daño, un mal, imponerle a su cuerpo una brujería, esa brujería no le entre a su cuerpo. ¿Por qué? Porque cuando le salan a uno, yo quiero que entienda, hay muchas personas que a mí me dicen, hermano, ¿pero por qué? Hermano, ¿pero por qué? Bueno, cuando a uno le hacen un daño, cuando a uno le hacen un mal, la suerte se la salan y la suerte va con el amor. Por eso es que en el amor las cosas no marchan bien. Por eso es que es demasiado de malas. Por eso es que en el hogar, todo hogar que tiene se le daña, se le destruye, le da separación. Por eso es que vive discutiendo con su pareja, la que tanto amaba, la que tanto quería, y se daña y se destruye ese hogar tan bonito porque entró la sal, porque allí en este momento yo quiero que entiendan esto, que si esto está sucediendo en la vida de ustedes es una alerta. ¿Por qué? Porque las personas cuando hacen daño, dañan la salud. ¿Qué pesar del enfermo? Personas que sufren de artritis, reumatismo, dolores de cabeza, migrañas, insomnio, problemas hepáticos en el hígado, en los riñones, en el páncreas. Gente que tiene unos padecimientos graves en las coyunturas, en las canillas, en el cuerpo. Pero visitan médicos, pero van donde el uno, pero van donde el otro y no hayan sanidad y no hayan curación. No porque el médico no tenga conocimiento, no porque el médico no tenga capacidad. Dios le dio ese don, esa sabiduría. Y él la ejerció y la estudió. Lo que pasa es que si hay un daño internamente en su cuerpo, hay que sacar ese daño. Eso no es culpa del médico. Eso no es culpa del maestro Francisco. Quizás tampoco sea culpa suya. Eso es culpa de la persona que con monedas de plata fue y le hizo ese trabajo a usted. Pero entonces, si mi Dios, yo no creo en casualidades ni coincidencias, si mi Dios lo está poniendo en este camino, es porque el Señor Dios Padre Todopoderoso a usted, querido hermano, lo tiene para cosas grandes, especiales y maravillosas. ¿Qué le digo yo? No tire la toalla, no se rinda, no piense que ya todo está perdido, porque después de que estemos vivos y respirando, cualquier cosa se puede hacer en esta vida. 33-38-00-55. 33-38-00-55. 55, reitero, 33-38-00-55. 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Les deseo que la paz de Dios reine en cada uno de vuestros corazones y que con su manto sagrado cubra su vida, su hogar y su familia. Que Dios los bendiga, hermanos del alma.
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4: Las 5, 19 minutos. Las 5, 19 minutos.
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0: Las 5, 32 minutos.
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0: Bueno, puntualizamos las 5:45 a.m. Le damos la bienvenida a nuestra primera emisión de noticias Nuevo Mundo, Voz y Corazón de Guatemala. Y estamos a jueves 14 de mayo del 2026. Le estaremos informando de lo más importante acontecido a nivel nacional. Bienvenidos.
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0: Toma de posesión del nuevo fiscal general y jefe del Ministerio Público se debe realizar el próximo domingo. Viceministerio de Gobernación capacita a maestros y estudiantes para evitar caer en redes criminales a través de tecnología. Aplicación presupuestaria de 200 millones de quetzales del Ministerio de Gobernación servirá para comprar armas. Para el Ministerio, para la Policía Nacional Civil, afirmó el titular de la cartera. Conferencia Episcopal exhorta a nuevos funcionarios a actuar de forma honesta, sabia y responsable, apegado a la ley. Nos movemos al plano internacional. Presidente Trump quiere presionar a Xi para que abra China a las empresas estadounidenses. La fiscalía pide 7 años de cárcel para Sorgoski, esto por su campaña en el 2007 con dinero de Gaddafi.
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0: De la mañana con 47 minutos. Tenga usted una muy buena mañana. Bienvenidos a este resumen informativo. La toma de posesión de Gabriel Estuardo García Luna como fiscal general y jefe del Ministerio Público se realizará el próximo domingo, como lo establece la ley, sin que momentos existan acciones legales que lo impidan.
2: A pocos días del cambio en la jefatura del Ministerio Público, el proceso para que Gabriel Estuardo García Luna asuma como nuevo fiscal general y jefe del ente investigador para el periodo 2026-2030 se encuentra prácticamente concluido en el plano legal. Luego de haberse emitido y notificado oficialmente el nombramiento, el procedimiento se encuentra ahora en su etapa final, la juramentación por parte del organismo ejecutivo y el desarrollo de la transición administrativa interna dentro del Ministerio Público. De acuerdo con las autoridades del Ejecutivo, a estas alturas ya no existen recursos administrativos ni impugnaciones pendientes que frenen la designación, por lo que únicamente resta cumplir con las formalidades constitucionales para concretar la toma de posesión prevista para el próximo 17 de mayo. Uno de los puntos fundamentales que aún debe cumplirse es la conclusión formal del actual periodo constitucional de la fiscal general Consuelo Porras. Su mandato vence legalmente el 16 de mayo a la medianoche, momento en el que finaliza su gestión al frente del Ministerio Público. Con ello, el nuevo periodo constitucional se inicia automáticamente el 17 de mayo, fecha en la que deberá concretarse la transición institucional. Este punto resulta clave porque el relevo no puede ejecutarse antes del vencimiento oficial del mandato vigente, pero tampoco puede postergarse más allá de la fecha constitucionalmente establecida. El organismo ejecutivo informó que una vez cumplido las notificaciones, la siguiente fase depende exclusivamente del Ministerio Público. Será esa institución la que deberá definir si efectuará un proceso formal de entrega de mando, reuniones de transición o mecanismos administrativos específicos para garantizar el relevo. No obstante, en el Ejecutivo se ha subrayado que independientemente de la modalidad que se adopte, existe una obligación constitucional de trasladar el mando el 17 de mayo. Esa obligatoriedad está respaldada por resoluciones previas de la Corte de Constitucionalidad relacionadas con la continuidad institucional y el cumplimiento de plazos constitucionales. Para Nuevo Mundo Noticias, Ángel Vázquez.
0: Cinco de la mañana con 49 minutos. A través de un comunicado, la Comisión Interamericana de Derechos Humanos expresó estar a la expectativa de la toma de posesión de Gabriel Estuardo García Luna, acto programado a realizarse el próximo domingo 17 de mayo.
2: La Comisión Interamericana de Derechos Humanos, a través de un comunicado, dio a conocer que toma nota de la designación de Gabriel Estuardo García Luna como fiscal general y jefe del Ministerio Público de Guatemala para el periodo 2026-2030, anunciada por el presidente de la República el 6 de mayo del presente año. Asimismo, insta a garantizar su toma de posesión en el plazo previsto y conforme el ordenamiento nacional. La CIDH enfatizó que observó que el proceso de renovación de la máxima autoridad del Ministerio Público tuvo lugar en un escenario marcado por injerencias indebidas y la persistencia de la criminalización en el país. En ese contexto, considera que este nombramiento representa una oportunidad para fortalecer el Estado de Derecho mediante el restablecimiento de las garantías de independencia y autonomía del Ministerio Público. En su informe sobre la situación de derechos humanos en Guatemala, la CIDH concluyó que el Ministerio Público se apartó de su mandato constitucional y legal de ejercer la acción penal de forma independiente, autónoma y objetiva, en defensa del interés general de la población. Además, se constató que la criminalización es una práctica generalizada, que se basa en una lógica de represalia contra quienes afectaron o son percibidos como amenaza a los intereses de las estructuras de poder ilícitos que tienen influencia o control sobre instituciones del Estado, con el objetivo de perpetuar la corrupción y la impunidad. Finalmente, la CIDH expresó su disposición para brindar la cooperación técnica al nuevo fiscal general, con el fin de contribuir a la recuperación de la independencia y autonomía institucional del Ministerio Público y el fortalecimiento de la confianza pública y la legitimidad del sistema de justicia, de conformidad con las recomendaciones formuladas en su informe del país y con los estándares internacionales. Para Nuevo Mundo Noticias, Ángel Vázquez.
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3: Cuba cambia su sistema para fijar los precios de los combustibles en medio de la presión en aumento de Estados Unidos. El presidente Donald Trump aseguró que la isla está en quiebra y ratificó que su gobierno posará su atención sobre el gobierno de Miguel Díaz-Canel en el futuro.
4: Presidente, ¿le quedan los días contados al presidente de Cuba?
5: Bueno, miren, no les va bien. A Cuba no le va bien. Es una nación fallida. Y hablaremos de Cuba en el momento oportuno.
3: Desde hace meses, la Unión Americana ha impuesto un bloqueo marítimo contra las embarcaciones que buscan abastecer de combustible a la nación caribeña. En consecuencia, el martes, la administración de la isla informó que cambiará el sistema de precios para la gasolina, poniendo fin a la fijación de montos por parte del Estado. Desde el viernes, los precios se actualizarán al alza o a la baja con respecto a los costos reales del crudo, un anuncio visto con preocupación por algunos ciudadanos.
6: Van a subir los precios del combustible. Seguimos en la misma. No veo raro que eso suceda. Aquí suceden las cosas más extrañas y suben los precios de las cosas y no pasa nada. Como que a nadie le importa o sí le importa, pero nadie hace nada.
3: Para algunos expertos, Washington podría priorizar las medidas económicas antes de decidir tomar vías de hecho.
7: Tal vez una apertura económica será más fácil y se podría negociar de manera diplomática como lo empezó a hacer Obama al restablecer un poco de normalidad en las relaciones binacionales. Y un gran paso en ese sentido sería quitar el embargo hacia Cuba a cambio de, por ejemplo, que liberen a los presos políticos, como está pasando un poco en Venezuela.
3: Por su parte, el secretario general de Naciones Unidas, Antonio Guterres, se refirió al tema declarando que la isla transita por una crisis humanitaria e instando al diálogo entre los dos países.
8: Mientras Israel se prepara para celebrar este jueves el Día de Jerusalén, que conmemora la conquista de su costado oriental tras la guerra de 1967, las localidades próximas a esta ciudad sufren a su vez los estragos del último plan de expansión territorial israelí. A 3 kilómetros de Jerusalén, en Aleisarilla, las excavadoras israelíes demolieron en las últimas 2 jornadas 50 comercios de una carretera cercana a Maale Adumim, el mayor asentamiento israelí en la Cisjordania ocupada. La justificación de Israel, que los comercios se levantaron ilegalmente en terreno militar. Sin embargo, el gobierno palestino y varias ONG denuncian que su destrucción está ligada al denominado Proyecto E1, aprobado en agosto de 2025. Un plan con el que Israel busca crear una continuidad territorial entre Jerusalén y Maale Adumim y que constituye uno de los mayores proyectos de ocupación desde 1967, según Omar Rayub, de la Oficina de Información de la Gobernación de Jerusalén. En las últimas semanas, varias comunidades palestinas cercanas a Aleisarilla también se han visto afectadas por la judaización de Jerusalén derivada de la aplicación del proyecto E1, que busca dificultar aún más la posibilidad de un Estado palestino al unir nuevos asentamientos a la ciudad y dividir el territorio. Así lo denuncia la ONG israelí Ir Yamin, que señala la estrategia del gobierno de Benjamin Netanyahu como método para conseguir los mismos fines a los que llegaría con órdenes formales de anexión en Cisjordania.
9: El senador filipino Ronald Bato de la Rosa continúa atrincherado en el Senado. Tras dos noches, el ex jefe de la Policía Nacional de Filipinas, quien es requerido por la Corte Penal Internacional por su presunta implicación en la sangrienta guerra antidrogas del expresidente Rodrigo Duterte, continúa refugiado en el Senado y descarta entregarse a las autoridades. De la Rosa ha instado a las Fuerzas Armadas del país a detener los intentos del gobierno de arrestarlo y ha negado que planee entregarse próximamente, asegurando que tiene recursos legales disponibles y que puede continuar en el edificio mientras siga siendo senador. Tras 7 meses ausente, De la Rosa reapareció el lunes en el Senado para una votación a la presidencia del órgano. Ese mismo día, la Corte Penal Internacional hizo pública una orden de arresto contra él, pero logró escapar de los agentes de la Oficina Nacional de Investigación tras una carrera por los pasillos. Alan Peter Cayetano, exministro de Exteriores durante el gobierno de Duterte y actual presidente del Senado, ha informado que mantendrá a De la Rosa bajo custodia protectora a menos que una corte filipina ordene su detención. La investigación de la Corte Penal Internacional sobre Filipinas se centra en presuntos crímenes cometidos entre 2011 y 2019, en la conocida como Guerra contra las Drogas llevada a cabo por Duterte, plan que se tradujo en el asesinato de entre 6.000 y 30.000 personas durante operativos policiales y ejecuciones extrajudiciales.
10: A 2 años de prisión fue condenado Eric Fleming, el contacto clave que coordinó la llegada de ketamina hasta la casa de la estrella de Friends Matthew Perry y por la que falleció en octubre de 2023 por una sobredosis. Un portavoz de la Administración para el Control de Drogas, DEA, de la División de Los Ángeles, aseguró que un tribunal federal de Los Ángeles condenó a Fleming a 24 meses de prisión, 3 años de libertad condicional supervisada y una multa de $200. El director de cine se enfrentaba a una sentencia de hasta 20 años de cárcel tras haber admitido su responsabilidad directa en la entrega de 50 viales de ketamina, la mitad de los cuales fueron suministrados durante los últimos 4 días de vida de Perry. En una audiencia previa celebrada el pasado 8 de agosto, el acusado se declaró culpable de haber conseguido los viales proporcionados por Jasmine Sanga, conocida como la reina de la ketamina, para entregárselos personalmente al asistente del actor en los días previos al fallecimiento. La condena de Fleming se suma a las de los médicos Mark Chávez y Salvador Plasencia, ambos condenados a 8 meses de arresto domiciliario y a 30 meses de prisión federal respectivamente, mientras que Sanga, la principal responsable en el caso, fue condenada el pasado 8 de abril a 15 años de prisión por su responsabilidad en traficar el analgésico que provocó la muerte de Perry. Según documentos judiciales, la reina de la ketamina colaboró con Fleming para distribuir la sustancia a Perry a sabiendas de los problemas de drogadicción que padecía el actor. Tras la condena de Fleming, solo quedará pendiente una última resolución contra el asistente personal de Perry, Kenneth Iwamasa, prevista para el próximo 27 de mayo y con la que la justicia estadounidense dará el carpetazo definitivo al caso de la muerte del artista.
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0: puntualizamos las 6 de la mañana, le damos la bienvenida a nuestra primera emisión de noticias, El Independiente. Hoy estamos a jueves 14 de mayo del 2026. Le estaremos informando de lo más importante acontecido a nivel nacional. Bienvenidos.
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2: Interpuesto mantiene paralizados trabajos de construcción de cárcel de máxima seguridad en el departamento de Izabal.
0: Motín en cárcel para mujeres. Santa Teresa deja a menores intoxicados por gases lacrimógenos.
2: Toma de posesión de Gabriel Estuardo García Luna como fiscal general y jefe del Ministerio Público se debe realizar el próximo domingo.
0: Unidad Informática de Gobernación aporta plataforma para evitar hackeo informático en departamentos o dependencias estatales.
2: Ampliación presupuestaria de 200 millones de quetzales al Ministerio de Gobernación servirá para comprar armas para la Policía Nacional Civil.
0: Conferencia Episcopal exhorta a nuevos funcionarios a actuar de forma honesta, responsable y apegadas a la ley.
2: La tendencia de homicidios en el país ha ido a la baja de diciembre a la fecha, asegura el ministro de Gobernación, Marco Antonio Villeda.
0: Nos movemos al plano internacional. Nada indica que la cepa de Andes del hantavirus haya mutado, estima Agencia Sanitaria de la Unión Europea.
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6: Ministro de Gobernación Marco Antonio Villeda dijo esperar que la Corte de Constitucionalidad resuelva el amparo interpuesto y que mantienen paralizados los trabajos de construcción de la cárcel de máxima seguridad en el departamento de Izabal.
7: La construcción de la cárcel de máxima seguridad en Izabal continúa en suspenso mientras el Ministerio de Gobernación espera que la Corte de Constitucionalidad resuelva el recurso de apelación presentado contra la resolución judicial que frenó el proyecto penitenciario. El ministro de Gobernación, Marco Antonio Villeda, confirmó que actualmente la obra permanece detenida debido a un amparo provisional otorgado por una sala de Izabal, situación que impide avanzar con la ejecución del centro carcelario.
8: Pues nada, estamos a la espera de que la Corte de Constitucionalidad conozca la apelación que planteamos el 31 de marzo contra la resolución de la sala de Izabal, que decretó un amparo provisional y nos tiene parada hasta en este momento la construcción de la cárcel de Izabal. Sin el pronunciamiento de la Corte de Constitucionalidad, pues esto no puede tener viabilidad, y a la espera de esa resolución estamos hasta este momento.
7: El proyecto ha estado rodeado de controversia desde su inicio, luego que sectores comunitarios y actores locales manifestaran oposición a la construcción del penal en Izabal, argumentando preocupaciones ambientales, sociales y de seguridad para las comunidades cercanas. Mientras tanto, autoridades de gobernación sostienen que la nueva cárcel es necesaria para enfrentar problemas de hacinamiento y fortalecer el control sobre reclusos vinculados al crimen organizado, extorsiones y delitos de alto impacto. Para Nuevo Mundo Noticias, Werner Álvarez.
4: 6:05 a.m. tenemos más información a nivel nacional. Un motín se produjo en la cárcel para mujeres Santa Teresa, ubicada en la zona 18 capitalina, por internas que demandan la remoción de la directora, a quien señalan de malos tratos. Mujeres y menores de edad fueron afectados por gases lacrimógenos.
7: Un motín se registró en el Centro de Detención Preventiva para Mujeres Santa Teresa en la zona 18 capitalina, lo que provocó una fuerte movilización de fuerzas de seguridad, cuerpos de socorro y unidades militares, dejando decenas de mujeres y menores afectados por gases lacrimógenos, además de momentos de tensión dentro y fuera del penal. La alteración del orden comenzó alrededor del mediodía, cuando privados de libertad protagonizaron disturbios dentro del centro carcelario. Uno de los puntos que más preocupación generó fue la evacuación de menores de edad que viven junto a sus madres dentro del preventivo. Inicialmente, cuerpos de socorro reportaron 21 menores afectados por inhalación de gases lacrimógenos. Sin embargo, horas después la cifra aumentó a 31 niños y niñas de entre 0 y 4 años con complicaciones respiratorias y síntomas de intoxicación. De acuerdo con información preliminar, el motín habría sido protagonizado presuntamente por internas vinculadas al barrio 18, quienes además habrían retenido a guardias penitenciarios durante los disturbios.
9: Necesito que por favor renuncie a la directora que está acá en Santa Teresa, porque realmente aquí me están amenazando.
10: Me golpearon, diga también.
9: Me golpearon y pues yo soy ser humano, ustedes también.
7: Videos difundidos en redes sociales mostraron momentos de caos dentro del centro penitenciario, con privadas de libertad cubriéndose el rostro. Reportes oficiales indican que el recinto fue diseñado para unas 250 privadas de libertad, aunque en distintos periodos ha superado las 500 internas. Para Nuevo Mundo Noticias, Werner Álvarez.
6: La aplicación del etanol a los combustibles que se consumen en el país continúa en firme para cobrar vigencia el próximo 30 de junio. Esto lo aseguró el viceministro de Energía y Minas, Erwin Barrios.
0: El Ministerio de Energía y Minas aseguró que la entrada en vigencia de la comercialización de la gasolina E10 continúa prevista para el próximo 30 de junio y que los expendedores de combustible aceleran los trabajos de mantenimiento y adecuación para estar preparados. El viceministro encargado del área de minería e hidrocarburos, Erwin Barrios, afirmó que desde hace más de un año las autoridades mantienen reuniones con toda la cadena de suministros para coordinar la implementación de la nueva mezcla de combustibles.
10: Que efectivamente hemos tenido comunicación y hemos tenido discusiones y hemos tenido acuerdos durante más de un año. Sin embargo, debo recordar que hace más de 2.5 años que se sabe que se va a implementar la gasolina de 10. Distintas razones han impedido que sucediera antes. O sea que los señores distribuidores de gasolina, los gasolineros, hace mucho rato que saben lo que tienen que hacer. Eso es un tema. El otro tema es que de manera ordinaria, en la norma actual de la ley de hidrocarburos, se establecen las limpiezas de los tanques. Y si alguien tiene su tanque en norma actual, no tiene ningún problema para la gasolina E10. Y por último, sí, nos reunimos hace unos días y siempre hay dudas y siempre los apoyamos para, explicarles los requerimientos, pero básicamente siempre regresamos a los protocolos de limpieza que ya están establecidos. Y han manifestado ellos que lo que hace falta son empresas de limpieza, porque somos guatemaltecos y al final dejamos un poquito las cosas para tarde. Pero hay tiempo suficiente, según las matemáticas, la aritmética que hemos hecho, para que todos estén en tiempo el 30 de junio, disponibles para despachar.
0: Cabe mencionar que en esta misma conferencia de prensa, el viceministro informó que la disminución en el precio de los combustibles podría ser de 50 centavos a un quetzal con 50 centavos. Para Nuevo Mundo Noticias, Ángel Vázquez.
4: 6:09, tenemos más información, se imparten conocimientos por el Viceministerio de Gobernación en materia de tecnología a maestros y alumnos para que aprendan cómo evitar caer en redes criminales a través de redes sociales.
0: La viceministra de Tecnología del Ministerio de Gobernación, Karen Ortiz, informó que se realiza una serie de capacitaciones para los estudiantes y docentes en diversos centros educativos con el fin de capacitarlos y dar detalles de cómo evitar ser vulnerados en sus derechos a través de las redes sociales u otras plataformas. Asimismo, indicó que junto a la Secretaría contra la Violencia, Explotación y Trata de Personas se busca evitar la explotación sexual en menores, ya que los grupos que se dedican a dicho flagelo buscan a sus víctimas a través de las redes sociales.
11: Por supuesto, desde el Ministerio de Gobernación, el Ministerio de Educación y diferentes instituciones del Estado siempre han existido estas constantes campañas. SBET también ha trabajado fuerte en el tema de prevención de la violencia y la explotación sexual a través de los mecanismos electrónicos. Y como le repito, hay muchas instituciones que están trabajando. También dentro de la Agenda de Transformación Digital y de la Agenda de Modernización y la Mesa de Transformación Digital del Ejecutivo, se tiene previsto, ¿verdad?, generar un instrumento idóneo con el Ministerio de Educación para cultura digital, ¿verdad? Y que esto sea abordado o que sea incluido desde las escuelas para que esta socialización y estos conocimientos vayan desde los niños, que son uno de nuestros grupos más vulnerables, ya que ahora tienen acceso a muchos mecanismos electrónicos, pero también para toda la ciudadanía guatemalteca.
0: Indicó que de esta manera es como se están dando mayores detalles en los diferentes centros educativos para evitar que incremente el número de víctimas que estas estructuras acaparan dentro de las mismas. Para Nuevo Mundo Noticias, Ángel Vázquez.
6: La decisión del conductor de una unidad del transporte pesado salvó la vida del conductor de otra unidad y con su maniobra evitó que se produjera una tragedia en la autopista Palín-Escuintla.
7: Fueron segundos de angustia, bocinazos y maniobras desesperadas sobre la autopista Palín-Escuintla. El piloto de un tráiler que se quedó sin frenos luchaba por mantener el control de la pesada unidad mientras descendía a gran velocidad por la ruta al Pacífico, en una escena que quedó grabada en videos difundidos en redes sociales. Las imágenes que rápidamente se viralizaron muestran cómo el conductor intenta evitar una tragedia conduciendo pegado a la orilla de la carretera, mientras el tráiler avanza descontrolado y con aparente humo saliendo del sistema de frenos. Pero en medio del caos ocurrió una maniobra que ha sido calificada en redes sociales como heroica. Otro piloto de transporte pesado, al percatarse de la emergencia, aceleró su unidad, rebasó al tráiler sin frenos y se colocó frente a él para intentar disminuir la velocidad gradualmente. Los videos captan el momento exacto en que el segundo conductor utiliza su propio tráiler como barrera de contención, obligando poco a poco al vehículo averiado a reducir la velocidad hasta finalmente detenerlo por completo, evitando así una tragedia en una de las rutas más transitadas y peligrosas del país. Tras lograr controlar la emergencia, varios transportistas y personas que circulaban por el sector descendieron rápidamente de sus vehículos para auxiliar al piloto afectado. Algunas grabaciones muestran cómo comenzaron a lanzar agua sobre las llantas traseras y el sistema de frenos para enfriar la unidad, mientras otros verificaban el estado del conductor. Usuarios en redes sociales reaccionaron destacando la rápida reacción del piloto que intervino para detener al tráiler, señalando que su maniobra probablemente evitó un accidente de consecuencias fatales. Para Nuevo Mundo Noticias, Werner Álvarez.
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6: Sammy Gómez de Provial nos comparte importante información acerca de la movilidad vehicular e incidentes registrados en las principales rutas del país.
12: Casco urbano de Siquinalá a la altura del kilómetro 86.5, por lo cual si usted transita por este sector, le recomendamos utilizar rutas alternas. Dirigiéndonos a la altura del kilómetro 132, en donde se encuentra ubicado el puente Brisas del Moca, tome en cuenta que continúa la habilitación de un carril reversible y brigadas de Provial brindan seguridad vial en este sector. Dirigiéndonos a la ruta CA2 Oriente, que comunica el sector de Escuintla con Tacisco y Ciudad Pedro de Alvarado. A la altura del kilómetro 97 en jurisdicción de Tacisco, continúan los trabajos en carretera, por lo cual el paso vehicular está siendo alternado. Si usted a esta hora de la mañana utiliza lo que es la ruta al Pacífico, la CA9 Sur, momentáneamente no se reportan inconvenientes para poder transitar. De igual manera, el sector de la autopista Palín-Escuintla se encuentra sin novedades relevantes. A esta hora, sobre lo que es carretera El Salvador, la CA1 Oriente, tome en cuenta que continúa habilitado un carril reversible a la altura del kilómetro 51.8 sobre el libramiento de Barberena, por lo cual le recomendamos transitar con precaución. Si usted utiliza lo que es la ruta al Atlántico, la CA9 Norte, tome en cuenta que a esta hora de la mañana Provial atiende un hecho de tránsito a la altura del kilómetro 29.8 en lo que es jurisdicción de Agua Caliente en el departamento del Progreso. En este incidente vial se ven involucrados 2 vehículos de transporte pesado, los cuales mantienen una movilidad lenta en ambos sentidos. Por favor, tómelo en cuenta y transite con las precauciones necesarias. Dirigiéndonos a la altura del kilómetro 85 en jurisdicción del Rancho en el departamento del Progreso. Tome en cuenta que a esta hora Provial también atiende un hecho de tránsito en el cual se ve involucrado un vehículo de transporte pesado, el cual se encuentra volcado en el lugar, obstruyendo el carril con dirección hacia el norte. A esta hora el paso vehicular se está alternando, por lo cual le recomendamos transitar con las precauciones necesarias. Finalmente, sobre lo que es la ruta CA13 que comunica los departamentos de Izabal con Petén, tome en cuenta que a la altura del kilómetro 281 en jurisdicción de Livingston, en el departamento de Izabal, continúan los trabajos en carretera, por lo cual brigadas de Provial alternan el paso vehicular en este sector. Para mayor información, puede comunicarse al número telefónico 1520 y puede estar al tanto de nuestras redes sociales, en donde nos encuentra como Provial Oficial. 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
4: 6:17 a.m. La implementación de la política de protección a las pequeñas y medianas empresas no requiere inversión de fondos del presupuesto del Estado, aseguró Elizabeth Ugalde, viceministra de Economía.
0: La viceministra de Economía, Elizabeth Ugalde, se refirió sobre la política de protección de las micro, pequeña y mediana empresas en conferencia de prensa, enfatizando que esta política está contenida en el fondo de la MIPYME, por lo que no requiere un egreso del presupuesto nacional, detalló, y agregó que es un plan piloto en el que se tienen 50 millones de quetzales que ponen a disposición y conforme pasen los días darán mayores detalles del mismo.
13: ¿Cuál es el objetivo de la política? Es facilitar el financiamiento a las MIPYMES, como ya lo dije, especialmente aquellas que están vinculadas a la canasta básica. ¿A quiénes va dirigida la política? A las MIPYMES que producen o comercializan alimentos de la canasta básica, que venden alimentos de la canasta básica al por mayor o al por menor, o que están en la cadena de almacenamiento y distribución de alimentos. ¿Cómo funciona esta política? Hay que aclarar primero que esta política está contenida en el fondo de la MIPYME. Entonces, no requiere, por ejemplo, un egreso del presupuesto nacional, sino que ya está contenida en el fideicomiso que nosotros tenemos. Es un plan piloto, son 50 millones los que ponemos a disposición. El MINECO lo que hace es que trabaja estos créditos a través de entidades financieras, principalmente cooperativas y asociaciones de crédito, y estas son las que dan el crédito a las MIPYMES. El MINECO no otorga crédito directamente a las MIPYMES. ¿Y cómo vamos, en qué condiciones lo vamos a dar? Bueno, a las cooperativas que estén interesadas, les vamos a dar estos créditos a un 0% de interés, o sea, no van a tener que pagar intereses, solo el capital. ¿Con qué condición? Con que la condición de que ellos asignen créditos a las MIPYMES a una tasa de interés del 5%. Esta tasa del 5%, para que tengan una idea, en la banca, digamos, lo que son los créditos productivos pueden rondar el 11-13%. Incluso más en otras entidades financieras, hasta más del 40%.
0: Explicó que en su momento estarán dando información de cuáles serán las cooperativas que estarán aplicando a estos fondos y de esta manera las personas puedan realizar los procesos correspondientes. Para Nuevo Mundo Noticias, Ángel Vázquez.
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6: Seis de la mañana con 23 minutos. Continuamos con más información. Tras el veto presidencial del acuerdo legislativo aprobado por el Congreso, Ley contra la Violencia Sexual, Explotación y Trata de Personas, fue leído en el Pleno y enviado a consulta a la Corte de Constitucionalidad.
7: Entre los primeros temas abordados en la sesión plenaria, diputados del Congreso dieron trámite para enviar a la Corte de Constitucionalidad una consulta relacionada con el veto emitido por el presidente Bernardo Arévalo al decreto 10-2026, normativa que buscaba endurecer sanciones y fortalecer acciones contra el abuso sexual de menores de edad. La discusión surge luego que el mandatario devolviera el decreto al legislativo sin sancionarlo, argumentando objeciones sobre la aplicación y contenido de algunos artículos de la ley aprobada previamente por el Congreso.
18: Atentamente me dirijo a usted y por su medio del Congreso de la República para devolver el decreto número 10-2026, remitido a esta presidencia del 24 de abril del presente año, por medio del cual se emiten reformas al Código Penal, decreto número 17-73 y a la Ley contra la Violencia Sexual, Explotación y Trata de Personas, decreto número 9-2009, ambos del Congreso de la República. Dicho decreto ha sido vetado por acuerdo gubernativo 68-2026, emitido en Consejo de Ministros en ejercicio de la función establecida en el artículo 183, literal H, de la Constitución Política de la República y por las observaciones que en el mismo se expresan. Por lo anterior y en los términos que establece el artículo 178 constitucional, procedo a devolver el decreto vetado. Asimismo, se envía copia del acuerdo gubernativo de mérito. Procedo a devolver el decreto vetado. Asimismo, se envía copia del acuerdo gubernativo de mérito para conocimiento del Congreso de la República. Sin otro particular, me suscribo.

0: Continúa generando preocupación en Guatemala debido al alto número de denuncias registradas cada año. Para Nuevo Mundo Noticias, Werner Álvarez.
1: 6 de la mañana con 26 minutos. Con la aprobación de la política sectorial agropecuaria, el Ministerio del Ramo busca incrementar la productividad en el interior del país, creando oportunidades a pequeños y medianos productores para salir adelante con sus proyectos.
2: El Ministerio de Agricultura, Ganadería y Alimentación oficializó la aprobación de la Política Sectorial Agropecuaria 2026-2032, un instrumento estratégico que busca transformar los sistemas agroalimentarios de Guatemala mediante acciones orientadas al incremento de la productividad, la sostenibilidad ambiental y el fortalecimiento del desarrollo rural integral. La disposición quedó formalizada por medio del Acuerdo Ministerial número 70-2026, publicado este martes 13 de mayo en el Diario Oficial, con el cual se establecieron las directrices que regirán la planificación institucional del sector agropecuario, forestal, pecuario e hidrobiológico durante el próximo sexenio. De acuerdo con el documento técnico, la política se presenta como una respuesta estructural a los principales desafíos que enfrenta el agro guatemalteco, entre ellos la desigualdad productiva, la limitada tecnificación, la vulnerabilidad climática, las dificultades de acceso a financiamiento y la baja competitividad de pequeños y medianos productores. Por tal motivo, la política plantea una transformación integral del campo guatemalteco con una visión enfocada en consolidar un sector más productivo, competitivo, inclusivo, sostenible y resiliente. Según el Ministerio de Agricultura, el objetivo principal es incrementar de manera equitativa y sostenible la contribución del sector agropecuario al desarrollo económico nacional, ampliando las oportunidades productivas y alimentarias para las familias rurales. El documento señala que Guatemala continúa dependiendo fuertemente del agro como fuente de empleo, alimentación y crecimiento económico. Para Nuevo Mundo Noticias, Ángel Vázquez.
3: A través del Viceministerio de Gobernación encargado de informática, se apoya a las distintas dependencias del Estado para enfrentar cualquier ataque cibernético, afirmó la viceministra del ramo, Karin Ortiz.
2: El Ministerio de Gobernación, a través del cuarto viceministerio, está generando instrumentos para diferentes dependencias para que cada institución proteja información ante ataques cibernéticos, por lo que se está realizando el trabajo de dotar de todos los mecanismos necesarios a cada ministerio y secretaría, según indicó la viceministra de Informática del Ministerio de Gobernación, Karin Ortiz.
4: Sí, de hecho, el Ministerio de Gobernación, a través del cuarto viceministerio, está generando acciones a través del organismo ejecutivo para poder ponernos en coordinación y generar instrumentos que van a servir a todas las dependencias para que tengan ese checklist importante y cada institución proteja la información y cuente con los procesos no solo de prevención, monitoreo, sino reacción ante incidentes cibernéticos. Es importante mencionar que ningún país, ningún estado, ninguna institución está exenta de que se puedan ser susceptibles de estos hackeos, ¿verdad? Empresas a nivel internacional que invierten millones en ciberseguridad también han sido vulneradas. Es importante generar los procesos, las herramientas y dotar a todas las instituciones de los mecanismos necesarios para protección de la información, porque al final lo que se encuentra vulnerado es la información de los y las ciudadanas.
2: Para Nuevo Mundo Noticias, Ángel Vázquez.
1: 6 de la mañana con 29 minutos, tenemos más información a nivel nacional. La toma de posesión de Gabriel Estuardo García Luna como fiscal general y jefe del Ministerio Público se realizará el próximo domingo, como lo establece la ley, sin que de momento existan acciones legales que lo impidan.
2: A pocos días del cambio en la jefatura del Ministerio Público, el proceso para que Gabriel Estuardo García Luna asuma como nuevo fiscal general y jefe del ente investigador para el periodo 2026-2030 se encuentra prácticamente concluido en el plano legal. Luego de haberse emitido y notificado oficialmente el nombramiento, el procedimiento se encuentra ahora en su etapa final, la juramentación por parte del organismo ejecutivo y el desarrollo de la transición administrativa interna dentro del Ministerio Público. De acuerdo con las autoridades del Ejecutivo, a estas alturas ya no existen recursos administrativos ni impugnaciones pendientes que frenen la designación, por lo que únicamente resta cumplir con las formalidades constitucionales para concretar la toma de posesión prevista para el próximo 17 de mayo. Uno de los puntos fundamentales que aún debe cumplirse es la conclusión formal del actual periodo constitucional de la fiscal general Consuelo Porras. Su mandato vence legalmente el 16 de mayo a la medianoche, momento en el que finaliza su gestión al frente del Ministerio Público. Con ello, el nuevo periodo constitucional se inicia automáticamente el 17 de mayo, fecha en la que deberá concretarse la transición institucional. Este punto resulta clave porque el relevo no puede ejecutarse antes del vencimiento oficial del mandato vigente, pero tampoco puede postergarse más allá de la fecha constitucionalmente establecida. El organismo ejecutivo informó que una vez cumplido las notificaciones, la siguiente

0: La siguiente fase depende exclusivamente del Ministerio Público. Será esa institución la que deberá definir si efectuará un proceso formal de entrega de mando, reuniones de transición o mecanismos administrativos específicos para garantizar el relevo. No obstante, en el Ejecutivo se ha subrayado que independientemente de la modalidad que se adopte, existe una obligación constitucional de trasladar el mando el 17 de mayo. Esa obligatoriedad está respaldada por resoluciones previas de la Corte de Constitucionalidad relacionadas con la continuidad institucional y el cumplimiento de plazos constitucionales. Para Nuevo Mundo Noticias, Ángel Vázquez.
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2: Cuba cambia su sistema para fijar los precios de los combustibles en medio de...
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4: Luz verde para toma de posesión de García Luna. La reciente resolución de la Corte de Constitucionalidad vuelve a colocar el proceso de relevo en el Ministerio Público dentro del cauce institucional que establece la Constitución. Con ello, y salvo un nuevo giro jurídico de última hora, todo apunta a que el próximo lunes Gabriel Estuardo García Luna asumirá con todas las formalidades legales y constitucionales como nuevo fiscal general y jefe del ente investigador del país. La decisión no solo tiene efectos inmediatos sobre el nombramiento, sino que también representa el cierre, al menos provisional, de un proceso marcado por impugnaciones, recursos, acciones legales y tensiones políticas que durante meses mantuvieron en incertidumbre la transición en una de las instituciones más sensibles para la democracia guatemalteca. En medio de las disputas, las resoluciones judiciales y las presiones de distintos sectores, el país volvió a comprobar que la elección de fiscal general dejó de ser desde hace años un procedimiento meramente administrativo para convertirse en un episodio de alta confrontación política e institucional. Sin embargo, más allá de las simpatías o rechazos hacia el funcionario designado, lo verdaderamente importante es que el país llegue al cumplimiento del plazo constitucional sin caer en vacíos de poder ni en improvisaciones que comprometan la estabilidad institucional. La alternancia en los cargos públicos, especialmente en aquellos vinculados a la justicia, debe producirse dentro de los tiempos y mecanismos previstos por la ley. Esta certeza jurídica es indispensable para cualquier Estado democrático. También resulta relevante reconocer que, pese a todos los obstáculos y cuestionamientos, el mecanismo institucional logró avanzar. La comisión de postulación cumplió con la integración de la nómina correspondiente. Las distintas instancias judiciales conocieron los recursos planteados y, finalmente, la máxima Corte Constitucional emitió resoluciones que, de momento, despejan el camino para la toma de posesión. El proceso fue accidentado, sí, pero las instituciones siguieron funcionando dentro del marco legal. Eso no significa, sin embargo, que la controversia haya terminado. La experiencia reciente demuestra que en Guatemala los litigios constitucionales alrededor de los grandes cargos públicos suelen prolongarse incluso después de las juramentaciones. Es posible que, una vez asumido el cargo, continúen presentándose acciones legales, apelaciones o recursos que busquen revertir, suspender o cuestionar decisiones vinculadas al nombramiento. El escenario jurídico, por tanto, aún podría mantenerse activo durante semanas o meses. Precisamente por ello, El nuevo fiscal general tendrá desde el primer día un desafío doble. Por un lado, deberá conducir una institución golpeada por la polarización y el desgaste político. Por otro, tendrá que demostrar que su gestión estará guiada por criterios técnicos, independencia y apego irrestricto a la ley, en medio de un ambiente donde cualquier decisión será observada con lupa, tanto dentro como fuera del país. La institucionalidad no se fortalece únicamente con resoluciones judiciales. Se consolida cuando quienes llegan al poder comprenden el enorme peso de sus responsabilidades. El Ministerio Público necesita fortalecer la investigación criminal y garantizar que la justicia actúe sin selectividad ni motivaciones políticas. Ese será, al final, el verdadero termómetro con el que la ciudadanía evaluará la nueva etapa que está por comenzar. La resolución de la Corte de Constitucionalidad permite hoy cerrar una etapa de incertidumbre, pero la estabilidad institucional no dependerá únicamente de que se concrete una toma de posesión, sino de que el país pueda avanzar hacia un sistema de justicia menos confrontado, más sólido y verdaderamente comprometido con el Estado de Derecho.
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6: La princesa de Gales, Catalina, realiza su primera visita oficial al extranjero desde que anunció su cáncer hace 2 años. La esposa del heredero al trono británico, Guillermo, llegó a media jornada a la ciudad de Reggio Emilia, en el norte de Italia, para cumplir actividades con el Centro para la Primera Infancia que creó en 2021. Esta ciudad dio nombre a la pedagogía Reggio, basada en la idea de que cada niño es por naturaleza creativo e inteligente. Según un comunicado del Palacio de Kensington, la visita marca una nueva etapa importante para el Centro para la Primera Infancia que continúa su expansión internacional. Catalina fue recibida por el alcalde de la ciudad, Marco Massari, mientras que decenas de personas ondeaban banderas británicas y pancartas con mensajes. La última visita oficial al extranjero de la princesa se remonta a diciembre de 2022, cuando viajó a Boston, en Estados Unidos, junto a su esposo Guillermo, para la entrega de su premio Earthshot sobre medio ambiente. La enfermedad de Catalina, de 44 años, se hizo pública en marzo de 2024, un mes después del anuncio del cáncer de su suegro, el rey Carlos III, del que tampoco se ha precisado su naturaleza.
7: A 2 años de prisión fue condenado Eric Fleming, el contacto clave que coordinó la llegada de ketamina hasta la casa de la estrella de Friends, Matthew Perry, y por la que falleció en octubre de 2023 por una sobredosis. Un portavoz de la Administración para el Control de Drogas, DEA, de la División de Los Ángeles, aseguró que un tribunal federal de Los Ángeles condenó a Fleming a 24 meses de prisión, 3 años de libertad condicional supervisada y una multa de $200. El director de cine se enfrentaba a una sentencia de hasta 20 años de cárcel tras haber admitido su responsabilidad directa en la entrega de 50 viales de ketamina, la mitad de los cuales fueron suministrados durante los últimos 4 días de vida de Perry. En una audiencia previa celebrada el pasado 8 de agosto, el acusado se declaró culpable de haber conseguido los viales proporcionados por Jasmine Sanga, conocida como la reina de la ketamina, para entregárselos personalmente al asistente del actor en los días previos al fallecimiento. La condena de Fleming se suma a las de los médicos Mark Chávez y Salvador Plasencia, ambos condenados a 8 meses de arresto domiciliario y a 30 meses de prisión federal respectivamente, mientras que Sanga, la principal responsable en el caso, fue condenada el pasado 8 de abril a 15 años de prisión por su responsabilidad en traficar el analgésico que provocó la muerte de Perry. Según documentos judiciales, la reina de la ketamina colaboró con Fleming para distribuir la sustancia a Perry a sabiendas de los problemas de drogadicción que padecía el actor. Tras la condena de Fleming, solo quedará pendiente una última resolución contra el asistente personal de Perry, Kenneth Iwamasa, prevista para el próximo 27 de mayo y con la que la justicia estadounidense dará el carpetazo definitivo al caso de la muerte del artista.
8: El senador filipino Ronald Bato de la Rosa continúa atrincherado en el Senado. Tras dos noches, el ex jefe de la Policía Nacional de Filipinas, quien es requerido por la Corte Penal Internacional por su presunta implicación en la sangrienta guerra antidrogas del expresidente Rodrigo Duterte, continúa refugiado en el Senado y descarta entregarse a las autoridades. De la Rosa ha instado a las Fuerzas Armadas del país a detener los intentos del gobierno de arrestarlo y ha negado que planee entregarse próximamente, asegurando que tiene recursos legales disponibles y que puede continuar en el edificio mientras siga siendo senador. Tras 7 meses ausente, De la Rosa reapareció el lunes en el Senado para una votación a la presidencia del órgano. Ese mismo día, la Corte Penal Internacional hizo pública una orden de arresto contra él, pero logró escapar de los agentes de la Oficina Nacional de Investigación tras una carrera por los pasillos. Alan Peter Cayetano, exministro de Exteriores durante el gobierno de Duterte y actual presidente del Senado, ha informado que mantendrá a De la Rosa bajo custodia protectora a menos que una corte filipina ordene su detención. La investigación de la Corte Penal Internacional sobre Filipinas se centra en presuntos crímenes cometidos entre 2011 y 2019, en la conocida como Guerra contra las Drogas llevada a cabo por Duterte, plan que se tradujo en el asesinato de entre 6.000 y 30.000 personas durante operativos policiales y ejecuciones extrajudiciales.
9: Mientras Israel se prepara para celebrar este jueves el Día de Jerusalén, que conmemora la conquista de su costado oriental tras la guerra de 1967, las localidades próximas a esta ciudad sufren a su vez los estragos del último plan de expansión territorial israelí. A 3 kilómetros de Jerusalén, en Alei Sarilla, las excavadoras israelíes demolieron en las últimas 2 jornadas 50 comercios de una carretera cercana a Maale Adumim, el mayor asentamiento israelí en la Cisjordania ocupada. La justificación de Israel, que los comercios se levantaron ilegalmente en terreno militar. Sin embargo, el gobierno palestino y varias ONG denuncian que su destrucción está ligada al denominado Proyecto E1, aprobado en agosto de 2025. Un plan con el que Israel busca crear una continuidad territorial entre Jerusalén y Maale Adumim y que constituye uno de los mayores proyectos de ocupación desde 1967, según Omar Rayub, de la Oficina de Información de la Gobernación de Jerusalén. En las últimas semanas, varias comunidades palestinas cercanas a Al-Ei Sarilla también se han visto afectadas por la judaización de Jerusalén derivada de la aplicación del proyecto E1, que busca dificultar aún más la posibilidad de un Estado palestino al unir nuevos asentamientos a la ciudad y dividir el territorio. Así lo denuncia la ONG israelí Ir Yamin, que señala la estrategia del gobierno de Benjamin Netanyahu como método para conseguir los mismos fines a los que llegaría con órdenes formales de anexión en Cisjordania.
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16: ¡Cuéntate! Ya llegamos al día jueves 14 de mayo del año 2026. A ver qué dice Dios con nosotros, tatita. A ver cómo están las cosas, la política, la gente. A ver cómo está el cambio del fiscal, porque ya se va la Consuelita Porras. Pero todavía no se sabe exactamente cómo va a ser el asunto. Porque fíjate que dice que ella tiene que abandonar el cargo el día domingo 17 de mayo. Es lo que dice la ley, es lo que dice el calendario también. Pero como el 17 de mayo es domingo, entonces no se sabe si va a tomar posesión el nuevo fiscal el día sábado 16, o va a ser el mero domingo, no se sabe todavía, porque es un misterio eso, fíjate, Tata. Tanto que la Consuelo Porras tenía el capricho de que si no publicaban el asunto en el acuerdo en el diario oficial, entonces no daba posesión. Pero ya al gobierno le dije que no era necesario, que solo lo mandó una nota, y una nota que ya dice que ya lo recibió. Entonces ahora los guatemaltecos están pendientes a ver qué es lo que va a pasar. Y los estudiantes universitarios ya dijeron que van a hacer una manifestación ahí frente al Ministerio Público, y otros están diciendo que van a hacer una fiesta. Fíjate, Tate, lo que es la gente, ¿verdad? A ver qué dice Dios, Tatite. Lo que sí tenemos, creemos nosotros, es que el nuevo jefe del Ministerio Público verdaderamente haga la ley para todos los guatemaltecas y que no tengamos los problemas que tuvo el presidente con la Consuelo Porras, porque no está bueno ese asunto, ¿verdad? Bueno, ahora lo que te voy a contar, Tata, es que fíjate que no miras que las que están presas allá en el preventivo de Santa Teresa, fíjate, de la zona 18 en el departamento de Guatemala, fíjate, Tata, que hicieron un relajo ahí, fíjate, porque lo que quieren es que cambien a la directora, fíjate, pero entonces llegó la policía, fíjate, y sobre todo llegaron policías mujeres también a ver cómo estaba el asunto, y le echaron gas lacrimógeno, pero con ese gas que le echaron, los patojitos fueron los que resultaron intoxicados, fíjate, más de 30 patojos, fíjate, porque hay muchos patojitos que viven ahí con las señoras que están detenidas, que están presas, pues, que son su mamá, y la ley les permite que estén ahí junto con su mamá. Y entonces dice que llegó la policía y les echó gas lacrimógeno y oraron los patojos y los llevaron a la emergencia, fíjate, Tata. Entonces, a ver qué es lo que va a pasar ahora, porque gracias a Dios ya se volvió a la normalidad, pero dice que eso no está bueno como está, ¿verdad? Bueno, ahora te voy a contar, Tate, que fíjate que el Banco de Guatemala dice que por favor el Congreso luego apruebe la ley antilavado de dinero, porque está pendiente. Ya cerraron otra vuelta el 15 de mayo, va el Congreso a cerrar las actividades, fíjate, y no aprobaron esa ley que es tan importante, dice, una ley que se denomina ley antilavado de dinero. Porque hay mucha gente que lavan el dinero. ¿Y cómo lo lavan? Pues el asunto está en que depositen dinero que es mala vida, dinero que es de extorsión y todo, y lo deposita el banco, y cuando lo saquen ya ese dinero ya aparentemente ya no tiene nada. Ese es lo que se llama el lavado de dinero, fíjate, Tata. Entonces ahora dice que urge que hagan esa ley cuanto antes, fíjate. Bueno, y ahora la última que te voy a contar, Tata, fíjate, Tatiti, que ya está diciendo el INSIBUME que a partir del 15 de mayo empieza la lluvia, empieza la temporada de los aguaceros y de todo eso, y que también vienen los huracanes. Fíjate, Tata, dice que ya empiezan a formarse en el cielo las cosas esas que sirven para que haya. Entonces ahora ya con ese ya la CONRE y la, ¿cómo se llama?, el INSIBUME están también advirtiendo a la gente de que tenga cuidado, porque ya se va a venir el tiempo de la aguacera, y que la gente tenga cuidado, que vaya a componer su lámina y su tejada, porque no va a ser que tenga gotera, y no va a ser también que se enfermen los patojos y los viejitos con la aguacera, y que tenga cuidado porque va a venir la época de los huracanes. Bueno, Tata, es lo que te cuenta. Mañana, primero Dios, te hablo otra vuelta, a ver cómo queda la cosa, ¿verdad? Bye, que tenga buen día, pues, Sacarita, Sacarignan.
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1: 6:50 a.m. Continuamos con más información. La toma de posesión de Gabriel Estuardo García Luna como fiscal general y jefe del Ministerio Público se realizará el próximo domingo, como lo establece la ley, sin que de momento existan acciones legales que lo impidan.
0: La Comisión Interamericana de Derechos Humanos, a través de un comunicado, dio a conocer que toma nota de la designación de Gabriel Estuardo García Luna como fiscal general y jefe del Ministerio Público de Guatemala para el periodo 2026-2030, anunciada por el presidente de la República el 6 de mayo del presente año. Asimismo, insta a garantizar su toma de posesión en el plazo previsto y conforme el ordenamiento nacional. La CIDH enfatizó que observó que el proceso de renovación de la máxima autoridad del Ministerio Público tuvo lugar en un escenario marcado por injerencias indebidas y la persistencia de la criminalización en el país. En ese contexto, considera que este nombramiento representa una oportunidad para fortalecer el Estado de Derecho mediante el restablecimiento de las garantías de independencia y autonomía del Ministerio Público. En su informe sobre la situación de derechos humanos en Guatemala, la CIDH concluyó que el Ministerio Público se apartó de su mandato constitucional y legal de ejercer la acción penal de forma independiente, autónoma y objetiva, en defensa del interés general de la población. Además, se constató que la criminalización es una práctica generalizada, que se basa en una lógica de represalia contra quienes afectaron o son percibidos como amenaza a los intereses de las estructuras de poder ilícitos que tienen influencia o control sobre instituciones del Estado, con el objetivo de perpetuar la corrupción y la impunidad. Finalmente, la CIDH expresó su disposición para brindar la cooperación técnica al nuevo fiscal general, con el fin de contribuir a la recuperación de la independencia y autonomía institucional del Ministerio Público y el fortalecimiento de la confianza pública y la legitimidad del sistema de justicia, de conformidad con las recomendaciones formuladas en su informe del país y con los estándares internacionales. Para Nuevo Mundo Noticias, Ángel Vázquez.
17: Seis de la mañana con 52 minutos. Integrantes de la Conferencia Episcopal enviaron un mensaje a los funcionarios electos en las denominadas elecciones de segundo grado a cumplir sus cargos con honestidad.
0: Obispos de la Conferencia Episcopal se pronunciaron en el marco de las elecciones de segundo grado en el país, por lo que exhortaron a magistrados y nuevos fiscal, quienes han sido elegidos, a que cumplan con honestidad, sabiduría y responsabilidad, cargo, con el fin de trabajar apegados a la ley y cumplir con la misión que les ha sido encomendada. De esta manera lo dio a conocer Eddie René Calvillo, obispo auxiliar de la Arquidiócesis de Santiago de Guatemala.
18: Los obispos de Guatemala, después de las elecciones realizadas de los magistrados del Tribunal Supremo Electoral, de los magistrados de la Corte de Constitucionalidad y del Fiscal General y Jefe del Ministerio Público, exhortamos a quienes han sido elegidos a cumplir con honestidad, sabiduría y responsabilidad la misión que les ha sido encomendada. 3. Es imperativo para el bien de nuestra nación que ejerzan sus funciones alejados de intereses sectoriales o dejándose influenciar por grupos de presión, y se esfuercen por restablecer la confianza en las instituciones que representan, desempeñando su trabajo de forma profesional y consciente. Esto exigirá dar siempre lo mejor en el ejercicio de la justicia y al servicio del pueblo, con la mirada puesta en Dios, para respetar plenamente la justicia, el derecho y la dignidad de las personas. Deben hacerse auténticos esfuerzos para construir un mejor sistema de justicia en Guatemala, que sea preservado de la manipulación y la inaceptable utilización de los procesos judiciales para buscar venganza contra los adversarios, lo que ha provocado exilio o encarcelamiento de algunos operadores de justicia, periodistas y líderes de los pueblos originarios.
0: Cabe mencionar que el presidente Bernardo Arévalo participó en la Santa Eucaristía de Acción de Gracias con motivo del primer aniversario del pontificado del Papa León XIV, ceremonia que se celebró en Catedral Metropolitana. Para Nuevo Mundo Noticias, Ángel Vázquez.
1: La ampliación presupuestaria por 200 millones de quetzales será utilizada para la compra de armamento y equipo para dotar a la Policía Nacional Civil. Esto lo afirmó el ministro de Gobernación, Marco Antonio Villeda.
19: El ministro de Gobernación, Marco Antonio Villeda, confirmó que los 200 millones de quetzales contemplados dentro de la ampliación presupuestaria vinculada a la ley antipandillas serán destinados principalmente a la compra de armamento para fortalecer las capacidades operativas de las fuerzas de seguridad. Las declaraciones del titular del MINGOV surgen en medio de los debates sobre la implementación de la normativa y los recursos adicionales asignados para combatir estructuras criminales y pandillas que operan en distintos puntos del país.
20: Para varias unidades de la Policía Nacional Civil y también para el sistema penitenciario. Lo primero que tuvimos que hacer fue establecer cuáles sean las necesidades tanto del sistema penitenciario como de estas unidades especializadas de la Policía Nacional Civil. Luego, priorizar dentro de todos estos requerimientos pues, cuáles eran los que nos hacían falta de manera más inmediata, pero también hasta dónde nos alcanzaba esta asignación presupuestaria que nos había dado el Congreso. En ese sentido, parte de este presupuesto se va a destinar a la compra de armamento que es necesario en este momento en la Policía Nacional Civil y también en el sistema penitenciario, pero estamos tratando de activar acuerdos de gobierno a gobierno o negociar con empresas estatales del extranjero para que no hayan intermediarios y que podamos realmente comprar este armamento sin necesidad de montar procesos de licitación, no solo para transparentar la compra de este armamento, sino que también para ahorrarnos una cantidad de dinero sustancial a la hora de adquirir este armamento.
19: La discusión también ocurre en medio de recientes operativos desarrollados por la Policía Nacional Civil en sectores de la capital y departamentos del país, donde autoridades han intensificado acciones contra clicas del barrio 18 y Mara Salvatrucha. Para Nuevo Mundo Noticias, Werner Álvarez.
17: 6 de la mañana con 57 minutos. Las muertes por sarampión en el país se han duplicado en los últimos meses y en la actualidad los casos positivos superan los 12.000, informaron autoridades del Ministerio de Salud Pública.
0: El portal web del Ministerio de Salud informó que las muertes por sarampión se duplicaron en un mes y los casos superan los 12.000 en Guatemala. Esto como un repunte de contagios después de Semana Santa. Un dato importante, según la cartera, es que 9 de los fallecidos por sarampión son menores de un año, mientras que una de las víctimas mortales tenía 27 años y ninguno tiene antecedentes de vacunación. El Ministerio de Salud ha revelado que casos confirmados hasta el momento son 9.098 casos y 7.177 casos probables. La principal región de personas infectadas es Guatemala Central y hasta la fecha la cartera indicó que se han aplicado 604.638 dosis a nivel nacional. Según lo dio a conocer la doctora Erika Gaitán, médica epidemióloga responsable de la vigilancia de enfermedades prevenibles por vacunación del Ministerio de Salud.
21: La segunda definición son los casos por clínica. Por clínica quiere decir que el paciente que llega a un servicio de salud es evaluado por un profesional médico. Al evaluarlo, tiene las características clínicas del sarampión, ¿verdad? Fiebre, el exantema maculopapular, que es como las dos que no pueden faltar, más alguna otra característica que cumpla con la definición clínica, pero que carezca de alguien que haya sido su contacto inicial y tenga algún inconveniente para tomársele muestra por laboratorio o que sea de un área de alta transmisibilidad, por ejemplo, un mercado, una institución en donde ya tenemos una transmisión sostenida, pero que no sepa quién fue el que lo enfermó, por así decirlo. Entonces el profesional de salud, al evaluarlo, pues define que es un cuadro clínico. Todos estos dos casos, estos grupos de personal que fue identificado, de población que fue identificado y caracterizado de esta forma después de la Semana Santa a la fecha, son estos 7,000 y pico que vemos en el tablero como casos probables. Casos probables porque no van a tener una muestra de laboratorio, pero sí suman a la caracterización del brote.
0: Dicha cartera indicó que para evitar contraer el virus, las personas deben revisar de manera constante su esquema de vacunación, usar mascarilla cuando atiendan a eventos masivos, lavar las manos de manera constante, evitar aglomeraciones y consultar con el médico más cercano de la manera en que pueda evitar un contagio. De igual forma, indicaron que continúan con las jornadas de vacunación en diversos lugares, con el fin de que los guatemaltecos se inmunicen y eviten contraer el virus, por lo que recordaron que ya han visitado centros comerciales, mercados e incluso han visitado varias viviendas para llevar la vacuna hasta los hogares. Para Nuevo Mundo Noticias, Ángel Vázquez.
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0: Hola, buenos días. Estamos en jueves, hoy es 14. He estado enviando ahí una alerta de los días que restan para la edición 51 de la Cena de los Campeones. Realmente se acorta, ya es una cuenta regresiva de verdad cortita y justamente haciendo los ajustes que hay que hacer, los toques. Incluso ayer hice una llamada y me encontré con que la respuesta me llegó: mire, estoy del lado de México, estoy en Tapachula. Entonces tendremos otra la charla en sí hasta hoy después de mediodía, cuando calcula la persona que va a debutar justamente en la Cena de los Campeones con su empresa, para hacer esos darle esos últimos toques a la coordinación, y así se está en movimiento. Incluso hoy tengo aquello de que voy a pasar justamente de unas grabaciones que vamos a ir a hacer a partir de las 10 de la mañana a otras que tengo a las 2 de la tarde, y así por el estilo. Le contaba a Eric que justamente tengo una invitación que agradezco ahí de los directivos de Aurora, porque se va a hacer una cena en Mariscal Zavala por el 81 aniversario de existencia del equipo aurinegro, el equipo castrense, 81 años, y estoy pues indagando. Ya Eric me dijo: mire, es el único lugar de entrada, es por ahí. Y entonces voy a hacer una alianza con Doña Paciencia con el tema del tráfico para poder cumplir con esa invitación. Hay dos actividades, por ejemplo, hoy, y me alegro, y se lo escribí a uno de los ejecutivos de Bantrap, que aparte de lo que van a dar a conocer en una conferencia a partir de las 10 de la mañana, de que se va a dar un apoyo a futbolistas en situación de retiro y que están en situación delicada en el aspecto económico, etcétera, o gente como lo que les he contado de Mariano Aguirre Tucumayo, que se le va a hacer un homenaje el sábado, y habrá un juego ahí de veteranos de Aurora y demás que han estado organizando la actividad, encabezados por Otto Hernández, por Carlos Larios, por Víctor Hugo Monzón, etcétera. Pues ese tipo de soporte muy bueno. Pero aparte, las autoridades de Bantrap decidieron lanzar desde hoy, tenían proyectado hacerlo el 2 de junio, el lunes 2 de junio, pero ahora que está en efervescencia el fútbol nuestro, ya en los umbrales de las finales municipal Xela, Xela municipal, en ese orden de disputa de los partidos, pues han decidido ya hacer hoy el lanzamiento de la Supercopa Bantrap, y esto definitivamente con participación de 16 equipos, 4 por categoría federada, los 4 de la tercera, igual cantidad los de segunda, primera y liga nacional, y se van a dar a conocer quiénes serán los equipos realmente que formalmente participen en esa edición. Y algo llamativo, les decía incluso ayer, el premio para el ganador de la Supercopa Bantrap en su primera edición será de $500,000 de quetzales. Cuando ganó Cobán en el 2018 la final a San Pedro, el premio fue de 50,000. Estos 10 veces más. Es un premio ya realmente sustantivo, Ya se pondrán de acuerdo internamente si habrá algún premio, dentro del premio, algo para los propios jugadores que jueguen, que disputen la Copa. Estoy seguro y les adelanto que va a haber alguna parte de la reglamentación de utilización de gente joven para promover a los que sean mejores a la larga. A un solo partido, el de 16 es octavos de final, el de cuartos es la segunda ronda, 8 equipos, de semifinal otra, vamos a ver si ahí ya hacen doble partido, o se va también, como en muchos lugares donde hay copa, pues se hace doble partido en semifinales y que la final sea a un solo partido. Pero todo eso se va a dar a conocer en la mañana de hoy. Lo que ya les había anunciado, tiene ahora ya un comunicado oficial de Aurora. Dice: el club de fútbol Aurora FC hace el conocimiento público la renovación del contrato de el profesor Saúl Philip Fernández. Hay que recordar que él no tiene S al final. Quien le dicen Phillips no es así. Es Philip con doble L y P. Fernández, entrenador costarricense naturalizado guatemalteco, que seguirá estando a cargo de la dirección técnica del equipo mayor durante la temporada oficial 26-27 de Liga Nacional. El profesor Phil está al mando de un proceso deportivo exitoso de Aurora FC, con enfoque en la humildad, el trabajo y la fe, que ya suma prácticamente 99 juegos dirigidos con 51 victorias en Liga de Ascenso y 48 en la máxima división, con 52 victorias en total, 52 victorias en total. O sea que ahí está un 51 y un 48, está cerca de alcanzar la cantidad de partidos que dirigió en primera división a los que ya lleva en Liga Nacional. Dice, recordando lo de Saúl, en su primera temporada a cargo del equipo, en la temporada 24-25, el profesor Philip lo condujo a ganar su segundo campeonato de la primera división en el torneo clausura e hizo historia al lograr el ansiado ascenso y retorno a la Liga Nacional tras dos décadas de ausencia, eso en 2005-2025. En la temporada oficial de este año, en su debut como director técnico en la Liga Nacional, Philip colocó a los aurinegros en el cuarto lugar y los llevó a disputar semifinal en el torneo Apertura, ocupando el quinto lugar en la tabla acumulada. Al renovar el contrato del profesor Philip, el club de fútbol Aurora FC reitera su confianza en su liderazgo, experiencia, conocimiento y compromiso, deseándole, dice, nuevos éxitos al mando del equipo de fútbol representativo de la institución castrense. Muy bien, entonces, eso ya se los había mencionado porque la fuente pues era absolutamente confiable y ahora pues ya el propio equipo emite ese comunicado. Ayer, Aurora y con Philip, usando a mucha gente de sus jóvenes que quieren promover, que están evaluando, jugó partido con equipo que buscará su boleto de segunda a primera, a Matitlán. Terminaron 2-2. Antes habían jugado con el equipo completo cada quien y había sido un 4-0 en otro amistoso contra los Pepesqueros. Ahora fue 2-2. Y recuerden lo que les mencioné también, de que Aurora sigue activo hasta que termine el mes, porque ahí harán válida la décima cuota de pago para cerrar temporada oficialmente el equipo aurinegro. Muy bien, pues ahí está. Ya dice, muy bien, entonces aquí estamos recibiendo ahí también las respuestas de esa alerta que le estamos enviando a personas que van a ser premiadas, a los propios patrocinadores y todo lo que representa ese engranaje, que es bastante, bastante amplio en todo sentido. Bueno, ya lo que era de esperarse, ya lo oficializó Municipal, que se agotaron los boletos, se destrabó el sistema y pusieron a la venta lo que había quedado después de el desacomodo técnico por la avalancha de demanda de boleto, y entonces los 6,670 ya tienen propietario para tomando en cuenta el horario, llegar desde las 4 de la tarde ahí, pasar los 4 anillos de seguridad y todo el operativo idem que ha montado la directiva roja para que todo transcurra dentro de la normalidad de un partido importante, pero nada más que es un partido muy importante, si ustedes quieren ponerle muy, pero de un juego, de un partido, en este caso de fútbol. En Xela se queja don Juan Carlos Tugrijalva de que efectivamente les dan facilidades, considera él, para obtener en línea los boletos, sino que es, él lo califica como una especie de calvario. Les voy a compartir lo que nos hizo llegar desde ayer y lamentando, todavía dice: mire cómo le complican la vida a los aficionados a estos directivos que se resisten en no poner digitalmente la venta de los boletos, 3 largas colas para adquirir una entrada. Y fíjense que está la particularidad, dice, habilitadas 5 taquillas en el Mario Camposeco. Esto el viernes 15 de mayo, o sea, mañana. Desde las 10 de la mañana, o sea, movieron de jueves de la semana ya de la final allá, lo pasaron a lunes y ahora ya lo ponen para mañana. La hora desde las 10 a las 5. Para adquirir boletos, ¿sabes qué tienen que hacer? Tienen presentar DPI y codo de la entrada de la semifinal de vuelta. Como quien dice, le van a dar prioridad a los que estuvieron con ellos en el duelo contra Comunicaciones. Ojalá que le hayan hecho la campaña respectiva a la gente que para que guardara ese codo, ¿verdad? Porque si no, muchos se quedarían con aquello C-Free, pero no lo puede probar con el bendito codo. Y dice, se recibirá máximo 2 codos por persona. Están las limitantes. Ese es todo el operativo. Está incluso de manera oficial ahí el afiche de todo lo que tiene que hacer la gente altense para poder obtener alguno de los 10.500 boletos. Eso es como acá muchas veces, y lo han escuchado ustedes las quejas, hasta no, ahora ya es otra cosa porque ya se tecnificó bastante, pero antes era un drama auténtico para poder pagar los impuestos. O sea, en lugar de facilitarle a la gente el cumplir con ese requisito de orden legal, etcétera. Entonces, pero ahora ya Doña SAT ya tiene una, yo diría, alta tecnología. Bien, nos movemos con el fútbol español. Hoy a las 11 de la mañana jugará Valencia contra Rayo Vallecano. Al mediodía, Girona contra Real Sociedad, un partido durísimo para Girona, que necesita puntuar para no tener complicaciones en últimas fechas de descenso, incluso este tercer equipo catalán. A la 1:30, partido que tendrán acá en Nuevo Mundo, Real Madrid contra el Oviedo, que ya está descendido. Así que el subcampeón contra el ya descendido Oviedo es el juego. Y ayer, pues, cambiando radicalmente su alineación, tipo, digamos, haciendo debutar incluso a 2 jugadores, Cortés en la defensa y Márquez, porque está tildado su apellido en la camisa, en el medio campo en los últimos minutos. Cortés jugó todo el partido. Pues el Barcelona se encontró con un gol de Ibrahim sobre el final del primer tiempo, que se le prendió como garrapata directamente Mar Bernal, pero no lo pudo contener y desde el piso empujó la pelota al fondo del arco de Chesney, y eso lo defendió con uñas y dientes el Alavés, que inició el partido en zona de descenso puesto 19 y lo terminó en puesto 15, porque ahí abajo en la tabla la situación está muy apretada. Getafe, que busca incluso Europa, venció por 3-1 al Mallorca, que sigue con complicaciones. El Villarreal cayó en casa ante el Sevilla, que ya será pronto, más temprano que tarde, como se dice, equipo de Sergio Ramos y sus socios. Y el Español le ganó 2-0 al Atlético de Bilbao, que hace agua. Y el Español frenó en 18 su cadena de partidos sin ganar, 5 empates y 13 derrotas. Muy bien, En algún momento se tenía que parar y lo hizo ayer. Estamos con Eric Andrés, 7:21. Volveremos.
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Bueno, ayer se decidió en duelo directo el título de Francia. El Lens, que es una gallarda batalla, lucha, etcétera, para evitar la prolongación del reinado del PSG, no lo pudo concretar en ese partido entre ellos en su casa y perdió 0-2 con la formación de Luis Enrique Martínez, que suma su octavo título dirigiendo a la formación parisina, y en este caso pues sumando otra liga más, que ha sido, digamos, la costumbre de esa poderosa formación que manejan los catarís. También se definió la Copa Italia. El Inter ganó en el Olímpico, que es donde se volvió a jugar, a un solo partido, con ventaja potencial, porque es donde juega habitualmente el Lazio, rival del Inter, pero el Inter de Kibo logró el doblete, porque había conseguido el Scudetto, su número 21, y ahora logra la Copa Italia con el 0-2, porque está así Lazio-Inter. Y el que me escribió con caracteres todo en mayúscula, felicísimo anoche, fue Tomaso, porque él le va a la Roma y hubiera sido tétrico para ellos que Lazio ganara la Copa Italia. Entonces estaba, me puso algo así como que hubiera sido como casi que mortal que ganara Lazio. Él tiene un montón de amigos laciales que le iban a estar jugando bromas, pero forever, eternamente, por siempre y para siempre. En Inglaterra se emparejó el Manchester City con el Liverpool para siempre. En Inglaterra se emparejó el Manchester City con el Arsenal a 36 juegos, venciendo 3-0

0: Visas y llegaría solamente a 83. Esa es la incógnita a despejar, pero antes, este sábado estará el City jugando por la Copa de Inglaterra, la FA Cup, contra el Chelsea, eso en Wembley. Y pues no me extrañaría que fuera equipo copero, ya ganó la Carabao, o sea, la de la Liga, que gane la de la Federación o Asociación, como se le dice ahí, por eso es lo de FA Cup, y no pueda. Porque falló en ese partido que estuvo ganando y después le voltearon la tortilla y milagrosamente logró empatar en adición, y que ese sea la limitante para llegar al objetivo de un octavo título de Premier para Pep Guardiola, y el primero sería para su ex segundo, Mikel Arteta, que decidió hacer su carrera por separado. Muy bien. Las 7:27. Nos cuenta Eric Andrés cómo andamos musicalmente hablando para este jueves 14, y desde luego comenzar a conocer y a responder con mucho gusto inquietudes, preguntas, etcétera, comentarios que ustedes nos siguen dejando en la bandeja del 344062. Muy buenos días.
1: Gustavo, ¿qué tal? Muy buena mañana para toda nuestra amable audiencia. Hoy nuestro fondo musical ahí algo movidito para este jueves. Tenemos a Heredero y Jesse Uribe con la canción Coqueta. Espero que les pueda gustar mucho este ritmo musical ahí, bastante movidito para poderlos alegrar en este jueves, previo al fin de semana. Y tenemos bastantes mensajitos de diferentes temas. Comenzamos con ellos y dice: muy buen día, Gustavo y Eric Andrés. La verdad, Carleto convoca a Bento. Ese no es un portero. Con ese portero mejor jugar sin uno. Ese gol del Nazar es más dudoso que los de Chepo, o si es muy malo, mejor que ni vaya a Brasil. Para poner a esos llamados porteros, mejor no llegar al Mundial. No es mal, pésimo, y como dice la porra, ese no es portero. Ojalá en el Nazar lo sienten y lo echen, dice Danilo Andrade. Hoy Racing Central y River Gimnasia. Esto lo dice atentamente Carlos Pineda. Muy buen día, Gustavo Velázquez y Eric Andrés. Le deseo un feliz día de jueves. Dios los bendiga. Saludos, Francisco Morales de la Zona 3. Dos preguntas. ¿Me podría decir qué equipo ya se está preparando para el nuevo campeonato? Segunda pregunta, ojalá los dos equipos que suban a la Liga Mayor no sea solo por llenar el vacío que le compitan a los otros equipos, no como Misco, solo llamarada de Tusa. Gracias a Gustavo Velázquez y Eric Andrés. Bendiciones para ustedes y sus familias. Buen programa. Sigan adelante.
0: Bueno, fíjese, con un arquero se llame como se llame, ¿eh?, los dardos son inclementes. Falla un delantero enfrente del portero y es falla del delantero, y no que el arquero le achicó bien, le tapó, no, sino falla el delantero y falla otra vez y falla otra vez. Pero como lo del arquero ahí atrás, si se equivoca, termina en gol, y este encima impide que en ese momento, en el duelo directo, el Al Nazar campeonizara ante el Al Hilal, su archirrival. Ese grueso error de Bento, pues terminaron el 1-1, y entonces ahora las espadas salen a relucir, chocan con el sol y sale ahí aquello del reflejo solar, porque pues hasta ya lo sacan de la selección de Brasil. Es de verdad impresionante eso. Afectación de no sé qué efectos, ¿verdad? Porque, o sea, ¿qué origina una postura así tan radical, ¿verdad? Pero se dan. ¿Qué equipo ya comenzó a armar su estructura para la temporada 26-27? Pues yo diría que Aurora, porque esa ratificación de su técnico, como también Cobán con Martín García, es otro ejemplo de equipos que ya partiendo de la cabeza la han renovado en la continuidad. Lo demás ha sido, por ejemplo, encabezado para mí por Marquense, una salida de jugadores, incluyendo los últimos dos nacionales. Hasta Marvin José Ceballos ahí se fue, como decimos popularmente, en la colada, pero antes sí salieron de varios extranjeros. A ver qué hace Municipal, que le regrese.

0: regresa, le regresará. El hombre número 13 de cuatro nombres, porque sigue todavía teniendo contrato, que creo que será por el resto del año. No creo que vaya más de ahí, pero eso abarca el torneo apertura de la siguiente temporada, que tiene una proyección de fecha, pero todavía no es oficial hasta que se presente en la asamblea, que será post partidos finales. Entonces, está de esa manera en una etapa embrionaria, porque ahora va a darse primero y rápidamente, así como hay algunos negocios ahora de venta de muchos artículos que se le llama Express, la Supercopa Van Trapp, que va a ocupar parte del mes de junio, y ya por reglamento creo que le van a dar esa posibilidad, como les decía, al tocar el tema directo de que jóvenes participen. La gente clamando por torneo de copa, que por qué no se hace, ahora se va a hacer, y tomando en cuenta que la entidad bancaria hizo un arreglo con el fútbol, empezando por Liga Nacional, que ahora es Liga Vantrab, de que esos tres años traigan después más, y que la federación, la FedeFut, institucionalice torneo de copa, para que ya sea, aunque comience en este 2026 eso, pero como primer paso de una continuidad. Y hablando de continuidad, continuamos.
1: Continuamos con más mensajitos. Dice: muy buenos días a Gustavo y Eric Andrés. Programa, un comentario: con tanto dinero que tiene el Nazar de Arabia, ¿cómo persiste en mantener a ese arquero brasileño Bento, que por culpa de él han perdido un título? Ahora está siendo investigado por amaño por el gol del empate del Hilal a 10 segundos de la final. Deberían de poner al suplente, si no, no hay título, dice Eddie Torres desde Chiquimulía, Santa Rosa. Muy buenos días a Gustavo y Eric Andrés. ¿Quiénes serán los equipos de Liga Nacional que participarán en la Copa Van Trapp? Me gustaría saber su quiniela para el partido del sábado. Muni Shela, para mí, si Muni no gana por uno de dos diferencias, está frito. Atentamente, Marco Quiroga. Excelente programa por la octava luna, dice Eric Andrés. Muchas gracias a don Marco Quiroga.
0: Sí, como él es puro crema, entonces va por el lado de Shela. Así de sencillo. Pues ya mañana será viernes, mañana voy a tocar en forma más directa el tema del partido de ida de la final, eso por lo que ha sido requerido de la quiniela. Creo que ya más o menos pensé que se han dado cuenta de la habitualidad de que cuando hay juego entre semana, doy las quinielas un día antes, y con el desarrollo a veces incluso del mismo día, porque son tarde y noche los partidos. En el caso de esto de que nosotros cerramos actividad de la semana viernes, mañana lo haré con mucho gusto. No me extrañó, pero ni un ápice en la postura de don Eddie Torres, porque al no ganar el título sigue dependiendo de sí mismo el equipo de Al-Nassr. Pues ahora ya hablan hasta de amaño. De verdad que la mente se corre, se mueve, se remueve, se distorsiona, de verdad. Yo he visto tiempo ya largo, extenso, he visto infinidad de despropósitos en un campo de juego. Por eso creo que fue parte de la base del colega italiano, el que admira mucho Tommaso, de que el partido perfecto era el 0-0. Yo no lo acepto eso, o sea, yo no lo admito ni lo comparto. El 0-0 es: yo te controlo, aunque vos me controlás, y entonces no pasa nada. En algunos momentos sale partido, digamos, emotivo, aunque no haya anotación, pero yo prefiero, con los errores humanos que se dan, porque hay acierto y error, y a veces prevalece el error, para llegar a la esencia de este deporte, que es concretar anotaciones. Yo prefiero, por ejemplo, a quienes lo vieron hace un montón de tiempo, ese 5-4 de Aurora Comunicaciones, al margen de quién ganó, lo que se acaba de dar de 5-4 a favor del PSG sobre el Bayern, al margen de errores que en la cuestión analítica se puedan calificar como tales. Entonces, ya tiene su carga respectiva y van a seguirle dando a nuevo evento, y sobre todo si en el último partido falla el equipo de CR7 y compañía, Joao Félix y todo, que es un buen equipo, Kingsley Coman, que es una parte ofensiva muy destacada, pues, y que eso trastocara lo que es una inminencia. Lo que pasa es que el duelo directo y en casa era como para que se rematara coronándose de una vez como monarca del fútbol, porque ese es el torneo de liga, el torneo liguero de la Liga Árabe, que disputa 34 jornadas. 7:37. Continuamos.
1: Continuamos con más mensajitos. Dice: muy buenos días a Gustavo y compañía. Les saluda Mario Villatoro. Lo escucho desde que hacía pareja con el inolvidable Federico Guillermo Silva. Una pregunta: ¿usted tendrá el dato de cuántos títulos ha ganado Municipal cuando cierra de visita? Yo creo que los rojos han perdido más títulos cuando cierran de local que cuando cierran de visita. Gracias por su respuesta. Verificamos más mensajitos y dice lo siguiente: muy buenos días, respetables señores. Qué bien por la renovación de Saúl Phillips con Aurora. Atentamente, Ramón Vides.
0: Bueno, como les decía, don Ramón, el apellido del técnico de Aurora no tiene S, es Philip, es Philip. P-H-I-L-L-I-P, sin S, sin S.
1: Yo le agregué la S.
0: Ah, vos le agregaste la S. Ah,
1: ahorita sí. Acabar, sí. Lo vi de reojo.
0: Es que, digamos, es más clásico
1: el Phillips.
0: Sí, pues, pero el propio técnico me lo mencionó porque yo le hice la pregunta por aquello de escuchar y ver, o sea, aquello de ver el apellido de esa manera. Entonces es Saúl Philip Fernández, buena decisión de la Junta Directiva Aurinegra, que encabeza el coronel Aceituno Valenzuela, de esa renovación para el técnico costarricense guatemalteco. Y desde luego de lo que ya representa el Municipal local, fue a Guastatoya y perdió 2-1, y aquí no pudo remontarle a Guastatoya, que ganó un título vía Willy Coito Olivera con el empate a 1, se vino a coronar al trébol, y lo más cercano, las dos victorias o las dos consagraciones, porque el partido lo perdió, pero fue insuficiente, hablando del último del 27 de diciembre. Y de visita con Shela, por ejemplo, ganó aquí y lo hizo por 2 goles, un 3-1, pero perdió allá, se fue a tiempo extra y fueron a penales. Y en la apertura 2012, el equipo de Hernán Medford ganó por penales 3-2. Esos son los, digamos, recuerdos más cercanos en condición de visitante y de local. 3 postergaciones en casa y 1 en condición de visita. Hablando de Hernán Medford, ayer su equipo, el Saprissa, le ganó a Herediano por 2-1, goles tempraneros y después descontó Herediano, pero toma ventaja con el partido de ida. El estadio Ricardo Saprissa estaba a rebosar, un gentío ahí, y el sábado será el partido de vuelta en casa del Herediano. Si Saprissa gana, pues habrá doble partido por el título del año. Entre Herediano, que ganó el primer lugar en la etapa de clasificación, le darían esa posibilidad, el reglamento lo dice. Y también ayer 2 veces en ventaja y 2 veces lo alcanzó, me refiero a Chivas con Cruz Azul en condición de visitante, ahora el Chiverío, porque ahí está el tercero que recibió al segundo, hoy el cuarto Pachuca recibirá el número 1, que es la formación de Pumas. 7:40, estamos con la publicidad, volveremos.

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0: Continuamos con lectura de mensajitos. Dice, muy buenos días a Gustavo y Eric. Van a transmitir el sábado el partido de Xela y ojalá que la octava luna se quede en nuestro departamento. ¿Qué piensa don Gustavo? Atentamente, Adolfo en Totonicapán. Muy buenos días a Gustavo, Adolfo y Eric. Ayer escuché a un oyente hablar sobre la carrera de Messi y la de Cristiano, que para Messi todo fue fácil y para el comandante no, como yo sé que quien lo dijo es fanático del bicho. Solo le recuerdo que Messi tuvo un problema de crecimiento y que ningún equipo de Argentina lo quiso financiar el tratamiento y a los 13 años viajó a otro país. Esto lo dice Enrique Zen desde Puerto Barrios y Izabal.
1: Yo leí digamos esa nota, una nota periodística humana, porque era un talento enorme, natural, pero muy chiquito. Y entonces tocó puerta a su papá, el señor Jorge Messi, y no se abrió la de su equipo donde se comenzó a forjar en sus inferiores, Newell's Old Boys, que ahora está en quiebra. Allí 33 millones de dólares tiene de deuda el equipo rojinegro. Después tocó la puerta de River Plate y no se abrió tampoco. Y entonces decidió ir cambiar de continente incluso y se fue a España. Y ahí alguien conocedor, que es definitivamente el artífice de lo que finalmente ha sido y se ha desarrollado Messi, que por cierto ayer logró un triplete para su equipo, para ganar, estuvo en un toma y daca ahí con el FC Cincinnati de visita, y finalmente se impusieron 3-5 y 3 de Leonel Andrés, uno incluso en barrida, culminando una muy buena triangulación por izquierda. Bueno, pues allí apareció, si ustedes revisan la historia del Barcelona, verán a un número 7 grandote rubio, Carles Rezag o Rezag. Él pues citó como encargado de la estructura de lo que es conocido como la Masía al padre y demás para que se diera precisamente la relación, porque ya lo había visto entrenar chiquitito y demás, pero ya lo había visto entrenar y está, según me han contado quienes han estado ahí, en el museo del Barcelona. ¿Sabes qué hay ahí, don Eric? Ahí está la servilleta que usaron en el restaurante para establecer el compromiso de que el Barcelona se haría cargo del muchacho. Y entonces el especialista en el tema del crecimiento le dijo, mira, vas a ser más alto que Maradona, que era otro chiquito, pero macizo, ¿eh?, como se dice. Y la estatura de Messi oficial es de 1.69 contra 1.67 de Diego Armando, que en paz descanse. Y CR7 mide 1.85. O sea, prácticamente es una diferencia notoria de 16 centímetros. Centímetros en la estatura física. Ahora, en lo futbolístico, uno tiene que nació para eso y el otro se forjó y sigue empeñado en ser lo que ya logró ser y lo que ha logrado cimentar. Son dos situaciones, digamos, diferentes en cuanto a quienes han ocupado la atención del mundo desde el 2005, cuando había aparecido Messi después de ganar el Mundial Sub-20, y Cristiano, que había aparecido 2 años antes. Incluso la diferencia de edad de meses que se llevan, de 2 y pico, porque pues CR7 es de un 5 de febrero y Messi es de un 24 de junio. Y ahí están, ya con los 3 de ayer, Messi llegó a 910 y al margen de la imagen que ha proyectado, pues ya todos lo reconocen, unos pues que son pocos proporcionalmente a los otros, han buscado minimizar. Por ejemplo, yo se los he dicho, le regalaron un penal contra Polonia. Chesney fue para atrás, el arquero jugó ayer en el pórtico del Barcelona y terminó dándole en la cara que iba atrás. ¿Y quién era? Messi, penal. Ese no era penal, ese es un accidente de juego, porque por ir por la pelota, como ayer incluso fue por una de ellas, es muy similar el arquero y logró despejar, ahí está cerca buscando juego aéreo, que no es su fuerte, el número 10. Entonces eso será como se apunta, que de nunca acabar, y es natural por cuestiones de que los gustos, en este caso en gustos se rompen géneros. Está viendo incluso el diario Marca, tiene su portada, dice, y fue líder durante 11 jornadas, o sea que recuérdense que Real Madrid, sobre todo después de haberle ganado al Barcelona en la primera vuelta, había tomado 7 puntos de ventaja sobre el equipo azulgrana. ¿Tenés todavía algo más?
0: Tenemos mensajitos, dice, ¿qué televisora va a transmitir a Santa Rosa de Hacienda? Dice Josué, o si Hacienda, me imagino que quiso poner. Muy buenos días, señores en cabina. Me imagino que hasta le brillan los ojos a don Gustavo cuando habla de su ídolo. Le saluda Antonio Rabanales de La Reformita. Muy buenos días.
1: Yo tengo el brillo natural de mis ojos, así al natural. No, sí, o sea, lo de Messi es admiración a alguien como admiré más que a Messi, a Pelé. Tuve el gusto de compartir con él un ratito ahí en la habitación del Motel Plaza junto a mi amigo y vecino Luis Meyer del Pozo, que él tuvo aquel chispazo. ¿Sabes qué hizo este amigo cuando nos dejaron entrar a la habitación 8? Él llevó un balón y Pelé se lo firmó. Y después lo barnizó y le creó un pedestal, porque eso no se da todos los días. Ahora con los operativos de seguridad se tornan casi que inalcanzables los jugadores. Y él ahí en esa tarde de sábado, con toda la humildad y tranquilidad y serenidad del mundo, recibió a esos dos patojos que lograron, a través de hablarle a la gente de la recepción del Motel Plaza, que aún existe ahí en la zona 4, pues conocer en qué habitación estaba y llegar a esa habitación para conversar con el auténtico rey del fútbol. Entonces, por eso me preguntaron en esta misma semana el orden de los tres, los dos talentosísimos zurdos argentinos y el diestro brasileño. Y Pelé número 1, Messi número 2, Maradona número 3. Y de ahí vienen jugadores de enorme calidad como Beckenbauer, como Zidane, coincidentemente 5-5 cada uno usando ese número. Igualmente el caso de el primer argentino de nivel gigantesco que yo vi aquí cuando vino con el Real Madrid ya 5 copas. Me refiero a Alfredo Di Stéfano, la saeta rubia. Y paremos de contar. Y dentro de ese lote, dentro de ese grupo, pues está indiscutiblemente CR7. Para la mayoría de los que tuvimos el privilegio de ver a todos ellos. Ahora, desde tiempos más recientes, pues está multidividida la opinión entre el astro goleador portugués y el talentoso zurdo argentino. Entonces, eso de que brillan es el brillo natural que tiene cada quien. Tiene el brillo de sus ojos Eric Andrés, tiene usted, señor Rabanales, también. Y yo cambio tal vez el tono cuando hace algo muy simpático mi nieta chiquita, que es Annika, y ahí sí cambia el tono. Lo demás, le digo con toda tranquilidad que no, pero les describo las cosas tal y como las he ido conociendo, como las he ido absorbiendo, etcétera. Y lo otro, hablando de la final, porque siguen tocando el tema, para Municipal es imperioso tomar ventaja acá, que aunque sea corta de un gol, 1-0, 2-1, tomar ventaja acá y luego gestionar el partido de vuelta en ese entorno tremendo que van a ser los aficionados chivos, que se dan el lujo de que tumbaron a Comunicaciones, el otro capitalino ya lo dejaron de vacaciones o lo pusieron de vacaciones, y lo que viene directamente, que es recibir a Municipal, o sea, con los dos respectivos, y con Aurora, pues está aquello de que si Xela se corona campeón, pues todo lo que representa esa participación directa de la gente allá en Quetzaltenango, puede ser un factor, aparte de un buen equipo que ha formado el técnico, y también ha ido creciendo el Patojo Chan, que ayer nos dijeron ahí que ya lo deberían convocar a selección, hablando de el tercer arquero de Xela, que es el arquero del especial, y que ha ido creciendo. Eso es, le tocó entrar a batear, como se dice, en un momento delicado para su equipo, por la lesión en entrenamiento de Nery Lobos, que a su vez iba a sustituir al número uno, y pues ha sacado bien la tarea. Ese es un plus. Habrá que ver cómo diseña Mario Acevedo para tratar de llegar hasta Chan con sus jugadores. Una particularidad de este Municipal es que no ha tenido directamente lo que prácticamente una movilización de operativo sin delanteros, tal vez juegue Bantes, pero lo de Eric López y lo de Alejandro Cabeza es una duda auténtica si los vaya a utilizar, aunque él mismo me ha escrito de que son buenos jugadores y que van a aparecer haciendo goles en el momento justo, que lo que le queda es tener posibilidad de actuar en alguno de estos dos partidos que están al llegar. Ya hoy diría yo que tendría que aparecer el nombramiento de quién va a dirigir el partido en el Trébol, y a esta misma altura, pero la otra semana, a quien le toque culminar el certamen de 180 o con en final de extensión de media hora, y también la opción última que ellos tuvieron en el 2012, que fue definir la corona desde el punto penal, desde el manchón de los 11 metros. Bien, vamos a cerrar con titulares. Bueno. Entonces, bueno, ahora sí, se me había quedado.
0: Rematamos mensajes. Dice, feliz día, Gustavo y don Eric. Si Messi juega así por su ayuda de Infantino a su doping desde pequeño, a ley usando productos para ayudarle a algo que jamás ha hecho CR7 usando hormonas. Dice, para nada de esto lo hice Juan Barrera. Don Gustavo, ¿qué tan cierto es que Florentino Pérez casi no se presentaba en el club de Real Madrid si no fue más José Ángel Sánchez? Esto lo dice José García de San Juan, Zacatepeques. Para finalizar, dice, muy buenos días a Gustavo. Si CR7 gana el Mundial, ¿en qué puesto lo pondría? Messi, después de hacer berrinche, le han dado títulos los de Adidas. Esa es su marca o su mancha, por las que sea bueno, porque decís de retirarse y después entre FIFA y Adidas le armaban llaves fáciles en las copas, de todo respeto, pero si hay títulos así, el talento está de más. Les saluda Marlon Flores y con eso finalizamos.
1: Tiene contras severas Messi, se nota. Ya uno incluso dijo ahí que hasta se dopaba con eso del tratamiento de la hormona del crecimiento. Definitivamente que no se califica de esa manera, porque si no, no se administrara y no lo validaría ninguna entidad, empezando por la Federación Española, la Liga Española, que fue donde más jugó, y por el estilo. Entonces, se admitió el tratamiento y lo han hecho muchísimas personas para dedicarse a diversas actividades. Estaba la posibilidad de que con esa hormona creciera y físicamente ahora tiene un mayor respaldo. Pero ya hubo una pregunta ahí, que si gana el Mundial Cristiano Ronaldo, ¿en qué puesto lo coloco? Pues de verdad que sería algo sensacional de verdad algo extraordinario, que a los 41 años, así como apareció Roger Milla con Camerún llegando hasta cuarto de final en Italia 90, el camerunés, de que alguien, en este caso formando parte de un gran seleccionado que tiene Roberto Martínez, llegara hasta la cumbre, a la cumbre. Y si nos ponemos así, Eric, escuché lo que voy a decir. ¿Sabes quién es admirador a morir de CR7? Bayron Trump. ¿Sabes quién es ese? El grandote que es más alto que su papá. Sí, el de edad, sí, es el hijo que ha tenido con Melania. Entonces, y lo recibió en la Casa Blanca a él y a Georgina Rodríguez. De repente, si uno se pone a pensar mal, le dice a Infantino: mira, ahora tiene que ganar CR7 el Mundial con Portugal. De verdad, como se deja correr la imaginación, así, pero vuela, vuela. Esa frase, esa palabra repetida de la canción es definitivamente aplicable y puesta en circulación por muchos factores. Bueno, entonces, una cuestión clarita. Yo no le voy a quitar, pero si se puede medir así, un centímetro de la admiración que le profesa la gente al número 7 portugués. Un ejemplo enorme de esfuerzo continuo durante tanto tiempo. Pero no por hacerle lugar a uno, le voy a minimizar lo del otro, ni a la inversa. Entonces, cada quien en su rollo, los dos van a pasar a la historia por ser los primeros en disputar un sexto mundial junto a Memo Ochoa, que lo ha metido el Vasco Aguirre, pero a la fuerza, pero con mucho más mérito de los delanteros, porque son los que se fajan en el campo, etcétera. La tarea del portero pues es de menor tiempo de intervención, aparte de la importancia que tiene de ser el auténtico último hombre. O sea que este Mundial United, así como se va a disputar en tres países, un portugués, un argentino y un mexicano serán los primeros sextuples mundialistas, algo realmente impresionante. Bueno, los titulares, encontramos en AS, dice Mourinho más motivado para volver, y encontraron una foto ahí donde está José Mourinho, pero risa y risa. La oferta del Barça rechazada por Bernardo Silva. Preguntaron también de por qué Ángel Sánchez, el director deportivo y brazo derecho de Florentino, fue el que apareció en camerinos, etcétera. Eso fue propia decisión interna del presidente de aparecer en el momento que consideró, y que alguien me dijo ayer que era para neutralizar en su forma la crisis ahí institucional y de resultados de su equipo. Luego dice la oferta del Barça rechazada por Bernardo Silva, que anunció que no va a continuar en el Manchester City. En Diario Sport dice, Lewe está muy cerca de anunciar que no sigue. Y viéndolo ayer, definitivamente ya tiene muy poco gas el enorme delantero polaco. Luego nos movemos a Mundo Deportivo, y Mundo Deportivo tiene titular principal, João Pedro pasa a ser el número uno en la lista de Deco, eso para sustituir precisamente a Lewandowski. El PSG aprieta por Julián Álvarez y el Atlético lo ve mejor. O sea que preferiría que si se logre el arreglo, el tremendo delantero argentino número 19 vaya al PSG y no se vaya al Barcelona, que es un rival directo en la Liga y en otras competencias. Y finalmente lo de Marca, ¿qué dice su titular número 2? Porque les había leído el primero. Que dice Israel acusa a Lamin de fomentar el odio, y es porque el Patojo, en el bus de la Vuelta a la Victoria y el recorrido por la ciudad, se le ocurrió mostrar una bandera de Palestina. Hay cosas que, digamos, uno las siente, pero debe quedarse en la recámara las cosas por la afectación y la repercusión que las mismas puedan tener. Le llamó la atención Hansi Flick a su 18-añero ahora en dique seco por la lesión. Bueno, Ya nos vamos, recuerden lo que les dije ayer, se lo reitero, esta ha sido la única entrega de Deportes Nuevo Mundo, porque estará la transmisión de ese duelo entre el Real Madrid y el Real Oviedo, y nosotros de vuelta para la última tanda de entregas, mañana sí las dos, pero la primera en este horario a partir de las 7.
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7: Cuba cambia su sistema para fijar los precios de los combustibles en medio de la presión en aumento de Estados Unidos. El presidente Donald Trump aseguró que la isla está en quiebra y ratificó que su gobierno posará su atención sobre el gobierno de Miguel Díaz-Canel en el futuro.
8: Presidente, ¿le quedan los días contados al presidente de Cuba?
9: Bueno, miren, no les va bien. A Cuba no le va bien. Es una nación fallida. Y hablaremos de Cuba en el momento oportuno.
7: Desde hace meses, la Unión Americana ha impuesto un bloqueo marítimo contra las embarcaciones que buscan abastecer de combustible a la nación caribeña. En consecuencia, el martes, la administración de la isla informó que cambiará el sistema de precios para la gasolina, poniendo fin a la fijación de montos por parte del Estado. Desde el viernes, los precios se actualizarán al alza o a la baja con respecto a los costos reales del crudo, un anuncio visto con preocupación por algunos ciudadanos.
10: Se van a subir los precios del combustible. Seguimos en la misma. No veo raro que eso suceda. Aquí suceden las cosas más extrañas y suben los precios de las cosas y no pasa nada. Como que a nadie le importa, o sí le importa, pero nadie hace nada.
7: Para algunos expertos, Washington podría priorizar las medidas económicas antes de decidir tomar vías de hecho.
11: Tal vez una apertura económica será más fácil y se podría eso negociar de manera diplomática, como lo empezó a hacer Obama al restablecer un poco de normalidad en las relaciones binacionales. Y un gran paso en ese sentido sería quitar el embargo hacia Cuba a cambio de, por ejemplo, que liberen a los presos políticos, como está pasando un poco en Venezuela.
7: Por su parte, el secretario general de Naciones Unidas, Antonio Guterres, se refirió al tema declarando que la isla transita por una crisis humanitaria e instando al diálogo entre los dos países.
12: Mientras Israel se prepara para celebrar este jueves el Día de Jerusalén, que conmemora la conquista de su costado oriental tras la guerra de 1967, las localidades próximas a esta ciudad sufren a su vez los estragos del último plan de expansión territorial israelí. A 3 kilómetros de Jerusalén, en Alei Sarilla, las excavadoras israelíes demolieron en las últimas 2 jornadas 50 comercios de una carretera cercana a Maale Adumim, el mayor asentamiento israelí en la Cisjordania ocupada. La justificación de Israel, que los comercios se levantaron ilegalmente en terreno militar. Sin embargo, el gobierno palestino y varias ONG denuncian que su destrucción está ligada al denominado Proyecto E1, aprobado en agosto de 2025. Un plan con el que Israel busca crear una continuidad territorial entre Jerusalén y Maale Adumim y que constituye uno de los mayores proyectos de ocupación desde 1967, según Omar Rayub, de la Oficina de Información de la Gobernación de Jerusalén. En las últimas semanas, varias comunidades palestinas cercanas al Eis Arilla también se han visto afectadas por la judaización de Jerusalén derivada de la aplicación del proyecto E1, que busca dificultar aún más la posibilidad de un Estado palestino al unir nuevos asentamientos a la ciudad y dividir el territorio. Así lo denuncia la ONG israelí Ir Yamin, que señala la estrategia del gobierno de Benjamin Netanyahu como método para conseguir los mismos fines a los que llegaría con órdenes formales de anexión en Cisjordania.
13: El senador filipino Ronald Bato de la Rosa continúa atrincherado en el Senado. Tras 2 noches, el ex jefe de la Policía Nacional de Filipinas, quien es requerido por la Corte Penal Internacional por su presunta implicación en la sangrienta guerra antidrogas del expresidente Rodrigo Duterte, continúa refugiado en el Senado y descarta entregarse a las autoridades. De la Rosa ha instado a las Fuerzas Armadas del país a detener los intentos del gobierno de arrestarlo y ha negado que planee entregarse próximamente, asegurando que tiene recursos legales disponibles y que puede continuar en el edificio mientras siga siendo senador. Tras 7 meses ausente, De la Rosa reapareció el lunes en el Senado para una votación a la presidencia del órgano. Ese mismo día, la Corte Penal Internacional hizo pública una orden de arresto contra él, pero logró escapar de los agentes de la Oficina Nacional de Investigación tras una carrera por los pasillos. Alan Peter Cayetano, exministro de Exteriores durante el gobierno de Duterte y actual presidente del Senado, ha informado que mantendrá a De la Rosa bajo custodia protectora a menos que una corte filipina ordene su detención. La investigación de la Corte Penal Internacional sobre Filipinas se centra en presuntos crímenes cometidos entre 2011 y 2019, en la conocida como Guerra contra las Drogas llevada a cabo por Duterte. Plan que se tradujo en el asesinato de entre 6.000 y 30.000 personas durante operativos policiales y ejecuciones extrajudiciales.
14: Una jueza de Ecuador fue asesinada a tiros cerca de la frontera con Perú en medio del estado de excepción decretado por el gobierno para enfrentar al crimen organizado. Lady Pachar fue atacada mientras se dirigía a un gimnasio, sin la custodia de sus guardaespaldas, según la policía de Machala, donde ocurrió el asesinato.
15: ¿Quién tenía la obligación de cuidarla? No estuvo ahí. Y hasta este momento, ni gobernador, representante del Ejecutivo, ni la Policía Nacional ha dicho qué pasó con ese agente que tenía la obligación de cuidarla.
14: El Consejo de la Judicatura calificó el crimen como un grave ataque contra la justicia y el Estado de Derecho. Una fuente policial dijo a la AFP que la jueza había recibido amenazas tras la liberación de miembros de una banda criminal. Ubicado entre Colombia y Perú, los mayores productores de cocaína del mundo, Ecuador se ha convertido en un centro de operaciones para bandas criminales que trafican droga por el Pacífico y controlan delitos como la extorsión. Aunque el presidente Daniel Noboa intensificó la ofensiva contra el crimen desde 2023, el país registra hoy la tasa de homicidios más alta de América Latina, con 51 asesinatos por cada 100.000 habitantes, según Inside Crime.

0: Buenos días. Qué gusto saludarle en una maravillosa mañana de jueves. Jueves de mentiritas, jueves de paches, jueves para vivirlo bien, para pasarla bien. Aprovechen, jueves, dicen algunos por ahí. Los más felices dicen jueves. Bueno, lo que sea, como quiera que sea, yo lo invito a ser feliz, a vivir, dejar vivir y aprovechar el tiempo. La oportunidad que hoy tenemos todos para salir adelante. Aproveche el día. Hoy es jueves 14 de mayo de 2026. Como nada, llegamos ya a la mitad de mes y yo espero que su día, su vida y todo lo que ha emprendido vaya de maravilla y que hoy pueda decir: lo estoy logrando, lo logré y sí se puede. Bueno, hoy como siempre le vamos a compartir las noticias de lo que pasa en Guatemala y el mundo, las noticias de lo que está ocurriendo y de lo que ha ocurrido más bien en las primeras horas del día a nivel nacional e internacional. ¿Qué le cuento entonces a partir de lo que pasa en nuestro país? Se informa a esta hora de la mañana de un tráiler volcado que está obstruyendo un carril en el kilómetro 85 de la ruta del Atlántico. Provial está alternando el paso vehicular en el rancho en el Progreso. También se reporta tránsito complicado en la calzada La Paz. Tras la muerte de un peatón atropellado, fiscales y agentes de la Policía Nacional Civil mantienen un cierre vial en el carril izquierdo de la calzada La Paz, bajo el puente Belice, con dirección a la zona 18, por las diligencias que realiza el Ministerio Público. Entre otras noticias de carácter nacional, un cisterna de combustible bloqueó el paso muy temprano en el kilómetro 19 de la ruta al Pacífico. Dos grúas coordinaron las maniobras para retirarlo en el ingreso al viaducto de Lindavista. Y eso ocasionó serios problemas viales. En San Marcos, los bomberos municipales departamentales reportan un ataque armado que ha dejado dos muertos. Las víctimas presentan heridas en el cráneo y en el abdomen. Esto es en el departamento de San Marcos. En el kilómetro 29 de la ruta al Atlántico, el tránsito es lento por la colisión de dos cabezales. Provial informa que el paso vehicular está interrumpido en un carril con dirección al norte. Y también se reporta por parte de la Fiscalía de Delitos contra la Vida, que realizan allanamientos en inmuebles de la capital, en Villanueva, en Palencia y en Chinautla. También a esta hora de la mañana, la Policía Nacional Civil y el Ministerio Público investigan 17 casos en operativos en la zona 6. La Subdirección General de Investigación Criminal de la Policía busca impactar a tres clicas de la Mara Salvatrucha en ese sector. Además, la Policía Nacional Civil también informa de la localización de 200.000 quetzales ocultos en un vehículo en el kilómetro 17 de la ruta al Pacífico. El conductor no pudo demostrar la procedencia legal del dinero. Este es el panorama nacional a esta hora del día. Las noticias de lo que pasa, de lo que ha pasado muy temprano, cuando son las 8:17. Le hacemos el recorrido ahora a nivel internacional. Los presidentes de Estados Unidos y China han solicitado normalizar el tránsito en el estrecho de Hormuz. Donald Trump y Xi Jinping se oponen a que Irán obtenga armas nucleares, afirma la Casa Blanca. Entre otras noticias de carácter internacional, también le puedo compartir que a esta hora del día, el secretario de Estado de Estados Unidos, Marco Rubio, ha asegurado que la economía de Cuba está controlada por militares y defiende las nuevas sanciones impuestas por Washington contra empresas vinculadas al gobierno cubano. Bueno, por si no lo sabía ahí don Marco Rubio, esa es la característica de un sistema como el cubano, donde el gobierno lo controla todo, el gobierno controla la economía, controla la política, controla pues todo. Es un sistema socialista que yo creo que cualquiera en un sexto primaria sabe y entiende cuál es el cómo funcionan esos sistemas. Bueno, ¿qué más le puedo contar ahora? El presidente estadounidense inició una reunión con el mandatario Xi Jinping durante la jornada central de su visita oficial a Pekín, marcada por tensiones comerciales y conflictos internacionales. Bueno, este es el panorama internacional. El Colegio de Médicos de El Salvador ha denunciado represalias contra un médico por alertar sobre falta de medicamentos. El Colegio de Médicos Salvadoreños denunció un proceso de despido contra el médico y dirigente sindical Rafael Aguirre tras señalar públicamente la escasez de medicamentos en hospitales del país. Así las cosas en cuestión de noticias nacionales e internacionales. 8:20, vámonos a la pausa, ya volvemos.
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Bueno, que tenga un día maravilloso. Gracias por seguir aquí en el 96.1. Y bueno, le pongo a su disposición el 3400-0062. Es nuestra vía de comunicación para que usted nos pueda escribir por WhatsApp. Y aquí con mucho gusto vamos a irle compartiendo la audiencia las lo que usted nos traslade a través de esa ruta. 3400-0062, nuestra vía de comunicación a esta hora de la mañana. Bienvenidos sus mensajitos y vamos a ver acá. Le cuento que vamos a ver si nos podemos vincular a esto. Sí. Vamos a ahora este otro. Ahora sí, veramos. 3400-0062, nuestra ruta de comunicación. Bueno, en cuestión de noticias nacionales e internacionales, ya le conté qué es lo que ha pasado muy temprano. Y falta conocer qué es lo que nos depara el día en materia de noticias. Nuestros reporteros, compañeros reporteros y Charlie están conversando para definir la agenda periodística de hoy. Y claro, vamos a igualmente

y solamente sabremos más adelante si hoy los diputados van a desquitar los 60,000 quetzales que ganan mensuales. Por lo demás, creería yo que no hay mayores temas en la agenda periodística, excepto lo que pueda ocurrir en el transcurso del día, de la mañana. Pero básicamente por ahí sabremos qué es lo que nos va a contar Charlie más adelante. Por ahora, solo refrescarle sobre la visita que hace Donald Trump a China. Lo que se espera de esta reunión es, pues, para muchos analistas internacionales, creen que esa reunión podría cambiar la geopolítica y que también pueda tener algunos avances o puedan darse algunas conversaciones respecto a la guerra que mantiene Estados Unidos con Irán. Y me parece que Donald Trump esperaría exactamente lo mismo, que China se ponga de su lado para seguir combatiendo a Irán. Es decir, esa es una apreciación mía. No es que eso esté ocurriendo. Pero hay muchas expectativas por lo que pueda salir de esta reunión entre Donald Trump y Xi Jinping, que es el líder chino. Según se conoce, el líder chino Xi Jinping le ha dicho al presidente de los Estados Unidos que sus países deberían ser socios en lugar de oponentes al inicio de una cumbre de alto nivel en Beijing. También en este tema se espera que los mandatarios aborden una serie de temas delicados, entre ellos la tecnología, el comercio y Taiwán. Se espera también que Trump inste a Xi Jinping a presionar a Irán para que reabra el estrecho de Hormuz y acceda a firmar un acuerdo de paz. Trump le ha dicho a Xi Jinping que los CEO, entre ellos Tim Cook y Elon Musk, vinieron a China para presentar sus respetos y hacer negocios. Y bueno, el presidente de los Estados Unidos, entonces, en ese tema, le ha planteado el tema de Irán al presidente Xi Jinping, pero no les pidió nada, dijo este jueves el secretario de Estado de Estados Unidos, Marco Rubio. No estamos pidiendo ayuda a China, no necesitamos su ayuda, dijo Rubio en una entrevista con NBC News en Beijing. Planteamos la cuestión para dejar clara nuestra postura y para que la entiendan, porque es lógico. Hablamos de ello, dada la importancia que tiene este tema, dijo el máximo diplomático estadounidense, reiterando que la posición de Estados Unidos es muy clara. Irán no puede tener armas nucleares. Retiraron este punto hoy, tal vez no con tanta contundencia como yo, pero sin duda lo han reiterado en el pasado, dijo Rubio. Agregó que ningún país desea que Irán tenga armas nucleares, pero que Estados Unidos está intentando hacer algo al respecto. Creo que los chinos simplemente reiteraron su postura anterior, que es que no quieren que tenga un arma nuclear. Los rusos dirían lo mismo, afirmó. Rubio afirmó que ambos países coinciden en que el estrecho de Hormuz no debe militarizarse y añadió: es bueno que tengamos una alianza, o al menos un acuerdo sobre este punto. Era importante porque la parte china dijo que no está a favor de militarizar el estrecho de Hormuz ni de un sistema de peaje, y esa es nuestra postura, afirmó el diplomático estadounidense. Por su parte, el líder chino Xi Jinping le ha advertido al presidente de Estados Unidos que el tema más importante en las relaciones entre China y Estados Unidos, y que podría crear una situación muy peligrosa si no se maneja adecuadamente, refiriéndose a Taiwán claramente. La isla democrática y autónoma de 23 millones de habitantes sigue siendo, por lejos, el tema más delicado en todo

0: El país, el Partido Comunista Chino, en el poder, reclama a Taiwán como su territorio soberano, a pesar de no haber controlado nunca la isla. China ha permitido unificar Taiwán con el continente por la fuerza si fuera necesario. Mientras tanto, Estados Unidos reconoce la postura de China de que Taiwán forma parte de China, pero nunca ha reconocido oficialmente la reivindicación del Partido Comunista sobre la isla, al igual que muchos otros países occidentales. Estados Unidos mantiene sólidas relaciones extraoficiales con Taiwán, y si bien Estados Unidos está obligado por ley a proporcionar armas defensivas a Taiwán, también ha mantenido una postura intencionadamente ambigua sobre si intervendría militarmente en el caso de un ataque chino. Bueno, este es el tema, esta es la panorámica en esta reunión de los dos líderes mundiales, China por su parte con Xi Jinping y Donald Trump como presidente de los Estados Unidos, en conversaciones para definir posturas en torno a los conflictos que se mantienen a nivel mundial, pero básicamente en torno al tema comercial, al tema tecnológico, en donde China tiene una gran influencia sobre el país estadounidense. Bueno, 3400-0062 es nuestra vía de comunicación. Puede usted marcar con toda confianza, mandarnos sus mensajitos, que aquí le vamos a ir dando lectura a lo que usted nos comparta. Y bueno, llegan mensajitos, dice por acá, bueno, ya saben, mensajitos con su nombre y apellido. Dice Juan Barrera, dice, ayer en lo de Santa Teresita decían pobre los niños, y me pregunto quién mandó a sus mamás a hacer bochinches. Otra cosa, y este dato espero me puedan ayudar, de 30 años de Santa Teresita, ¿cuántos salen graduados? ¿A qué se estará refiriendo? No lo sé. Santa Teresita, no sé, primero los niños y ahora pregunta de cuántos salen graduados. Bueno, vamos a ver acá qué dice por acá otro. Vamos a ver quién nos envía este mensajito. Don Enrique Gómez dice lo siguiente: un vecino se parqueó un momentito en línea roja y le pidió permiso a unos policías de tránsito. Ellos no le contestaron y le pusieron cepo. El vecino enojado les pinchó la llanta. La pregunta es, ¿por qué los policías de tránsito actúan de esa manera? No entiendo. Bueno, es sencillo aquí, don Juan Gómez. En línea roja usted no se parquea, hayan o no hayan policías. Simple lógica. El ciudadano debe entender, esos son íconos, esos son mensajes muy subliminales, que cualquier vecino de la capital ya sabe que en línea roja es prohibido parquearse. Sencillo, tan sencillo como eso. No seguir esas instrucciones lleva como consecuencia ese resultado. Más allá de que si le contestaron o no le contestaron, eso es falta de educación de los policías, esa es otra historia. Pero lo otro es una falta de educación del ciudadano que, creyéndose seguramente que tiene potestades y que es inmutable, hace lo que le da la gana. Y así como este ciudadano, hay muchos que se parquean en doble fila, que se parquean en lugares frente a salidas de vehículos. Hay de todo. Yo ahí lo que veo es una falta de educación de los policías por no responderle al vecino, y la otra es una falta vial del vecino por parquearse en un lugar donde no debía. Estaba claramente especificado que las líneas en línea roja nadie puede parquearse. Ese es parte de la educación vial que ya deberíamos de tener todos los que vivimos en la capital y conducimos un vehículo. Que tenga un día maravilloso. Gracias por estar en sintonía. Gracias por permitirnos ser parte de su día. 8:37. Y bueno, ya le damos la bienvenida a Charlie para que nos cuente qué temas podrían ser hoy parte de nuestra materia prima para los noticieros del mediodía. Charlie, buenos días, bienvenido. ¿Qué se pudo agendar hoy en materia periodística o es un jueves de mentiritas?
1: Feliz jueves para todos. Pues en el Congreso de la República seguramente sí, se continuará con la interpelación del ministro de Desarrollo Social, pero ya sabemos que no avanza ni para atrás ni para adelante ahí el tema de la interpelación. El presidente hoy solo tiene un tema en agenda y es el participar en un acto que se va a llevar a cabo en la escuela del sistema penitenciario que está ubicada en el interior del complejo carcelario de Pavón, todo el complejo este, donde se va a hacer entrega de, creo que son alrededor de 10 unidades nuevas que se acaban de comprar para el traslado de privados de libertad cuando toquen audiencias en torre de tribunales. Normalmente esto se hace en los propios pick-up del sistema penitenciario, que son los que utilizan los guardias, pero ahora parece ser que lo que compraron fue unidades, digamos que un poco más aptas para el traslado de personas, ¿verdad? No empalanganados como normalmente se acostumbra. Entonces el presidente va a participar en ese acto hoy en la Escuela de Estudios Penitenciarios. Está desarrollando la Fiscalía de Delitos contra la Vida más de 100 allanamientos en todo el país, pero los que sobresalen son 17 allanamientos que se están realizando en la capital y que están vinculados con los ataques de hace 2 semanas en la zona 6, en el barrio San Antonio, en un comedor y en una cevichería. Parece ser que ahora ya tienen todos los datos de los posibles responsables de los ataques y esos van ejecutados para capturar a los presuntos responsables, según ha dado a conocer las autoridades. Estamos conversando con la gente de comunicación social del Ministerio Público porque ha trascendido, parece que el diputado José Chic fue a hacer ayer por la tarde una visita incógnita, no sé si se le puede llamar así, a la sede central del Ministerio Público. Y ha subido fotos que tomó ayer por la tarde donde se está montando un escenario en el lobby principal del Ministerio Público, posiblemente para el cambio de mando, para el cambio de mando en la sede de Gerona. Se le está haciendo la consulta respectiva a la gente de comunicación social para ver qué es lo que ocurre. Les vamos a contar en una nota la audiencia ayer del señor Acevedo. El juez al final accedió única y exclusivamente a poner un embargo precautorio en sus cuentas bancarias, las que teóricamente, según el juez, tienen un poquito más de 2 millones de quetzales en ellas y quedan al resguardo por si hay alguna medida de plata por el caso del atropellamiento al piloto de la moto, aquel que fue arrollado varias veces por... Claro. Por esta persona. Y pues en el Congreso lo que hablábamos, ¿verdad? La interpelación del ministro y nada más, ¿verdad? A la espera de que otras cosas vayan pasando. También les vamos a detallar en nuestras notas un decomiso que hubo hoy en la mañana en Villanueva. Detuvieron a un vehículo que este de plano ya era algo que habían recibido algún tipo de información porque había equipos K9 en el lugar donde se detuvo este vehículo y el perrito encontró un lugar oculto dentro del carro donde llevaban un poquito más de 280 mil quetzales en efectivo. Ya las fuerzas de seguridad procedieron a detener a la persona que conducía el vehículo y el dinero ya fue puesto en manos del Ministerio Público. Así que por ahí nos vamos a ir hoy, don Marvin, a la espera de ver qué más ocurre. Pasen las horas.
0: ¿Qué más sucede? Bueno, gracias, Charlie. Lo que va a ocurrir ahora es el corte y después nos contás de las efemérides de hechos históricos que se recuerdan hoy, Charlie.
1: Sí. ¿Te parece? Bueno, sabes que se me olvidó decirle, vamos a desarrollar una nota porque creo que le salió el tiro por la culata, o al menos así aparenta ser, a quienes estaban llegando a nivel personal a pedir informes de que le explicara al Tribunal Supremo Electoral por qué el crecimiento tan rápido del Comité Pro Formación de Partido Raíces. Uh-huh. Tomó una decisión el Pleno de Magistrados de la Corte del Tribunal Supremo Electoral, instrucción inmediata para una auditoría de todos los comités cívicos en relación a sus afiliados, uh-huh, para ver si llegan al número, absolutamente de todos, y adicionalmente ordenó un informe de auditoría inmediato para todos los partidos políticos vigentes, para saber qué han hecho con la plata en los últimos 2 años que no ha habido actividad electoral. Entonces hizo lo de Salomón, ¿verdad? Ajá. Medida salomónica al Pleno de Magistrados, y vamos a ver qué sale de esas dos decisiones.
0: A ver qué sucede. Vámonos a la pausa.
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1: ¡Fuerte a ti! Ya llegamos al día jueves 14 de mayo del año 2026. A ver qué dice Dios con nosotros, tatita. A ver cómo están las cosas, la política, las gente. A ver cómo está el cambio del fiscal, porque ya se va la Consuelita Porras. Pero todavía no se sabe exactamente cómo va a ser el asunto. Porque fíjate que dice que ella tiene que abandonar el cargo el día domingo 17 de mayo. Es lo que dice la ley, es lo que dice el calendario también. Pero como el 17 de mayo es domingo, entonces no se sabe si va a tomar posesión el nuevo fiscal el día sábado 16, o va a ser el mero domingo. No se sabe todavía, porque es un misterio eso, fíjate, tata. Tanto que la Consuelo Porras tenía el capricho de que si no publicaban el asunto en el acuerdo en el diario oficial, entonces no daba posesión. Pero ya el gobierno le dije que no era necesario, que solo lo mandó una nota, y una nota que ya dice que ya lo recibió. Entonces ahora los guatemaltecos están pendientes a ver qué es lo que va a pasar. Y los estudiantes universitarios ya dijeron que van a hacer una manifestación ahí frente al Ministerio Público, y otros están diciendo que van a hacer una fiesta. Fíjate, tate lo que es la gente, ¿verdad? A ver qué dice Dios, tatite. Lo que sí tenemos, creemos nosotros, es que el nuevo jefe del Ministerio Público verdaderamente haga la ley para todos los guatemaltecas, y que no tengamos los problemas que tuvo el presidente con la Consuelo Porras, porque no está bueno ese asunto, ¿verdad? Bueno, ahora lo que te voy a contar, tata, es que fíjate que no miras que las que están presas allá en el preventivo de Santa Teresa, fíjate, de la zona 18 en el departamento de Guatemala, fíjate, tata, que hicieron un relajo ahí, fíjate, porque lo que quieren es que cambien a la directora, fíjate. Pero entonces llegó la policía, fíjate, y sobre todo llegaron policías mujeres también, a ver cómo estaba el asunto, y le echaron gas lacrimógeno. Pero con ese gas que le echaron, los patojitos fueron los que resultaron intoxicados, fíjate, más de 30 patojos, fíjate, porque hay muchos patojitos que viven ahí con las señoras que están detenidas, que están presas, pues, que son su mamá, y la ley les permite que estén ahí junto con su mamá. Y entonces dice que llegó la policía y les echó gas lacrimógeno, y oraron los patojos y los llevaron a la emergencia, fíjate, tata. Entonces, a ver qué es lo que va a pasar ahora, porque gracias a Dios ya se volvió a la normalidad, pero dice que eso no está bueno como está, ¿verdad? Bueno, ahora te voy a contar, tata, que fíjate que el Banco de Guatemala dice que por favor el Congreso luego apruebe la ley antilavado de dinero, porque está pendiente. Ya cerraron otra vuelta el 15 de mayo, va el Congreso a cerrar las actividades, fíjate, y no aprobaron esa ley que es tan importante, dice. Una ley que se denomina ley antilavado de dinero, porque hay mucha gente que lavan el dinero. ¿Y cómo lo lavan? Pues el asunto está en que depositen dinero que es mala vida, dinero que es de extorsión y todo, y lo deposita el banco, y cuando lo saquen ya ese dinero ya aparentemente ya no tiene nada. Ese es lo que se llama el lavado de dinero, fíjate, tata. Entonces ahora dice que urge que hagan esa ley cuanto antes, fíjate. Bueno, y ahora la última que te voy a contar, tata. Fíjate, tatiti, que ya está diciendo el Insibume que a partir del 15 de mayo empieza la lluvia, empieza la temporada de los aguaceros y de todo eso, y que también vienen los huracanes. Fíjate, tata, dice que ya empiezan a formarse en el cielo las cosas esas que sirven para que haya... Entonces ahora ya con ese ya la Conre y la, ¿cómo se llama?, el Insibume están también advirtiendo a la gente de que tenga cuidado, porque ya se va a venir el tiempo de la aguacera, y que la gente tenga cuidado, que vaya a componer su lámina y su tejada, porque no va a ser que tenga gotera, y no va a ser también que se enfermen los patojos y los viejites con la aguacera, y que tenga cuidado porque va a venir la época de los huracanes. Bueno, tata, es lo que te cuenta. Mañana, primero Dios, te hablo otra vuelta, a ver cómo queda la cosa, ¿verdad? Bye, que tenga buen día, pues, sacarita, sacarignan.
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0: Continuamos para seguir compartiendo con usted lo que tenemos ya previsto hacer, que es las efemérides del día, los hechos históricos trascendentales que han impactado de alguna manera a la humanidad. ¿Qué hechos trascendentales se recuerdan hoy? 14 de mayo del 2026, Charlie nos tiene la respuesta, como te acordás del programa aquel de
1: Mentes Sanas.
0: No. El que tenía la canción de aquel, la vaca lechera como fondo musical.
1: Como fondo musical.
0: Escuela para todos.
1: Escuela para todos. Ah, sí.
0: Sí.
1: Ah, de acuerdo. Ya. Sí. Y todavía sale ese librito. Todavía sale, lo hacen en Costa Rica. Ya es casi difícil encontrarlo aquí.
0: Pero el programa de radio ya no.
1: Ah, ya no.
0: Sí, porque ese. La gente, usted pregunta, ¿qué pasó hoy? Charlie tiene la respuesta.
1: Vamos a empezar con un dato anecdótico deportivo. El 14 de mayo de 1899, en Montevideo, Uruguay, se funda el Club de Fútbol Nacional de Uruguay, que tiene una característica. No está dentro de los primeros que se formaron oficialmente en América, pero sí es el primero en América que se forma 100% de criollos, porque en toda Latinoamérica los equipos de fútbol que se formaron empezaron por iniciativa de los migrantes que habían llegado a este territorio. En Brasil fueron los portugueses los que llevaron el fútbol. En Argentina, por ejemplo, Boca Juniors, que es uno de los más conocidos, es formado por italianos, y así sucesivamente se fueron creando clubes de fútbol que partían de la iniciativa de extranjeros que jugaban también en esos equipos.
0: Claro. ¿No?
1: Pero en el caso del Nacional, ese sí fue 100% uruguayos los que lo crearon, jugaron en él, entrenaron, etcétera, etcétera, etcétera, ¿verdad?
0: Y sigue vivo.
1: Ya, sigue vivo el Nacional de Uruguay, ¿verdad? Sí, creo que está jugando la Copa ahorita, la Copa Libertadores. Y Don Carl Meggi, en 1935, Marvin, inventa el parquímetro en Estados Unidos y satura las calles de parquímetros, un aparatito al cual se le colocan monedas para poder comprar tiempo de parqueo de vehículos en las calles, ¿verdad? Hoy en Guatemala es casi especie en extinción.
0: Sí, ya casi no existen.
1: Aunque la Municipalidad Capitalina tiene la idea de abrir nuevos espacios donde va a colocar unos parquímetros cuyo tiempo lo vas a tener que pagar por medio de una apps con celular. Eso lo anunciaron el año pasado, pero yo no he visto que avancen en absolutamente.
0: Probablemente ahora con los semáforos inteligentes.
1: Sí, dice que la idea era ubicarlos en aquellos lugares donde los apartaparqueos colocan cajas, botes, lo que sea, ¿verdad? Pero hoy, yo tal vez fíjate que los últimos que he visto es en la 19 calle. 19 calle de la zona 1. Uno pasa 19. Frente al cementerio y sube por donde están todos esos comercios, como que vas a la Litía para subir a la 19 calle. Y ahí por donde está esa pila antigua de los dos lados. Ahí,
0: ¿y funcionan?
1: Ahí, sí, funcionan. Y te supervisa la PMT. De hecho, parte del trabajo de un par de personas ahí es andar con el montón de monedas de Aquetzal y para
0: claro.
1: vos les das unos sus 10 pesos para que te cuiden el carro y además para le metan moneditas al parqueo. Este dato es bien interesante. El 14 de mayo de 1939, Lina Marcela Medina, que en ese momento contaba con la edad, para esa fecha contaba con la edad de 4 años, 7 meses y 21 días, da a luz en Perú y se convierte en la mujer de menor edad en la historia documentada, pues
0: claro.
1: Obviamente documentada, que ha dado a luz. Y es todo, fue hasta los 90 todo un debate. Ella todavía sigue viva, hoy tiene 92, 93 años. Y era todo un debate porque la ciencia en ese momento decía que era literalmente imposible que una niña de 5 años fuera fértil, que a esa edad ninguna niña es fértil. Y los científicos asumen que fue producto de una pubertad precoz y por lo tanto una fertilidad,
0: claro, por supuesto.
1: Una fertilidad precoz. Fíjate que el niño al nacer, obviamente prematuro,
0: claro,
1: estuvo mucho tiempo en el hospital y al final, por instinto de supervivencia, no sé por qué, lo que decidió estudiar fue medicina y fue un obstetra muy conocido, falleció antes que la mamá. Hoy la mamá todavía vive en México, fíjate. Y,
0: ah, qué interesante dato.
1: Y sigue siendo el récord mundial.
0: Por supuesto. Yo creo que esto no va a ser imposible que alguien,
1: sé. Imagínate, 4 años, 7 meses y 21 días era su edad exacta cuando dio a luz a este bebé.
0: ¿Imaginas el salvaje que...?
1: Nunca se supo.
0: Vos la violó,
1: la historia
0: que
1: de
0: la violó porque es una violación.
1: Seguro. Pero nadie dice... ¿Quién fue?
0: ¿Cómo fue?
1: Obviamente ni ella, ¿verdad?
0: Claro.
1: Se va a quedar con eso para siempre. Prepárese, don George, con la primera, el 14 de mayo de 1970, una de las bandas más queridas en Estados Unidos lanza este sencillo sin saber de verdad que se iba a convertir en un éxito y en un himno y que hoy por hoy todavía lo seguís escuchando en algunas emisoras que transmiten música en inglés de los 70s y 80s, pero esta melodía es genial.

0: en la radio.
1: Sonó baladita de los Carpenters.
0: Sí, sí.
1: Ya. Después fueron los hermanos Carpenters, ¿verdad? Al principio arrancaron con una banda, pero después el hermano y la hermana se quedan cantando a dúo, ¿verdad?
0: Pero necesitaban una banda igualmente.
1: Ah, sí, claro, pues, claro. Pero se presentaban como los Carpenter. Hermanos Carpenter, ¿verdad? Y antes era la banda The Carpenters. Yeah. Pero es Close to You, Cerca de Ti, es una verdadera super melodía.
0: Sí.
1: Hoy está de cumpleaños el hombre que creo que desde el cine cambió y moldeó generaciones. Está de cumpleaños don George Lucas. Nació el 14 de mayo de 1944. Toda la franquicia de la Guerra de las Galaxias, uh-huh. La parafernalia alrededor de la Guerra de las Galaxias, el día de la guerra. ¿Vos sabés que hay un día de la Guerra de las Galaxias?
0: Sí, me estabas comentando la vez anterior.
1: Es un solo relajo. De hecho, la semana pasada, la Sinfónica Nacional tuvo un homenaje a la Guerra de las Galaxias en la gran sala del Centro Cultural Miguel Ángel Asturias. Uh-huh. Pero mirá, hasta el tope, incluso el presidente de la República, la vicepresidenta, llegaron a ese homenaje a la Guerra de las Galaxias. Uh-huh. Y como aquí hay un club de la Guerra de las Galaxias, los socios de ese club hacían la coreografía con los trajes dependiendo de la melodía referente a cuál de todas las películas de la Guerra de las Galaxias. Muchos de los que fueron a ver el show iban con disfraces de la Guerra de las Galaxias. Es una cultura de la... vos mirás los objetos utilizados en las películas se subastan por miles de dólares en los Estados Unidos porque hay una fanaticada terrible para el tema de la Guerra de las Galaxias. Que al final creo que se le va a cumplir todo lo de la Guerra de las Galaxias. Más ahora que están desclasificando documentos. A ver por dónde aparecemos. Y este segundo aniversario musical tiene que ver con el nacimiento de este cubano-americano. Pocas veces cantante, en su mayoría músico y productor. Pero este es uno de sus grandes éxitos que él lo cantó de primero. Después se lo dio a otros artistas. Uh-huh. Pero esta versión es con él, por eso quizás no le van a entender mucho el ritmo, pero conforme pase la letra, segurísimo que muchos de nuestros oyentes van a reconocer esta canción.

0: mi sonido.
1: No, ese es un temón y cuesta identificarlo porque el ritmo.
2: Fíjate que... la canción la reconozco, sí. Al que no reconozco es a quien la interpreta.
1: Rudy Pérez.
2: Sí,
1: no. Rudy Pérez, el cubano-estadounidense Rudy Pérez, que tiene varias canciones. Pues, es baladista a morir,
2: sí,
1: ¿verdad?
2: Sí,
1: pero,
2: sí, sí,
1: pero esta canción, lo que pasa es que nosotros aquí en Guatemala la oímos en otras versiones un poquito más rapidito.
2: Con otros, intérpretes.
1: Con otros intérpretes. Porque él realmente sí, lo claro. que era productor, ¿verdad? Claro. No era cantante. Pero esta versión, a él le gustó tanto la canción que la...
2: ¿Y
1: que
2: es
1: la
2: original cantó. De él?
1: Es original de él, sí. Él es creador
2: la,
1: de él.
2: La cantó a su manera.
1: A su manera. Está de cumpleaños don Mark Zuckerberg, el patojito que se celebra en la universidad para crear una plataforma de amigos en una universidad llamada Facebook. Y que hoy, yo no sé, sigue siendo una de las plataformas preferidas, ¿verdad? A pesar de que los estudios indican que Facebook ya es una herramienta que usan... personas de más edad. ¿Verdad?
2: Sí, ha cambiado, digamos, su perfil, pero sigue siendo de mucha
1: utilidad. Sigue siendo lo más usado. Sí. Y este último, la última cancioncita, aniversario de fallecimiento, el 14 de mayo de 1998, fallece este cantante que decenas de melodías muy buenas. Hoy escogí esta, a pesar de que tiene unas más famosas, pero esta también es bonita y yo estoy seguro que la van a identificar rápido.

0: don Frank Sinatra.
1: Don Frank Sinatra y Extraños en la Noche. Uno de los... La cantidad enorme de éxitos que tiene, ¿verdad? Aunque yo digo que el más comercial es New York.
2: New York. No, esta también sonó bastante. Sonó bastante.
1: Tiene una cantidad impresionante de melodías.
2: No, lo escuchás y realmente todo lo que cantó. Sí,
1: y toda una historia alrededor de él. Ajá. Que muy cercano a la mafia italiana, patrocinado por la mafia italiana, invirtiendo parte de su plata con la mafia italiana. La canción, fíjate que Frank Sinatra, cuando cae todo el tema de su vinculación con la mafia, empieza a decaer y ya no lo empiezan a... Ya no es tan comercial ni lo empiezan a contratar. Básicamente toca canta en los casinos de la mafia en Las Vegas, hasta que de repente encuentra y dice, no, ¿saben qué? Aquella canción que cantó aquella patoja canadiense, tráiganmela para acá, New York, háganme un arreglo, le hacen un arreglo. Y con New York tiene su segundo aire, ¿no? y vuelve al plano mundial.
2: Bueno, yo creo que de hecho esa canción, la mayoría, o si no es que todos, la identificamos con él.
1: Sí.
2: O sea, si alguien la cantó antes, y obviamente muchos la han cantado después, pero New York la identificamos con Frank Sinatra.
1: Sí, uno la recuerda con Frank Sinatra, así pero... El nombre de la cantante es famoso, fíjate, ahorita te lo voy a conseguir aquí rapidito antes de irnos
2: antes del corte.
1: Porque, no tuvo éxito, la canción con esa persona no tuvo éxito, fíjate vos.
2: No funcionó,
1: y después Frank, no, fíjate que no lo puedo ver acá porque esta computadora le echaron saber qué y anda bloqueando. Pero es una mujer, una cantante canadiense, la primera que canta a New York y no pega.
2: Ajá.
1: No se convirtió en un éxito hasta que años después dice la voz, el famoso Frank Sinatra, yo la quiero cantar, y le hacen un arreglo especial y pega, pero con tubo.
2: Pues,
1: vamos a ver si vos lo lográs encontrar aquí. Porque...
2: Vamos a ver, vamos a la pausa y
1: regresamos.
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2: Bueno, que tenga un maravilloso jueves. Gracias por estar en sintonía. Y ya entramos a la segunda hora para darle lectura a los mensajitos que llegan al 3400-0062, que es nuestra vía de comunicación. Gracias por estar aquí en el 96.1.
1: Fíjate que algo le hicieron
2: a la máquina.
1: A la máquina, porque fíjate que ahora me aparece que cada vez que quiero tocar algo hay que verificar, fíjate vos. Y no estoy con tiempo para estar haciendo esas niñerías. Dice don Juan Barrera, ayer en lo de Santa Teresita decían pobres niños y me pregunto quién mandó a sus mamás a hacer bochinches. Otra cosa, y ese dato espero que ustedes me puedan ayudar. De 30 niños en Santa Teresita, ¿cuántos salen graduados? ¿Cuántos van a la universidad? ¿Cuántos siguen los pasos de sus padres? Dice. Y obviamente hace la distinción entre los niños que están en esa prisión de mujeres y los que están en la calle o en el corredor seco. Pero lo que pasa es que la ley sí establece, creo que es hasta la edad de 5 años que los pueden tener no las privadas idea. De libertad en las cárceles y ya posteriormente tienen que encontrar a un familiar que se haga cargo de ellos, ¿verdad? O el Estado los administra en alguno de sus hogares, pero... yo se lo pondría al revés. ¿Qué culpa tiene el niño de que su madre haya cometido esos delitos o presuntos delitos y sea privado del derecho a ser cuidado por su madre? Pues, ¿verdad? Porque en muchos casos también se trata de mujeres que no tienen más familiares. Uh-huh. Y entonces, ¿a quién le das al niño? Y si el niño es demasiado pequeño, es de pecho, entonces lo pone a uno en esa contradicción, pues, pero sí, efectivamente, en las prisiones de mujeres la ley permite que puedan tener a sus hijos hasta cierta edad y obviamente uno se podría poner muy duro diciendo hasta los hijos se tienen que mantener en las cárceles, ¿verdad? pero ¿qué otra? Eso dice la ley y no creo que el pobre niño tenga que pagar las consecuencias de eso, ¿verdad? ¿Y por qué en la antigua ponen cepo en línea blanca o en línea roja? Estoy de acuerdo. Esta pregunta es porque les hablo a los de Metra de la ciudad. Dice. No, yo no sé en Antigua, ya tengo rato de no ir a Antigua, ya no me llama la atención ir a la Antigua yo Guatemala tampoco, sabiendo que es un...
2: Tampoco he ido a la Antigua hace
1: rato. Un calvario. Pero lo que pasa es que como Antigua el último sistema que tiene es que vos podés estar parqueado en un lugar donde hay línea blanca, uh-huh. Pero si por medio de tu celular no pagaste el parqueo, sí. Te ponen la multa.
2: Tienes, ¿verdad? Que tener el marbete ahí.
1: No, ya no hay marbete. Ahora lo que hay es un... Lo que pasa es que con el marbete el tema era, en la entrada te cobraban el marbete.
2: Sí.
1: Y cuando vos entrabas a la ciudad no había parqueos, pero ya pagaste el marbete de que era claro. Tu derecho de parqueo. ¿Verdad? Entonces hoy lo que hace la MUNI es que tiene las áreas asignadas para parqueos. Vos encontrás uno, te parqueas, llegás a la apps, abrís la apps o bajás la apps que tiene la MUNI, te geolocaliza y entonces pagás con tu tarjeta. Y entonces ya cualquier policía que pasa... Y ve el parqueo mediante algún código de lectura o una app, lo lee y dice, ah, sí, ya
2: tiene ya está pagado
1: su parqueo, no hay ningún problema. Y si no lo has pagado, entonces ahí te cae tu multita. En esa parte sí está con mucha tecnología.
2: Está tecnologizada la cosa.
1: Sí, está bastante tecnologizada. Dice Fernando de San Lucas, va a haber fiesta el domingo en el MP y... Ya nos tiene cansado, dice, pues algunos grupos de la sociedad civil, algunas expresiones de la sociedad civil han estado lanzando invitaciones en redes sociales para una actividad el domingo, ¿verdad? Y ahora que nos cuentan que ya adentro se está armando un escenario, pues me imagino que va a haber de todo
2: el domingo. Cualquier cosa puede pasar el domingo.
1: En Gerona. Dice don Mario Monterroso, solo quiero manifestar mi molestia con respecto a la escalonada subida de precios en diversos productos de primera necesidad en una gran mayoría de tiendas de barrio y si bien es cierto todo ha subido, el alza en este caso es un exceso, dice. ¿Cuánto fue que reportó el INE? 12 quetzales en lo que va del año, ¿verdad?
2: Mira, tiene datos muy, muy, muy ambiguos. Porque por otro lado dice que, bueno, acordate que ahora la canasta familiar la desglosaron por
1: persona.
2: Por persona. Uh-huh. Entonces, no sé si esa canasta familiar es de 12 que sales, es realmente familiar o por persona.
1: El dato ese no lo desglosaron, ¿verdad? Solo que había tenido un incremento. No, pero yo me imagino que es por persona. Sí, ¿verdad? Sí, debe ser por persona, porque están midiendo los productos claro. por persona. Entonces, eso quiere decir que alrededor de 70 quetzales por núcleo familiar ha aumentado la canasta básica de enero a abril,
2: de
1: este año, que es significativo.
2: Por supuesto.
1: Porque si vos dividís esos 70 quetzales en el incremento salarial que hubo el año pasado, casi que se diluyó ahí.
2: Totalmente. Casi
1: que se fue completo. Por supuesto. Pues, o sea, no le obtuviste ningún beneficio al tema del reajuste salarial. Es bien complicado, y sobre todo si lo haces con esa metodología de por persona, porque yo vi y no sé realmente a qué segmento de población están midiendo, pero era alrededor de 500, 600 quetzales por persona al mes.
2: No, creo que era un poquito más, pero igual. Es que hay dos mediciones, una urbana,
1: Y una rural. Sí. Pero en el caso de la urbana, ponele que sean 800, ¿verdad?
2: Sí.
1: 800 quetzales realmente es una mentira que uno en lo individual.
2: Sí, claro.
1: Vos, por ejemplo, te gastas más de 800 quetzales al mes.
2: Sí, claro.
1: Por eso pregunto, saber a qué segmento.
2: Solo en combustible gastas esa plata.
1: Sí, pues, pero lo que pasa es que el INE, el combustible no lo mete en la canasta básica urbana, ¿no? Sino que en la ampliada.
2: Claro.
1: Pero independientemente, en la canasta básica, es imposible comer tres tiempos durante 30 días con 800 quetzales. Es meterle lápiz, ¿a cuánto sale el tiempo? Como a 5 pesos y mucho, sí. No es lógico, ¿verdad?
2: No, claro.
1: Y tampoco es lógico porque la gente no llega y compra media libra de pollo, ¿verdad? Para un núcleo familiar se compra
2: sí, más, claro, pues, compra, ¿verdad? Más de una libra.
1: Sí.
2: A menos que solo quieran tener el saborcito, le pondrán solo media libra, pero generalmente no alcanza el 800 quetzales para una sola persona en un mes.
1: Sí, es complicado. Ni siquiera los países más desarrollados tienen una fórmula que pueda ser lo más equitativa para saber cuánto debería de ganar una persona para poder tener el mínimo vital.
2: Fíjate vos que 800 quetzales dividido en 30 días te da 26 quetzales con 66 centavos diarios.
1: Dividirlo en 3 tiempos.
2: Con eso no. Comer, ¿verdad, vos?
1: Porque solo que con eso compras un tiempo de comida, ¿ves?
2: Y si le pones a 31 días, 25.
1: Sí. Quetzales. 25 dividido dentro de 3 a 8 quetzales y pico el tiempo de comida. Hoy no encontrás un desayuno de 8 quetzales
2: en algún lado, ¿ves? 8,60. No, olvídate, no encontrás.
1: Salvo que comas como por ejemplo aquí, cuando se estaban construyendo estos edificios, vos sí te podías dar cuenta que los trabajadores iban y su desayuno era, pero ni así, fíjate vos, ni no, así, porque un arroz en leche,
2: su gaseosa, 5 pesos. O su arroz en leche, sí. No alcanza.
1: Un par de dobladitas, tres dobladitas, 10 quetzales, y ahí se te fueron 15 quetzales.
2: No, las matemáticas
1: no son muy amigas.
2: No son muy amigas. No.
1: Sí, es complicado. Sí. Yo creo que con eso no se vive. Vamos al corte, vamos a ir a la pausa y ya regresamos.
0: 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Las 9:20 minutos.
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1: Gracias por seguir en el 96.1. Continuamos con los mensajitos al 3400-0062. Bienvenidos los que ya se comunicaron y quienes están por hacerlo, ya saben que todos sus mensajitos son aquí bienvenidos. Le actualizo en noticia, los bomberos voluntarios informan que el hallazgo de un cadáver envuelto en sábanas en Villacanales, el cuerpo fue localizado a un costado de la carretera. Y en Santa Catarina Pinula capturaron a una mujer buscada en Honduras por asesinato. La Policía Nacional Civil informa de que la sospechosa presentó un documento personal de identificación de Guatemala con otro nombre.
2: Y don José Herrera, gracias don José Herrera, allá en la zona 8 de Misco nos traslada el link de el aún vigente programa Escuela para Todos, que es transmitido por el Instituto Centroamericano de Extensión de la Cultura, con sede en San José, Costa Rica, el famoso Escuela para Todos.
1: Ya no lo exportan a otros países, supongo, ¿no? Porque aquí sonó en varias emisoras.
2: Vamos a ver, don Eric Morales dice, le comento que estamos sufriendo varias horas en el tráfico. Resulta que el alcalde de Misco, Neto Brán, autorizó el cierre total de la calle que comunica Las Cuchillas hacia la 1 de julio, sin tomar en cuenta que ese cierre nos está perjudicando el paso por el bulevar El Caminero, porque está completamente colapsado. Un llamado para que la policía de tránsito nos ayude a salir y regresar más rápido a nuestros domicilios, dice don Eric Morales. Sí, ahí se está construyendo ese paso a desnivel cabal en la frontera donde ya entras a Ciudad Quetzal, uh-huh. y te comunica para El Milagro, después salís al Boulevard El Caminero para salir a la Calzada San Juan, pero es un...
1: Ah, bueno, no es como lo plantea aquí el oyente, que lo cerró, porque pareciera ser que lo cerró de mala fe.
2: No, es...
1: Lo cerró porque están trabajando.
2: Sus trabajos.
1: Sí, claro.
2: Es lo mismo que empezó a ocurrir a partir de ayer. Y este fin de semana, pues usted tenía planificado irse a tomar su atol de elote a San Lucas, Zacatepeque, mejor ni lo piense, porque aunque tal vez el fin de semana no van a estar trabajando, pero ellos dijeron, le dijo el Ministerio de Comunicaciones que iban a hacer 5 días seguidos de trabajo que concluyen el lunes, van a reparar 4 tramos, uh-huh, entre Misco y San Lucas al mismo tiempo, ¿verdad? Entonces ahí ya, claro, de una vez advirtieron que es imposible pasar. Como se está convirtiendo en casi imposible y peligroso, y por cierto, este es un llamado para si alguien de Metra nos está escuchando, están, no sé en qué última fase de los primeros pilotes que van a sostener el teleférico sobre la 12 calle Montúfar. Entonces, la 12 calle Montúfar en tiempo normal tiene 3 carriles de cada uno, uh-huh, de los lados. Hoy se redujo a un solo carril, a uno solo. Pero fíjate que vos venís, Emetra coloca un reversible desde la calzada Roosevelt que te lleva a la 12 calle Montúfar para que topes con la Plaza España, dobles a la derecha y salgas a la Avenida Reforma. Uh-huh. Uno de los carriles, el del lado derecho, está cerrado completamente. Entonces, cuando llegas a la séptima avenida de la zona 9, vos venís sobre la 12 calle Montúfar del lado izquierdo, tenés que doblar unos 3 o 4 metros sobre la séptima avenida y luego hacer un gancho de retorno sobre el otro carril de la séptima avenida para caminar unos 4 o 5 metros y después meterte en un pedacito que dejaron para ir a topar con la Plaza España. A una hora en la que no hay un solo agente de tránsito ahí. Entonces, los que venimos del reversible, un solo agente de tránsito ahí. Entonces, los que venimos del reversible, nos agarra el semáforo a medio camino, porque los de aquí también se meten en el mismo lugar.

0: ahí debería de haber, perdón pues, pero la gente, a las 5 de la mañana ya está circulando por ahí, ¿verdad? Y hay que
1: ese punto no para toda la noche, parará una hora, dos horas el tránsito de vehículos en ese sector, pero ahí se mantiene constante. Claro, la mayor cantidad de vehículos es a partir de las 5 o 6 de la mañana.
0: Sí, exactamente.
1: Pero toda la noche,
0: ahí es un riesgo, claro. La verdad que es un riesgo. Ah, nos agrega don Eric, que dice que además se cerró lo de las cuchillas por la autorización por la feria patronal. Ahí también, ¿verdad? Misco tiene muchas colonias que tienen ferias patronales y que son áreas
1: urbanas. Pues sí, ya no hagan ferias. Así ya no interrumpen los pasos. Ya no se interrumpe el paso.
0: Una feria debería tener y punto y aparte.
1: ¿Para qué hacen ferias? No tiene chiste, no tiene sentido. Pero bueno.
0: Don Hugo Monzón dice, sería bueno poner otra vez escuela para todos. Lo que pasa es que uno ya no... Bueno, yo no he oído el programa para ver cómo es hoy, pero para cómo era
1: antes, ya no tiene mucho sentido. Bueno, como un producto nostálgico, tal vez.
0: Sí.
1: Porque el público de al que va dirigido ese programa es un público rural. Entonces, sí. En las áreas urbanas ya no tiene mucho sentido.
0: Y dice don Quincho Barrilete, aunque... Them from New York, New York suele asociarse con Frank Sinatra. Paul Anka no la cantó, pero fue quien la compuso junto a John Kander y Fred Ebb, y fue interpretada originalmente por Liza Minnelli en 1977, y 2 años después la volvió a grabar Frank Sinatra. Sí, Liza Minnelli fue la primera que la cantó oficialmente y era el soundtrack de una película que se llamaba New York, New York, que tampoco tuvo éxito, no pegó con Liza Minnelli, y luego don Frank Sinatra la hizo un himno.
1: Sí, la hizo. Me imagino que los arreglos fueron totalmente distintos y la voz grave de Sinatra.
0: Yo no sé si todavía, porque como a mí no me gusta ese equipo, yo no veo juegos muy seguido de los Yankees de Nueva York, pero en algún momento cuando los vi jugar contra los Bravos de Atlanta o contra los Medias Rojas de Boston, que sobre todo es el clásico del béisbol, si jugaban en Nueva York, ponían New York de fondo, ¿verdad? Sí, uh-huh. Y para celebrar los triunfos, claro. No We Are the Champions, sino sí, que pues, New York. Como porque es el himno de la ciudad, ¿verdad?
1: Se identifica muchísimo.
0: Y tuvo un resurgimiento esa canción luego de los atentados de las Torres Gemelas, porque todo evento relacionado con el incidente de los ataques terroristas, el fondo de música que ponían era New York, uh-huh. Porque es de verdad para los neoyorquinos.
1: Sí, ha de ser un himno.
0: Ha de ser algo así como Luna de Xelajú para los xelatecos, para los... ¿verdad? En general para los guatemaltecos. Alexander Hernández dice, ¿cuál es el vaticinio? ¿Se presentará doña Consuelo Porras el domingo para entregar el cargo? Lo sabremos en 3 días.
1: El vaticinio es que se va, que el lunes ya no amanece.
0: El vaticinio es que...
1: El lunes ya no amanece en el cargo.
0: A alguien le tendrá que entregar el cargo. Ahora se lo
1: entregue, es intrascendente si llega o no llega.
0: Dígame, eso sí es puro protocolo, ¿verdad? Sí, al final no...
1: Lo trascendental en todo esto es que deje el cargo.
0: Sí, exactamente.
1: Eso es lo trascendental. Ya lo demás no cuenta.
0: No cuenta. Hoy empieza el cierre de lo de Bram por la feria, dice, nos toca armarnos de paciencia, el domingo hay cierre también todo el día, dice Alex.
1: ¿Dónde es lo de Bram?
0: Ay, en Misco.
1: En Misco también. Ya les dije, misqueños, ya no hagan ferias, hombre.
0: No, hombre, la gente también... Bueno, lo que pasa es que si uno no es de ahí y tiene que pasar forzosamente por ahí, pues sí la va a sufrir, ¿va? Pero el vecino va a estar contento de...
1: Sí, le llega su feria.
0: Su feria patronal, ¿verdad? Don Roberto Samayoa dice, los llamados padres de la patria muy poco disfrutar de su receso para ver tranquilamente el mundial, un presidente totalmente inoperante y un sistema de justicia cooptado por las mafias, triste y cruel realidad. No estoy de acuerdo con la frase que dice, cada pueblo tiene el gobierno que se merece. Pues yo sí estoy totalmente de acuerdo con que cada pueblo tiene el gobierno que se merece. Los gobiernos así que es. Tenemos nos lo merecemos porque de una u otra manera los hemos seleccionado por acción u omisión. Porque que yo diga, pero es que yo no voté por ellos. Eso no quiere decir absolutamente nada. Es que yo no voté por X diputado. No importa, ¿verdad? Aquí el ciudadano tiene sobre su carga esa

0: responsabilidad. Y eso no me había dado cuenta, babos, que cabal, que diputados más lechudos van a ver el mundial completito.
1: Sí, tienes razón. ¿Cuándo empieza el mundial? 9 de junio.
0: Ah, sí. Estamos a menos de un mes para que empiece el mundial. Sí. Ya van a estar en el receso parlamentario.
1: Sí, sí. Y algunos, los que se quedan aquí, habrán comprado su tele para ponerla en su oficina y de ahí van a ver.
0: Sí, se quedan haciendo algo. Sí, yo no creo.
1: Viendo el partido.
0: Viendo el partido, pero en su lugar de chance, es cierto. Y lo bonito, que yo creo que también el comercio de servicios como los restaurantes se van a ver sumamente beneficiados porque los horarios son muy buenos para esta región.
1: Así es. ¿Verdad? Por los horarios y por la cercanía, entre comillas, ¿verdad?
0: Si mucho va a haber un partido, dos partidos a las 11 de la mañana, pero de ahí, olvídate.
1: ¿La mayoría? Mediodía.
0: 1 de la tarde, 3 de la tarde, 5 de la tarde, 7 de la noche. En la primera vuelta hay unos también que ni verlo, Davos. Estaba viendo uno de Escocia contra, ahorita en fase de grupos, que sé, a las 9 de la noche,
1: se pone interesante a partir de los octavos.
0: Es que yo no sé cómo es el formato ahora, porque como hay más equipos en esta primera
1: fase. No, yo digo a partir de los octavos.
0: Ah, bueno, de los octavos
1: se pone interesante.
0: Los tragos con un partido de Escocia Ruanda o alguna cosa así, no vale la pena. Pero Canadá Bosnia. Lo que sí es cierto es que voy a hacer un vaticinio de una vez, En este mundial se va a romper el récord histórico, sea quien sea el que quede como goleador del mundial. O sea, olvídense, va a ser, ¿cuánto es el máximo en un mundial? Ah, no, pero sumando mundiales. No, en un mundial, ¿cuántos? 7. Sí, no pasa de un dígito, ¿verdad? Hoy, 14 de mayo, apuesto lo que quieran a que el nuevo goleador del mundial estará arriba de 2 dígitos, porque hay más partidos, hay una cantidad enorme de partidos. Sí, solo en la fase de grupos vas a jugar mucho más partidos.
1: Sí, pero en esta fase de grupos, ¿los grupos son de qué? ¿De 4 o 6?
0: No, son de 6, creo.
1: De 6. Si avanzas, si los equipos avanzan, van a tener la probabilidad de anotar más.
0: Por
1: pero
0: eso.
1: Si no...
0: Ah, no, pero los que avancen, nada más. Es que como bajamos, esta es como la tabla de gradación de las comisiones de postulación. Uh-huh. Habíamos dicho de 70, de 80 para arriba, ¿verdad?
2: Hay uno de Suecia, 58.
0: Sí, 13 goles, sí. 6 partidos. Pero hoy van a jugar más partidos que cualquiera. Sí, claro. Antes creo que 7 era el que llegaba a la final, hoy vas a jugar más. Pero sobre todo, como bajaste la calidad de los participantes, van a haber equipos que van a tener que llevar picón para llevarse los goles, porque va a ser así, una masacre eso, pues. Entonces el goleador va a salir con barato, con unas 15 pepas de goleador del mundial, olvídate.
1: Bueno, veamos.
0: Y don Lionel Messi va a romper el récord de Miroslav Klose, porque segurísimo que va a meter barato unos 7-8 goles en este mundial, aunque no lleguen a la final. Entonces se va a convertir en el jugador con más goles en un mundial de fútbol, ¿verdad?
1: Bueno, veremos a ver qué pasa.
0: Van a estar interesantes.
1: Va a estar interesante. Lo cierto es, sale porque los diputados van a
0: ver. Sí, porque eso, sí, ¿verdad? Don Roberto Samayoa nos metió en esa plática.
1: Nos metió gol.
0: Sí. Dice, vamos a ver, don Gonzalo Chávez. Yo creo que se repita la historia, la toma de posesión de nuevo fiscal. Me refiero a que no quieren que Arévalo tome posesión. Creí que iba a ser lo mismo, creo que va a ser lo mismo el próximo domingo. No. Al igual que con el bulo que se formó de que no iban a dejar tomar posesión a Bernardo Arévalo el 14, esto es exactamente lo mismo. Va a haber nuevo fiscal a partir del 17, eso no tengan ni la menor duda. Después, Dios dirá, pero el acto constitucional de ese cambio...
1: Es parte del chisme que se forma entre los guatemaltecos.
0: Y lo que pasa es que somos muy dados a creer todas esas historias que se generan alrededor de hechos como estos, ¿verdad?
1: Porque como no nos informamos o nuestra mayor fuente de información son las redes sociales y ahí le creemos a todos lo que
0: sí, nos dicen. Sí, no es tan así, no hay que ser tan fatídicos. Dice don Mario Chacón, según recuerdo, Escuela para Todos lo transmitía Radio Nuevo Mundo todavía en los 80, sí, aquí se transmitía Escuela para Todos. Que tenía una subvocecita el locutor un poco. Nos escriben desde. Sí. Oigamos.
1: Nos respuesta. Preguntan.
0: Sí. Estaba bonito. Ajá, bonito. Sí, sí. Yo miraba el impreso de Escuela para Todos y decía yo, realmente, ¿a quién le interesa? Porque si ustedes se acuerdan, las primeras páginas eran unos cuadros enormes que decía horas y minutos en las que ocurren las mareas altas en todos los puertos de Centroamérica. Del Pacífico y del Atlántico, uh-huh. pero después me explicaron que mucha gente, sobre todo pescadores artesanales, compraban la Escuela para Todos para tener el control de las mareas. Fíjate vos,
1: sí.
0: era un mercado un poco interesante, un poco extraño ese de Escuela para Todos. Dice Fernando desde la panel, el caminero estará cerrado hoy y mañana y el sábado por la feria. Por la feria de Lodebrán, ahí estarán los muchachos festejando su feria titular. Hablando de Aerametro, ya vieron el TikTok donde sale el alcalde Quiñones levantando las banquitas e indicando que ahí se puede transportar hasta una bicicleta y muchas cosas más. Nicolor, que nunca se ha subido a un bus urbano. Fíjense que vi la entrevista que hicieron con el... digamos que el vocero de la empresa que está a cargo del Aerometro. Uh-huh. Y él explicó que el diseño de cabinas que traen son unas cabinas que permiten. Ahora, la duda que no se sacó de ahí es, efectivamente, ¿qué pasa si yo digo, yo vivo en la calzada Roosevelt, me va a quedar bien venirme, pero me va a dejar en la Plaza España, y yo trabajo aquí en la zona 10, está cerca pero no hay transporte, me vengo en bici, ¿verdad? Uh-huh. Nítido venirse en bici de aquí, claro. Y de ahí regresar y de ahí. Ahora dice que sí podés subir una bicicleta, el tema es al subir la bicicleta tenés que hacerle el espacio a la bicicleta, es decir, levantar el sillón, que sí se puede. Uh-huh. ¿Tengo que pagar esos pasajes por la bicicleta o entro con mi bicicleta?
1: Ah, no, me imagino que te van a correr la bicicleta, no te van a traer gratis con tu bicicleta. No, sí, ese es un negocio, no, ese es un negocio, no es beneficencia. No, ahí no te van a dejar subir con tu bicicleta sin que no pagues un centavo.
0: Sí,
1: ese es un negocio.
0: Le hicieron la pregunta, y si vengo con tiliches, como diría en mi pueblo, hazme una canasta llena de pollos, también entra. ¿No?
1: Sí. Pero ahí hay que preguntarse qué pasa si cinco que se quieren subir a la misma cabina llevan bicicleta.
0: Sí, va a ser. Yo creo que va a ser el tema va a ser antropológico.
1: Sí, pero lo que sí tienes que tomar en cuenta que ese es un negocio, no es beneficencia.
0: Sí, yo digo que sí, va. Mira, sí, su bicicleta ocupa tres espacios, claro. Así que con mucho gusto se va, pero...
1: Al sector privado no te perdona esas cosas.
0: Bueno, sí, es igual que cuando uno en un bus lleva algo y quiere pague el pasaje, pues...
1: Así es.
0: Paga el sillón completo y ahí, si usted quiere, se va acostado. ¿No?
1: Exactamente.
0: Es su problema. Vamos a la pausa y ya regresamos.
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0: Que tenga un excelente jueves. Llegamos al último segmento del programa, agradeciéndole su sintonía y deseándole un excelente jueves. Le comparto actualización en noticias. La Fiscalía realiza allanamientos en Colomba, Costa Cuca, por casos relacionados con delitos contra la vida y la integridad de las personas. Y hay un tráiler revolcado en el kilómetro 129 y medio de la ruta interamericana. Los bomberos voluntarios reportan únicamente daños materiales. La Policía Nacional Civil incautó 3.240 quetzales en billetes falsos y captura a tres sospechosos. Esto ocurrió en Retalhuleo.
1: Y saludos a don Carlos Pérez. Dice don Carlos Pérez, ¿qué función tiene o qué hace el Instituto Geográfico Nacional para la población? Ese instituto que está ubicado en la Avenida Las Américas, casi frente a los arcos de la USAC. Ahora delimitaron las funciones del Instituto Geográfico Nacional a partir de la creación de... ¿Cómo se llamaba ese ente? ¿Cómo se llama ese ente nuevo? RIC.
0: Del RIC.
1: Del registro catastral. Sí, del registro catastral. Antes era el Instituto Geográfico Nacional el que tenía esa carga, pero ya con la creación del RIC se lo quitaron. Ahora su función es proveer de información científica relacionada con límites, con estructura, estructura de las áreas, con el tipo de tierra o de piedras que te puedas encontrar. Uh-huh. Y técnicamente lo que debería de hacer el Instituto Geográfico Nacional es trabajar muy de la mano con las empresas constructoras para decirles, miren, este nuevo tramo carretero va a pasar sobre un terreno que está compuesto N% de gravita, claro, de arena tal, y entonces aquí hay que hacer esto y esto y esto. Aquí el Instituto Geográfico Nacional debería decir, miren, aquí van ríos subterráneos, aquí tenemos cerca, claro, el cauce de tal río.
0: Todo ese monitoreo, ese mapeo.
1: Ese mapeo, ajá. Uh-huh. En principio era cuando nació fue para definir colindancias con países vecinos, ¿verdad? Uh-huh. Porque era muy complicado tenerlo, pero ahora debiese de ser un ente que le da apoyo precisamente para temas de desarrollo de infraestructura,
0: ¿no? Sí, de hecho es parte de su labor.
1: Vamos a ver, don Jeremías Sales, dijo el presidente que a partir del 30 de junio entrará en vigencia el uso del etanol en los combustibles. Este junio es de 30.
0: Junio 30,
1: sí, junio 30. Sí, a partir de ese día. Las gasolineras van a tener que modificar los letreritos de sus bombas de despacho para poder ofrecer combustibles con una mezcla del 10% de etanol. No es opcional, es obligatorio.
0: Yo no creo que tengan que hacer poner en sus carteleras ese tipo de información. Lo que van a hacer es cambiar el sí, bueno, ayer nosotros publicamos una nota que supuestamente el precio del combustible podría tener una disminución de entre un quetzal y 1.50. Se reflejará en el precio, uh-huh, nada más. Pero ahí no hay opciones, a menos que se instalaran gasolineras que tuvieran...
1: Es que yo tengo la duda, fíjate vos, que... Tengo la duda porque oyendo al director de hidrocarburos decía que se va a obtener esa rebaja porque ahora los gasolineros van a tener que comprar una gasolina con un octanaje más bajo, uh-huh, porque se va a enriquecer con el etanol. Pero ¿y si yo le quiero echar súper?
0: Pues mira, cuando entendés esas generalidades de la información, ¿sí? Decís... Todos los combustibles van a tener van a reflejar una disminución en su precio.
1: Ahora, si yo compro gasolina superior, cuando es que la enorme diferencia es que son gasolinas de alto octanaje, es decir, rinden más, uh-huh, dañan menos el motor y por eso son más caras. Pero si algo que ya me viene con una mezcla de la gasolina super, dice exactamente cuántos octanajes son. No, uh-huh, no es porque a alguien se le ocurrió llamarle super. Es super porque su octanaje es X, ¿verdad? Pero si le mezclas el 10% de etanol, te baja el octanaje.
0: Claro.
1: ¿Verdad? Y por eso es que el viceministro de hidrocarburos lo que dice es va a impactar en el precio.
0: Yo lo que sí creo es que, digamos, en ese tema del octanaje, tendrán que mantener el estándar.
1: Sí, porque ¿y qué otra? Si no te van a vender solo gasolina.
0: Claro.
1: Gasolina de punto. ¿Verdad? Pero yo creo que la discusión y las dudas van por ahí en cuanto al funcionamiento y daño a los vehículos. Yo creo que ya es una discusión superada, pues ya está.
0: Ya deberíamos haberlo superado. Ya, por lo que se ha dicho, por lo que se dice en las redes sociales, que hay mucha desinformación. Pero, por ejemplo, los vehículos modernos ya vienen con su manual de donde dice, es apto para uh-huh. consumir etanol al 10% en las gasolinas, sí. en el combustible.
1: De hecho, otra de las medidas que está planteando el gobierno de Donald Trump es autorizar subir a 15% la mezcla de etanol en Estados Unidos para que el precio le baje otra adicionalmente al consumidor final,
0: ¿verdad? Bueno, ahí sí creo que ya pone en riesgo los motores. En mi vehículo, por ejemplo, dice hasta 10%, nada más 10%.
1: En Brasil es 20%.
0: Pero seguramente vehículos que ya están adaptados a esa.
1: Ahora, Brasil sí tiene una definición en sus gasolineras. Vos te parqueas y la misma bomba tiene los tres tipos y dice etanol al 5%, etanol al 10% y etanol al 20%. Uh-huh. Y vos pedís y te matás con tu propia...
0: Bueno, pero hay opciones.
1: Mano, sí, hay opciones.
0: Esa es la diferencia.
1: Pero siempre
0: si no etanol. Tenés opciones...
1: Yo no he revisado si el mío dice hasta o solo 10% de etanol.
0: No, el mío sí dice hasta.
1: Sí, hasta 10.
0: O sea, no más de
1: 10%.
0: No más de 10%.
1: Sí. Por eso es que empezamos con la que digamos que es el estándar a nivel mundial en el uso de etanol. Pero sí hay que chequear eso. Usted que tiene vehículo, chequee eso. Es fácil averiguar si su...
0: Sí.
1: Dando la marca, el modelo uh-huh. y el cilindraje te dice
0: ahí
1: si...
0: Ahí te dice todo.
1: Te dice absolutamente... Absolutamente.
0: Pero si su vehículo tiene el manual, ahí se lo dice también, en el manual.
1: En el manual, sí. ¿Quién lee el manual? Ya, el gran libro. Yo creo que ninguno. Yo.
0: No, empieza a usarlo. Yo descubrí que mi carro tenía un lugar para guardar lentes hace como 48 horas.
1: Hasta que apachaste un botoncito sí, y dijiste, ¿y esto?
0: Y se abrió ahí.
1: ¿Y esto para?
0: Exactamente.
1: ¿Para qué es? Vamos a ver. Dice don Víctor Nájera, ¿qué pasará con don Aldo Dávila? Pues tiene plaza de asesor en el Congreso y sigue ganando de los recursos públicos. Ahí la dejo porque todo lo demás que haga es totalmente intrascendente desde la posición de un asesor. Dice don Mario García, el programa Escuela para Todos, yo lo escucho en una emisora nicaragüense y lo curioso es que ahora las preguntas las pueden hacer por WhatsApp. Sí,
0: seguro pues, claro. Ha cambiado toda la comunicación.
1: Sí, ha cambiado. ¿Se puede viajar de Guatemala a la Antigua, Guatemala y viceversa, dice don Carlos Poggio? Sí, porque miren, las reparaciones en los tramos carreteros de la Interamericana están entre Misco y San Lucas, son cuatro sectores los que están componiendo y únicamente están en la vía que conduce de la capital hacia el occidente. En la de retorno no, ¿verdad?
0: Es que no se interrumpe el tráfico, el paso. Lo que pasa es que se pone complicado, se pone muy lento, pero no está...
1: No hay un cierre total.
0: No hay un cierre.
1: No.
0: Ahí usted puede viajar a donde quiera, solo que tenga más paciencia, porque no hay...
1: Lo que pasa es que te van a pedir más paciencia, va a haber más tránsito en un lugar donde siempre hay un tránsito enorme, ¿verdad?
0: O sea, si antes llegar a San Lucas le tomaba hora y media, ahora prepárese para 2 horas y algo.
1: Sí, va a estar complicadita esa subida, porque ya de por sí esa ruta colapsa antes de llegar a San Lucas.
0: Así es.
1: Y con la gracia que adelantito salís de esa cola de San Lucas, Zacatepeque, y adelantito en el puente donde subís para la Antigua, ahí otra vez se arma una cola, porque siempre, todos los fines de semana, ponen un puesto de registro ahí. Y beben uno de cola para pasar a otra cola. Ya parece iguana uno saliéndole cola. Dice don Víctor Chávez, en Italia, en los buses, trolebuses y metro, no podés subir bicicletas. En los primeros, porque no caben, y en el metro hay muchas gradas para subir y bajar. En el tren sí se puede, especialmente en las unilíneas. En el tren VIP, flecha roja, o no porque es VIP. Hay un espacio para dejar la bici y se traba en un accesorio que tienen. Los funiculares que suben niveles en minutos, sí, porque habría que caminar y atravesar muchas calles para llegar a los niveles superiores e inferiores. Sí, la explicación que dio es que efectivamente sí pueden subir bicicletas, ¿verdad?
0: El comentario y la duda que hacíamos nosotros era si eso va a tener un costo, el hecho
1: un
0: de
1: costo
0: que usted,
1: adicional.
0: Un costo adicional, uh-huh. Porque el pasaje dijeron que va a costar entre 10 quetzales y centavos, podría ser.
1: Yo estaba viendo en National Geographic un documental sobre X en Europa, y casualmente dentro de los sitios que había que visitar o llegar, había que usar funiculares o teleféricos, como lo que querramos decir. Y la gente va a trabajar en Europa, mucha gente va a trabajar en bicicleta. Uh-huh. Pero la modalidad que yo vi en las tomas de eso es que estos ejecutivos o trabajadores de oficinas y todo, lo que tienen son bicicletas que se
0: doblan,
1: se comprimen, ¿verdad? Ajá. Las doblas y realmente lo que te queda es una rueda, uh-huh, con una cosita para arriba. Entonces la llevan en medio de las piernas sentados adentro de las cabinas, ¿verdad?
0: Mira, esa es la otra opción que podrían... claro, esta es una fumada, pues, pero la municipalidad o implementar en la parada principal un espacio, una especie de parqueo de bicicletas, sí, donde alguien... paga una mensualidad, dice, por 100 quetzales, deje su bicicleta aquí, se la guardamos todo el mes, usted se viene en este transporte y aquí usa su bicicleta.
1: Y aquí ya la vuelve a usar, ¿verdad?
0: Exactamente.
1: Pero el tema es que ese trabajo va a estar complicado y todavía falta que le entren al Boulevard Liberación. Ya quiero ver cuando empiecen a trabajar en el Boulevard Liberación.
0: Pero ahí digo que se libera un poco más, porque es más amplia la ruta esa.
1: Pues son igual tres carriles, vamos.
0: No son cuatro.
1: Cuatro hasta antes de llegar a... Cuatro saliendo de la...
0: De Pamplona.
1: Sí, y ahí ya se vuelve a... Aunque sea más ancho, sí, tenés toda la razón. Es
0: un poquito más
1: ancho. Es más ancho, pero ahí todavía nos faltan algunos mesecitos, porque hoy es el trabajo masivo está concentrado en la calle Montúfar.
0: En la calle Montúfar.
1: Desde frente al Obelisco hasta el Centro Comercial Montúfar. Ahí es un relajo en ambas vías, que sí está, uh-huh, haciéndolo a uno sufrir un poquito, claro, más de lo normal en el tema del tráfico, tanto en la mañana como en la tarde. Y en la tarde, claro, olvídate, es peor todavía. Y si te desvías para el Boulevard Liberación, peor, ya el Boulevard, claro, Liberación ya de por sí está congestionado.
0: Sí, totalmente. Bueno, lo cierto es que sufrirán los que pasan a diario por ese sector, porque definitivamente es así le toca a uno cuando ocurren ese tipo de trabajos. Que tenga usted un excelente jueves, gracias por su sintonía, gracias por permitirnos ser parte de su día y desearle un excelente desarrollo de sus actividades. Nos escuchamos mañana.
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3: 10 de la mañana en punto.
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12: Buenos días, mis bellos oyentes de Clasificados en Nuevo Mundo. Gracias por acompañarnos en una mañana más. Les deseamos un jueves maravilloso, lleno de bendiciones, alegría y muchas oportunidades para cada uno de ustedes. Vamos a iniciar nuestra jornada con una frase hermosa que nos deja una gran enseñanza. Dice así: aprendamos mucho, pero con humildad. El verdadero conocimiento se usa para ayudar, no para sentirnos superiores. Y qué bonita reflexión nos regala esta frase, porque actualmente vivimos en un mundo donde muchas veces las personas consideran que saber más, tener más poder adquisitivo, más estudios o una mejor posición social las hace más importantes que los demás. Cuando en realidad el verdadero valor de un ser humano jamás estará en lo material ni en los títulos que pueda colgar en una pared. El verdadero valor de una persona se encuentra en su corazón, en sus principios, en sus valores y en la forma en la cual trata a los demás. De nada sirve tener grandes conocimientos si se usan para humillar, menospreciar o hacer sentir inferiores a los demás. El conocimiento más hermoso es aquel que se comparte con amor, con paciencia y con humildad. Porque una persona verdaderamente sabia no necesita demostrarle nada a nadie. Al contrario, mientras más aprende, más comprende que siempre hay algo nuevo por descubrir y más sencillo se vuelve su corazón. Debemos recordar que todas las personas tenemos exactamente el mismo valor. No importa la profesión, el trabajo, la apariencia física o la cantidad de dinero que alguien tenga. Cada ser humano merece respeto, merece dignidad y merece ser tratado con amabilidad. Muchas veces una persona humilde puede enseñarnos más que alguien lleno de orgullo, porque la humildad abre puertas, crea oportunidades y acerca corazones. También es importante comprender que la vida es completamente incierta. Hoy podemos encontrarnos en la cima, viviendo momentos de éxito, de estabilidad y de abundancia. Pero ¿qué podría pasar mañana si estamos en otras situaciones? Nuestra vida podría cambiar drásticamente. Nadie tiene garantizado que todo será perfecto siempre. Por eso jamás debemos permitirnos que el orgullo domine nuestro corazón, porque las vueltas de la vida son inesperadas y todos en algún momento necesitaremos de alguien más. La humildad no significa pensar menos de usted mismo. Significa reconocer que aunque tenga capacidades, talentos y logros, sigue siendo un ser humano igual que los demás. Una persona humilde escucha, aprende, agradece y jamás pierde la sencillez. Y precisamente esas personas son las que dejan huellas hermosas en el corazón de los demás. Al final de la vida, cuando llegue el momento de partir de este plano, no podremos llevarnos absolutamente nada de lo material que nosotros construyamos, ni el dinero, ni las propiedades, ni el reconocimiento social. Lo único que realmente permanecerá será la huella que dejamos en esta tierra. Las veces que ayudamos a alguien, las palabras bonitas que regalamos, los abrazos, el apoyo brindado y el amor que sembramos en nuestro camino. Por eso hoy vale la pena preguntarnos, ¿qué clase de huella estamos dejando en los demás? Porque tal vez no todos recordarán cuánto teníamos, pero sí recordarán cómo los hicimos sentir. Recordarán si fuimos personas soberbias o si fuimos seres humanos capaces de tender una mano amiga cuando alguien lo necesitaba. Qué bonito sería que cada día aprendiéramos más, pero sin perder la humildad. Que pudiéramos crecer sin olvidar nuestras raíces, que el éxito jamás nos robara la sencillez y que nuestros conocimientos siempre sirvan para construir, para ayudar y también, muy importante, para motivar a otros a seguir adelante. Que este jueves sea una oportunidad para valorar más el corazón que las apariencias, para reconocer que todos, absolutamente todos, estamos luchando batallas diferentes y que siempre habrá espacio para ser humanos, para ser más comprensivos y más humildes, porque la humildad ante cualquier puerta traerá oportunidades, bendiciones y personas correctas a nuestra vida. 10 de la mañana con 7 minutos. De esta manera les damos la más cordial invitación a que usted pueda interactuar con nosotros por medio de nuestras líneas 2268-0410 y 3400-0062. Pero mientras tanto, nosotros estamos acá con la disposición de atender nuestra primer comunicación. Así que desde este momento queda habilitada nuestra línea 2268-0410. Y también le recordamos que tenemos un espacio disponible para la lectura de los mensajes. Así que desde este momento usted puede comenzar a redactarlos con los datos correspondientes y enviarlos al 3400-0062. Tenemos nuestra primera comunicación. Hola, buenos días.
6: Muy buenos días, señor Kimberly. Aquí le saluda Antonio López.
12: Mucho gusto, don Antonio. ¿Cómo podemos apoyarle?
6: Gracias por el espacio. Vea que tengo a la venta Bisoprolol de 5 miligramos. Tengo Invocana de la original. Tengo Eutirox. Tengo Leflunomida de 20 miligramos, tengo Xarelto de 20 miligramos de la Bayer, tengo Artrosil, Aprovel, Plavix, Diosmina y Pregabalina. Y también tengo insulina Victosa, insulina Lantus e insulina Single. A las personas interesadas, mayor información al 55-92-22-93. Lo repito, 55-92-22-93. Gracias por el espacio, señor Kimberly. Dios la bendiga.
12: Gracias igualmente para usted. Muchas bendiciones. Que pase un maravilloso jueves. 2268-0410. Aló, buenos días. Aló, buenos días.
13: Buenos días, señor Kimberly.
14: Buenos días, ¿con quién tengo el gusto?
13: Le saluda Lina.
14: Mucho gusto, doña Linita, teníamos tiempo de no escucharlo. ¿Cómo se encuentra? ¿Cómo?
13: Bien, muchas gracias, señor. Fíjese que me cuesta mucho hasta ahorita, no sé por qué, por buena suerte, no sé, pero pude agarrar línea, pero sí como cuesta agarrar línea.
14: Nosotros encantados de poder escucharle, doña Linita.
13: Ay, gracias, usted siempre un cielo. Ahí sí que como dijo un señor, su voz de oro nos anima a seguir adelante.
14: Gracias.
13: Ojalá que si me esté escuchando una persona muy importante, que todos somos importantes, haga algo para que le den el premio Nobel de la Paz a esa bellísima joven, hermosa, de su voz y de todo.
14: Tan hermosa, mi bella, de verdad que a mí me da demasiada alegría poder saludarla, porque pues usted siempre ha sido demasiado especial, siempre que la escucho también me inyecta mucha felicidad, mucho positivismo y de verdad muchas bendiciones para usted.
13: Lo mismo le digo a usted, nos da mucho ánimo para seguir adelante, mayormente a los viejitos. Que el Señor me la bendiga, siempre me la ayude y que le den el premio de la paz, usted se lo merece.
14: Tan hermosa, gracias mi Linita bella, que Dios me la bendiga y que pase un hermoso día. Gracias por comunicarse.
13: Me saluda don Jorgito, me saluda don Jorgito, por favor, adiós.
14: Acá la está escuchando y él también le envía muchos saludos.
13: Muchas gracias.
14: Bendiciones, doña Linita. 10 de la mañana con 10 minutos, 22-68-04-10. Nosotros continuamos con más comunicación. Aló, buenos días.
15: Buenos días.
14: Buenos días, ¿con quién tengo el gusto?
15: Con Julie de Miranda.
14: Mucho gusto, ¿cómo podemos apoyarle?
15: Es muy fina, le agradecemos mucho su colaboración que nos da a nosotros, que tenemos pues que vender nuestras cositas que tenemos.
14: Para servirle.
15: ¿Verdad? Yo doy a buen precio todo lo que tengo de venta. Por favor, tengo de venta ropa de medio uso. Un andador, zapatos también de medio uso y un servicio funerario. Por favor, las personas interesadas pueden llamar al 23 39 51 97. Disculpe, voy a repetir. 23 39 51 97. Todo se da a buen precio. Que Dios me la bendiga.
14: Igualmente, muchas bendiciones para usted y para los suyos. Que pase un excelente y maravilloso día. Gracias por comunicarse con nosotros. Continuamos con más comunicación 2268-0410. Aló, buenos días.
16: Buenos días, señor Kimberly. Aquí le habla por este señor Álvaro Mauricio.
14: Mucho gusto, don Álvaro. ¿Cómo podemos apoyarle?
16: Aquí, señorita, disculpe, viendo siempre los artículos que tenemos aquí adentro, lo que es medicina.
14: Claro que sí.
16: Que estamos vendiendo una media de presión artesana. Dice de 20 por 30. Es arriba de la rodilla. Estas son muy buenas para las personas aquellas que padecen de las varices. Y estamos vendiendo unas cremas vaginales de estrógenos, que son muy buenas, que tienen aquí su aparato para poderlas inyectar, pues, ¿verdad? Y estamos vendiendo ramipril de 5 miligramos. Y estamos vendiendo una prótesis artesanal de metal hasta arriba de la rodilla, es pie derecho, la estamos dando barata. Y estamos también vendiendo, señor Kimberly, un servicio funerario en señoriales. Es nuestro. Lo estamos vendiendo porque necesitamos venderlo. Y con su respectivo terreno en el cementerio Los Parques para siete espacios. Para mayores. Y a proveer, estamos vendiendo también a proveer. De 150 miligramos. 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Y vendimos, y alquilamos un local comercial aquí en la Primera de Julio, es de esquina, con su persiana, es de 4 de frente por 12 de fondo, para una farmacia, un sanatorio. Total que es algo grande, es algo para que quieren invertir en una empresa grande, señor Kimberly. Para mayor información, señor, está al mismo teléfono, señor.
14: Claro que sí, don Álvaro, para servirle, que pase un excelente día. 10 de la mañana con 14 minutos, 22-6804-10. Aló, buenos días.
17: Muy buenos días, señorita. Le saluda José García, siempre publicando mis artículos, por favor.
14: Claro que sí, don José.
17: Mucho gusto en saludarla y saludos ahí a todos.
14: Muy amable, gracias.
17: Gracias, señor Kimberly. Estoy vendiendo una televisión de 32 pulgadas para repuesto. Está quebrada la esquina, ¿verdad? Alguien que se dedique a todo esto. Está en buen estado la placa y todo lo de adentro, la doy probada, ¿verdad? La estoy dando en 200 quetzales, es de las más modernas, es Smart TV de 32 pulgadas, trae su caja todavía, ¿verdad? Que está metida ahí y la voy a estar dando en 200, por favor. También tengo una mochila tipo color kaki, es de las grandotas para guardar diferentes cosas. Está en buen estado, ¿verdad? Todo está buen color, tiene todavía, y la voy a estar dando en 125. Es de las grandes y de las buenas. También tengo disponible un radio despertador. Ya vendí uno, señor. Le agradezco mucho hoy al programa, que ahí nos ayuda siempre.
14: Para servirle. Bueno, nosotros continuamos con más comunicación por acá. Hubo un pequeño inconveniente con la llamada. No sé si don José al principio anunció su número. De no ser así, puede volver a comunicarse con nosotros y pues usted puede volver a tomar comunicación e indicarnos cuál es su número para que todas aquellas personas que estén interesados en sus productos y servicios puedan comunicarse de manera directa con usted. 10 de la mañana con 16 minutos. Aló, buenos días.
18: Buen día, licenciada Kimberly. Aquí le habla David Barrio.
14: Mucho gusto, don David. ¿Cómo podemos apoyarle?
18: Pues siempre anunciando que tenemos un poliparto para 2 toneladas y un tambo de gas propano de 40 libras ya de pol y 5.000 varas de terreno en la 17 avenida 10-08 de la colonia Ramírez, San José, 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Muy amable, licenciada, le deseo muy buen día y muchas gracias.
14: Gracias, don David. Igualmente para usted, le deseamos un excelente y maravilloso jueves, siempre con precaución y muchas bendiciones. Aló, buenos días.
17: Buenos días, señor Kimberly. Disculpe que se me cortó la llamada.
14: Ah, sí, don José. ¿Nos podría indicar, gracias, su número de teléfono? Claro que sí.
17: Gracias. Sí, me quedé en la mochila tipo kaki, ¿verdad? Que estoy dando en 125, es de las grandotas, está en buen estado y es de las resistentes. Estas están valoradas en más, ¿verdad? Pero yo la voy a estar dando en 125. También tengo un par de muletas nuevas. Si hay alguna persona interesada, se pueden graduar, bajar y subir. Y están en buen estado sus colchoncitos que van en los brazos, ¿verdad? Las voy a dar en 200 el par, por favor. También tengo el radio despertador marca Sony, originales de los de antes, lo voy a dar en 125. Y para terminar, también tengo a la venta la televisión de 32 pulgadas, es para repuesto, es Smart TV, solo porque está quebrada, se mira un poco la pantalla, ¿verdad? Pero está quebrada una esquina, entonces se vende para repuesto. Si a alguien le interesa, está metida en su caja y la voy a dar en 200 quetzales. 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También tengo una casetera pequeña, si alguien quiere oír sus cassettes nuevamente, yo la tengo disponible en buen estado al mismo número. Señorita Kimberly, que pase un bonito día y deseando siempre lo mejor en sus labores. Gracias.
14: Gracias, don José, muy amable. Igualmente para usted le deseamos siempre lo mejor. Gracias por comunicarse con nosotros y también por estar en sintonía de Clasificados Nuevo Mundo. Nosotros continuamos con más comunicación. A los buenos días.
19: Señor Kimberly, buenos días. Gusto de oírle. Aquí le saluda Abdulio López.
14: Mucho gusto, don Abdulio. ¿Cómo podemos apoyarle?
19: Ahí para anunciar, fíjese que tengo una necesidad de vender una camioneta Toyota Runner de 3 filas. Es modelo 2013 y un pick-up Tacoma 2011, cabina y media con su camper que parece Runner. La estoy dando a buen precio también. Y después de eso vendo unas 600 jeringas para insulina, la estoy dando a 25 quetzales la caja de 100 unidades. Para eso informan en el 4406-8474, repitiendo, 4406-8474. Dios le bendiga y feliz.
14: Gracias, igualmente para usted, muchas bendiciones. Y bien, son las 10 de la mañana con 20 minutos, vamos a una breve pausa comercial. 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
14: Mañana. mañana con 24 minutos. Estamos de vuelta con más contenido de clasificados en Nuevo Mundo a través de la señal del 96.1. Y bien, como les comentaba, vamos a continuar con la lectura de los mensajes que ya tenemos por acá, pero también a la vez le deseamos realizar la más cordial invitación a que pueda enviar el suyo a través del 34000062. Le comentamos que Miriam Morales vende candersartán de 32 miligramos, 30 tabletas a un superprecio de 100 quetzales, budesonina suspensión nasal de 200 aplicaciones y parches Versatis a mitad de precio. Si usted desea mayor información, puede comunicarse al 5692-0049, 5692-0049. Carlos González vende Lantus en frasco a un precio de 200 quetzales, formoterol, triotropio y también está a la orden en fumigación para casas y oficinas. Para mayor información, comunicarse al 5975-1226, 5975-1226. Fernando López vende laptop marca Toshiba con unidad de DVD, entrada Wi-Fi, 4 puertos USB, entrada para audífonos, software original, Windows, cargador, etc. Buen funcionamiento, ideal para estudiantes a un superprecio de 725 quetzales. Para mayor información, comunicarse al 3975-2798. 3975-2798. Leslie Díaz vende un andador mediano, una silla de ruedas, simvastatina, medias de comprensión, canaglifosina y ranolacina. Para todos los interesados, comunicarse al 4395-3721. 4395-3721. Alfredo Hernández está a la orden con trabajos de electricidad, plomería, instalación de puertas, instalación de bases para televisión. Para mayor información, comunicarse al 3407-4877, 3407-4877. Elvin Ramos necesita comprar 10 cajas de sitagliptina y también 3 frascos de Excelón en jarabe. Así que si usted está vendiendo estos medicamentos, puede comunicarse al 4445-8947, 4445-8947. Karina Muñoz vende digoxina, indapamina, urlexina, carbamazepina, simvastatina, espirocar, isradipino, entre otros medicamentos. Para mayor información, comunicarse al 5417-2971, 5417-2971. José Chacón está a las órdenes en reparación de máquinas industriales dentro y fuera de la capital. Para mayor información, comunicarse al 5591-2021.

De bromopride, orfe nadrina, bromuro de otilinio, etirocopsil, fenofibrato, esomeprazol, calceta para varices, fibra, parches y gotas para ojos. Para mayor información, comunicarse al 4262-7080, 4262-7080. Le indicamos que es muy importante que nos indique cuál es su nombre para que podamos darle la lectura correspondiente a sus mensajes. Por acá vienen mensajes incompletos y pues por obvias razones tenemos que continuar con los demás. Así que, por favor, antes de enviar sus mensajes, revísenlos. Revísenlos si vienen con nombre y apellido y también con su número de teléfono para que nosotros podamos proporcionar los datos adecuados. También le comentamos que Eva Hernández vende Artrosil de 5 miligramos, insulina Lantus, jeringas para insulina, bromopride, pregabalina de 75 miligramos, melatonina, pancrealipasa, angriwell, invocana, fibra y medias. Para mayor información, comunicarse al 4262-0868, 4262-0868. Otto González vende sillas de metal acolchonadas, amueblados de comedor de pura madera, jaulas para animalitos y también miel 100% pura y chocolate. Para mayor información pueden comunicarse al 5639-6978, 5639-6978. También le comentamos que Ligia González vende amueblados de comedor, un ropero de dos cuerpos, un gavetero y un juego de sillas de metal. Para mayor información, comunicarse al 4151-2425, 4151-2425. María García vende tres cajas de tiotropio brómuro. Para mayor información, comunicarse al 4459-5458, 4459-5458. Zoila Hernández vende dos puertas, un desayunador, dos trajes para caballero y dos cajas de Invocana. Para mayor información pueden comunicarse al 3367-9190, 3367-9190. También le comentamos que Esperanza Salazar vende caminadora profesional, refrigeradora Whirlpool de 14 pies, cama matrimonial inflable color verde olivo y un púlpito de cedro. Para mayor información pueden comunicarse al número de teléfono 5733-4518, 5733-4518. También tenemos el mensaje de William Castañeda solicitando nuestra reflexión de hoy. Claro que sí, don William. Nosotros en un breve momento vamos a poder compartirla con usted también para que pueda compartirla con los suyos. Nos encanta que les gusten nuestras reflexiones del día y también si usted la desea puede solicitarla por medio del 3400-0062. Un fuerte abrazo, don William. Esperamos que se encuentre muy bien. También le comentamos que Mike vende carretón de 30 quintales de carga. Para mayor información pueden comunicarse al 4150-9626, 4150-9626. Claudette Sánchez vende alfosucina de 10 miligramos, 8 blister a un precio de 40 quetzales, Plavix, Donepezil, entre otros medicamentos. Para mayor información pueden comunicarse al 2251-1993, 2251-1993.
Elisa Dardón.

0: de colirios para glaucoma, timolol, latros, dorsolamina, diclowel, alfa calcidol, nixon, pregabalina de 75 miligramos, candersartán, glicacida, estrógenos conjugados, entre otros medicamentos. Para mayor información, pueden comunicarse al 5577-1817, 5577-1817. Alfonso vende una planta de jade, tiene 35 centímetros de altura, a un precio de 250 quetzales, poco negociable, incluye maceta. Para mayor información, comunicarse al 3505-9696, 3505-9696. Marcos Santos vende mesitas de sala con granito. También realiza trabajos de top de granito y cuarzo. Para mayor información, comunicarse al 5410-3310. 5410-3310. Rodolfo Contreras ofrece 60 tabletas de alopurinol y 48 tabletas de glicacida de 60 miligramos, todo a un precio de 50 quetzales. Para mayor información, pueden comunicarse al 3569-7578 o bien al 4630-0162. Mardoqueo Lorenzo está a la orden en confección de trajes para damas, caballeros y niños a la medida y confección de playeras tipo polo, playeras de algodón por mayor personalizadas. Para mayor información, comunicarse al 4544-1872. También nos indica que está a la orden con instalaciones de tabla y yeso, instalación de piso, cerámica y pintura de casas. Así que si usted desea mayor información, puede comunicarse al 4544-1872. También le comentamos que Oscar Aguilar vende mostrador de vidrio de 2 metros de largo por 19 pulgadas de ancho. Para mayor información, comunicarse al 4162-6305. 4162-6305. 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Para mayor información, comunicarse al 5451-1706. 5451-1706. Henry Monzón vende pickup Toyota Tacoma Extra Cab mecánico de 4 cilindros. Para mayor información, comunicarse al 5812-0078. 5812-0078. Eric Reyes necesita comprar leche Ensure normal o Advance, también Enterex proteína. Adicional, tiene a la venta una caja de Ranexa y 2 cajas de Xarelto de 20 miligramos. Para mayor información, comunicarse al 4813-6419. 4813-6419. Alfredo Carías vende budesonina, budena nasal, pregabalina de 75 miligramos. Rubastatina de 20, dutastenda, fenofibrato, Plavix, lansoprazol, trimetrazidina, felodipina, carvedidol y metformina. 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Vivian Cotto vende una licuadora nueva, un amueblado de comedor, un lote de ropa de dama y para mayor información pueden comunicarse al 4561-7497, 4561-7497. Tenemos más mensajes. Le comentamos también que Flori Morales de la zona 6 vende Diovan de 320 miligramos y Lipitor D80. Para mayor información, comunicarse al 3269-5485. 3269-5485. Margot González vende trimetrazidina de 35 miligramos, Angie Well, botes de fibra y una estufa de 6 hornillas. Para mayor información, comunicarse al 5606-8312, 5606-8312. Norma Álvarez vende Invocana Original, Canaglifosina y Metformina de 1000 miligramos, acción prolongada. Para mayor información, comunicarse al 5588-5699, 5588-5699. Bueno, y también le comentamos que Ilma Contreras vende radio para carro Mazda en buen estado y a buen precio. Para mayor información, pueden comunicarse al 5453-0575, 5453-0575. Mirna Calderón de la Zona 6 está a la orden en alquiler de oficinas para clínicas dentales, negocios, y también nos comenta que está ubicado en la décima calle 12-11 de la Zona 1, frente a la Iglesia Santo Domingo. Para mayor información pueden comunicarse al 4456-1713, 4456-1713. 10 de la mañana con 40 minutos, vamos a una pausa comercial. 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
2: Las 10, 40 minutos.
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0: 10:42. Gracias por continuar en sintonía de Clasificados Nuevo Mundo. Es momento de habilitar nuestra línea 2268-0410 por si usted no pudo obtener comunicación con nosotros en el primer espacio. En este momento puede tomar su teléfono y comunicarse con nosotros. Aló, buenos días. Aló, buenos días.
1: Aló, buenos días, señor.
0: ¿Con quién tengo el gusto?
1: Con Manuel Villanueva de aquí de Tiquizate.
0: Mucho gusto, don Manuel. ¿Cómo podemos apoyarle?
1: Para hacer para dar un aviso en la radio que estoy vendiendo 9 cuerdas de coco aquí en Tiquizate.
0: Continuamos escuchando.
1: Sí, son 9 cuerdas y ya hay una plantación que se le están cortando como 2,000 cocos.
0: Continuamos escuchando, claro que sí. ¿Cuál es su número de teléfono? Disculpe.
1: Pueden llamar al número 5707-1580.
0: ¿Podría repetirlo, por favor?
1: 5707-1580.
0: Claro que sí, para servirle. Que pase un excelente día. 10:44, 2268-0410. Salud, buenos días.
2: Buenos días, señorita.
0: Buenos días, ¿con quién tengo el gusto?
2: Alberto Pérez, lo saluda.
0: Mucho gusto, don Alberto, ¿cómo podemos apoyarle?
2: Con una molestia.
0: Claro que sí.
2: El otro día publicaron la venta de un sillón reclinable que se sirve para masajes. Fuera tan amable en darle mi número a la persona que se comunique a mi número para ver si podemos ver cómo está ese sillón, por favor.
0: Claro que sí. ¿Cuál es su número? Disculpe.
2: 59-39-37-39.
0: ¿Podría repetirlo?
2: 59-39-37-39.
0: Con gusto, claro que sí. Que pase un excelente día.
2: Disculpe, señorita. Buen día.
0: También le comentamos que Estuardo Montes vende 2 ventanas antiguas de cedro, unos herrajes para puerta, una bicicleta montañesa número 26, una bicicleta para dama con canasta, un farol de latón y un carretón con conexión para gas. Para mayor información pueden comunicarse al 5896-0938, 5896-0938. Aló, buenos días.
3: Doña Kimberly, que el Señor me la bendiga.
0: Gracias, igualmente. ¿Con quién tengo el gusto?
3: Ahí le saluda Germán Sánchez.
0: Mucho gusto, don Germán. ¿Cómo podemos apoyarle?
3: Ver si me manda a su asociación, pero yo no tengo registrado el número de WhatsApp. De ahí no sé si le puedo dar el mío.
0: Ah, claro que sí. Deme un momento.
3: Gracias.
0: ¿Cuál es su número, disculpe?
3: Es 5020.
0: 5020.
3: 0270.
0: 0270. ¿Cuál es su nombre? Me indicó.
3: Germán Sánchez García.
0: Claro que sí, don Germán. Nosotros en un momento le enviamos nuestra reflexión igualmente. Muchas bendiciones.
3: Igualmente.
0: 10:46, 2268-0410. Continúa nuestra línea activa totalmente a su disposición. Aló, buenos días.
4: Buenos días, señora Figueroa, por favor.
0: Con gusto.
4: Señora, ofrece sus servicios por día, 3 por semana o fines de semana para cuidar niños, adulto mayor, o sea, por turnos, ¿va? O en oficinas también se vende pañales y medicamentos. Se vende el medicamento, se puede también vender en Shure, Pediasure, Lucerna. Y también necesito comprar una transportadora para perro. Y también vendo café molido, por si desea ahí ustedes o a la audiencia, está a 95 la libra. Es muy buen café. Llamar al 5111-5637, 5111-5637. Saludos al señor Violeta, señor Kimberly, a Jorgito y a Domínio.
0: Gracias, muy amable, igualmente. Muchas bendiciones para usted. También le comentamos que Marta Hernández vende jeringas, insulina R, insulina Lantus, fibra, Invocana, entre otros medicamentos y también una máquina de escribir. Para mayor información, comunicarse al 5180-0219, 5180-0219. Aló, buenos días.
5: Buenos días, señorita. aquí molestándola con un anuncio.
0: Con gusto, ¿cuál es su nombre, disculpe?
5: Llamé, pero no le dejé el número de teléfono, se me olvidó. Es para lo mismo que estoy vendiendo la silla de ruedas para un adolescente. Y una canal también y una puerta así sencilla. Y aparte de eso estoy regalando un regalo, pues un vestidito de para 15 años. Una niña delgada. Sí. Y para eso le informo aquí en el 2253-5163, señorita.
0: Si claro que sí, más. Con gusto. ¿Cuál es su nombre? Va. Disculpe.
5: Mari Medina.
0: Con gusto, doña Mari. Hermoso día para usted.
5: Señorita. Gracias igualmente. Gracias, Dios.
0: 10 de la mañana con 48 minutos. Continuamos con más comunicación, 2268-0410. Y también le comentamos que estamos leyendo los mensajes que quedaron pendientes. Así que no se preocupe si usted no puede comunicarse con nosotros y desea anunciarse. Puede hacerlo por medio del 34-00-0062. Pero mientras tanto, continuamos con más comunicación. Aló, buenos días.
6: Aló, buenos días, señorita. Kimberly le saluda. Sonia López.
0: Mucho gusto. ¿Cómo podemos apoyarle?
6: Aquí que estoy vendiendo pañales para bebé y adulto mayor. Y también para, ofrezco mis servicios. Busco trabajo de limpiar casas 3 veces por semana o fines de semana. Y también que estaba dando el vestido, que se comunique conmigo, por favor. Al 47-59-30-18. 47-59-30-18. Por favor, señorita. Y saludos a todos la audiencia.
0: Gracias, muy amable. Igualmente para usted. Esperamos tenga un maravilloso día. También le comentamos que Isadora Arias vende bicicletas para niños, cuna corral, 2 baterías para reconstruir, comal de leña, cámara para bronceado, silla para carro para niño, 2 exhibidores de ropa y también está a la orden con el alquiler de toldos, piscinas y saltarines. Para mayor información pueden comunicarse al 3430-5434, 3430-5434. Aló, buenos días.
7: Muy buen día, señor Kimberly.
0: Buenos días.
7: Aquí la saluda Arnoldo Román.
0: Mucho gusto, don Arnoldo. ¿Cómo podemos apoyarle?
7: Siempre molestándola, señor, con que vendo ribastimina, propafenona, canagliflosina, aprobel, plavix y formoterol, señor, por favor. Al 59-56-29-66. 59-56-29-66. Muy amable, señor Kimberly. Pase buen día.
0: Gracias, don Arnoldo. Igualmente para usted. Esperamos tenga un maravilloso jueves. Muchas bendiciones. 10 de la mañana con 50 minutos. También le comentamos que Sandra Gómez vende sitagliptina de 100 miligramos. Así que si usted está en busca de este medicamento, puede comunicarse al 4670-9598. 4670-9598. Julio Romero vende casa residencial en Villanueva y 3 lotes con agua y luz. Camioneta Honda Pilot 2011 en 38,000 quetzales y Nissan Almera 2007 de agencia a toda prueba en 21,000 quetzales. Para mayor información, pueden comunicarse al 5741-4885, 5741-4885. María Montes vende una fotocopiadora multifuncional con Wi-Fi y tinta a un precio de 650 quetzales, una laptop ideal para estudiante con sus accesorios en 800 y una máquina para hacer helados y granizadas a un superprecio de 500 quetzales. Para mayor información pueden comunicarse al 5920-1625, 5920-1625. Recuerde que nosotros continuamos con nuestra línea abierta habilitada, 2268-0410, para que usted pueda comunicarse con nosotros o bien puede enviar sus mensajes, que nosotros estamos acá con toda la disponibilidad de poder anunciarlos. Le comentamos también que Walter Solares está a las órdenes con limpieza y cercado de terrenos y también como piloto familiar los días domingos. Para mayor información pueden comunicarse al 3309-7084, 3309-7084. Estamos a la espera de más llamadas y de más mensajes. 2268-0410 y 3400-0062 para que usted pueda anunciarse. Tenemos por acá más comunicación. Aló, buenos días.
8: Sí, buen día, licenciada.
0: Buenos días, ¿con quién tengo el gusto?
8: Le saluda Rolando Hernández. Mi número es el 55-64-8708.
0: Claro que sí, ¿cómo podemos apoyarle?
8: Fíjese que, hágame el favorcito, necesito el número de una señora que anunció café, que acaba hace como 3-4 llamadas que hizo, pero no le apunté bien el número, no le entendí bien el número de la señora que vendía café de 95 que sale.
0: Sí, en este caso usted puede dejar su número de teléfono para que se comuniquen directamente con usted y que le den detalles.
8: Va, entonces sería el 55. Uh-huh. 64-8708.
0: Claro que sí, ¿podría repetirlo, por favor?
8: 55-64-8708.
0: Con gusto, claro que sí, para servirle. Excelente día para usted.
8: Dios le bendiga, muy amable.
0: Igualmente, muchas bendiciones.
8: Igualmente, gracias.
0: También le comentamos que Otto Cruz vende marco digital y foto. Nos indica que reproduce música y videos, pantalla táctil con Wi-Fi. Para mayor información, pueden comunicarse al 4190-5098, 4190-5098. Aló, buenos días.
9: Disculpe, señor Kimberly, le habla David Barrios.
0: Sí, don David.
9: Yo oí que alguien vendía un carretón para 20 quintales, algo así.
0: De 30 quintales de capacidad, sí, si no estoy mal, correcto. Mike, don Mike.
9: Correcto. Así entonces, es. Yo quisiera que me llamara al teléfono 2477-5963, si estaba viendo el don.
0: Claro que sí, don David, para servirle. Que pase
9: amable,
0: un excelente
9: disculpe,
0: día.
9: Gracias.
0: No se preocupe, estamos para poder apoyarle. También le indicamos a todas las personas que deseen nuestra reflexión del día de hoy que pueden solicitarla por medio del 34-000062. Coméntenos también qué le pareció nuestra reflexión, qué piensa acerca del tema que hablamos hoy al inicio del programa. Para nosotros es importante saber la opinión de cada uno de ustedes y nosotros estamos acá pues a la espera de poder leerlos. Nos emociona saber qué es lo que piensan al respecto de nuestras reflexiones. Por acá estamos comenzando a enviar a varias personas que la han solicitado por medio del 34000062. Estamos revisando si quedó algún mensajito pendiente en esta maravillosa mañana. Y si no, usted puede volver a enviarlo para poder darle lectura. Tenemos más comunicación. Aló, buenos días.
10: Muy buenos días, licenciada. Ya le habla a señora Amanda Romero. Mucho gusto de oírla.
0: Gracias, doña Amandita. Igualmente, mucho gusto.
10: Y gracias por el espacio. Fíjese que anuncio una hielera, licenciada, por favor, una cuna, unos gabinetes, dos trinchantes. Vendo unas sillas para... Son unas sillas que vienen con todo y su estuche, se doblan. Se puede usar en la playa, en el campo, donde uno quiera, ¿verdad? Y también tengo un columpio 3 en 1, tengo trastes nuevos en sus cajas, tengo unas casitas que son libreras, pero están en un pedestal, vendo dos mesitas adicionales, vendo una mesita redonda, y por la compra de la mesita redonda yo regalo el mantel, ¿verdad? Tengo unas jaulas para colgar en los cuartos de los niños. Son jaulas con pajaritos artificiales. se les pone la pila y ellos hablan, ¿verdad? Entonces, y por favor, una cuna, una marquesa, dos estufas, una secadora, ¿verdad, licenciada? Y tengo unas botellas de licor también. Y fueran tan fin, venda un nebulizador nuevo también, licenciada, unas pesas que son mancuernas. Y también vendo unas piscinas, ¿verdad? Dos televisores. Bueno, muchas cosas más, licenciada, que fuera tan fina, ¿verdad? De llamarme al 3770-0122, por favor, solo por teléfono, no por mensajes, por favor, si fueran tan finas las personas que están interesadas, ¿verdad? Al 3770-0122, 3770-0122, licenciada, que Dios me la bendiga y que le dé mucha, mucha salud.
0: Gracias, doña Amandita. Igualmente para usted, esperamos tenga un maravilloso jueves. Gracias por comunicarse con nosotros. Y bien, son las 10 de la mañana con 58 minutos. Me despido de ustedes, pero no sin antes agradecerles su amable sintonía por estar al pendientes también de nuestro programa interactuando con nosotros. Que pasen un excelente jueves. Un abrazo para cada uno de ustedes. Muchas bendiciones.
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0: Al puntualizar las 11 de la mañana con 2 minutos, les damos la más cordial bienvenida a Nuevo Mundo Noticias. Les acompaña Kimberly López en esta mañana de jueves 14 de mayo y a continuación le presentamos los hechos más importantes del plano nacional e internacional. Bienvenidos.
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0: Tribunal Supremo Electoral inicia auditoría a partidos en formación para verificar manejo financiero. Arranca cambio de mando en el Ministerio Público tras notificación oficial de Gabriel García Luna. Plan Centinela, Energía y Minas supervisa gasolineras para evitar irregularidades. Nos trasladamos al plano internacional. Trump augura un futuro fantástico para Estados Unidos y China. Izquierdista Sánchez disputará balotaje en Perú contra derechista Fujimori. Sin Ortega, Rosario Murillo perdería el poder en Nicaragua, dice excomandante guerrillera.
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0: Supuesto secuestro en Huehuetenango resultó ser un montaje. Autoridades capturaron a hombre que fingió plagio para exigir 80.000 quetzales a su propia familia.
21: Lo que parecía un secuestro en Huehuetenango terminó siendo un montaje, pues un hombre fingió haber sido privado de libertad para exigir 80.000 quetzales a su propia familia, pero el plan fue descubierto por la Policía Nacional Civil antes de concretarse el pago. La supuesta víctima y un presunto cómplice fueron capturados en flagrancia durante un operativo desarrollado por agentes de la Comisaría 43 en Paternal, en el municipio de La Democracia. Los detenidos son Rafael, de 44 años, y Neftalí, de 18, quienes fueron sorprendidos en el punto donde se realizaría la entrega del dinero que exigían para la supuesta liberación. De acuerdo con las investigaciones preliminares de la policía, Rafael salió de su vivienda a las 3 de la madrugada a bordo de un mototaxi, indicando a sus familiares que realizaría un viaje. Sin embargo, horas después dejaron de tener comunicación con él, por lo que su desaparición fue reportada ante las autoridades. Poco después, el hijo de la presunta víctima recibió llamadas telefónicas en las que un supuesto secuestrador exigía 80.000 quetzales a cambio de liberarlo. Ante la denuncia, investigadores policiales coordinaron un operativo estratégico para identificar y capturar a los responsables. La sorpresa para las autoridades fue descubrir que el propio Rafael fingía estar secuestrado y participaba activamente en las llamadas de extorsión utilizando un teléfono celular. Mientras tanto, Neftalí presuntamente asumía el papel de negociador del falso plagio para presionar a la familia y concretar el pago. Al momento de la captura, Rafael se encontraba en condiciones normales y aún portaba el celular con el que, según las investigaciones, realizaban las llamadas extorsivas. En tanto, el mototaxi utilizado por el ahora detenido fue localizado abandonado en el sector de la aldea Camujallito, en el mismo municipio. Para Nuevo Mundo Noticias, Werner Álvarez.
0: Ministerio Público instala escenario y equipo técnico previo a toma de posesión del nuevo fiscal general. El cambio de autoridades está programado para el próximo 17 de mayo.
21: A pocos días del cambio de autoridades en el Ministerio Público, se comenzó la instalación de un escenario y equipo técnico dentro de las instalaciones de la institución, en lo que se prevé sea el acto de toma de posesión del nuevo fiscal general y jefe del Ministerio Público. El diputado José Chic publicó en sus redes sociales imágenes de tarimas, pantallas y otros equipos dentro del ente investigador.
22: Están armando un escenario, esperamos que sea el escenario para el proceso de toma de posesión del nuevo fiscal general, que debe tomar posesión el 17 de mayo. Hoy ya empiezan a armar el escenario, las pantallas. El 17 de mayo debe haber cambio de fiscal general y jefe del Ministerio Público.
1: Cabe mencionar que el relevo institucional está programado para el próximo 17 de mayo, fecha en la que finalizará la gestión de 8 años de Consuelo Porras frente al ente investigador. Cabe mencionar que el pasado 5 de mayo, la Presidencia de la República informó sobre la designación de Gabriel Estuardo García Luna como fiscal general del Ministerio Público. Ahora se está a la espera para que este fin de semana se realice la toma de posesión. Para Nuevo Mundo Noticias, Ángel Vázquez.
0: Más de 140 allanamientos contra pandillas se realizan en Guatemala por homicidios y extorsiones. Investigaciones incluyen masacre ocurrida en cevichería de la zona 6 capitalina.
1: Más de 140 allanamientos son ejecutados este jueves en su mayoría en la zona 6 capitalina en una ofensiva contra pandilleros vinculados a al menos 17 escenarios criminales, entre ellos la masacre ocurrida en una cevichería que conmocionó a vecinos del sector. Según las autoridades, los allanamientos buscan fortalecer investigaciones relacionadas con homicidios, extorsiones y otros delitos de alto impacto atribuidos a estructuras pandilleriles, además de hacer efectivas múltiples órdenes de captura. El subdirector general de Investigación Criminal amplía información.
2: Pues efectivamente andamos desarrollando 115 diligencias de allanamiento acá en el área de la zona 6, principalmente en Colonia Los Ángeles, Barrio San Antonio y otros sectores donde hemos sido afectados últimamente por violencia homicida en respuesta a 17 casos que tenemos bajo investigación, bajo el direccionamiento del Ministerio Público. Pues están en desarrollo, esperando que nos reporten cuáles son los resultados de estas diligencias que se están desarrollando.
1: Entre los casos bajo seguimiento figura la masacre registrada en una cevichería de la zona 6 capitalina, un hecho armado que dejó varias personas fallecidas y heridas y que forma parte de los 17 escenarios criminales que actualmente investigan fiscales e investigadores policiales. De forma paralela, las autoridades mantienen un operativo en la colonia Los Ángeles Zona 6, donde retiraron cámaras de videovigilancia instaladas ilegalmente y que presuntamente eran utilizadas por integrantes de la Mara Salvatrucha para monitorear movimientos policiales y mantener control territorial. Las diligencias son coordinadas por fiscales del Ministerio Público y agentes de la policía, principalmente de la División de la Subdirección General de Investigación Criminal, quienes desarrollan operativos simultáneos en distintos puntos de Guatemala, así como Quetzaltenango, Izabal, Petén, Escuintla y Retalhuleu. Para Nuevo Mundo Noticias, Werner Álvarez.
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23: El presidente de Estados Unidos, Donald Trump, inició el jueves en Pekín una cumbre clave con su homólogo chino, Xi Jinping, marcada por las tensiones comerciales, la guerra en Irán y el futuro de Taiwán. Xi recibió a Trump con una solemne ceremonia en el monumental Gran Palacio del Pueblo, junto a la Plaza Tiananmen, epicentro del poder comunista en Pekín. Una fastuosa bienvenida que contrasta con las profundas tensiones entre las dos mayores economías del mundo. Acompañado por Trump, Xi estrechó la mano de varios funcionarios estadounidenses, entre ellos el jefe del Pentágono, Peter Hegseth, y el secretario de Estado, Marco Rubio, conocido a lo largo de su carrera como un férreo opositor a Pekín. Al son de una salva de cañones, recorrieron la alfombra roja ante cientos de niños que portaban flores y agitaban banderas mientras daban la bienvenida. Durante la reunión, Trump le aseguró a su homólogo que las dos superpotencias tendrán un futuro fantástico juntas. Es un honor estar con usted. Es un honor ser su amigo y la relación entre China y Estados Unidos va a ser mejor que nunca. Pese al tono cordial, ambas potencias llegan a la reunión tras meses de guerra comercial, con aranceles cruzados superiores al 100% y crecientes disputas tecnológicas y geopolíticas. Xi insistió en que la estabilidad entre Washington y Pekín es crucial para el equilibrio global y pidió evitar una confrontación entre las dos mayores economías del mundo. Una relación estable entre China y Estados Unidos es una bendición para el mundo. La cooperación beneficia a ambas partes, mientras que la confrontación perjudica a las dos. Debemos ser socios, no rivales, ayudarnos mutuamente a tener éxito y prosperar juntos, forjando así un nuevo camino para la forma adecuada de interacción entre las grandes potencias en esta nueva era. La guerra en Irán se perfila además como uno de los asuntos más delicados de la agenda. Washington busca que China, principal comprador del petróleo iraní sancionado por Estados Unidos, ejerza mayor presión sobre Teherán. Más temprano, durante una entrevista grabada durante el vuelo a China, el secretario de Estado estadounidense se refirió al tema. Esperamos convencerles de que desempeñen un papel más activo para lograr que Irán sea parte de lo que está haciendo ahora y de lo que intenta hacer ahora en el Golfo Pérsico. El cierre casi total del Estrecho de Hormuz como consecuencia de los bloqueos iraní y estadounidense afecta directamente a China, que antes de la visita insistió en que espera más estabilidad en la escena internacional. Trump y Xi también discutirán la tregua arancelaria alcanzada el año pasado, así como las disputas sobre Taiwán, las exportaciones de tierras raras y la competencia en inteligencia artificial, en una relación bilateral cuyas repercusiones afectan a la economía y la seguridad global.
0: Rusia bombardeó intensamente Kiev la madrugada del jueves con cientos de drones y decenas de misiles en un ataque que dejó al menos 5 fallecidos.
4: Rusia bombardeó intensamente Kiev la madrugada del jueves. El presidente de Ucrania, Volodymyr Zelensky, informó la muerte de al menos 5 personas, mientras que el alcalde de la capital, Vitaly Klitschko, dio cuenta de decenas de heridos.
5: El sonido fue increíble, el sonido de algo moviéndose a gran velocidad. Se sentía como si todo el edificio estuviera temblando, ventanas y cristales volando por todas partes, y realmente parecía que la casa se estaba derrumbando.
4: La ofensiva representa un nuevo revés para los intentos de poner fin al conflicto, después de que el presidente estadounidense Donald Trump generara esperanzas de paz al negociar un alto al fuego de 3 días entre ambos países la semana pasada. El inicio del cese de hostilidades coincidió con las conmemoraciones en Moscú de la victoria soviética sobre la Alemania nazi en 1945. Tras acusaciones de violaciones por ambas partes, tanto Ucrania como Rusia lanzaron ataques con drones de largo alcance inmediatamente después de que terminara. El Kremlin resta importancia a que los vagos comentarios del presidente Vladimir Putin del sábado sobre un posible fin de la guerra puedan significar un cambio de postura de Moscú. El miércoles Rusia reiteró su exigencia de que Ucrania se retire completamente de la región oriental del Donbás antes de que pueda haber un alto al fuego y negociaciones de paz a gran escala. Kiev rechaza la demanda, considerándola equivalente a una rendición.
0: Irán celebró el miércoles en Teherán una ceremonia de despedida para su selección de fútbol que disputará el Mundial 2026, organizado conjuntamente por Estados Unidos, México y Canadá.
23: En medio de la guerra que sacude Oriente Medio, Irán celebró el miércoles en Teherán una ceremonia de despedida para su selección nacional de fútbol antes de viajar al Mundial de 2026, organizado conjuntamente por Estados Unidos, México y Canadá. Vestidos con ropa deportiva roja y negra, los jugadores aparecieron en un escenario instalado en la plaza Enghilab, en el centro de la capital iraní, mientras cientos de personas lo recibían entre banderas, cánticos y consignas patrióticas. El seleccionador Amir Galenoy y el presidente de la Federación Iraní de Fútbol, Mehdi Tash, participaron en el acto marcado por referencias al conflicto regional y llamados a la unidad nacional. Tash aseguró que el equipo representará al pueblo, a los combatientes y al país, y describió a la selección como el fútbol de tiempos de guerra y un símbolo de autoridad y resistencia. Entre la multitud podían verse pancartas y retratos del líder supremo Ali Khamenei, fallecido durante los ataques lanzados por Estados Unidos e Israel contra Irán desde finales de febrero, una ofensiva que desencadenó la actual guerra en Oriente Medio. La selección iraní instalará su base de entrenamiento en Tucson, Arizona, durante el torneo. Integrará al Grupo G junto a Nueva Zelanda, Bélgica y Egipto. Irán debutará el 15 de junio frente a Nueva Zelanda en Los Ángeles, después enfrentará a Bélgica el 21 de junio también en Los Ángeles, antes de cerrar la fase de grupos contra Egipto el 27 de junio en Seattle.
0: El fiscal general del estado de California reclamó el miércoles aclaraciones a la FIFA sobre posibles prácticas comerciales engañosas relacionadas con la venta de entradas para el Mundial de Norteamérica que arranca en un mes.
23: La Fiscalía General de California reclamó el miércoles aclaraciones a la FIFA sobre posibles prácticas comerciales engañosas relacionadas con la venta de entradas para el Mundial de Norteamérica que arranca en un mes. Las investigaciones se basan en un reporte del medio The Athletic que informó que hay aficionados que denuncian haber comprado boletos de categoría 1, los más caros, y recibido asientos que inicialmente se presentaban como de categoría inferior. El fiscal preguntó a la FIFA en una carta pública acerca de una posible violación de la ley de California que ofrece una fuerte protección a los consumidores. Más de 3 millones de entradas para el Mundial fueron vendidas en 4 categorías de precios diferentes en base a mapas de los estadios codificados por colores que se mostraban durante el proceso de compra en línea. La FIFA respondió en abril a The Athletic que los planos de los estadios presentados en el momento de la compra y posteriormente modificados eran indicativos y ofrecían una orientación más que una distribución exacta de los asientos. California hospedará 14 partidos de la Copa del Mundo que se disputa entre el 11 de junio al 11 de julio, 8 en su sede de Los Ángeles y otros 6 en Santa Clara, cerca de San Francisco. Los exorbitantes costos de los boletos para el torneo son motivo de polémica desde hace meses. Por ejemplo, la entrada más cara para la final de la pasada edición de Qatar 2022 costaba alrededor de $1,600 a precio oficial, mientras este año se disparó hasta los $32,970.
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0: La sostenibilidad empresarial requiere de distintos sectores para mantener la economía del país. La sostenibilidad empresarial también se construye desde el empleo, la organización productiva, la inclusión y la capacidad de generar valor en las comunidades donde operan las empresas. Cada vez más mercados internacionales valoran no solo la calidad del producto final, sino también la forma en que las empresas producen, gestionan sus impactos y fortalecen sus cadenas de valor. La primera edición de Empresas que Transforman, impulsada por Agexport, reúne precisamente experiencias de empresas exportadoras guatemaltecas que están evolucionando sus modelos de negocio desde distintas rutas de innovación y sostenibilidad. En este contexto, destacan 3 empresas que reflejan cómo la competitividad exportadora también puede construirse desde la transformación productiva, el desarrollo territorial y la visión de largo plazo. Una delegación de Guatemala liderada por la vicepresidente Karin Herrera participa en el 12º Congreso Mundial de Zonas Francas que se realiza en Panamá. Por medio de sus redes sociales, la vicemandataria indicó: durante el encuentro, se dialogó con directores de Europa, Asia y América Latina sobre el potencial de Guatemala para atraer inversión, empleo y nuevas oportunidades. Asimismo, resaltó que estos encuentros fortalecen la agenda económica que impulsan desde el Gabinete Económico para conectar al país con más desarrollo, competitividad y futuro.

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6: 11 de la mañana con 22 minutos, estamos de vuelta con más información. La Policía Nacional Civil localiza más de 232 mil quetzales ocultos en compartimento secreto de camioneta en ruta al Pacífico.
7: Más de 232 mil quetzales ocultos en un compartimiento secreto dentro de una camioneta fueron localizados por agentes de la policía en un operativo en la ruta al Pacífico, donde el conductor del vehículo fue capturado al no poder justificar la procedencia del dinero. Tras ubicar la camioneta, los agentes le marcaron el alto y coordinaron la inspección con investigadores de la Subdirección General de Análisis e Información Antinarcótica.
8: Kilómetros 16.8 de la ruta al Pacífico, en jurisdicción de Villanueva, policías de la comisaría 15 dieron seguimiento a una información sobre una camioneta que presuntamente trasladaba ilícitos. De inmediato se le hizo el alto y al momento de coordinar con agentes antinarcóticos, la unidad K9, que es la unidad canina de la policía, al igual que fiscalías, en este caso se reporta que se han incautado 232.500 quetzales. Al consultarle sobre la procedencia del dinero, el piloto identificado como Jeremías, de 33 años, no pudo demostrar su legalidad, por lo que fue puesto a disposición del juzgado juntamente con el dinero.
7: Las autoridades investigan ahora si el dinero tendría vínculos con actividades ilícitas como lavado de dinero, narcotráfico o estructuras criminales que operan en el país, un fenómeno que constantemente es monitoreado por unidades antinarcóticas y fiscales especializados debido al uso de compartimientos ocultos para movilizar efectivo y otros ilícitos. Para Nuevo Mundo Noticias, Werner Álvarez.
6: El Tribunal Supremo Electoral inicia auditoría financiera a organizaciones políticas en formación. Magistrados buscan verificar contabilidad, afiliaciones y cumplimiento a la ley electoral y de partidos políticos.
9: El Tribunal Supremo Electoral inició un proceso de auditoría financiera de las organizaciones políticas en formación al solicitar informes detallados, según anunció el Pleno de Magistrados del Tribunal Supremo Electoral. Instruyó al Departamento de Organizaciones Políticas presentar un informe detallado sobre los comités para la organización de partidos políticos que actualmente se encuentran en formación. Asimismo, indica que pidió a la auditoría electoral la práctica de una verificación relacionada con la constitución de dichas organizaciones políticas. Además, requirió a la Unidad Especializada de Control y Fiscalización de las finanzas de los partidos políticos, la revisión de su contabilidad, finanzas y reportes de gastos. Los magistrados del Tribunal Supremo Electoral indicaron que estas acciones reflejan el compromiso institucional con la transparencia de los procesos y en cumplimiento de la ley electoral y de partidos políticos. Según los datos más recientes del tribunal, hay 23 comités en formación para convertirse en partidos políticos. De estos hay reportes de afiliación de 22 comités. 5 de estos destacan por tener mayor cantidad de afiliados. Por Guate, 32.119 afiliados. Revolución, 31.418 afiliados. Chapín, 30.572 afiliados. Raíces, 27.494 afiliados. Y Dignidad, 25.939 afiliados. Para Nuevo Mundo Noticias, Ángel Vázquez.
6: Un juez ordena embargo de 2 millones de quetzales contra acusado de arrollar a motorista en la zona 9 capitalina.
7: Un juez ordenó el embargo de 2 millones de quetzales en cuentas vinculadas a Carlos Ovidio Acevedo, acusado de arrollar en repetidas ocasiones al motorista Lanquín Morales en la zona 9 capitalina, un ataque que quedó grabado en cámaras de seguridad y que terminó con la amputación de una de las piernas de la víctima. La resolución fue emitida en una audiencia a puerta cerrada por el juez Maximino Morales, quien declaró con lugar la solicitud planteada por el abogado Fernando Guerra, representante legal de la familia de Larkin Morales dentro del proceso penal que enfrenta a Acevedo. Según explicó el abogado querellante, la medida busca garantizar una eventual reparación digna para la víctima debido a las graves secuelas físicas y médicas derivadas del hecho ocurrido en septiembre de 2025 en un sector de la zona 9. De acuerdo con la investigación, cámaras de videovigilancia captaron el momento en el que el vehículo conducido por Acevedo embistió en repetidas ocasiones a Morales, quien se desplazaba en motocicleta. A consecuencia de esas lesiones, médicos debieron amputarle la pierna. El monto autorizado por el juzgado para inmovilizar asciende a 2 millones y quedará sujeto al desarrollo del proceso judicial y a un eventual resarcimiento económico para la víctima. Actualmente Acevedo enfrenta proceso penal por homicidio en grado de tentativa y permanece recluido en el centro preventivo para varones de la zona 18. El próximo 2 de junio está programada la audiencia de etapa intermedia. Para Nuevo Mundo Noticias, Werner Álvarez.
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6: La copresidente de Nicaragua, Rosario Murillo, no sobrevivirá en el poder a una muerte de su esposo, Daniel Ortega, afirmó una excomandante guerrillera.
10: Mónica Valtodano, histórica excomandante guerrillera nicaragüense exiliada en Costa Rica, asegura que Rosario Murillo no sobreviviría políticamente a una eventual muerte de Daniel Ortega. A sus 71 años, Valtodano, quien combatió junto a Ortega contra la dictadura somocista en 1979, vive hoy desterrada y desnacionalizada, tras denunciar lo que define como la deriva autoritaria del gobierno sandinista. Sus 4 hijos también viven en el exilio. Mientras Ortega, de 80 años, enfrenta problemas de salud como lupus e insuficiencia renal, opositores aseguran que Murillo, de 74, impulsa una purga interna para consolidar el control del poder ante un eventual escenario de sucesión.
11: Yo creo que la Rosario no resistiría la desaparición de Ortega porque lo sigue manejando como una especie de ícono casi elevado casi a nivel de deidad.
10: Valtodano describe a Ortega y Murillo como una pareja marcada por la ambición y responsable de transformar al país en un régimen cada vez más cerrado y represivo.
11: Corrompido de forma absoluta por la ambición y lo que yo le llamo los 7 pecados capitales. O sea, ellos han practicado todos los 7 pecados capitales. Entonces, corrompidos en eso, terminaron siendo

0: cuando organismos internacionales denunciaron asesinatos de manifestantes y posibles crímenes de lesa humanidad.
1: Él escogió un camino, es el destierro, la desnacionalización, la expulsión, el impedir absolutamente cualquier manifestación, al punto pues de que terminó persiguiendo de manera brutal a la Iglesia Católica, a las monjitas, a la, ninguna institución independiente de ningún tipo puede existir en el caso de Nicaragua.
0: Pese al exilio y las amenazas que asegura seguir recibiendo, Baltodano afirma que mantiene la esperanza de regresar algún día a Nicaragua.
2: El candidato izquierdista Roberto Sánchez clasificó para la segunda vuelta de las presidenciales de Perú y enfrentará en junio a la derechista Keiko Fujimori tras alcanzar el miércoles una ventaja insuperable cuando el escrutinio de la primera vuelta avanzó al 99,94%.
3: El candidato de izquierda Roberto Sánchez disputará el balotaje en Perú contra el aspirante de derecha Keiko Fujimori. Sánchez clasificó para la segunda vuelta tras alcanzar el miércoles una ventaja insuperable, con el 99,94% de los votos escrutados. Según los últimos resultados de la Oficina Nacional de Procesos Electorales, Sánchez supera al candidato de extrema derecha Rafael López Aliaga por 18.799 sufragios. Y las 55 actas de la elección que faltan revisar corresponden a 16.500 votos, por lo que López Aliaga ya no podría superarlo. Keiko Fujimori, del partido Fuerza Popular, fue la más votada de la primera vuelta con 17,1% de los sufragios, seguida así por el candidato de la coalición Juntos por el Perú, que se queda con 12% de los apoyos. Tras conocerse la diferencia, Sánchez declaró que está preparado para los retos que ponga el pueblo peruano. Los últimos datos fueron difundidos el mismo día que la Fiscalía de Perú informó que pidió más de 5 años de prisión para Sánchez, a quien acusa de declarar información falsa ante el organismo electoral sobre aportes a su campaña entre 2018 y 2020. El Poder Judicial programó para el 27 de mayo una audiencia para determinar si el caso pasa a juicio oral o se archiva. El balotaje presidencial está previsto para el 7 de junio. Será la cuarta vez que Keiko Fujimori, de 50 años e hija del expresidente Alberto Fujimori, intente ganar la presidencia de su país, mientras que para Sánchez, de 57 años, se trata de su primera postulación.
2: La Fiscalía de Perú pidió más de 5 años de prisión para el candidato presidencial Roberto Sánchez por el presunto delito de declarar información falsa ante el organismo electoral sobre aportes a su campaña entre 2018 y 2022.
3: La Fiscalía de Perú informó el miércoles que pidió más de 5 años de prisión para el candidato presidencial Roberto Sánchez. El Ministerio Público lo acusa de declarar información falsa ante el organismo electoral sobre aportes a su campaña entre 2018 y 2020. El Poder Judicial programó para el 27 de mayo una audiencia para determinar si el caso pasa a juicio oral o se archiva. La acusación tiene lugar en momentos en que el político de izquierda aventaja levemente al candidato de la extrema derecha Rafael López Aliaga por el segundo lugar de la primera vuelta para asegurar su paso al balotaje presidencial contra la derechista Keiko Fujimori. La primera vuelta tuvo lugar el 12 de abril y se espera que el recuento oficial termine esta semana. El balotaje está previsto el 7 de junio. Sánchez dijo el miércoles en sus redes sociales que durante años han intentado instalar una mentira para desacreditarlo políticamente y aseguró que jamás existió fraude ni apropiación indebida.
2: El Senado estadounidense confirmó el miércoles a Kevin Warsh como nominado por el presidente Donald Trump como presidente de la Reserva Federal para un mandato de 4 años.
3: El Senado estadounidense confirmó el miércoles a Kevin Warsh, nominado por el presidente Donald Trump, como presidente de la Reserva Federal para un mandato de 4 años. El Senado votó 54 a favor y 45 en contra para confirmar a Warsh, quien, al igual que Trump, ha abogado por tipos de interés más bajos. Oriundo del estado de Nueva York, este

0: jurista de 56 años, dejó su primer mandato en el directorio de la Reserva Federal en 2011 tras expresar diferencias en materia de política monetaria. Ahora vuelve para dirigir el Banco Central Estadounidense, organismo encargado, entre otras cosas, de combatir la inflación en Estados Unidos, que está en su nivel más alto de los últimos 3 años, y garantizar el máximo empleo. Lo hace en un momento de presión política sin precedentes sobre la independencia de la Fed. Trump criticó e insultó con frecuencia al predecesor de Walsh, Jerome Powell, por la falta de recortes de tasas. Su administración lo puso además en la mira de una investigación penal y todavía intenta destituir a otra gobernadora de la Fed, Lisa Cook. En su audiencia de confirmación ante la Comisión Bancaria del Senado, Walsh prometió preservar la independencia de la Fed, afirmando que no sería en absoluto el títere del presidente.
1: La Agencia Sanitaria de la Unión Europea estimó este miércoles que ningún elemento sugiere que la cepa Andes del hantavirus haya mutado tras el brote mortal ocurrido a bordo de un crucero.
0: La Agencia Sanitaria de la Unión Europea estimó el miércoles que ningún elemento sugiere que la cepa Andes del hantavirus haya mutado tras el brote mortal a bordo de un crucero.
2: No hay datos que sugieran que este virus se esté comportando de manera diferente en términos de transmisibilidad o gravedad respecto a cualquiera de los virus conocidos que circulan en ciertas regiones. Y con base en esos datos diría que actualmente no tenemos motivos para sospechar que se trate de un virus nuevo.
0: La preocupación internacional surgió a partir de la muerte de 3 pasajeros durante un crucero que unía Argentina con Cabo Verde. Otros 7 pasajeros dieron positivo al virus, entre ellos 3 que están en cuidados intensivos o en estado crítico, mientras que un 1/8 caso es considerado probable por las autoridades sanitarias. Todos los pasajeros fueron evacuados y se encuentran actualmente en cuarentena. No existe vacuna ni tratamiento específico contra el hantavirus. La enfermedad suele transmitirse por roedores infectados, principalmente a través de la orina, los excrementos y la saliva. Pero en este caso se trata de la cepa Andes, la única conocida capaz de transmitirse entre humanos. Las directrices de la Organización Mundial de la Salud prevén una cuarentena de 42 días y una vigilancia constante de los contactos de alto riesgo, ya que el periodo de incubación puede durar 6 semanas.
1: Rusia reiteró el miércoles su condición principal para el fin de la guerra y descartó negociaciones verdaderas hasta que las tropas de Kiev se retiren del Donbass, una región del este ucraniano parcialmente controlada por Moscú.
0: Rusia volvió a exigir a Ucrania que se retire del Donbass como condición principal para el fin de la guerra.
3: Для того, чтобы наступило прекращение огня и
2: Para que entre en vigor un alto al fuego y se abra un corredor hacia negociaciones de paz a gran escala, como ya dijo el presidente en junio del año antepasado al dirigirse al alto mando del Ministerio de Asuntos Exteriores de Rusia, el presidente Zelensky debe ordenar al ejército de Ucrania que cese el fuego y se retire del territorio del Donbass.
0: Las negociaciones para poner fin al conflicto entre Moscú y Kiev bajo mediación de Estados Unidos están en punto muerto desde el estallido de la guerra en Medio Oriente a finales de febrero. Los 2 países acordaron una tregua del 9 al 11 de mayo para permitir la conmemoración en Moscú de la victoria soviética sobre la Alemania nazi en 1945, pero ambos se acusaron mutuamente de violarla. Rusia ocupa actualmente 1/5 del territorio ucraniano, la totalidad de la península de Crimea, que fue anexada en 2014, la mayoría del Donbass, conformado por las regiones de Donetsk y Lugansk, y gran parte de Zaporilla y Jersón en el sur. Moscú reclama esas 5 regiones como propias tras unos referéndums considerados ilegítimos por gran parte de la comunidad internacional. El presidente ucraniano Volodymyr Zelensky rechaza esas reivindicaciones y asegura que ceder estas regiones sería como una rendición.
1: El tradicional discurso anual del rey que pronunció el miércoles Carlos III en el Parlamento, en el que el gobierno británico presentó su programa venidero, quedó eclipsado por la crisis del Ejecutivo laborista.
2: Carlos III pronunció el miércoles el tradicional discurso del rey. El monarca británico leyó los planes legislativos del gobierno de Keir Starmer durante una ceremonia llena de pompa, a pesar de la incertidumbre sobre el futuro del primer ministro. Las propuestas incluyen profundizar la relación con la Unión Europea, nacionalizar la empresa siderúrgica British Steel, reducir la edad para votar a 16 años y aplicar una reforma del sistema de asilo, cuando el número de migrantes que cruzaron el Canal de la Mancha acaba de superar los 200.000 desde que comenzaron los registros en 2018. Mis ministros tomarán decisiones que protejan la seguridad energética, de defensa y económica de Reino Unido a largo plazo. Defenderán los valores británicos de decencia, tolerancia y respeto por la diferencia bajo nuestra bandera común y aprovecharán el potencial del orgullo que se siente en todo el país por sus comunidades. El discurso pretendía ser una tregua en la guerra abierta dentro de un partido laborista dividido, que debate si Starmer debe seguir en el cargo o dimitir tras los magros resultados cosechados en las elecciones locales del 7 de mayo. Los medios británicos informaron justo antes de la ceremonia que el secretario de Salud, Wes Streeting, se está planteando renunciar para presentar una candidatura contra el primer ministro, en el poder hace casi 2 años. Otro eventual aspirante a suceder a Starmer es Andy Burnham, alcalde del área metropolitana de Manchester y la personalidad laborista más popular según las encuestas. Una tercera opción es la antigua viceprimera ministra Angela Rayner.
4: 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Las 11:40 minutos.
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12: Marketing es estrategia. Firma invitada, Mario Chajón. Recientemente, y con la llegada de la inteligencia artificial, se ha popularizado la idea de que cualquiera puede hacer marketing. las redes sociales y las plataformas digitales han dado la impresión de que basta publicar contenido, seguir tendencias o crear videos virales para construir una marca exitosa. El marketing profesional no es improvisación, es una disciplina estratégica. Detrás de las campañas exitosas existe análisis técnico, investigación, conocimiento del consumidor y planificación. Un especialista en mercadotecnia no diseña anuncios, diseña estrategia a través de interpretar comportamientos, desarrollar productos, elegir canales de distribución, definir precios, segmentar audiencias, establecer posicionamientos y construir mensajes capaces de generar conexión emocional y resultados comerciales en el largo plazo. Crear patrimonio de marca a través de mejorar la percepción de los beneficios tangibles e intangibles de los productos. La diferencia entre comunicar y hacer marketing es profunda. Muchas empresas creen que tener presencia digital es suficiente, pero descubren que visibilidad no siempre significa ventas, reputación, posicionamiento, patrimonio o fidelización. Cada decisión forma parte de una estrategia integral que debe responder a objetivos claros. Comprender eso exige conocimiento especializado. Empresarios, emprendedores, líderes necesitan entender sus fundamentos para tomar mejores decisiones. Conocer conceptos básicos no sustituye la experiencia profesional. Así como alguien puede entender principios de salud sin ser médico, también puede comprender nociones de marketing. La mercadotecnia no consiste únicamente en vender, sino en construir valor y posicionar. En un entorno competitivo, las empresas que deseen crecer de manera sostenible necesitan algo más que intuición. Necesitan estrategias diseñadas con conocimiento, visión y experiencia profesional, escribió Jorge Mario Chajón.
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1: Autoridades capturan en Santa Catarina Pinula a hondureña vinculada al clan Valle Valle. La mujer era requerida por asesinato en Honduras y utilizaba identidad guatemalteca falsa, según la Policía Nacional Civil. Policía Nacional Civil captura a hombre en Villanueva tras localizar 232 mil quetzales ocultos en compartimento secreto de una camioneta. Autoridades investigan procedencia del dinero y posible actividad ilícita. Un hombre de aproximadamente 25 años fue localizado fallecido en Calzada Atanasio Tzul y 24 calle de la zona 12. Autoridades investigan si murió atropellado en el carril auxiliar. Localizan cadáver envuelto en sábanas en camino a Rustrián, aldea Chichimecas, Villacanales. Autoridades realizan diligencias para identificar a la víctima e investigar el hecho. Automovilista murió dentro de su vehículo en el kilómetro 24 de ruta interamericana San Lucas-Zacatepeques. Autoridades presumen que murió por paro cardíaco respiratorio antes de colisionar contra Arriate Central.
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1: Unas 1.700 personas permanecen confinadas a bordo de un crucero en Burdeos tras la muerte de un pasajero y la aparición de decenas de casos con síntomas de gastroenteritis aguda que no tiene relación con el hantavirus.
14: Unas 1.700 personas permanecen confinadas este miércoles a bordo de un crucero en Burdeos, en el suroeste de Francia. Se debe a la muerte de un pasajero y a la aparición de decenas de casos con síntomas de gastroenteritis aguda. El crucero Ambition llegó a Burdeos procedente de las Islas Shetland tras hacer escala en varias ciudades de otros países. Las autoridades sanitarias indicaron que un hombre, un británico mayor de 90 años, falleció por gastroenteritis y que no hay motivo para relacionar esto con el antivirus. Al menos una cincuentena de personas han presentado vómitos y diarrea mientras se realizan pruebas para determinar el origen del contagio. Estos pasajeros fueron atendidos de inmediato por el médico del barco y aislados en sus camarotes. Las autoridades investigan una posible intoxicación alimentaria y han descartado, por el momento, la presencia de norovirus en los análisis iniciales a la espera de nuevos resultados en el hospital de Burdeos.
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1: La Unión Europea busca que los ingresos por el mercado de carbono, así como los impuestos a la energía, sirvan para financiar la compra de fertilizantes y así ayudar a los agricultores europeos con pocos ingresos a la tecnología en siembras.
15: La Unión Europea podría convertir los ingresos del impuesto sobre el carbono en subvenciones agrícolas en plena crisis de los fertilizantes, según un borrador filtrado al que ha tenido acceso Euronews. La producción europea de fertilizantes sigue bajo presión debido a la guerra en Ucrania y al bloqueo en Hormuz por la escalada en Oriente Medio. Estos factores han disparado los costes para los agricultores, aumentando además la presión inflacionista sobre el consumidor. Bruselas planea abordar el problema reinvirtiendo en la agricultura los ingresos procedentes del mercado de carbono, el llamado régimen de comercio de derechos de emisión. El plan pretende frenar la subida de los precios por el cierre del estrecho de Hormuz, por donde pasa cerca del 30% del comercio mundial de fertilizantes. La propuesta refleja la preocupación de Bruselas por el campo y la seguridad alimentaria. Sin embargo, podría provocar una reacción negativa por parte de las industrias con un alto consumo energético. Hasta ahora la agricultura ha estado exenta de los impuestos sobre el carbono, pero ahora podría beneficiarse de sus ingresos. Además, un grupo de ONGs medioambientales ha instado a la UE a acabar con la dependencia de los combustibles fósiles en el sistema alimentario europeo.
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1: La Agencia Sanitaria de la Unión Europea estimó este miércoles que ningún elemento sugiere que la cepa Andes del hantavirus haya mutado tras el brote mortal ocurrido a bordo de un crucero.
0: La Agencia Sanitaria de la Unión Europea estimó el miércoles que ningún elemento sugiere que la cepa Andes del hantavirus haya mutado tras el brote mortal a bordo de un crucero.
2: No hay datos que sugieran que este virus se esté comportando de manera diferente en términos de transmisibilidad o gravedad respecto a cualquiera de los virus conocidos que circulan en ciertas regiones. Y con base en esos datos diría que actualmente no tenemos motivos para sospechar que se trate de un virus nuevo.
0: La preocupación internacional surgió a partir de la muerte de tres pasajeros durante un crucero que unía Argentina con Cabo Verde. Otros siete pasajeros dieron positivo al virus, entre ellos tres que están en cuidados intensivos o en estado crítico, mientras que un octavo caso es considerado probable por las autoridades sanitarias. Todos los pasajeros fueron evacuados y se encuentran actualmente en cuarentena. No existe vacuna ni tratamiento específico contra el hantavirus. La enfermedad suele transmitirse por roedores infectados, principalmente a través de la orina, los excrementos y la saliva. Pero en este caso se trata de la cepa Andes, la única conocida capaz de transmitirse entre humanos. Las directrices de la Organización Mundial de la Salud prevén una cuarentena de 42 días y una vigilancia constante de los contactos de alto riesgo, ya que el periodo de incubación puede durar 6 semanas.
1: Rusia reiteró el miércoles su condición principal para el fin de la guerra y descartó negociaciones verdaderas hasta que las tropas de Kiev se retiren del Donbás, una región del este ucraniano parcialmente controlado por Moscú.
0: Rusia volvió a exigir a Ucrania que se retire del Donbass como condición principal para el fin de la guerra.
3: Для того, чтобы наступило прекращение огня и
2: Para que entre en vigor un alto al fuego y se abra un corredor hacia negociaciones de paz a gran escala, como ya dijo el presidente en junio del año antepasado al dirigirse al alto mando del Ministerio de Asuntos Exteriores de Rusia, el presidente Zelensky debe ordenar al ejército de Ucrania que cese el fuego y se retire del territorio del Donbass.
3: El presidente Zelensky debe dar приказ вооруженным силам Украины прекратить огонь и покинуть территорию Донбасса.
0: Las negociaciones para poner fin al conflicto entre Moscú y Kiev bajo mediación de Estados Unidos están en punto muerto desde el estallido de la guerra en Medio Oriente a finales de febrero. Los dos países acordaron una tregua del 9 al 11 de mayo para permitir la conmemoración en Moscú de la victoria soviética sobre la Alemania nazi en 1945, pero ambos se acusaron mutuamente de violarla. Rusia ocupa actualmente un quinto del territorio ucraniano, la totalidad de la península de Crimea, que fue anexada en 2014, la mayoría del Donbass, conformado por las regiones de Donetsk y Lugansk, y gran parte de Zaporilla y Jersón en el sur. Moscú reclama esas cinco regiones como propias tras unos referéndums considerados ilegítimos por gran parte de la comunidad internacional. El presidente ucraniano Volodymyr Zelensky rechaza esas reivindicaciones y asegura que ceder estas regiones sería como una rendición.
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0: Al puntualizar las 11 de la mañana con 56 minutos, les damos la más cordial bienvenida a nuestra segunda emisión del Independiente. Hoy es jueves 14 de mayo y a continuación le presentamos los hechos más importantes del plano nacional e internacional. Bienvenidos.
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0: Tribunal Supremo Electoral inicia auditoría a partidos en formación para verificar manejo financiero. Arranca cambio de mando en el Ministerio Público tras notificación oficial de Gabriel García Luna. Plan Centinela, Energía y Minas supervisa gasolineras para evitar irregularidades. Falso secuestro en Huehuetenango, hombre exigía 80.000 quetzales a su propia familia. Localizan más de 232.000 quetzales ocultos en compartimento secreto de camioneta en ruta al Pacífico. Embargan 2 millones de quetzales a acusado de arrollar y dejar amputado a motorista en la zona 9 capitalina. Capturan y expulsan a Honduras a hija del líder del clan narcotraficante Valle Valle. Nos trasladamos al plano internacional. Trump augura un futuro fantástico para Estados Unidos y China. Le invitamos a continuar en sintonía del Independiente. En breve volvemos con más información.
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0: El Ministerio Público inicia proceso de transición entre fiscal saliente y entrante. El gobierno asegura que nombramiento de Gabriel García Luna ya fue notificado oficialmente.
7: Este jueves 14 de mayo inició el proceso de toma de mando de fiscal saliente y fiscal entrante en la sede del Ministerio Público. Con esto ya se ha iniciado la formalización de la entrega y toma de cargo que se realizará el próximo domingo 17. Esto se da después de 2 días en el que el secretario general de la presidencia, Juan Gerardo Guerrero, afirmara el 12 de mayo que el acuerdo gubernativo que designa a Gabriel García Luna como próximo fiscal general y jefe del Ministerio Público para el periodo 2026-2030 fue remitido oficialmente a la administración del actual fiscal Consuelo Porras. Según explicó el secretario, el documento tiene carácter administrativo y no reglamentario, por lo que no necesitaba publicarse en el Diario Oficial para surtir efecto legal. Guerrero Garnica indicó que el presidente Bernardo Arévalo esperó que concluyeran los plazos de impugnaciones y recursos antes de emitir el acuerdo el pasado 5 de mayo. Añadió que tanto García Luna como las autoridades del Ministerio Público ya fueron notificadas para iniciar el proceso correspondiente de toma de posesión, el cual inició este jueves. Para Nuevo Mundo Noticias, Ángel Vázquez.
0: El Ministerio Público instala escenario y equipo técnico previo a toma de posesión del nuevo fiscal general. El cambio de autoridades está programado para el próximo 17 de mayo.
7: A pocos días del cambio de autoridades en el Ministerio Público, se comenzó la instalación de un escenario y equipo técnico dentro de las instalaciones de la institución, en lo que se prevé sea el acto de toma de posesión del nuevo fiscal general y jefe del Ministerio Público. El diputado José Chic publicó en sus redes sociales imágenes de tarimas, pantallas y otros equipos dentro del ente investigador.
8: Están armando un escenario, esperamos que sea el escenario para el proceso de toma de posesión del nuevo fiscal general, que debe tomar posesión el 17 de mayo. Hoy ya empiezan a armar el escenario, las pantallas. El 17 de mayo debe haber cambio de fiscal general y jefe del Ministerio Público.
7: Cabe mencionar que el relevo institucional está programado para el próximo 17 de mayo, fecha en la que finalizará la gestión de 8 años de Consuelo Porras frente al ente investigador. Cabe mencionar que el pasado 5 de mayo, la Presidencia de la República informó sobre la designación de Gabriel Estuardo García Luna como fiscal general del Ministerio Público. Ahora se está a la espera para que este fin de semana se realice la toma de posesión. Para Nuevo Mundo Noticias, Ángel Vázquez.
0: Supuesto secuestro en Huehuetenango resultó ser un montaje. Autoridades capturaron a hombre que fingió plagio para exigir 80 mil quetzales a su propia familia.
9: Lo que parecía un secuestro en Huehuetenango terminó siendo un montaje, pues un hombre fingió haber sido privado de libertad para exigir 80 mil quetzales a su propia familia, pero el plan fue descubierto por la Policía Nacional Civil antes de concretarse el pago. La supuesta víctima y un presunto cómplice fueron capturados en flagrancia durante un operativo desarrollado por agentes de la Comisaría 43 en Paternal, en el municipio de La Democracia. Los detenidos son Rafael, de 44 años, y Neftalí, de 18, quienes fueron sorprendidos en el punto donde se realizaría la entrega del dinero que exigían para la supuesta liberación. De acuerdo con las investigaciones preliminares de la policía, Rafael salió de su vivienda a las 3 de la madrugada a bordo de un mototaxi, indicando a sus familiares que realizaría un viaje. Sin embargo, horas después dejaron de tener comunicación con él, por lo que su desaparición fue reportada ante las autoridades. Poco después, el hijo de la presunta víctima recibió llamadas telefónicas en las que un supuesto secuestrador exigía 80 mil quetzales a cambio de liberarlo. Ante la denuncia, investigadores policiales coordinaron un operativo estratégico para identificar y capturar a los responsables. La sorpresa para las autoridades fue descubrir que el propio Rafael fingía estar secuestrado y participaba activamente en las llamadas de extorsión utilizando un teléfono celular. Mientras tanto, Neftalí presuntamente asumía el papel de negociador del falso plagio para presionar a la familia y concretar el pago. Al momento de la captura, Rafael se encontraba en condiciones normales y aún portaba el celular con el que, según las investigaciones, realizaban las llamadas extorsivas. En tanto, el mototaxi utilizado por el ahora detenido fue localizado abandonado en el sector de la aldea Camujallito, en el mismo municipio. Para Nuevo Mundo Noticias, Werner Álvarez.
0: El Tribunal Supremo Electoral inicia auditoría financiera a organizaciones políticas en formación. Magistrados buscan verificar contabilidad, afiliaciones y cumplimiento de la ley electoral y de partidos políticos.
7: El Tribunal Supremo Electoral inició un proceso de auditoría financiera de las organizaciones políticas en formación al solicitar informes detallados, según anunció el Pleno de Magistrados del Tribunal Supremo Electoral. Instruyó al Departamento de Organizaciones Políticas presentar un informe detallado sobre los comités para la organización de partidos políticos que actualmente se encuentran en formación. Asimismo, indica que pidió a la auditoría electoral la práctica de una verificación relacionada con la constitución de dichas organizaciones políticas. Además, requirió a la Unidad Especializada de Control y Fiscalización fiscalización de las finanzas de los partidos políticos, la revisión de su contabilidad, finanzas y reportes de gastos. Los magistrados del Tribunal Supremo Electoral indicaron que estas acciones reflejan el compromiso institucional con la transparencia de los procesos y en cumplimiento de la ley electoral y de partidos políticos. Según los datos más recientes del tribunal, hay 23 comités en formación para convertirse en partidos políticos. De estos hay reportes de afiliación de 22 comités. 5 de estos destacan por tener mayor cantidad de afiliados. Por Guate, 32.119 afiliados. Revolución, 31.418 afiliados. Chapín, 30.572 afiliados. Raíces, 27.494 afiliados. Y Dignidad, 25.939 afiliados. Para Nuevo Mundo Noticias, Ángel Vázquez.
0: Más de 140 allanamientos contra pandillas se realizan en Guatemala por homicidios y extorsiones. Las investigaciones incluyen masacre ocurrida en cevichería de la zona 6 capitalina.
9: Más de 140 allanamientos son ejecutados este jueves en su mayoría en la zona 6 capitalina en una ofensiva contra pandilleros vinculados a al menos 17 escenarios criminales, entre ellos la masacre ocurrida en una cevichería que conmocionó a vecinos del sector. Según las autoridades, los allanamientos buscan fortalecer investigaciones relacionadas con homicidios, extorsiones y otros delitos de alto impacto atribuidos a estructuras pandilleriles, además de hacer efectivas múltiples órdenes de captura. El subdirector general de Investigación Criminal amplía información.
10: Pues efectivamente andamos desarrollando 115 diligencias de allanamiento acá en el área de la zona 6, principalmente en Colonia Los Ángeles, Barrio San Antonio y otros sectores donde hemos sido afectados últimamente por violencia homicida en respuesta a 17 casos que tenemos bajo investigación, bajo el direccionamiento del Ministerio Público. Pues están en desarrollo, esperando que nos reporten cuáles son los resultados de estas diligencias que se están desarrollando.
9: Entre los casos bajo seguimiento figura la masacre registrada en una cevichería de la zona 6 capitalina, un hecho armado que dejó varias personas fallecidas y heridas y que forma parte de los 17 escenarios criminales que actualmente investigan fiscales e investigadores policiales. De forma paralela, las autoridades mantienen un operativo en la colonia Los Ángeles Zona 6, donde retiraron cámaras de videovigilancia instaladas ilegalmente y que presuntamente eran utilizadas por integrantes de la Mara Salvatrucha para monitorear movimientos policiales y mantener control territorial. Las diligencias son coordinadas por fiscales del Ministerio Público y agentes de la policía, principalmente de la División de la Subdirección General de Investigación Criminal, quienes desarrollan operativos simultáneos en distintos puntos de Guatemala, así como Quetzaltenango, Izabal, Petén, Escuintla y Retalhuleu. Para Nuevo Mundo Noticias, Werner Álvarez.
0: La Policía Nacional Civil localiza más de 232.000 quetzales ocultos en compartimento secreto de camioneta en ruta al Pacífico.
9: Más de 232.000 quetzales ocultos en un compartimiento secreto dentro de una camioneta fueron localizados por agentes de la policía en un operativo en la ruta al Pacífico, donde el conductor del vehículo fue capturado al no poder justificar la procedencia del dinero. Tras ubicar la camioneta, los agentes le marcaron el alto y coordinaron la inspección con investigadores de la Subdirección General de Análisis e Información Antinarcótica.
11: Kilómetros 16.8 de la ruta al Pacífico, en jurisdicción de Villanueva, policías de la comisaría 15 dieron seguimiento a una información sobre una camioneta que presuntamente trasladaba ilícitos. De inmediato se le hizo el alto y al momento de coordinar con agentes antinarcóticos, la unidad K9, que es la unidad canina de la policía, al igual que fiscalías, en este caso se reporta que se han incautado 232.500 quetzales. Al consultarle sobre la procedencia del dinero, el piloto identificado como Jeremías, de 33 años, no pudo demostrar su legalidad, por lo que fue puesto a disposición del juzgado juntamente con el dinero.
9: Las autoridades investigan ahora si el dinero tendría vínculos con actividades ilícitas como lavado de dinero, narcotráfico o estructuras criminales que operan en el país, un fenómeno que constantemente es monitoreado por unidades antinarcóticas y fiscales especializados debido al uso de compartimientos ocultos para movilizar efectivo y otros ilícitos. Para Nuevo Mundo Noticias, Werner Álvarez.
0: El Ministerio de Ambiente impone multa superior a 500.000 de quetzales a empresa en Santa Rosa por contaminación ambiental e incumplimientos en licencia autorizada.
7: El Ministerio de Ambiente y Recursos Naturales informó sobre acciones legales y administrativas contra la empresa Impoplast, ubicada en Nueva Santa Rosa. Tras una inspección derivada de una denuncia ambiental, las autoridades identificaron contaminación ambiental, incumplimiento a compromisos establecidos en su licencia y actividades no autorizadas, prestación de servicios de recepción de desechos sólidos a terceros, actividad no incluida en su licencia ambiental, por lo que el Ministerio presentó la denuncia correspondiente al Ministerio Público por contaminación ambiental, así como impuso una multa de 541.669 quetzales por incumplimiento de compromisos ambientales y aplicó una medida precautoria para que la empresa suspenda temporalmente sus actividades, con el fin de prevenir mayores impactos en el ambiente. En el comunicado, dicha cartera indicó que luego de realizar la inspección necesaria, se determinó que dicha empresa causaba contaminación de aire y suelo por acumulación, dispersión y quema de desechos sólidos a cielo abierto, incluyendo desechos de rastros, presencia de lixiviados, emanación de malos olores y proliferación de plagas. De igual forma, el cumplimiento de compromisos ambientales contenidos en su resolución ambiental otorgado en el 2023 y prestación de servicios de recepción de desechos sólidos a terceros, actividad no incluida en su licencia ambiental. Para Nuevo Mundo Noticias, Ángel Vázquez.
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0: Jorge Chinchilla del INSIBUME da a conocer las condiciones del tiempo para las próximas horas.
12: Buenos días. Desde el Centro de Análisis y Pronósticos de INSIBUME presentamos las condiciones del tiempo para el día de hoy, 14 de mayo de 2026. Por el momento, la cercanía del frente frío y sistema de alta presión continúan promoviendo la velocidad del viento norte acelerada, principalmente en el área central y oriente del país. Se prevén velocidades cercanas a los 30 a 40 km por hora, especialmente en sectores montañosos o con cañones. Esto también ha promovido la entrada de humedad, principalmente del Mar Caribe. Sobre los acumulados de lluvia, estos se presentarán principalmente hacia el norte del país. Es especialmente la parte de norte de Petén y también norte de Quiché y de Alta Verapaz, donde podríamos llegar a tener las mayores precipitaciones. Se pueden presentar también algunas lloviznas o lluvias muy dispersas en la franja transversal del norte y el área Caribe. Sobre las temperaturas máximas, continuamos con las temperaturas más altas hacia el norte y sur del territorio nacional, así como en valles de oriente. Se prevé que las máximas para el área de Petén estén entre los 37 a 39 grados Celsius, para valles de oriente entre los 38 y 40 grados Celsius y para la zona sur entre los 35 a 37 grados Celsius. Para el área central estaríamos entre los 28 a 30 grados Celsius, pudiendo ser un poco mayor en los sectores del norte del altiplano central. El sol salió a las 5:35 y se ocultará a las 18:23. Se recomienda a la población mantener las precauciones necesarias ante la posibilidad de lluvias hacia el norte del país, ante la velocidad del viento acelerada, especialmente en valles de oriente y altiplano central, y ante las temperaturas altas en el resto del territorio, principalmente hacia el sur y oriente del territorio nacional. Se recomienda mantenerse informados de nosotros, el ente oficial que es INSIBUME, en nuestras redes sociales y página web.
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0: Rusia bombardeó intensamente Kiev la madrugada del jueves con cientos de drones y decenas de misiles en un ataque que dejó al menos 5 fallecidos y hace desvanecer aún más las esperanzas de poner fin a la prolongada invasión de Moscú.
13: Rusia bombardeó intensamente Kiev la madrugada del jueves. El presidente de Ucrania, Volodymyr Zelensky, informó la muerte de al menos 5 personas, mientras que el alcalde de la capital, Vitaly Klitschko, dio cuenta de decenas de heridos.
14: El sonido fue increíble, el sonido de algo moviéndose a gran velocidad. Se sentía como si todo el edificio estuviera temblando, ventanas y cristales volando por todas partes, y realmente parecía que la casa se estaba derrumbando.
13: La ofensiva representa un nuevo revés para los intentos de poner fin al conflicto, después de que el presidente estadounidense Donald Trump generara esperanzas de paz al negociar un alto al fuego de 3 días entre ambos países la semana pasada. El inicio del cese de hostilidades coincidió con las conmemoraciones en Moscú de la victoria soviética sobre la Alemania nazi en 1945. Tras acusaciones de violaciones por ambas partes, tanto Ucrania como Rusia lanzaron ataques con drones de largo alcance inmediatamente después de que terminara. El Kremlin resta importancia a que los vagos comentarios del presidente Vladimir Putin del sábado sobre un posible fin de la guerra puedan significar un cambio de postura de Moscú. El miércoles Rusia reiteró su exigencia de que Ucrania se retire completamente de la región oriental del Donbás antes de que pueda haber un alto al fuego y negociaciones de paz a gran escala. Kiev rechaza la demanda, considerándola equivalente a una rendición.
0: El presidente estadounidense Donald Trump le aseguró este jueves a su par chino Xi Jinping que ambos países tendrán un futuro fantástico juntos al dar inicio a su esperada cumbre en Pekín para tratar temas espinosos como Irán, el comercio y Taiwán.
15: El presidente de Estados Unidos, Donald Trump, inició el jueves en Pekín una cumbre clave con su homólogo chino, Xi Jinping, marcada por las tensiones comerciales, la guerra en Irán y el futuro de Taiwán. Xi recibió a Trump con una solemne ceremonia en el monumental Gran Palacio del Pueblo, junto a la Plaza Tiananmen, epicentro del poder comunista en Pekín. Una fastuosa bienvenida que contrasta con las profundas tensiones entre las dos mayores economías del mundo. Acompañado por Trump, Xi estrechó la mano de varios funcionarios estadounidenses, entre ellos el jefe del Pentágono, Peter Hegseth, y el secretario de Estado, Marco Rubio, conocido a lo largo de su carrera como un férreo opositor a Pekín. Al son de una salva de cañones, recorrieron la alfombra roja ante cientos de niños que portaban flores y agitaban banderas mientras daban la bienvenida. Durante la reunión, Trump le aseguró a su homólogo que las dos superpotencias tendrán un futuro fantástico juntas. Es un honor estar con usted. Es un honor ser su amigo y la relación entre China y Estados Unidos va a ser mejor que nunca. Pese al tono cordial, ambas potencias llegan a la reunión tras meses de guerra comercial, con aranceles cruzados superiores al 100% y crecientes disputas tecnológicas y geopolíticas. Xi insistió en que la estabilidad entre Washington y Pekín es crucial para el equilibrio global y pidió evitar una confrontación entre las dos mayores economías del mundo. Una relación estable entre China y Estados Unidos es una bendición para el mundo. La cooperación beneficia a ambas partes, mientras que la confrontación perjudica a las dos. Debemos ser socios, no rivales, ayudarnos mutuamente a tener éxito y prosperar juntos, forjando así un nuevo camino para la forma adecuada de interacción entre las grandes potencias en esta nueva era. La guerra en Irán se perfila además como uno de los asuntos más delicados de la agenda. Washington busca que China, principal comprador del petróleo iraní sancionado por Estados Unidos, ejerza mayor presión sobre Teherán. Más temprano, durante una entrevista grabada durante el vuelo a China, el secretario de Estado estadounidense se refirió al tema. Esperamos convencerles de que desempeñen un papel más activo para lograr que Irán sea parte de lo que está haciendo ahora y de lo que intenta hacer ahora en el Golfo Pérsico. El cierre casi total del Estrecho de Hormuz como consecuencia de los bloqueos iraní y estadounidense afecta directamente a China, que antes de la visita insistió en que espera más estabilidad en la escena internacional. Trump y Xi también discutirán la tregua arancelaria alcanzada el año pasado, así como las disputas sobre Taiwán, las exportaciones de tierras raras y la competencia en inteligencia artificial, en una relación bilateral cuyas repercusiones afectan a la economía y la seguridad global.
0: Irán celebró el miércoles en Teherán una ceremonia de despedida para su selección de fútbol que disputará el Mundial 2026, organizado conjuntamente por Estados Unidos, México y Canadá.
15: En medio de la guerra que sacude Oriente Medio, Irán celebró el miércoles en Teherán una ceremonia de despedida para su selección nacional de fútbol, antes de viajar al Mundial de 2026, organizado conjuntamente por Estados Unidos, México y Canadá. Vestidos con ropa deportiva roja y negra, los jugadores aparecieron en un escenario instalado en la plaza Enghilab, en el centro de la capital iraní, mientras cientos de personas lo recibían entre banderas, cánticos y consignas patrióticas. El seleccionador Amir Galenoy y el presidente de la Federación Iraní de Fútbol, Mehdi Tash, participaron en el acto marcado por referencias al conflicto regional y llamados a la unidad nacional. Tash aseguró que el equipo representará al pueblo, a los combatientes y al país, y describió a la selección como el fútbol de tiempos de guerra y un símbolo de autoridad y resistencia. Entre la multitud podían verse pancartas y retratos del líder supremo Ali Khamenei, fallecido durante los ataques lanzados por Estados Unidos e Israel contra Irán desde finales de febrero, una ofensiva que desencadenó la actual guerra en Oriente Medio. La selección iraní instalará su base de entrenamiento en Tucson, Arizona, durante el torneo. Integrará el Grupo G junto a Nueva Zelanda, Bélgica y Egipto. Irán debutará el 15 de junio frente a Nueva Zelanda en Los Ángeles. Después enfrentará a Bélgica el 21 de junio, también en Los Ángeles, antes de cerrar la fase de grupos contra Egipto el 27 de junio en Seattle.
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6: Un juez ordena embargo de 2 millones de quetzales contra acusado de arrollar a motorista en la zona 9 capitalina.
7: Un juez ordenó el embargo de 2 millones de quetzales en cuentas vinculadas a Carlo Ovidio Acevedo, acusado de arrollar en repetidas ocasiones al motorista Lanquín Morales en la zona 9 capitalina, un ataque que quedó grabado en cámaras de seguridad y que terminó con la amputación de una de las piernas de la víctima. La resolución fue emitida en una audiencia a puerta cerrada por el juez Maximino Morales, quien declaró con lugar la solicitud planteada por el abogado Fernando Guerra, representante legal de la familia de Larkin Morales dentro del proceso penal que enfrenta Acevedo. Según explicó el abogado querellante, la medida busca garantizar una eventual reparación digna para la víctima debido a las graves secuelas físicas y médicas derivadas del hecho ocurrido en septiembre de 2025 en un sector de la zona 9. De acuerdo con la investigación, cámaras de videovigilancia captaron el momento en el que el vehículo conducido por Acevedo embistió en repetidas ocasiones a Morales, quien se desplazaba en motocicleta. A consecuencia de esas lesiones, médicos debieron amputarle la pierna. El monto autorizado por el juzgado para inmovilizar asciende a 2 millones y quedará sujeto al desarrollo del proceso judicial y a un eventual resarcimiento económico para la víctima. Actualmente Acevedo enfrenta proceso penal por homicidio en grado de tentativa y permanece recluido en el centro preventivo para varones de la zona 18. El próximo 2 de junio está programada la audiencia de etapa intermedia. Para Nuevo Mundo Noticias, Werner Álvarez.
6: La reconstrucción en el kilómetro 189 de la ruta Sito-Sarco entra en fase final.
8: Los trabajos de construcción en el kilómetro 189 de la ruta Sito-Sarco entre Retaulego y Quetzaltenango entraron en su fase final y el paso podría ser habilitado en la primera quincena de junio, si el clima lo permite, según informó el Ministerio de Comunicaciones. Cabe recordar que dicha intervención se realiza tras registrarse un socavamiento de unos 25 metros de profundidad ocasionado por la saturación del suelo en junio del año pasado, lo cual obligó a ejecutar trabajos de alta complejidad técnica para estabilizar el área. La Unidad Ejecutora de Conservación Vial Copial, en la actualidad hace pruebas de resistencia, desencofrado, relleno estructural e instalación de muros de gaviones para reforzar la protección de la arteria frente a la erosión y paso de agua. Según detalló el ministerio, no solo se busca restablecer la circulación, sino que reemplazar una estructura construida en los años 60. En el lugar se construyó una bóveda de 22 metros de longitud y 6 de diámetro, diseñada para mejorar el paso del agua proveniente de las microcuencas, el Palmar. De acuerdo con el ministerio, la estructura incrementa en un 60% la capacidad hidráulica respecto a lo anterior, lo que reduce el riesgo de nuevos colapsos por acumulación de líquido. Asimismo, se incorporó material de alta resistencia, entre ellos acero grado 40 y más de 350 metros cúbicos de concreto de 4.000 PSI, utilizados para reforzar la estabilidad de la estructura. Después de la fundición llevada a cabo este fin de semana, Covial realizará pruebas de resistencia y desencofrado previo a avanzar en el relleno estructural controlado e instalación de muros de gaviones, los cuales protegerán la carretera contra erosiones. Para Nuevo Mundo Noticias, Ángel Vázquez.
6: Autoridades capturan y expulsan a Honduras a hija del líder del clan narcotraficante Valle Valle. La mujer era requerida por asesinato en su país.
7: La policía guatemalteca capturó y expulsó hacia Honduras a Yosari Yasmín Valle Aguilar, hija de uno de los máximos líderes del clan narcotraficante hondureño Valle Valle, quien era buscada por la justicia de ese país por el delito de asesinato. La detención fue realizada por agentes antinarcóticos de la Policía Nacional Civil y personal de Interpol durante un operativo efectuado en el kilómetro 16.5 aldea Don Justo de la Policía Nacional Civil y personal de Interpol durante un operativo efectuado en el kilómetro 16.5 aldea Don Justo en Santa Catarina, Pinula. El subcomisario de la policía, Jorge Aguilar Chinchilla, dio más

0: Sin embargo, tras realizar la verificación correspondiente a través de Interpol, se determinó que posee certificado de nacimiento hondureño con el nombre de Yosari Yasmín Valle Aguilar. Posteriormente, las autoridades de Honduras confirmaron que la mujer registra una orden de aprehensión vigente por el delito de asesinato, por lo que fue expulsada del territorio guatemalteco y entregada a la Policía Nacional de Honduras para los procedimientos legales correspondientes en su país.
1: De acuerdo con la policía hondureña, Yosari Yasmín Valle Aguilar es hija de Arnulfo Valle, señalado como uno de los principales líderes de la estructura de narcotráfico conocida como Clan Valle Valle, organización criminal que durante años operó rutas de narcotráfico en Honduras y mantuvo vínculos con carteles internacionales dedicados al trasiego de droga hacia Estados Unidos. Las autoridades indicaron que la captura tenía una orden de aprehensión emitida por un juzgado de letras con jurisdicción nacional en Honduras por el delito de asesinato en perjuicio de Germán Antonio Domínguez Ortiz, Óscar Miguel Domínguez Ortiz y María Fernanda Pascual Muñoz. Para Nuevo Mundo Noticias, Werner Álvarez.
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3: Nuevas cárceles, población e interés nacional. La seguridad pública no puede seguir siendo rehén de un sistema que, bajo el argumento de controles legales y recursos judiciales, termina paralizando decisiones urgentes para el país. La imposibilidad del Ejecutivo de avanzar en la construcción de dos nuevas cárceles, una en Mazagua, Escuintla, y otra en Morales, Izabal, vuelve a poner sobre la mesa una discusión incómoda, pero necesaria. ¿Hasta dónde llega realmente la capacidad del Estado para ejecutar políticas de seguridad cuando cualquier acción legal puede frenar proyectos de interés nacional? No existe un debate serio sobre la necesidad de ampliar la infraestructura penitenciaria. Guatemala arrastra desde hace décadas un sistema carcelario colapsado, con hacinamiento extremo, instalaciones deterioradas y centros penitenciarios convertidos, en muchos casos, en verdaderos centros de operaciones criminales. Pretender combatir a pandillas, narcotraficantes, sicarios y estructuras del crimen organizado, manteniendo a miles de privados de libertad en cárceles saturadas, es sencillamente una contradicción. Las nuevas prisiones buscaban precisamente aliviar esa presión y crear espacios de mayor control para reclusos de alta peligrosidad. El país necesita instalaciones modernas, con mejores sistemas de vigilancia, segmentación adecuada de reos y condiciones que permitan evitar que las cárceles sigan siendo territorios dominados por estructuras criminales. Sin embargo, las acciones legales interpuestas contra ambos proyectos reflejan otra realidad: la enorme fragilidad institucional del Estado guatemalteco. Salas y juzgados tienen la capacidad de detener obras estratégicas mediante amparos provisionales, suspensiones y resoluciones que, aunque legales, terminan produciendo efectos profundamente políticos y sociales. El problema no es la existencia de mecanismos de control constitucional indispensables en cualquier democracia, sino el uso excesivo y en ocasiones distorsionado de esas herramientas para bloquear decisiones que responden a necesidades urgentes de seguridad nacional. La situación deja además una percepción preocupante sobre el verdadero alcance del poder presidencial. En el discurso, el Ejecutivo aparece como el órgano encargado de dirigir la política pública y garantizar la seguridad interior. En la práctica, una resolución judicial puede detener completamente una estrategia diseñada para enfrentar la criminalidad. Esto evidencia que el poder del presidente no es absoluto, ni mucho menos incuestionable, pero también revela un desequilibrio institucional, donde la judicialización constante de las decisiones públicas termina debilitando la capacidad operativa del Estado. La discusión tampoco debe caer en simplismos. El respeto al debido proceso, a las consultas comunitarias, a los derechos ambientales y a los procedimientos administrativos es indispensable. Ningún proyecto estatal debería imponerse al margen de la ley. Pero una cosa es garantizarle.

0: legalidad y otra muy distinta permitir que el aparato institucional quede atrapado en una cadena interminable de litigios que paralizan cualquier obra estratégica. Cuando el sistema pierde capacidad de ejecución, pierde también autoridad frente al crimen organizado. Guatemala enfrenta un desafío enorme: encontrar el equilibrio entre controles democráticos y capacidad real de gobernar. Porque si cada proyecto de seguridad, infraestructura o inversión pública puede quedar suspendido indefinidamente por recursos legales, entonces el problema trasciende a un gobierno específico y se convierte en una debilidad estructural del Estado. Y mientras las instituciones discuten competencias y procedimientos, las cárceles continúan saturadas, las pandillas fortalecen sus redes y la ciudadanía sigue esperando resultados concretos en materia de seguridad.
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2: El Ministerio de Energía supervisa calidad y cantidad en despacho de combustibles como parte del Plan Centinela.
3: Heidi Godínez, jefa del Departamento de Análisis Económico de la Dirección General de Hidrocarburos del Ministerio de Energía y Minas, participó en la supervisión técnica en el marco del Plan Centinela y la supervisión de la calidad y cantidad en el despacho de los combustibles.
4: Bueno, ¿verdad? A nivel internacional, pues tenemos específicamente un comportamiento pues muy volátil, ¿verdad? Y que unos días tenemos alzas, otros días tenemos bajas. Obviamente aquí tenemos tanto el comportamiento del petróleo crudo, pero también de sus derivados. ¿Qué sucedió en la semana anterior? Tuvimos justamente una baja aproximadamente de 2 días, ¿verdad?, en los precios de los derivados de combustibles, y de igual manera el flete, que también tuvo una disminución. Entonces tenemos que ir viendo justamente cómo es que se está comportando a nivel global el tema de la guerra. En este caso, el día de ayer, pues tuvimos un incremento, un cierre del día, ¿verdad?, de un incremento. Esperemos que tengamos disminuciones para que esto se vea reflejado específicamente en la población nacional. Ese es el objetivo, ¿verdad? Tomemos en cuenta que en el reglamento y en la ley se establece específicamente que los precios de estaciones de servicio al consumidor final se basa en los precios de referencia internacional, y por ende pues el impacto del movimiento que se tenga a nivel internacional definitivamente va a tener un reflejo en el comportamiento del combustible a nivel nacional.
3: Indicó que estas supervisiones continuarán a nivel nacional con el objetivo de que se esté despachando lo que se está comprando, así como también se esté dando el subsidio por parte del gobierno. Para Nuevo Mundo Noticias, Ángel Vázquez.
2: Un cadáver envuelto en sábanas fue localizado en Caserío Rustrián, Villa Canales. Las autoridades investigan el móvil del crimen y buscan identificar a la víctima.
5: Envuelto en sábanas y abandonado en un sector solitario, fue localizado el cadáver de una persona en el caserío Austrian, en jurisdicción de Villa Canales, generando alarma entre vecinos del sector. El hallazgo fue reportado durante las últimas horas, por lo que elementos de bomberos voluntarios acudieron al lugar para verificar la situación. Al llegar, confirmaron que la víctima ya no contaba con signos vitales.
6: De un cuerpo envuelto en sábanas, esto en la carretera principal del caserío Rustrián, ubicado en la aldea Chichimecas, Villa Canales. De inmediato fueron destacados elementos de la 54 compañía, quienes acudieron en la ambulancia número 1435, donde el oficial de bomberos Obando, comandante, procedió a indicar a los elementos efectuar un rastreo en las orillas de la carretera, dando con el cuerpo envuelto en sábanas a pocos metros del puente con el nombre Rustrián, por lo que el oficial de bomberos Obando procedió a dar aviso a las autoridades.
5: Hasta el momento la víctima no ha sido identificada y las autoridades investigan si el hecho estaría relacionado con un ataque armado, ajustes entre estructuras criminales u otro hecho de violencia. Para Nuevo Mundo Noticias, Werner Álvarez.
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2: La Fiscalía de Perú pidió más de 5 años de prisión para el candidato presidencial Roberto Sánchez por el presunto delito de declarar información falsa ante el organismo electoral sobre aportes a su campaña entre 2018 y 2020.
7: La Fiscalía de Perú informó el miércoles que pidió más de 5 años de prisión para el candidato presidencial Roberto Sánchez. El Ministerio Público lo acusa de declarar información falsa ante el organismo electoral sobre aportes a su campaña entre 2018 y 2020. El Poder Judicial programó para el 27 de mayo una audiencia para determinar si el caso pasa a juicio oral o se archiva. La acusación tiene lugar en momentos en que el político de izquierda aventaja levemente al candidato de la extrema derecha Rafael López Aliaga por el segundo lugar de la primera vuelta para asegurar su paso al balotaje presidencial contra la derechista Keiko Fujimori. La primera vuelta tuvo lugar el 12 de abril y se espera que el recuento oficial termine esta semana. El balotaje está previsto el 7 de junio. Sánchez dijo el miércoles en sus redes sociales que durante años han intentado instalar una mentira para desacreditarlo políticamente y aseguró que jamás existió fraude ni apropiación indebida.
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12: ¡Fuerte a ti! Ya llegamos al día jueves 14 de mayo del año 2026. A ver qué dice Dios con nosotros, tatita. A ver cómo están las cosas, la política, la gente. A ver cómo está el cambio del fiscal, porque ya se va la Consuelita Porras. Pero todavía no se sabe exactamente cómo va a ser el asunto. Porque fíjate que dice que ella tiene que abandonar el cargo el día domingo 17 de mayo. Es lo que dice la ley, es lo que dice el calendario también. Pero como el 17 de mayo es domingo, entonces no se sabe si va a tomar posesión el nuevo fiscal el día sábado 16, o va a ser el mero domingo. No se sabe todavía, porque es un misterio eso, fíjate, tata. Tanto que la Consuelo Porras tenía el capricho de que si no publicaban el asunto en el acuerdo en el diario oficial, entonces no daba posesión. Pero ya al gobierno le dije que no era necesario, que solo lo mandó una nota, y una nota que ya dice que ya lo recibió. Entonces ahora los guatemaltecas están pendientes a ver qué es lo que va a pasar. y los estudiantes universitarias ya dijeron que van a hacer una manifestación ahí frente al Ministerio Público, y otros están diciendo que van a hacer una fiesta. Fíjate, tat, lo que es la gente, ¿verdad? A ver qué dice Dios, tatite. Lo que sí tenemos, creemos nosotros, es que el nuevo jefe del Ministerio Público verdaderamente haga la ley para todos los guatemaltecas y que no tengamos los problemas que tuvo el presidente con la Consuelo Porras, porque no está bueno ese asunto, ¿verdad? Bueno, ahora lo que te voy a contar, tata, es que fíjate que no miras que las que están presas allá en el preventivo de Santa Teresa, fíjate, de la zona 18 en el departamento de Guatemala, fíjate, tata, que hicieron un relajo ahí, fíjate, porque lo que quieren es que cambien a la directora, fíjate, pero entonces llegó la policía, fíjate, y sobre todo llegaron policías mujeres también a ver cómo estaba el asunto y le echaron gas lacrimógeno, pero con ese gas que le echaron los patojitos fueron los que resultaron intoxicados, fíjate, más de 30 patojos, fíjate, porque hay muchos patojitos que viven ahí con las señoras que están detenidas, que están presas, pues, que son su mamá, y la ley les permite que estén ahí junto con su mamá. Y entonces dice que llegó la policía y les echó gas lacrimógeno y oraron los patojos y los llevaron a la emergencia, fíjate, tata. Entonces, a ver qué es lo que va a pasar ahora, porque gracias a Dios ya se volvió a la normalidad, pero dice que eso no está bueno como está, ¿verdad? Bueno, ahora te voy a contar, tate, que fíjate que el Banco de Guatemala dice que por favor el Congreso luego apruebe la ley antilavado de dinero, porque está pendiente. Ya cerraron otra vuelta el 15 de mayo, va el Congreso a cerrar las actividades, fíjate, y no aprobaron esa ley que es tan importante, dice, una ley que se denomina ley antilavado de dinero. Porque hay mucha gente que lavan el dinero. ¿Y cómo lo lavan? Pues el asunto está en que depositen dinero que es mala vida, dinero que es de extorsión y todo, y lo deposita el banco, y cuando lo saquen ya ese dinero ya aparentemente ya no tiene nada. Ese es lo que se llama el lavado de dinero, fíjate, tata. Entonces ahora dice que urge que hagan esa ley cuanto antes, fíjate. Bueno, y ahora la última que te voy a contar, tata, fíjate, tatite, que ya está diciendo el INSIBUME que a partir del 15 de mayo empieza la lluvia, empieza la temporada de los aguaceros y de todo eso, y que también vienen los huracanes. Fíjate, tata, dice que ya empiezan a formarse en el cielo las cosas esas que sirven para que haya. Entonces ahora ya con ese ya la CONRE y la, ¿cómo se llama?, el INSIBUME están también advirtiendo a la gente de que tenga cuidado, porque ya se va a venir el tiempo de la aguacera, y que la gente tenga cuidado, que vaya a componer su lámina y su tejado, porque no va a ser que tenga gotera, y no va a ser también que se enfermen los patojos y los viejitos con la aguacera, y que tenga cuidado porque va a venir la época de los huracanes. Bueno, tata, es lo que te cuenta. Mañana, primero Dios, te hablo otra vuelta, a ver cómo queda la cosa, ¿verdad? Bye, que tenga buen día, pues, sacarita, sacarignan.
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2: La Policía Nacional Civil localiza más de 232,000 quetzales ocultos en compartimento secreto de camioneta en ruta al Pacífico.
5: Más de 232,000 quetzales ocultos en un compartimiento secreto dentro de una camioneta fueron localizados por agentes de la policía en un operativo en la ruta al Pacífico, donde el conductor del vehículo fue capturado al no poder justificar la procedencia del dinero. Tras ubicar la camioneta, los agentes le marcaron el alto y coordinaron la inspección con investigadores de la Subdirección General de Análisis e Información Antinarcótica.
13: Kilómetros 16.8 de la ruta al Pacífico, en jurisdicción de Villanueva, policías de la Comisaría 15 dieron seguimiento a una información sobre una camioneta que presuntamente trasladaba ilícitos. De inmediato se le hizo el alto y al momento de coordinar con agentes antinarcóticos, la unidad K9, que es la unidad canina de la policía, al igual que fiscalías, en este caso se reporta que se han incautado 232.500 quetzales. Al consultarle sobre la procedencia del dinero, el piloto identificado como Jeremías, de 33 años, no pudo demostrar su legalidad, por lo que fue puesto a disposición del juzgado juntamente con el dinero.
5: Las autoridades investigan ahora si el dinero tendría vínculos con actividades ilícitas como lavado de dinero, narcotráfico o estructuras criminales que operan en el país, un fenómeno que constantemente es monitoreado por unidades antinarcóticas y fiscales especializados debido al uso de compartimientos ocultos para movilizar efectivo y otros ilícitos. Para Nuevo Mundo Noticias, Werner Álvarez.
2: El Ministerio de Ambiente impone multa superior a 500.000 de quetzales a empresa en Nueva Santa Rosa por contaminación ambiental e incumplimientos en licencia autorizada.
3: El Ministerio de Ambiente y Recursos Naturales informó sobre acciones legales y administrativas contra la empresa Impoplast, ubicada en Nueva Santa Rosa. Tras una inspección derivada de una denuncia ambiental, las autoridades identificaron contaminación ambiental, incumplimiento a compromisos establecidos en su licencia y actividades no autorizadas, prestación de servicios de recepción de desechos sólidos a terceros, actividad no incluida en su licencia ambiental, por lo que el Ministerio presentó la denuncia correspondiente al Ministerio Público por contaminación ambiental, así como impuso una multa de 541.669 quetzales por incumplimiento de compromisos ambientales y aplicó una medida precautoria para que la empresa suspenda temporalmente sus actividades, con el fin de prevenir mayores impactos en el ambiente. En el comunicado, dicha cartera indicó que luego de realizar la inspección necesaria, se determinó que dicha empresa causaba contaminación de aire y suelo por acumulación, dispersión y quema de desechos sólidos a cielo abierto, incluyendo desechos de rastros, presencia de lixiviados, emanación de malos olores y proliferación de plagas. De igual forma, el cumplimiento de compromisos ambientales contenidos en su resolución ambiental otorgado en el 2023 y prestación de servicios de recepción de desechos sólidos a terceros, actividad no incluida en su licencia ambiental. Para Nuevo Mundo Noticias, Ángel Vázquez.
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2: La Agencia Sanitaria de la Unión Europea estimó este miércoles que ningún elemento sugiere que la cepa Andes del hantavirus haya mutado tras el brote mortal ocurrido a bordo de un crucero.
7: La Agencia Sanitaria de la Unión Europea estimó el miércoles que ningún elemento sugiere que la cepa Andes del hantavirus haya mutado tras el brote mortal a bordo de un crucero.
14: No hay datos que sugieran que este virus se esté comportando de manera diferente en términos de transmisibilidad o gravedad respecto a cualquiera de los virus conocidos que circulan en ciertas regiones. Y con base en esos datos diría que actualmente no tenemos motivos para sospechar que se trate de un virus nuevo.
7: La preocupación internacional surgió a partir de la muerte de 3 pasajeros durante un crucero que unía Argentina con Cabo Verde. Otros 7 pasajeros dieron positivo al virus, entre ellos 3 que están en cuidados intensivos o en estado crítico, mientras que un octavo caso es considerado probable por las autoridades sanitarias. Todos los pasajeros fueron evacuados y se encuentran actualmente en cuarentena. No existe vacuna ni tratamiento específico contra el hantavirus. La enfermedad suele transmitirse por roedores infectados, principalmente a través de la orina, los excrementos y la saliva. Pero en este caso se trata de la cepa Andes, la única conocida capaz de transmitirse entre humanos. Las directrices de la Organización Mundial de la Salud prevén una cuarentena de 42 días y una vigilancia constante de los contactos de alto riesgo, ya que el periodo de incubación puede durar 6 semanas.
11: Esta es la noticia de cierre.
2: El Ministerio Público inicia proceso de transición entre fiscal saliente y entrante. El gobierno asegura que el nombramiento de Gabriel García Luna ya fue notificado oficialmente.
3: Este jueves 14 de mayo inició el proceso de toma de mando de fiscal saliente y fiscal entrante en la sede del Ministerio Público. Con esto ya se ha iniciado la formalización de la entrega y toma de cargo que se realizará el próximo domingo 17. Esto se da después de dos días en el que el secretario general de la presidencia, Juan Gerardo Guerrero, afirmara el 12 de mayo que el acuerdo gubernativo que designa a Gabriel García Luna como próximo fiscal general y jefe del Ministerio Público para el periodo 2026-2030 fue remitido oficialmente a la administración del actual fiscal Consuelo Porras. Según explicó el secretario, el documento tiene carácter administrativo y no reglamentario, por lo que no necesitaba publicarse en el Diario Oficial para surtir efecto legal. Guerrero Garnica indicó que el presidente Bernardo Arévalo esperó que concluyeran los plazos de impugnaciones y recursos antes de emitir el acuerdo el pasado 5 de mayo. Añadió que tanto García Luna como las autoridades del Ministerio Público ya fueron notificadas para iniciar el proceso correspondiente de toma de posesión, el cual inició este jueves. Para Nuevo Mundo Noticias, Ángel Vázquez.
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20: El presidente de Estados Unidos, Donald Trump, inició el jueves en Pekín una cumbre clave con su homólogo chino, Xi Jinping, marcada por las tensiones comerciales, la guerra en Irán y el futuro de Taiwán. Xi recibió a Trump con una solemne ceremonia en el monumental Gran Palacio del Pueblo, junto a la Plaza Tiananmen, epicentro del poder comunista en Pekín. Una fastuosa bienvenida que contrasta con las profundas tensiones entre las dos mayores economías del mundo. Acompañado por Trump, Xi estrechó la mano de varios funcionarios estadounidenses, entre ellos el jefe del Pentágono, Peter Hegseth, y el secretario de Estado, Marco Rubio, conocido a lo largo de su carrera como un férreo opositor a Pekín. Al son de una salva de cañones, recorrieron la alfombra roja ante cientos de niños que portaban flores y agitaban banderas mientras daban la bienvenida. Durante la reunión, Trump le aseguró a su homólogo que las dos superpotencias tendrán un futuro fantástico juntas. Es un honor estar con usted. Es un honor ser su amigo y la relación entre China y Estados Unidos va a ser mejor que nunca. Pese al tono cordial, ambas potencias llegan a la reunión tras meses de guerra comercial, con aranceles cruzados superiores al 100% y crecientes disputas tecnológicas y geopolíticas. Xi insistió en que la estabilidad entre Washington y Pekín es crucial para el equilibrio global y pidió evitar una confrontación entre las dos mayores economías del mundo. Una relación estable entre China y Estados Unidos es una bendición para el mundo. La cooperación beneficia a ambas partes, mientras que la confrontación perjudica a las dos. Debemos ser socios, no rivales, ayudarnos mutuamente a tener éxito y prosperar juntos, forjando así un nuevo camino para la forma adecuada de interacción entre las grandes potencias en esta nueva era. La guerra en Irán se perfila además como uno de los asuntos más delicados de la agenda. Washington busca que China, principal comprador del petróleo iraní sancionado por Estados Unidos, ejerza mayor presión sobre Teherán. Más temprano, durante una entrevista grabada durante el vuelo a China, el secretario de Estado estadounidense se refirió al tema. Esperamos convencerles de que desempeñen un papel más activo para lograr que Irán sea parte de lo que está haciendo ahora y de lo que intenta hacer ahora en el Golfo Pérsico. El cierre casi total del Estrecho de Hormuz como consecuencia de los bloqueos iraní y estadounidense afecta directamente a China, que antes de la visita insistió en que espera más estabilidad en la escena internacional. Trump y Xi también discutirán la tregua arancelaria alcanzada el año pasado, así como las disputas sobre Taiwán, las exportaciones de tierras raras y la competencia en inteligencia artificial, en una relación bilateral cuyas repercusiones afectan a la economía y la seguridad global.
14: Rusia bombardeó intensamente Kiev la madrugada del jueves. El presidente de Ucrania, Volodymyr Zelensky, informó la muerte de al menos 5 personas, mientras que el alcalde de la capital, Vitaly Klitschko, dio cuenta de decenas de heridos.
0: El sonido fue increíble, el sonido de algo moviéndose a gran velocidad. Se sentía como si todo el edificio estuviera temblando, ventanas y cristales volando por todas partes, y realmente parecía que la casa se estaba derrumbando.
14: La ofensiva representa un nuevo revés para los intentos de poner fin al conflicto, después de que el presidente estadounidense Donald Trump generara esperanzas de paz al negociar un alto al fuego de 3 días entre ambos países la semana pasada. El inicio del cese de hostilidades coincidió con las conmemoraciones en Moscú de la victoria soviética sobre la Alemania nazi en 1945. Tras acusaciones de violaciones por ambas partes, tanto Ucrania como Rusia lanzaron ataques con drones de largo alcance inmediatamente después de que terminara. El Kremlin resta importancia a que los vagos comentarios del presidente Vladimir Putin del sábado sobre un posible fin de la guerra puedan significar un cambio de postura de Moscú. El miércoles Rusia reiteró su exigencia de que Ucrania se retire completamente de la región oriental del Donbass antes de que pueda haber un alto al fuego y negociaciones de paz a gran escala. Kiev rechaza la demanda, considerándola equivalente a una rendición.
20: En medio de la guerra que sacude Oriente Medio, Irán celebró el miércoles en Teherán una ceremonia de despedida para su selección nacional de fútbol, antes de viajar al Mundial de 2026, organizado conjuntamente por Estados Unidos, México y Canadá. Vestidos con ropa deportiva roja y negra, los jugadores aparecieron en un escenario instalado en la plaza Englab, en el centro de la capital iraní, mientras cientos de personas lo recibían entre banderas, cánticos y consignas patrióticas. El seleccionador Amir Galenoy y el presidente de la Federación Iraní de Fútbol, Mehdi Taj, participaron en el acto marcado por referencias al conflicto regional y llamados a la unidad nacional. Taj aseguró que el equipo representará al pueblo, a los combatientes y al país, y describió a la selección como el fútbol de tiempos de guerra y un símbolo de autoridad y resistencia. Entre la multitud podían verse pancartas y retratos del líder supremo Ali Khamenei, fallecido durante los ataques lanzados por Estados Unidos e Israel contra Irán desde finales de febrero, una ofensiva que desencadenó la actual guerra en Oriente Medio. La selección iraní instalará su base de entrenamiento en Tucson, Arizona, durante el torneo. Integrará al Grupo G junto a Nueva Zelanda, Bélgica y Egipto. Irán debutará el 15 de junio frente a Nueva Zelanda en Los Ángeles, después enfrentará a Bélgica el 21 de junio también en Los Ángeles, antes de cerrar la fase de grupos contra Egipto el 27 de junio en Seattle. La Fiscalía General de California reclamó el miércoles aclaraciones a la FIFA sobre posibles prácticas comerciales engañosas relacionadas con la venta de entradas para el Mundial de Norteamérica, que arranca en un mes. Las investigaciones se basan en un reporte del medio The Athletic, que informó que hay aficionados que denuncian haber comprado boletos de categoría 1, los más caros, y recibido asientos que inicialmente se presentaban como de categoría inferior. El fiscal preguntó a la FIFA en una carta pública acerca de una posible violación de la ley de California, que ofrece una fuerte protección a los consumidores. Más de 3 millones de entradas para el Mundial fueron vendidas en 4 categorías de precios diferentes, en base a mapas de los estadios codificados por colores que se mostraban durante el proceso de compra en línea. La FIFA respondió en abril a The Athletic que los planos de los estadios presentados en el momento de la compra y posteriormente modificados eran indicativos y ofrecían una orientación más que una distribución exacta de los asientos. California hospedará 14 partidos de la Copa del Mundo que se disputa entre el 11 de junio al 11 de julio, 8 en su sede de Los Ángeles y otros 6 en Santa Clara, cerca de San Francisco. Los exorbitantes costos de los boletos para el torneo son motivo de polémica desde hace meses. Por ejemplo, la entrada más cara para la final de la pasada edición de Qatar 2022 costaba alrededor de $1,600 a precio oficial, mientras este año se disparó hasta los $32,970. Mónica Valtodano, histórica excomandante guerrillera nicaragüense exiliada en Costa Rica, asegura que Rosario Murillo no sobreviviría políticamente a una eventual muerte de Daniel Ortega. A sus 71 años, Valtodano, quien combatió junto a Ortega contra la dictadura somocista en 1979, vive hoy desterrada y desnacionalizada, tras denunciar lo que define como la deriva autoritaria del gobierno sandinista. Sus 4 hijos también viven en el exilio. Mientras Ortega, de 80 años, enfrenta problemas de salud como lupus e insuficiencia renal, opositores aseguran que Murillo, de 74, impulsa una purga interna para consolidar el control del poder ante un eventual escenario de sucesión.
4: Yo creo que la Rosario no resistiría la desaparición de Ortega porque lo siguen manejando como una especie de ícono casi elevado casi a nivel de deidad.
20: Valtodano describe a Ortega y Murillo como una pareja marcada por la ambición y responsable de transformar al país en un régimen cada vez más cerrado y represivo.
4: Corrompido de forma absoluta por la ambición y lo que yo le llamo los 7 pecados capitales. O sea, ellos han practicado todos los 7 pecados capitales. Entonces, corrompidos en eso, terminaron siendo terriblemente crueles contra la población nicaragüense.
20: La exdirigente sandinista sostiene que Nicaragua vive bajo un sistema más cerrado, comparable con Corea del Norte. Afirma que el gobierno utiliza el destierro, la desnacionalización y la persecución contra opositores, periodistas y la Iglesia Católica para impedir cualquier espacio independiente. Además, responsabiliza directamente a Ortega y Murillo por la represión de las protestas de 2018, cuando organismos internacionales denunciaron asesinatos de manifestantes y posibles crímenes de lesa humanidad.
4: Él escogió un camino, es el destierro, la desnacionalización, la expulsión, el impedir absolutamente cualquier manifestación, al punto pues de que terminó persiguiendo de manera brutal a la Iglesia Católica, a las monjitas, a ninguna institución independiente de ningún tipo puede existir en el caso de Nicaragua.
20: Pese al exilio y las amenazas que asegura seguir recibiendo, Valtodano afirma que mantiene la esperanza de regresar algún día a Nicaragua.
7: El candidato de izquierda, Roberto Sánchez, disputará el balotaje en Perú contra el aspirante de derecha Keiko Fujimori. Sánchez clasificó para la segunda vuelta tras alcanzar el miércoles una ventaja insuperable, con el 99,94% de los votos escrutados. Según los últimos resultados de la Oficina Nacional de Procesos Electorales, Sánchez supera al candidato de extrema derecha Rafael López Aliaga por 18.799 sufragios. Y las 55 actas de la elección que faltan revisar corresponden a 16.500 votos, por lo que López Aliaga ya no podría superarlo. Keiko Fujimori, del partido Fuerza Popular, fue la más votada de la primera vuelta con 17,1% de los sufragios, seguida así por el candidato de la coalición Juntos por el Perú, que se queda con 12% de los apoyos. Tras conocerse la diferencia, Sánchez declaró que está preparado para los retos que ponga el pueblo peruano. Los últimos datos fueron difundidos el mismo día que la Fiscalía de Perú informó que pidió más de 5 años de prisión para Sánchez, a quien acusa de declarar información falsa ante el organismo electoral sobre aportes a su campaña entre 2018 y 2020. El Poder Judicial programó para el 27 de mayo una audiencia para determinar si el caso pasa a juicio oral o se archiva. El balotaje presidencial está previsto para el 7 de junio. Será la cuarta vez que Keiko Fujimori, de 50 años e hija del expresidente Alberto Fujimori, intente ganar la presidencia de su país, mientras que para Sánchez, de 57 años, se trata de su primera postulación. La Fiscalía de Perú informó el miércoles que pidió más de 5 años de prisión para el candidato presidencial Roberto Sánchez. El Ministerio Público lo acusa de declarar información falsa ante el organismo electoral sobre aportes a su campaña entre 2018 y 2020. El Poder Judicial programó para el 27 de mayo una audiencia para determinar si el caso pasa a juicio oral o se archiva. La acusación tiene lugar en momentos en que el político de izquierda aventaja levemente al candidato de la extrema derecha Rafael López Aliaga por el segundo lugar de la primera vuelta para asegurar su paso al balotaje presidencial contra la derechista Keiko Fujimori. La primera vuelta tuvo lugar el 12 de abril y se espera que el recuento oficial termine esta semana. El balotaje está previsto el 7 de junio. Sánchez dijo el miércoles en sus redes sociales que durante años han intentado instalar una mentira para desacreditarlo políticamente y aseguró que jamás existió fraude ni apropiación indebida.
3: A pocos días del cambio de autoridades en el Ministerio Público, se comenzó la instalación de un escenario y equipo técnico dentro de las instalaciones de la institución, en lo que se prevé sea el acto de toma de posesión del nuevo fiscal general y jefe del Ministerio Público. El diputado José Chic publicó en sus redes sociales imágenes de tarimas, pantallas y otros equipos dentro del ente investigador.
6: Están armando un escenario, esperamos que sea el escenario para el proceso de toma de posesión del nuevo fiscal general, que debe tomar posesión el 17 de mayo. Hoy ya empiezan a armar el escenario, las pantallas. El 17 de mayo debe haber cambio de fiscal general y jefe del Ministerio Público.
3: Cabe mencionar que el relevo institucional está programado para el próximo 17 de mayo, fecha en la que finalizará la gestión de 8 años de Consuelo Porras frente al ente investigador. Cabe mencionar que el pasado 5 de mayo, la Presidencia de la República informó sobre la designación de Gabriel Estuardo García Luna como fiscal general del Ministerio Público. Ahora se está a la espera para que este fin de semana se realice la toma de posesión. Para Nuevo Mundo Noticias, Ángel Vázquez.
7: El Senado estadounidense confirmó el miércoles a Kevin Warsh, nominado por el presidente Donald Trump, como presidente de la Reserva Federal para un mandato de 4 años. El Senado votó 54 a favor y 45 en contra para confirmar a Warsh, quien, al igual que Trump, ha abogado por tipos de interés más bajos. Oriundo del estado de Nueva York, este jurista de 56 años dejó su primer mandato en el directorio de la Reserva Federal en 2011 tras expresar diferencias en materia de política monetaria. Ahora vuelve para dirigir el Banco Central Estadounidense, organismo encargado, entre otras cosas, de combatir la inflación en Estados Unidos, que está en su nivel más alto de los últimos 3 años, y garantizar el máximo empleo. Lo hace en un momento de presión política sin precedentes sobre la independencia de la Fed. Trump criticó e insultó con frecuencia al predecesor de Warsh, Jerome Powell, por la falta de recortes de tasas. Su administración lo puso además en la mira de una investigación penal y todavía intenta destituir a otra gobernadora de la Fed, Lisa Cook. En su audiencia de confirmación ante la Comisión Bancaria del Senado, Warsh prometió preservar la independencia de la Fed, afirmando que no sería en absoluto el títere del presidente. La Agencia Sanitaria de la Unión Europea estimó el miércoles que ningún elemento sugiere que la cepa Andes del antivirus haya mutado tras el brote mortal a bordo de un crucero.
14: No hay datos que sugieran que este virus se esté comportando de manera diferente en términos de transmisibilidad o gravedad respecto a cualquiera de los virus conocidos que circulan en ciertas regiones. Y con base en esos datos diría que actualmente no tenemos motivos para sospechar que se trate de un virus nuevo.
7: La preocupación internacional surgió a partir de la muerte de tres pasajeros durante un crucero que unía Argentina con Cabo Verde. Otros siete pasajeros dieron positivo al virus, entre ellos tres que están en cuidados intensivos o en estado crítico, mientras que un octavo caso es considerado probable por las autoridades sanitarias. Todos los pasajeros fueron evacuados y se encuentran actualmente en cuarentena. No existe vacuna ni tratamiento específico contra el hantavirus. La enfermedad suele transmitirse por roedores infectados, principalmente a través de la orina, los excrementos y la saliva. Pero en este caso se trata de la cepa Andes, la única conocida capaz de transmitirse entre humanos. Las directrices de la Organización Mundial de la Salud prevén una cuarentena de 42 días y una vigilancia constante de los contactos de alto riesgo, ya que el periodo de incubación puede durar 6 semanas. Rusia volvió a exigir a Ucrania que se retire del Donbass como condición principal para el fin de la guerra.
14: Para que entre en vigor un alto al fuego y se abra un corredor hacia negociaciones de paz a gran escala, como ya dijo el presidente en junio del año antepasado al dirigirse al alto mando del Ministerio de Asuntos Exteriores de Rusia, el presidente Zelensky debe ordenar al ejército de Ucrania que cese el fuego y se retire del territorio del Donbass.
9: Presidente Zelensky debe dar приказ вооруженным силам Украины прекратить огонь и покинуть территорию Донбасса.
7: Las negociaciones para poner fin al conflicto entre Moscú y Kiev bajo mediación de Estados Unidos están en punto muerto desde el estallido de la guerra en Medio Oriente a finales de febrero. Los dos países acordaron una tregua del 9 al 11 de mayo para permitir la conmemoración en Moscú de la victoria soviética sobre la Alemania nazi en 1945, pero ambos se acusaron mutuamente de violarla. Rusia ocupa actualmente un quinto del territorio ucraniano, la totalidad de la península de Crimea, que fue anexada en 2014, la mayoría del Donbass, conformado por las regiones de Donetsk y Lugansk, y gran parte de Zaporilla y Jersón en el sur. Moscú reclama esas cinco regiones como propias tras unos referéndums considerados ilegítimos por gran parte de la comunidad internacional. El presidente ucraniano Volodymyr Zelensky rechaza esas reivindicaciones y asegura que ceder estas regiones sería como una rendición.
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1: Transmisión de Nuevo Mundo, fútbol internacional, la Liga Española, como ya mencionábamos ayer, esto se acaba, cada vez queda menos para que empiece la cita mundialista, la Copa Mundial de la FIFA 2026. Hoy el Real Madrid tramitando sus últimos encuentros, antepenúltimo encuentro del Real Madrid en este certamen, hoy recibiendo al Real Oviedo, un partido que puede ser bastante importante, no por lo que se juega, porque si nos ponemos a ver posiciones y números, ninguno de los dos equipos se juega nada. ¿Por qué? Primero, porque el Real Oviedo es el primer equipo descendido a la segunda división con solamente 29 puntos, con 9 por jugarse. Ya no le alcanza para poder posicionarse fuera de esa zona del descenso. Quedan todavía esos 9 puntos. El Real Oviedo está a 10 del último que marca esa zona, así que ya estadísticamente no le alcanza. Y el Real Madrid, que ya todos conocemos lo que pasó el pasado fin de semana en el Spotify Camp Nou, el Real Madrid perdió la liga ante el Fútbol Club Barcelona en un partido en el que no se dio la mejor imagen por parte de los blancos, un poco el reflejo de lo que ha venido siendo esta temporada para los madridistas. Un equipo sin alma, un equipo que no compitió realmente ante los culés, que la sensación que nos dio a todos es que si el equipo de Hansi Flick hubiera apretado más, si hubiese querido, le hubiera hecho mínimo un par de goles más al Real Madrid, porque bajó el nivel, bajó el ritmo el equipo de Hansi Flick cuando vio que ya tenía el título entre sus manos y el Real Madrid no puso ningún tipo de oposición. Un Vinicius Junior que estuvo insistente en los primeros minutos, pero que poco a poco se fue diluyendo, un poco como lo que le pasó al equipo. Hoy un 11 con 3 bajas, con 3 cambios en comparación a lo que fue el último 11 en el Clásico. Se suman David Alaba, Álvaro Carreras y Franco Mascantuono al 11 del Real Madrid, ya lo estaremos comentando en profundidad en unos minutos. Hoy el Real Madrid con 77 puntos, el Barcelona ayer se quedó con 91 con esa derrota ante el Deportivo Alavés. Ya no le alcanza el Real Madrid para alcanzar al Barcelona y para poder ponerse en esa primera posición. El Real Madrid tiene que hacer un punto más para poder asegurar esa plaza del segundo lugar. Hay que recordar que si no se queda en esta segunda posición no podrá disputar la Supercopa de España. Esta Supercopa se disputa entre el campeón y subcampeón de Liga y el campeón y subcampeón de Copa del Rey. De momento las semifinales de esa Supercopa de España, que se jugará en enero de 2027, serían Barcelona contra Atlético de Madrid y Real Madrid contra Real Sociedad. Así que posiblemente tendríamos otra final de Supercopa entre los dos grandes del fútbol español y del fútbol europeo. El equipo que presume de esas 15 Champions ahora mismo está en un terremoto tanto futbolístico como institucional. Florentino Pérez ha dado la nota en estos últimos días con esas declaraciones, con esa rueda de prensa que dio hace un par de días y ayer dándole una entrevista puntual a Josep Pedrerol, este periodista con el cual ha dado varias exclusivas el presidente Florentino Pérez. Llegó a decir ahí que quería fichar a Kylian Mbappé, llegó ahí después del fracaso del fichaje de Kylian Mbappé, de esos años que no pudo hacerse con los servicios del jugador francés. Llegó ahí para anunciar la Superliga, que también fue un fracaso, no se pudo realizar, siendo el último equipo que se salió de esa Superliga al Barcelona, y por el cual declaró Florentino Pérez que tiene una relación totalmente rota con el equipo blaugrana, que no tiene ninguna intención de negociar, de hablar con ellos o de hacer cualquier acto protocolario. No se vio en el Clásico, el presidente español no viajó a Barcelona para ver el partido y para estar ahí con sus futbolistas. Unos futbolistas que automáticamente finalizaron el encuentro cuando el Barcelona ya era oficialmente campeón. Le dieron la mano a los futbolistas, aplaudieron a su gente y se metieron directamente al vestuario. No se quedaron a ver cómo el Barcelona levantaba la copa. Algo como lo que pasó también en enero en esa Supercopa, cuando el Real Madrid, dirigido por Xavi Alonso en ese momento, el entrenador les decía que hicieran el pasillo y que se quedaran para ver cómo el Barcelona levantaba la copa, y en ese momento Kylian Mbappé hizo el gesto de no, nos vamos, y mandó a todo el equipo al vestuario. Al final Xavi Alonso accedió y justamente un día después se hizo oficial la destitución de Xavi Alonso. Una destitución que con el paso del tiempo los aficionados madrileños han extrañado un poco lo que hacía Xavi Alonso. Se han dado cuenta que él no era el problema, realmente es un problema mucho más profundo el que tiene el Real Madrid, solamente de un entrenador. Posiblemente estemos viendo de los últimos partidos de Álvaro Beloa hoy como entrenador del Real Madrid era un parche más que todo para finalizar la temporada, para finalizar ya con los servicios de Xavi Alonso. Se optó por Álvaro Arbeloa, pero no ha dado la talla, haciendo números mucho peores que los de Álvaro Arbeloa, cayendo en su primer partido como director técnico del Real Madrid ante el equipo del Albacete en primera ronda de Copa del Rey, y cayendo también, dando una mejor imagen, pero también cayendo contra el Bayern de Múnich en esa fase de los cuartos de final de la UEFA Champions League, quedando a más de 14 puntos también del Barcelona. En la Liga Española no ha sido un buen curso para los madrileños, segundo certamen consecutivo en el que queda de ver el equipo madrileño. Así que nosotros vamos a ir una pausa, pero regresaremos, y cuando volvamos tenemos las alineaciones de ambos equipos y nos metemos de lleno a los primeros 45 minutos. Una pausa y ya regresamos.
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1: Estamos de vuelta, menos de 5 minutos para que inicie el encuentro. Real Madrid recibiendo al ya descendido Real Oviedo. Vamos a ir con la alineación de los locales de los merengues, que salen con Thibaut Courtois en portería, Trent Alexander-Arnold, Álvaro Carrera sustituyendo a Fran García después del clásico, David Alaba y Raúl Asensio. La noticia es que Antonio Rüdiger no es titular. Aurélien Tchouaméni y Eduardo Camavinga en el centro del campo, este último, el número 6, que se ha confirmado la lista, la prelista del Mundial de Francia, y no está Eduardo Camavinga, así que se perderá la Copa Mundial de la FIFA. Le preguntaban a Didier Deschamps y él decía que pasó una temporada bastante complicada Camavinga y que él tomaba las decisiones, así que para él Camavinga no estaba en el nivel para poder disputar la Copa del Mundo. Completando la delantera, Brahim Díaz, Vinicius Junior, que vuelve a ser el capitán, y Franco Mastantuono sustituyendo a Jude Bellingham. Hoy el número 5, un poco señalado por lo que fue su partido en el Clásico, no es titular, y en lugar de él está el 30, Franco Mastantuono, otro que parece que no va a entrar en los planes de Scaloni para poder entrar a la Copa Mundial de la FIFA. En su lugar entrará Valentín Barco, el futbolista del Estrasburgo. Y en punta con el número 16, Gonzalo García, Kylian Mbappé, que ya vuelve a la convocatoria, pero no es titular. Juega Gonzalo. En el equipo del Real Oviedo salen con Aaron Escandel, con Nacho Vidal, Eric Bailey, este central que jugó varios años en la Premier League en el Manchester United, David Costas y el lateral izquierdo Rahim Alsan, este futbolista de Nigeria. En el centro del campo que salen con Santiago Colombato, Nicolás Fonseca y Alberto Reina, en bandas que salen con Elías Chaira y con Thiago Fernández. Y en punta el número 9, el uruguayo Federico Viñas, que hoy es titular con el Real Oviedo, fue enfrentando al Real Madrid. Guillermo Almada, el entrenador del Real Oviedo, hay que recordar lo que pasaba con Pavlovich, el entrenador del Real Oviedo a inicio de temporada, que llegó pero poco fue destituido, poco a poco. Hay que recordar que este equipo es del Grupo Pachuca, de este equipo mexicano. Salomón Rondón también es un futbolista del Real Oviedo que llegó para intentar salvar al equipo, pero no tuvo el mejor torneo. Ahora mismo se está disputando el partido entre el Girona y la Real Sociedad, un partido también bastante importante por la zona baja, por la permanencia. Cristian Estuani, el delantero uruguayo, el capitán del Girona, que acaba de hacer el empate. Y con este gol y con este punto están saliendo de esa zona del descenso, llegando a los 40 puntos. Y el que cae ahora mismo es el Mallorca, que estaría siendo el tercer equipo descendido junto al Levante y al Real Oviedo. Los dos equipos mencionados, tanto Mallorca como Levante, con 39 puntos. Los mismos que el Elche, que está en la zona número 17, pero por la diferencia de goles está un poco por encima. Y en el puesto número 16 está el Girona, que ahora mismo está consiguiendo ese punto bastante valioso contra la Real Sociedad. El Valencia y el Rayo Vallecano empataron 1-1. Este punto al Valencia que lo sitúa en la onceava posición con 43 puntos. Para que vean lo apretada que está esta zona. Hasta la octava posición que está la Real Sociedad solamente hay 6 puntos. Del puesto 20 al puesto número 8. Son 12 puestos en los que solamente 6 puntos separan a estos equipos. Que ya saldrán al terreno de las acciones. Hay un ambiente bastante tenso. Solamente 6 puntos separan a estos equipos. Que ya saldrán al terreno de las acciones. Hay un ambiente bastante tenso hoy en el Santiago Bernabéu. Se prevé muchos silbidos para los futbolistas. Hoy

0: parece que no se presentará otra persona porque las condiciones para poder presentarse a ser presidente del Real Madrid son bastante complicadas y muy pocas personas realmente en España pueden cumplirlas. Tienen que ser más de 20 años de socios, tienen que tener su carnet por más de 20 años en vigencia, tienen que tener un aval personal de su propio bolsillo de más de 187 millones de euros. Algo que muy pocas personas realmente en este mundo pueden conseguir. Se habla de un accionista mexicano de apellido Riquelme, que se habla incluso que ya está negociando con Jürgen Klopp, pero veremos si puede alcanzar las pretensiones. Y ahora mismo lo que nos enfocan las cámaras, Florentino Pérez hablando con los aficionados en un tono bastante tenso. Es lo que se está viviendo ahora mismo en el Santiago Bernabéu. Un ambiente para nada agradable para los futbolistas. Vinicius Junior, cuando entraba, hacía el gesto como tapándose la oreja porque los estaban silbando mucho. Hay que ver cómo la gente recibe a Kylian Mbappé hoy cuando entra al terreno de las acciones, porque se está hablando muchísimo de él también. Lo último fue cuando el Real Madrid perdía 2-0 en el Clásico. Él subía una foto que estaba viendo el partido, ponía a la Madrid, pero lo puso hasta el minuto 35 cuando el equipo ya iba perdiendo 2-0. Así que bastante curioso lo que está pasando en territorio madrileño. Veremos cómo reciben también a Aurélien Tchouaméni, que tuvo ese encontronazo con Federico Valverde. Todavía no puede ser convocado el futbolista uruguayo, el capitán del Real Madrid, por ese encontronazo que tuvo con el francés. Se habla que se estuvieron agarrando y en el vestuario se cayó el futbolista uruguayo y se hizo una brecha en la cabeza. Le tuvieron que poner más de 9 puntos y por eso no pudo disputar el Clásico y tampoco está disponible hoy para el Real Madrid. Por eso mismo el capitán hoy es el brasileño Vinicius Junior, que también veremos cómo la gente lo recibe. Mucha polémica. Florentino Pérez también en sus declaraciones de ayer le preguntaban sobre Kylian Mbappé y él decía que ese es su mejor futbolista en el equipo. Se olvidaba de Vinicius Junior, después decía sobre el brasileño que es uno de los mejores jugadores que tienen. Así que si hay alguna duda sobre cuál prefiere el presidente, ya las disipó todas. Es Kylian Mbappé, el líder del Real Madrid, para Florentino Pérez. Y a todos los futbolistas situados en el terreno de las acciones, el Real Madrid a la izquierda, el Real Oviedo a la derecha de las cámaras televisivas, y a mi derecha también el gran José Antonio Corado, a quien tengo el placer de pasar el micrófono ahora mismo y de preguntarle. José Antonio Corado, mucho gusto, como siempre, buenas tardes. ¿En dónde se informa mejor?
1: En el Independiente, voz y corazón de Guatemala. Hola, Tiago, buenas tardes a todos. Pues aquí estamos con este partido entre las formaciones del Real Madrid y el equipo del Oviedo. Un partido en el que el Oviedo, así como subió, así se despide ya de la Liga Española. 2 jornadas nada más para decirle adiós a su efímera participación ahí en la Liga Profesional, en la Liga del Fútbol Español. Y un Real Madrid que pues trata de, sobre todas las cosas, de limpiarse el rostro después de lo ocurrido en los partidos anteriores, que todos ustedes ya saben qué fue lo que ocurrió con el equipo del Real Madrid, que tiene más boxeadores que futbolistas esta temporada, cuando estamos ya en el inicio del juego. Así que atención. Está tocando la formación del equipo del Real Madrid hacia atrás, para donde está el guardameta Thibaut Courtois. Courtois que deja la pelota hacia Camavinga, que le devolvió el balón. Ahora viene el toque sobre medio campo, posibilidad para buscarla desde atrás. Ahí está Tchouaméni. Abría desde la banda de la izquierda la formación del Real Madrid. El pase otra vez para Tchouaméni. Tocaba Tchouaméni ahí en el sector del medio terreno. Tchouaméni, se dice, de los boxeadores con Rudiger, son los finalistas del torneo de box ahí en el Real Madrid. Los noqueadores de todos.
0: La pelea final es lo que se dice que sería entre Tchouaméni y Rudiger, porque también en otras situaciones que el central alemán se habla de que le dio una cachetada a Álvaro Carreras en una de las discusiones que tuvo, y el vestuario tuvo que intervenir para decirle que se calmara al central alemán. Así que es un total descontrol el que hay ahora mismo en el madridismo, que antes de ingresar al terreno de las acciones, cuando los futbolistas salían a calentar, unos silbidos impresionantes, ensordecedor lo que se está viviendo en el Bernabéu, y uno de los futbolistas más silbados ahora mismo es Eduardo Camavinga.
1: Ah, pero dice don Dementino que todos los años se pelean así, dice que no hay pena que se sigan peleando.
0: Es lo que él mencionaba, que todos los años pasa eso, pero que su preocupación máxima era que se haya filtrado, que nunca en su era como presidente se habían filtrado cosas así. Pero que ya

0: Ya sabe quién lo hizo.
1: Aquí viene el balón en el trazo de la saga. Posibilidad para buscar la formación del Real Madrid. Viene con la pelota Vinicius Junior. Encara Vinicius, viene con el esférico. Recuperando, está en la mitad de terreno de juego el cuadro asturiano, que abre aquí desde el sector de la izquierda. Llega desde atrás la pelota para donde está Escandel, el guardameta. La deja ahí en salida desde la derecha para Vidal. Vidal que dejaba el balón, el cruce es de la defensa y la pelota que va a terminar ahí, una infracción señalada por el árbitro, cometida por parte del jugador Álvaro, que llegaba ahí con la pelota. Ahí está Álvaro Arbeloa, también nos lo muestran al técnico de la formación del Real Madrid, mientras Escandel tiene la pelota para la formación del Oviedo. Trata de salir Escandel con el balón, la va dejando sobre el medio campo. Recuperaba el cuadro blanco, viene con la pelota en el medio. El árbitro dice que hay una falta sobre Brahim Díaz. La recibe y la señala ya el referee principal del partido. Es una falta. Falta en la cancha. 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Allá desde izquierda tiene el Real Madrid la pelota, tratando de buscar espacio sobre el frente. La pide Tchouaméni. Mejor va el balón a la última línea. Ahora viene saliendo Asensio. Asensio con el pase en el medio para Tchouaméni. Tchouaméni que cambia de juego y de destino desde la banda de la izquierda. Trata de salir el Real Madrid. Ya no se pudo ahí tocar la pelota. La salida es sobre el frente para donde está el movimiento ahí que tiene el cuadro blanco, que trata de tocar la pelota en zona del sector de la izquierda para donde estaba Vinicius Junior, que tocó para Álvaro Carreras. Viene Álvaro con la pelota, la deja sobre el frente del ataque. Balón abierto desde el sector del medio terreno. Posibilidad para tocar ya la escuadra del Real Madrid. Viene Tchouaméni. Pase abierto de Tchouaméni para estar Trent Alexander-Anderson. Viene Trent, entregaba la pelota para donde está la acción de Asensio. Asensio con la pelota, la deja en el medio campo. De nuevo Tchouaméni, que está robando el esférico. Le queda al cuadro del Real Madrid, que viene con la jugada para donde está Mastantuono. Tocaba Franco, viene con el balón Mastantuono, que lo deja de nuevo ahí el argentino en la salida que tiene ahora por izquierda el Real Madrid. La tocaron rápidamente, Vinicius Junior la dejó para donde trataba de moverse Brahim Díaz con el balón. Hay falta, dice el árbitro, es una falta. Falta, sí, falta en la cancha, pero con Margarina Cremi cada plato cuenta y vaya que cuenta. Va el movimiento del balón para el Real Madrid, Álvaro Carreras, que toca sobre el frente del ataque. Vamos a ver hasta dónde llega la jugada del Real Madrid. Vino el toque atrás, Mastantuono en el remate, bien el guardameta. Se quedó Escandel en doble intervención con el balón.
2: Buena acción de dos jugadores que no son muy habituales en el Real Madrid. Ahora Gonzalo llegando muy bien a línea de fondo y jugando atrás para Mastantuono, que se resbala antes de pegarle, pero Escandel pone la pierna y es un atajadón impresionante. Qué ocasión acaba de tener el Real Madrid en menos de 6 minutos de partido. Cada vez que Vinicius Junior y Eduardo Camavinga tocan la pelota, es ensordecedor lo que se escucha en el Santiago Bernabéu. También un poco sobre Trent Alexander-Arnold, que está por la banda derecha. Se está pronunciando mucho el Santiago Bernabéu con lo que está pasando en esta situación del equipo madridista. Me acuerdo que tuvimos el placer de estar junto a José Antonio en el primer partido de Álvaro Arbeloa como entrenador del Real Madrid, que fue ese Albacete contra Real Madrid en Copa del Rey. Primer partido de entrenador como Álvaro Arbeloa y lo perdió contra un equipo de segunda división. Y es cuando viene a la mente esa frase tan famosa que dice: lo que empieza mal termina mal. Y pues así fue con Álvaro Arbeloa, que no pudo conseguir ningún título, no pudo ganar ningún partido importante más allá de esa serie contra el Manchester City, que Federico Valverde estuvo en un nivel impresionante. Perdió al futbolista uruguayo y no le alcanzó para clasificar contra el Bayern de Múnich, aunque dieron una buena imagen, pero no le alcanzó tampoco para eliminar al gigante alemán.
1: Así que ese es, en pocas palabras, el camino de Arbeloa como técnico de la formación del Real Madrid. Cuando aquí viene la pelota, el Oviedo intenta salir con ella, la va dejando en zona frontal, el pase llega al frente para donde estaba Viñas, el remate que se va desviado por la zaga y la pelota va a terminar en el tiro de esquina. 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Viene para cobrarse el tiro de esquina desde el vértice derecho. Allá le va a pegar a Colombato al balón. Ve el panorama, el número 11 del Oviedo. El juez de línea le dice que se espere. Mientras llegaron ahí los de la seguridad, quitar unas mantas que habían puesto los seguidores del Real Madrid. Viene el centro, la pelota llega en cierre esférico que puede tratar de tocar la formación del Oviedo de nuevo. Queda el pase sobre medio campo para donde está saliendo Costas. Trataba de salir el Oviedo, viene con la pelota para Viñas. Viñas que se apoya hacia el frente, el cambio de juego es bueno por izquierda. La Hassan que se mete con la pelota. Viene la desviación de la zaga y otra vez el balón se va hacia el tiro de esquina. Es un tiro de esquina que favorece la formación del Oviedo. 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Aquí va a cobrarse desde el vértice izquierdo el tiro de esquina. Atención a la jugada que tiene el equipo del Oviedo. Levanta el centro, el despeje que llega de nuevo de la zaga. La pelota se va hacia el saque de esquina otra vez. Gonzalo llegó ahí para despejar para la formación del Real Madrid. Es un nuevo tiro de esquina. 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Va a cobrarse el tiro de esquina para el Oviedo. Lo hizo ahí rápidamente el jugador que era Reina. Reina levanta en el área, vino el despeje de la zaga. La pelota que va a buscar Reina de nuevo y el cabezazo del número 5 la deja atrás para donde está el movimiento de Fonseca, que juega con su guardameta Escandel. Escandel viene para dominar el balón. Escandel con el pase abierto desde la izquierda. Ahí llegaba la salida por parte de Alazane y el balón está en el despeje de portería. Por cierto que es importante comentarles a todos ustedes, pues venimos de el lanzamiento de la Supercopa Bantrab que se va a realizar a partir del 28 de junio y que dejó en el grupo A emparejamiento de Municipal frente a Poptún FC de la tercera división, a Suchitepeque de la primera contra el subcampeón de clausura de la tercera. Luego en el grupo B, Xelajú va a medirse con Sayacché. El cuadro de Chiquimula va a jugar contra Toros Tacisco, Chiquibulía, perdón.
0: Sí.
1: Contra Toros Tacisco, el grupo C, Antigua, frente a Matitlán. Y la formación ahí estará también el campeón del clausura de la tercera para jugar otro de los duelos importantes. Y finalmente el grupo D tendrá a Misco como cabeza de serie. Son cuatro de la Liga Nacional, cuatro de primera, cuatro de segunda y cuatro de tercera para formar esa Supercopa Bantrab.
2: El grupo D que tendrá al Deportivo Misco, a Fraijanes, a San Pedro y a Municipal Sub-19. Esos son los equipos que tiene el grupo D para finalizar la información que estaba dando José Antonio. El nuevo campeonato, como dijo, reúne a los subcampeones y campeones de la Liga Bantrab, la primera, la segunda y la tercera división. Se jugará del 27 de junio al 18 de junio como parte de la pretemporada al torneo Apertura. El formato del torneo es: la primera semana se juegan los octavos de final y la segunda semana se juegan los cuartos, semifinales y la final.
1: Muy bien, ese es el panorama de esa Supercopa Bantrab. 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Viene la pelota desde la izquierda, llega el cuadro del Oviedo para intentar mover el balón. Despeje de la zaga, viene el cambio desde la última línea y tiene la pelota Bailey. Bailey que viene abriendo para Al Hassane que deja sobre el medio para donde está la distribución de Colombato. Colombato que se apoyó bien el cambio de juego, llega desde la izquierda la pelota para tratar de buscarla hacia el frente el cuadro del equipo del Oviedo. El balón se fue desviado y ese servicio lateral es un saque de banda que favorece al cuadro asturiano. Ahí está Raín Al-Hassane, que realiza ya el servicio del saque lateral. Tocaba el balón otra vez y la llegada que tenía el cuadro blanco, el señor Ricardo de Burgos, el árbitro principal, dice que había un fuera de lugar, así que se va a cobrar tiro libre indirecto que favorece a la formación del Real Madrid. Ahí tiene la pelota el cuadro blanco. Correcta la decisión del árbitro de frenar la jugada del Oviedo. Mientras viene el pase abierto desde izquierda, sale el Real Madrid con el balón. Toca Alaba para Tchouaméni. Tchouaméni con el pase, se la da a Vinicius. Movía a Vinicius Junior, otra vez para Tchouaméni. Tchouaméni con el pase para Trent. Trent tiene la pelota, la deja Trent. Cambio de juego para Eduardo Camavinga. Camavinga que abre desde la izquierda. Posibilidad para el Real Madrid de armarse. Vamos a ver hasta dónde. Porque hasta este momento, que son 13 minutos, no ha llegado para nada el Real Madrid a la portería que defiende Escandel. Intenta armar aquí. Trent tiene la pelota. La viene a dejar Trent. Trent para Asensio. Asensio con el pase. Se resbaló Asensio. Recortó la saga, carreras que recupera, se la da Vinicius Junior, Vinicius para Camavinga, pase de Camavinga, balón para Gonzalo, Gonzalo trata de armarse espacio, la toca para Brahim Díaz que abre por la banda de la izquierda para Vinicius, Vinicius para Álvaro Carreras, carreras que toca en el medio campo, ahora la tiene Tchouaméni, el pase abierto de Tchouaméni desde la derecha para Trent, Trent otra vez para Tchouaméni. Viene Tchouaméni con la pelota, puede salir Tchouaméni sobre el frente del ataque, prefiere tocar en cortito. Dejó ya la pelota para David Alaba, Alaba para Tchouaméni, Tchouaméni que tiene el balón, el pase abierto de Tchouaméni desde la derecha. La jugada para Trent, Trent que la toca para donde está Mastantuono, Mastantuono para Tchouaméni, Tchouaméni viene con el esférico, trata de distribuir ahí la pelota, el pase llega sobre el frente del ataque. Balón abierto desde izquierda, queda la jugada en desviación, servicio lateral que favorece a la formación del Oviedo, del Real Madrid, porque te llegó el cierre de baile, el enmascarado que tiene en la saga, la formación del cuadro del Oviedo. Antes se había dado una jugada con un remate de Mastantuono que no pudo cruzar la pelota, era una buena oportunidad para él de hacer daño en la portería rival y acallar un poco las críticas que existen sobre la contratación del argentino.
2: Es una total ruptura la que hay entre el aficionado merengue y los futbolistas. Se está dando una situación bastante inusual y es que cuando los futbolistas del Real Madrid tienen la pelota hay silbidos, pero cuando la tocan los jugadores del Real Oviedo hay aplausos. Y hay que recordar que estamos en el Santiago Bernabéu. Es impresionante lo que está pasando. Las imágenes nos mostraban un video que seguramente te dará la vuelta al mundo, y es Florentino Pérez enganchándose con un aficionado del Real Madrid. Es verdad, no está pasando su mejor momento Florentino Pérez, está claro, se le ve superado por la situación, y Franco Mastantuono es otro de los elegidos por la afición para silbarle y decirles y comentarles lo poco que están de acuerdo con lo que está pasando en el terreno de las acciones. Vinicius y Mbappé, como siempre, son los más aclamados, ahora de forma negativa.
1: Viene la jugada atrás para el cuadro del equipo del Oviedo, que es el que tiene la iniciativa en el partido. Le queda el balón a Camavinga. Camavinga hace correr a Vinicius Junior, pero el balón lo tiene ya el guardameta Escandel. Wilson Estuardo, ¿en dónde se informa mejor?
0: 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José Antonio Corado, en donde se informa mejor.
1: 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Hay una falta sobre Mastantuono en la llegada sobre el jugador argentino. 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Y esta falta, claro que cuenta. Estamos en 17 minutos de juego en el primer tiempo. El marcador está 0-0. Real Madrid frente a la formación del Oviedo. Le va a pegar a la pelota en el tiro libre Mastantuono. Listos, ahí se mueven en el área hasta Asensio para esperar el cabezazo. Le pegó finalmente Tren del despeje de la zaga. Le vuelve a quedar a Tren la pelota. Se la dio a Mastantuono. Mastantuono con el pase. Le dan bien la devolución de Pared. Mastantuono vino ahora atrás para Álvaro Carreras. Carreras para Brahim Díaz. Viene Brahim con la pelota, levanta el centro Brahim, no llega arriba Gonzalo García. El balón termina en lo profundo del estadio, es un saque de puerta que favorece al equipo del Oviedo.
2: Esa pancarta que los policías fueron mandados a retirar del terreno de juego decía algo muy contundente y decía Florentino culpable. Así que la gente se está posicionando y qué casualidad que los policías corrieron a quitarla. Fue una orden que llegó de parte de la directiva a quitar esa pancarta que no se viera en televisión. Pero hay millones de cámaras en el estadio y lastimosamente para ellos sí se vio y está dando la vuelta a todas las redes sociales.
1: Pues sí, ahí qué bueno, de verdad que haya cómo suplir la falta de democracia que existe ahora en los estadios. Ya nadie puede decir nada ni contra su propio presidente. A pesar de que todos saben que él es el gran responsable, no le gustó entonces a don Dementino. Cuando viene la pelota desde el sector de la izquierda, llega la pelota ya en el sector defensivo para el cuadro del Real Madrid. Toca Tchouaméni, viene desde la izquierda para donde está Lava. Alaba viene con la pelota para donde está Asensio. Asensio que cambió desde la derecha para Trent. Trent con el pase, la deja Trent atrás para donde está el movimiento de Mastantuono. Mastantuono que tiene la pelota, viene el cambio de juego. El balón en la última línea lo tiene Costas para Bailey. Bailey tiene la pelota y va a tratar de salir Bailey con el balón. Se lo robaron, lo tiene Vinicius Junior. Vinicius viene, se frena Vinicius. Engancha, ahora va hacia adentro hasta que se resbala. Y la pelota termina en el saque de puerta que favorece al Oviedo.
2: Ante la falta de creación de ocasiones del Real Madrid tuvo que llegar Eric Bailey para cometer una equivocación. Buena presión de Álvaro García, recupera Vinicius y en el mano a mano se la jugó, pero pisó mal, se resbaló y la pifió totalmente el futbolista del Real Madrid. Se perdió una ocasión bastante clara, no está pudiendo generar por sus propios medios el Real Madrid ningún peligro ante la defensa del Oviedo. Ahora Vinicius Junior que levanta la mano y pide perdón a la gente por esa acción en la que se acaba de equivocar. Está claro que el ambiente está tenso y no está gustando lo que está pasando. No está jugando bien el Real Madrid, no está teniendo buen equilibrio, no está pudiendo generar ocasiones. Brahim Díaz y Mastantuono de momento los más incisivos.
1: Viene de nuevo el cuadro del Real Madrid. La pelota es desviada por Eric Bailey, el marfileño. La pelota se va hacia el tiro de esquina que va a cobrar la formación del Real Madrid. El primero para el cuadro blanco. El tiro de esquina está en Dog Arturo, donde cada galón nos hace llegar más lejos. Va a realizarse allá la acción, la cobraron ya en el movimiento. La pelota quedó perdida y nadie se la dio al guardameta. Luego de un remate de Tren de ahí que se fue desviado de la portería que defiende el guardameta. Aarón Escandel para la formación del Oviedo. Mientras llegamos ya a 21 minutos de juego, 21 minutos de acción, el marcador está 0-0. Es el marcador claro, el internet más rápido de Guatemala, Real Madrid 0, Oviedo 0. Viene el despeje largo, queda la pelota sobre el sector de la izquierda, llega el balón en zona de medio terreno, posibilidad para distribuir, ahí tiene el cuadro blanco, deja el esférico desde la línea final para donde está Alaba. Alaba con el pase, cambio de juego de Alaba para Asensio. Asensio viene metiéndose con el esférico, aquí viene el cambio de juego, de nuevo llega la pelota para Tren. Tren la está ubicando para donde está el guardameta, viene con el pase abierto por izquierda para Alaba. Alaba tiene el balón, puede salir Alaba. el cambio de juego de Alaba, el cierre es de la zaga y el balón que va a tratar de buscar desde la última línea la formación del equipo asturiano, que abre aquí por izquierda por el jugador que es Abdel Rahim. La dejan en el medio campo los asturianos, pelota para Reina, Reina que se apoya en la mitad del terreno de juego, el pase llega sobre el frente, la recuperación es por parte de Camavinga, que se la dio a la espalda a su compañero Carreras. Saque lateral que favorece al Oviedo.
2: La gente que se viene encima de Eduardo Camavinga después de ese pase que acaba de fallar, era un pase de 2 metros, bastante sencillo para cualquier futbolista de talla mundial como lo que es un mediocampista del Real Madrid. Es un poco los nervios y la situación que está pasando ahora mismo. No está en un buen momento el número 6, como ya mencionábamos, se hizo oficial la prelista de Francia para el Mundial. No está Eduardo en esa convocatoria, no disputará la Copa Mundial de la FIFA. Se acaba de equivocar en un pase para Álvaro Carreras y el Real Madrid, que le está costando bastante la elaboración de juego. Mastantuono está bastante incisivo, pero está impreciso. Lo mismo que está pasando con Vinicius Junior, que las pocas pelotas que ha tocado las ha perdido en la anterior, incluso resbalándose cuando iba a rematar. Bastante desaparecido de momento Gonzalo García, que es el delantero, es el que tiene que empujar las pelotas, pero no le han llegado ninguna. Tampoco están sufriendo defensivamente porque el Real Oviedo está a la espera del Real Madrid. Le ha dado totalmente la posesión de la pelota y no ha podido salir a los contragolpes. Así que de momento un partido bastante tranquilo con un ritmo bastante bajo.
1: Así es, cuando viene ya el balón en posibilidad para el cuadro del Real Madrid, dejaba ahí la pelota en el movimiento desde la zaga, un pase que ya sale equivocado y el balón le va a quedar al cuadro del Oviedo. Tocaba la formación obetense, ahora recupera Brahim Díaz en el medio terreno, la tiene Brahim en soledad, saca el remate, suelta al guardameta, pero luego se recupera, se queda bien con el esférico. El guardameta de la formación del Oviedo después del remate que llegaba frontal ahí por parte de Gonzalo. Viene el despeje largo, posibilidad para buscar la formación del Oviedo. Viene metiéndose con la pelota y está Chaira. Se tardó demasiado el 7 en pegarle ahí de oportunidad para que se recuperara el cuadro blanco. Viene en velocidad allá con el balón. Este es el pase abierto desde el sector de medio terreno. Posibilidad para tener Camavinga. Camavinga con el esférico. Entregó para Mastantuono. Mastantuono tiene la pelota. Intento de salida de Mastantuono. Balón para Camavinga. Otra vez Mastantuono fuera del lugar del francés.
2: Fuera del lugar del tren Alexander-Arnold cuando Camavinga intentaba encontrarlo. Otra acción que desperdicia el Real Madrid por la lentitud en la toma de las decisiones. Mastantuono, que hizo un control de más, jugó con Alexander-Arnold, que cuando intentó jugar con el francés estaba totalmente fuera de la jugada, fuera de la posición. Álvaro Arbeloa ahora con los gritos diciéndole a los futbolistas que hay que presionar, que no hay que dejar que el Oviedo salga fácil. Y ante esto, ¿cómo responde el equipo visitante? Omar Escandel tirará la falta y será un pelotazo por encima.
1: Ahí va el despeje del guardameta, viene con la pelota arriba. Deja llevar ahí por la banda la formación blanca, servicio lateral. Aprovecho para preguntarle a Wilson Estuardo en dónde se informa mejor.
0: 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José Antonio Corado, en donde se informa mejor.
1: En el Independiente, voz y corazón de Guatemala, viene con la pelota desde atrás David Costas. Costas que la deja para su guardameta Aarón Escandel. Viene Escandel, despeje largo de Escandel. Qué bien bajó ahí Federico Viñas la pelota, pero el árbitro dice que hay falta sobre Asensio. Así que ya señala el referee la infracción. El movimiento de Villas, se tira Asensio, pero para mí no era falta.
2: No, es un golpe fortuito porque Federico Viñas intenta cubrir la pelota, suelta un poco el codo y Raúl Asensio aprovecha para tirarse al terreno de las acciones y el árbitro lo compra. De Burgos Bengoechea, hoy es el colegiado, pita la falta, la compra y ahora una pérdida totalmente increíble que tenía Aurelien Tchameny.
1: Ya la acción en el medio campo para tratar de tener el cuadro de la Real Madrid. Ahora hay nueva infracción en la jugada. Es una falta, falta en la cancha. 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Tiro libre que va a cobrar el cuadro asturiano. Ahí está el Oviedo a la carga, que ha jugado de igual a igual con el Real Madrid, o mejor, creo yo, en este partido, en donde ya el Oviedo no tiene presiones de ninguna naturaleza, tiene dos jornadas de estar descendido. Viene el balón desde el medio campo para donde está el argentino Santiago Colombato. Colombato que la tocó hacia el frente para el otro argentino, que es Thiago Fernández. Ahora viene la recuperación en mitad de terreno. El pase es abierto desde la izquierda para Reina. Reina tiene la pelota, aquí se mete Alberto Reina con el balón. Tocaba Reina, el pase va al frente, la jugada es equivocada y de Thiago Fernández y el balón está en el despeje de portería. Saque de puerta que favorece a la formación del cuadro del Real Madrid. A ponerse en movimiento la pelota para el cuadro blanco.
2: Todos los aplausos cuando enfocaban a Santi Cazorla, este futbolista tan reconocido en todos los campos de España. Cada campo en el que fue a jugar con el Real Oviedo fue ovacionado y el Santiago Bernabéu no fue la excepción.
1: Sí, qué bonito, le aplaudieron los parciales del Oviedo que están ahí, pero también mucha gente del Real Madrid. Mientras viene el balón en el frente para donde está Trent. Trent que conduce la pelota, viene Trent con el cambio de juego abierto por derecha para donde está la salida de Camavinga. Camavinga la dio para Trent. Trent se da la media vuelta. Vino Trent con el pase para Tchouaméni. Tchouaméni con el balón para Alaba. Alaba que está abriendo desde la izquierda. La jugada la tiene hacia el frente. El pase es recortado en el medio campo. Reina puede abrir por derecha. Ya metió el pase largo. Vamos a ver qué hace Chaira. Chaira ve el panorama. Chaira tiene la pelota otra vez. Falla Chaira. En una le quedó para rematar y lo hizo mal, abre un centro horrible. Ahí muy displicente y las Chaira, el número 7 del cuadro del Oviedo.
2: Es bastante rápido este futbolista, pero en la toma de decisiones es donde está su debilidad. Y ha sido una de las cosas por las cuales el Oviedo se ha perdido bastante goles este certamen. Crea muchas ocasiones, pero a la hora de decidir el futbolista marroquí está fallón.
1: Aquí va la salida para el cuadro del Real Madrid. Vamos a ver hacia dónde viene el intento de pase por derecha para Trent. Trent para Mastantuono. Tiene Mastantuono la pelota. La deja Mastantuono en cortito. Camavinga que abre desde la izquierda. Llega la jugada sobre el frente para donde está Gonzalo. Se mete Gonzalo. Sacó el remate. Tapó bien la zaga y por intermedio de la jugadora que era David Costas en el disparo de Gonzalo. La pelota se fue desviada cuando estamos llegando a 30 minutos de juego. Minuto 30 de acción en el primer tiempo. El marcador está 0-0. Viene la jugada al frente, el pase para llevarlo. El cuadro del Real Madrid. Aquí viene Mastantuono con la pelota. Se va metiendo Mastantuono. Toca Mastantuono desde la izquierda para donde está la acción, el cruce defensivo. El pase abierto por parte de Nacho Vidal y el pelotazo va en profundidad para buscar la pelota David Costas. Costas que tiene para realizar el despeje. Aquí viene la pelota de nuevo para Brahim. Recuperó el Real Madrid. Le entregaron para Tchouaméni. Tchouaméni con el pase para Álvaro Carreras. Carreras que tiene la pelota, la deja para David Alaba. Alaba va entregando desde la izquierda. Tchouaméni que mueve el balón. Tocó Tchouaméni. El pase llega sobre el frente para Brahim. Brahim para Vinicius Junior. Vinicius vino para Tchouaméni. Tchouaméni que levanta el centro. Viene el balón desde la derecha para Trent. Trent está con la pelota, la deja Trent para Raúl Asensio. Raúl Asensio que Eduardo Camavinga. Camavinga para Aurelien Tchouaméni que tocó para Carreras. Carreras que abre por izquierda. Se mete Vinicius Junior. Vinicius viene con el balón. Brahim que trata de dejarle el esférico. Llegó al relevo el brasileño, pero no pudo sacar el remate. Ahora viene la acción ahí en ese intento de juego, en mitad de terreno de juego. Ya recupera el Oviedo. viene con el pase del sector izquierdo, Asensio, que logró recortar, no hay mano, dice el árbitro, mientras viene la jugada en este pase abierto desde la izquierda, tratar de escaparse. Álvaro Carreras levantaba Carreras, llegaba al cierre, le quedó a Brahim, que la reventó arriba de la portería que defiende Aarón Escandelle. A aproximación del cuadro blanco, saque de puerta que favorece al Oviedo.
2: Cuando la perdía el Real Madrid salía un muy buen contragolpe el equipo del Oviedo, eran 3-2, iban Elías Chaira, Viñas y Fernández. Viñas intentaba el pase largo, se equivocaba, buen corte de Raúl Asensio y automáticamente se activó el contragolpe del Real Madrid, buen centro que controla Brahim Díaz, pero la pelota se va bastante, bastante cerca de la portería defendida por Aarón Escandelle. Lo intentaba el Real Madrid. Un poco efímero este ataque porque de momento el Real Madrid no estaba generando ocasiones. Se nota que la mayoría de futbolistas ya tienen la mentalidad puesta en la Copa Mundial de la FIFA. Saben que ya no hay posibilidades de ganar esta Liga Española. Y me parece que algunos no están metiendo el pie de la forma más fuerte posible. Saben que cualquier tipo de lesión ahora mismo los deja fuera de la cita mundialista. Y hasta a la vuelta de la esquina el Real Madrid, que ya no tiene posibilidades de ganar la Liga. En esta acción lo hizo muy bien Brahim Díaz. Pero la pelota se fue bastante cerca de la portería, mientras nos enfocaban también a Kylian Mbappé, que está junto a Jude Bellingham en el banquillo.
1: Aquí está la pelota desde la izquierda, salida para la formación del Real Madrid. Aquí tiene la pelota, la deja en el medio campo, el pase de Camavinga para Trent. Trent con el cambio de juego, se equivocó Trent. La pelota va atrás para Asensio, Asensio que se apoya con su guardameta, ya tiene la pelota. Thibaut Courtois que está abriendo ahí sobre el sector izquierdo para Alaba. Alaba para Tchouaméni. Tchouaméni que toca en el medio campo. Lo tiene el balón ahí Camavinga. Despeje largo de Camavinga. La pelota para Álvaro Carreras. Trata de escaparse Carreras. Viene Carreras con el balón. Lo entrega para donde está el movimiento de Vini. El pase viene desde la derecha para Trent. El centro no le pudo pegar correctamente Vinicius. Y al final terminó haciendo un despeje en lugar de un remate a portería. Pero Santiago logró ganar la pelota. Viene el pase al frente, el remate. Apuntó Camavinga, pero el balón se le fue arriba. Pasa arriba del horizontal el remate del arco que defiende Aarón Escandelle. Saque de puerta que favorece al Oviedo.
2: Apretó el acelerador el Real Madrid ahora en estas últimas acciones. Era buena la primera, muy buena recuperación del equipo madrileño. Jugaba Alexander Arnold así al centro a segundo palo y Vinicius en boca de gol. Le pega con las dos piernas la pifia otra vez. Vinicius Junior estaba enfrente de la portería. Era buen centro de Alexander Arnold, no lo pudo concretar el jugador con el número 7. Y después finaliza la jugada Eduardo Camavinga con un disparo fuera del área. Se va por encima de la portería defendida por Omar Escarel. Otra buena acción del conjunto madrileño que ya poco a poco se me está mereciendo la primera anotación.
1: Aquí llega la pelota para Nestati Bacurto abriendo para Álvaro Carreras. Carreras tiene el balón, se viene metiendo Carreras. Carreras deja el cambio de juego para Tchouaméni. Tiene Tchouaméni la pelota. El pase abierto por izquierda para Carreras de nuevo. La toca para Tchouaméni. Tchouaméni con el balón. Carreras que viene saliendo sobre el frente. Recortaba la saga. El balón para Tchouaméni. Tchouaméni que viene para distribuir. Lo entrega para Camavinga. Camavinga para donde está el movimiento atrás de Raúl Asensio. Asensio para donde está la salida de Tchouaméni. Tchouaméni con el pase. Lo dio Tchouaméni para Vinicius Junior que toca de borde externo, pero el balón fue recortado por la saga y la pelota queda en el saque lateral. Wilson Estuardo, ¿en dónde se informa mejor?
0: 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José Antonio Corado, en donde se informa mejor.
1: 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Viene la pelota para la formación del Real Madrid. La tiene ahí Trent. Trent que trataba de salir con el esférico. Viene quedándose Trent y el balón sale desviado. Es un servicio lateral. Saque de manos que favorece a la formación del equipo del Real Madrid. Continuamos con el 0-0 en el marcador. Es el marcador, claro, el internet más rápido de Guatemala. Real Madrid 0, el Real Oviedo 0. Y la gente tiene unos rostros en las tribunas del Bernabéu que no lo pueden, no lo podrían creer. Viene la jugada desde el sector bajo, posibilidad para tener el cuadro del Oviedo. Es que, no sé, el Real Madrid puede ganar este partido, por supuesto que sí. Pero lo que ha exhibido en 37 minutos de juego es una pobreza, pero triste. Lamentable lo que ha exhibido en estos 37 minutos de este partido el Real Madrid frente a un Oviedo ya descendido desde hace dos semanas y que es el que tiene la iniciativa del partido. ¡Viene el remate! ¡Ay, lo que se perdió el Oviedo! ¡No lo puedo creer! ¡El disparo que llega ahí a boca de Jarro! ¡El remate de Nacho Vidal! ¡La pelota se va arriba de la portería que defiende el guardameta Thibaut Courtois, que fue el primer sorprendido! ¿De a dónde remató ahí Nacho Vidal? Se perdió el Oviedo, el primero del partido.
2: Qué acción del Oviedo, empezando por esa jugada de Thiago Fernández, dejando totalmente vendido a Alexander Arnold, hacia el centro, a segundo palo. Y cuando iba a rematar, reclaman penal los futbolistas del Oviedo. Veremos la posición finalmente. Reclaman que Raúl Asensio le hacía una falta de las que se suelen llamar residual. Me parece que sí impacta en el pie del futbolista del Oviedo, pero ya había rematado, no tiene ninguna incidencia en el remate. Se quedó bastante cerca del Real Oviedo, en boca de gol. Ya no tenía nada que hacer Thibaut Courtois y la ocasión más clara del partido en 38 minutos se la apuntamos a los visitantes.
1: Viene el balón para Tchouaméni. Toca Tchouaméni la pelota, la deja en el medio terreno. Esférico que va a quedar aquí para donde está Alberto Reina. Y falta, dice el árbitro de nuevo. Falta sobre Brahim Díaz, es una falta. 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Reclamos ahí de los jugadores del Real Madrid. El tiro libre lo viene a ejecutar allá el David Alaba, levantaba al centro. El cruce es defensivo desde la izquierda para donde está Abdelrahim. El balón llega sobre el espacio de la izquierda. Le queda la pelota para tratar de buscarla por la derecha. La acción de Asensio. Asensio que deja, entregando para donde está Brahim. Brahim que abre por la banda, llega al centro, Tchouaméni que no pudo rematar y ahora también se la perdió Tchouaméni.
2: Buena acción del Real Madrid, centro de Vinicius Junior y no llegaba a rematar a Lorenzo Tchouaméni por poco. Era un toque lo que necesitaba para que la pelota ingresara a la portería. Se lamenta el número 14. Buena ocasión del Real Madrid, no pudo sorprender al Oviedo.
1: Viene de nuevo la jugada otra vez para el cuadro asturiano cuando estamos llegando a 40 minutos de juego. El marcador, claro, el internet más rápido de Guatemala. Real Madrid 0, el Oviedo 0. Es el marcador, partido de la fecha 36 de la Liga Española de Fútbol que usted sigue en esta transmisión de Nuevo Mundo. Viene el pase sobre medio terreno. Intento de salida de Tchouaméni. Tchouaméni que va entregando el cambio de juego, llega desde la izquierda, trata de salir Brahim Díaz, Brahim que lo toca para Tchouaméni. Tchouaméni con el pase abierto desde la derecha, posibilidad para escaparse, ahí está la pelota con Mastantuono, la dejó Mastantuono en el medio campo, esférico que va a buscar el cuadro del Oviedo que se apoya en defensa, viene el trazo largo, la pelota va a terminar en el servicio lateral, saque de manos que favorece a la formación del equipo del Real Madrid. Arbeloa está petrificado en el banco, ni se para a dar indicaciones, no se mueve, asustado. No viene Tren, levantaba Tren la pelota, cambio en zona de medio terreno para donde está Chaira. Chaira viene con el balón. Chaira con el pase desde la derecha. La jugada va a la frente. Uy, se equivocaron. La tiene Vinicius. Sacó el remate, un segundo remate. Los dos desviados. No hay modo. Vinicius otra vez falla. La hora buena para el Real Madrid.
2: Otro regalo de la defensa del Oviedo, y Vinicius quedaba mano a mano con Eric Bailey, lo logra superar, pero el remate se va fuera de la portería. Lo intentaba otra vez el número 7, que ya se le nota un poco desquiciado. No se le da el gol al futbolista, seguramente, como ya lo hizo en anteriores partidos, si anota va a pedirle perdón a la gente. Veremos cómo reaccionan a ese gol, porque la última vez hubieron varios silbidos hacia el futbolista Vinicius Junior. Tengo mucha curiosidad qué es lo que puede pasar cuando entre Kylian Mbappé, que es el futbolista que está más en los focos del madridismo ahora mismo. Si hemos visto un show de silbidos, no me quiero ni imaginar cuando el número 10 entra al terreno de las acciones.
1: Wilson, Estuardo, ¿en dónde se informa mejor?
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1: En el Independiente, voz y corazón de Guatemala, viene la pelota en mitad de terreno de juego para donde está distribuyendo Álvaro Carreras. Abrió por izquierda, deja el pase al frente equivocado. El pase de Vinicius Junior. Totalmente equivocado lo que hace ahí el brasileño, y lo comenta el público, claro que sí, en las tribunas. Cuando viene el balón, está tratando de salir el Oviedo, de nuevo la carga. El pase llega sobre el frente del ataque, lo perdieron el esférico. Lo tiene el Real, viene el remate, ¡gol! ¡Gol! 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Gol del Real Madrid. Estaba, pero de verdad, embelesado el Oviedo, invitando al Real para que abriera el marcador. Cuatro jugadas seguidas que perdía la pelota en salida. Las otras no las quiso Vinicius, hasta le quedó a Gonzalo, y él sí dijo gracias por el regalo. Puso la pelota en el fondo del arco en 43 minutos de juego. El marcador, claro, el internet más rápido de Guatemala. Real Madrid 1, Oviedo 0.
2: Enésimo error en la salida de la defensa del Real Oviedo. Esta vez le tocó a Elías Chaire equivocarse. Recuperó Álvaro Carreras. Encontró totalmente solo a Gonzalo García, que con un control orientado se da la vuelta y define muy bien ante la portería del arquero del Oviedo. Uno de los pocos futbolistas que no estaba siendo silbados hoy, de los pocos que estaban siendo aclamados. El canterano Gonzalo García, con el número 16, pone a ganar a los madrileños a falta de un minuto para que finalice esta primera mitad.
1: Así que resuelve ahí Gonzalo con su quinto gol en el torneo, en un momento en el que estaba listo, parece, el Real Madrid con una silbatina, pero escandalosa al descanso, si esto terminaba 0-0 en la primera parte. Pero los errores, sobre todo ese Chaira, qué malo ese de 7 del Oviedo, increíble. Aquí viene el remate, la pelota que se va arriba, desviada por el guardameta Aarón Escandel. El balón va a quedar en el tiro de esquina que favorece a la formación del Real Madrid. Desviación del guardameta, es un tiro de esquina. El tiro de esquina perfecto es el aditivo ultra de don Arturo, porque nos hace llegar cada vez más lejos. El árbitro dice que ya no se cobre el tiro de esquina. Vámonos al descanso, dice el referee, el señor Ricardo de Burgos. Se terminó la primera parte del juego. El marcador, claro, el internet más rápido de Guatemala. Real Madrid 1, Oviedo 0. Y usted lo sigue en esta transmisión de Estaciones Nuevo Mundo, en vivo y en directo desde el Santiago Bernabéu, en la fecha 36 de la Liga Española. Vamos a mensajes. Regresará Thiago con ustedes para el análisis y los comentarios de la primera parte. Wilson Estuardo, ¿en dónde se informa mejor?

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6: Estamos de vuelta para el análisis de lo que ha sido esta primera mitad. El Real Madrid está pegando 1-0 al ya descendido Real Oviedo. Un partido que ha sido marcado por la expresión de los madridistas en el Santiago Bernabéu. Hay que recordar toda la situación que ha vivido el madridismo en estas últimas semanas. Ha sido una temporada caótica, unas semanas caóticas para todos los aficionados merengues. Una situación que yo no recordaba desde que tengo uso de la razón y me gusta el fútbol en el conjunto madrileño. Un Real Madrid que se despidió de todas las competiciones de una manera bastante rápida. No peleó ninguna hasta el final. Se quedó en primera ronda en Copa del Rey. Se quedó en cuartos de final en la UEFA Champions League. Y se quedó a más de 14 puntos del Barcelona en la Liga Española. Prueba de ello es que los jugadores del Real Madrid están recibiendo una silbatina bastante grande. Están recibiendo la desaprobación del público. Uno de ellos es la máxima estrella del madridismo en el terreno de juego hoy, que es Vinicius Junior. Lo están silbando bastante, están desaprobando la mayoría de acciones que está fallando el número 7. No está teniendo buen encuentro de momento el brasileño, pero esto puede cambiar en cualquier acción porque ya sabemos la calidad que tiene este futbolista. El Real Madrid que se adelantó con la anotación de Gonzalo García en el minuto 44 en prácticamente la última acción de esta primera mitad. Una buena recuperación de Álvaro Carreras que automáticamente jugó con Brahim Díaz, que activó a Gonzalo García que con un muy buen control orientado y pone el remate al ángulo inferior izquierdo de la portería de Omar Escandel para ser el primero y el único en el marcador del momento. El Real Oviedo que tuvo una buena primera mitad, se plantó bien el equipo dirigido por Guillermo Almada, tuvo buenas acciones para poder adelantarse en el marcador, incluso un mano a mano que Nacho Vidal desaprovechó y mandó por encima de la portería de Thibaut Courtois. En esa acción pidió penal el equipo visitante, pero no lo señaló así el árbitro Ricardo de Burgos Bengoechea. Una muy buena acción del futbolista con el número 15, Thiago Fernández, este joven con 22 años que tiene muy buenas condiciones, futbolista argentino. Lo encontró y se perdió la acción. Uno de los peores de la primera mitad para el Real Oviedo ha sido Eric Bailly. Este defensor experimentado con muchos años en la Premier League, sobre todo en el Manchester United, ha tenido varias pérdidas en salida de balón y eso ha aprovechado que el Real Madrid tuviera varias ocasiones claras, y las que ha tenido el conjunto madrileño ha sido por los errores que ha tenido la defensa del Real Oviedo. La última fue ese error de Ilias Chaira, que tampoco está teniendo buen partido. Este extremo marroquí cometió el error en el que Álvaro Carreras pudo recuperar y de ahí se ocasionó el gol del Real Madrid. El número 25 también ha tenido en sus pies varias ocasiones en las que el Real Oviedo no ha podido materializar porque ha tomado mal la decisión final y no ha podido activar a Federico Viñas, el goleador del equipo del Real Oviedo, que no ha tenido prácticamente incidencia en esta primera mitad, no ha podido participar, no le han llegado balones, ha tenido que pelear muchísimo con Raúl Asensio, que ha sido la marca que le ha puesto hoy mano a mano Álvaro Arbeloa. Trent Alexander-Arnold ha estado también bastante activo en esta primera mitad, haciendo buenas combinaciones con Franco Mastantuono, llegando hasta línea de fondo y poniendo buenos centros. Así se propició una de las más claras que tuvo el madridismo en la primera mitad. Un remate que Vinicius Junior no pudo concretar, se le fue en medio de las piernas al brasileño y no pudo aprovechar ese buen pase que puso Trent Alexander-Arnold. Al inicio del partido, como ya mencionábamos, Florentino Pérez, que ha sido de los que más ha dado que hablar, tuvo un enganchón con un aficionado del Real Madrid y los tuvieron que frenar porque se pudo haber llevado hasta los golpes. Está bastante candente la situación en el Bernabéu ahora mismo y es de lo que seguiremos hablando con José Antonio en la segunda mitad, porque está claro que todavía falta, porque dos de los futbolistas que más están señalados en el madridismo todavía no están en el terreno de las acciones, como los que son Jude Bellingham y Kylian Mbappé. Así que veremos qué es lo que sucederá en la segunda mitad. Nosotros vamos a ir una pausa y regresaremos para seguir con el análisis de lo que ha sido esta primera mitad y entrar de lleno a la segunda, a los segundos 45 minutos. Una pausa y regresamos.
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6: Estamos de vuelta para seguir con el análisis de lo que ha sido esta primera mitad. Real Madrid 1, Oviedo 0. El conjunto del Oviedo, como ya mencionábamos, ya el primer oficialmente descendido de esta liga española. Vamos a repasar un poco cómo está la tabla de posiciones con esta momentánea victoria del Real Madrid sobre el Real Oviedo. Como primer lugar y campeón confirmado, el Barcelona con 91 puntos. Ayer se despidió de la posibilidad de hacer ese récord de los 100 puntos que quería perseguir. Un récord que solamente ha conseguido el Real Madrid de Mourinho y el Barcelona de Tito Villanova, que en paz descanse. Lo intentó hacer el Barça de Hansi Flick, pero se quedó a 3 puntos tras haber perdido ayer contra el conjunto del Deportivo Alavés. El Real Madrid, que está segundo con 80 puntos con esta momentánea victoria. El Villarreal 69, el Atlético de Madrid 66, quinto está el Real Betis con 57. Hay que recordar que la Liga Española ganó esa plenitud, esa oportunidad, ese boleto extra de poder clasificarse a UEFA Champions League, uno más, así que hasta el quinto de la Liga Española se clasifica a la UEFA Champions League, el sexto a Europa League y el séptimo a Conference League. De momento los cinco equipos clasificados a la Champions son el Barcelona, el Real Madrid, el Villarreal, el Atlético de Madrid y el Real Betis en ese orden. En la sexta posición, el equipo de Europa League de momento sería el Celta de Vigo. Y en la séptima posición, el equipo que estaría jugando la Conference League, el siguiente certamen, sería el Getafe, que está séptimo con 48 puntos. Tres más que la Real Sociedad, que se está perdiendo esa posibilidad. Pero hay que recordar que el conjunto Churi Urdin, por ganar la Copa del Rey, va a disputar automáticamente la Europa League. Así que el siguiente pretendiente de esa lucha por la Conference League es el Athletic Club, que tiene 44 puntos, 4 menos que el equipo del Getafe. En la zona baja tenemos al Mallorca, marcando la zona del descenso en la 18ª posición, con 39 puntos, los mismos que el Levante, que está en la 19ª. Hay los 18ª posición, con 39 puntos, los mismos que el Levante, que está en la 19ª. Hay los equipos que están un poco por encima de esa posición, son el Elche, el Girona, el Deportivo Alavés

0: el equipo que peor diferencia de goles tiene con los que están peleando esta zona son el Levante con menos 15 y el Girona con menos 15. El Deportivo Alavés tiene menos 12, el Elche tiene menos 9, que es el equipo que mejor diferencia de goles tiene. Y el Mallorca, que por dos anotaciones tiene menos 11, está ahora mismo cayendo en esa zona del descenso y sería equipo de segunda división. Los playoffs de ascenso también están bastante interesantes. El Deportivo de La Coruña es un equipo que está también ahí peleando. El equipo del Málaga es otro equipo que está también bastante cerca, así que veremos cuál de estos históricos regresa a la primera división del fútbol español. Hoy a las 7 de la noche tendremos el partido entre el Pachuca y el equipo de los Pumas de la Liga Mexicana. Será un partido también bastante interesante. Los partidos que hemos tenido también anteriores a esta fecha del Real Madrid ha sido el Valencia 1, Rayo Vallecano 1 y el mismo resultado entre el Girona y la Real Sociedad. Vamos a pasar a las estadísticas de lo que ha sido esta primera mitad. El Real Madrid ha tenido un 60% de posesión ante el 40% del Oviedo. 4 ocasiones de gol ha tenido el Real Madrid, solamente 1 el conjunto visitante. 11 tiros ha tenido el Real Madrid, 4 a puerta, 3 el Real Oviedo y ninguna portería. También no hemos tenido tarjetas en este encuentro, ha sido un partido bastante limpio. 2 tiros de esquina para el Real Madrid, 3 para el Real Oviedo. 47 pérdidas ha tenido el equipo visitante y 40 del Real Madrid. 38 recuperaciones por parte de cada equipo. Ha sido un partido también bastante equilibrado en esas estadísticas que tenemos. Vamos a repasar qué es lo que tiene Álvaro Arbeloa en el banquillo por si les quiere dar ingreso en la segunda mitad. Tiene hoy a su disposición el técnico español a Antonio Rudiger, Dani Carvajal, Fran García, Joan Martínez, tiene a Palacios, Jude Bellingham, Thiago Pitarch, tiene también a Daniel Yáñez y a Kylian Mbappé. Las bajas del Real Madrid hoy que son Andriy Lunin por un virus estomacal, Dean Housen también que es de baja por gripe, Eder Militao por esa lesión en el muslo, Ferland Mendy con esa lesión que también sufrió que pinta ser bastante grave, Arda Güler, Federico Valverde y Rodrigo Góez son los futbolistas que hoy no pueden estar disponibles para el Real Madrid. Para Álvaro Arbeloa, el conjunto madrileño, que como ya mencionábamos con esta victoria está llegando a 80 puntos. El Real Madrid, que después de este partido tiene 2 todavía por disputar para finalizar la temporada. El siguiente, hay que recordar que las últimas 2 jornadas del fútbol español se juegan en simultáneo, todos los partidos el mismo día y a la misma hora. El Real Madrid que tendrá que visitar territorio sevillano para medirse al Sevilla a las 11 de la mañana. Partido que tendrán acá en Nuevo Mundo también. Y el sábado 23 de mayo finaliza la temporada para el Real Madrid con ese partido recibiendo al Athletic Club de Bilbao. Los 2 partidos que tiene el Real Madrid para despedirse de su gente en esta temporada. Una temporada bastante gris para los madridistas. Se ha tornado más negra a finalizar estos partidos. Hay que recordar que el Real Madrid de Liga Española solamente ha ganado 2 de los últimos 6 encuentros que ha disputado. Esa victoria 0-2 ante el Español y 2-1 ante el Deportivo Alavés. 2 equipos que están peleando por la zona baja. Después encadenó ese empate contra el Real Betis. 1-1, mismo resultado con el que empató ante el Girona. En medio de esos resultados está la eliminación contra el Bayern de Múnich. También antes de ese partido de ida contra el equipo bávaro perdió 2-1 ante el Mallorca, que fue el partido en el que prácticamente se despidió de sus posibilidades de ganar la Liga Española. Esa victoria con el gol de Muriche en la última jugada del partido le dio esperanzas a los mallorquines para poder quedarse en la primera división, pero de momento con esos malos resultados que han encadenado están en la 18ª posición. Ya salen los madridistas al terreno de las acciones. Kylian Mbappé con una sonrisa sorprendente regresa al banquillo. Veremos cómo toman los madridistas esa sonrisa de Kylian Mbappé, porque últimamente le están criticando todo al futbolista francés. Cuando salía la noticia y saltaba el bombazo de ese encontronazo entre Federico Valverde y Aurélien Tchouaméni, captaban las cámaras a Kylian Mbappé saliendo con su carro, riéndose a las carcajadas el futbolista francés cuando parecía que no era un momento para que nadie se riera en el madridismo. Estaba su capitán en el hospital y uno de sus mejores amigos, que es Tchouaméni, estaba bastante afectado también, así que esa fue otra de las cosas por las cuales se le criticó a Kylian Mbappé. Regresan al terreno de juego los 22 protagonistas, parece que no tenemos cambios en ninguno de los 2 equipos. Sale Vinicius Junior todavía con el brazalete de capitán, todo listo para iniciar esta segunda mitad. El Real Oviedo moverá, iniciarán los segundos 45 minutos. José Antonio Corado, todo listo para iniciar los segundos 45 minutos, ¿en dónde se informa mejor?
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0: mala Teagüía, viene la pelota para ponerse en movimiento en la formación del equipo del Oviedo. Abre el espacio desde la derecha el cuadro asturiano, dejó la pelota Vidal para su guardameta. Escandel, despeje largo de Escandel, llega el balón sobre el frente. El cierre defensivo y la pelota le va a quedar atrás al guardameta Thibaut Courtois. Courtois que tocó para Tchouaméni. Tchouaméni con el pase en zona de la saga, le queda Lava. Alaba con el balón, viene dándose la media vuelta el austriaco, ahí se estaba complicando el Real, le queda el balón, ay, no la pudo aprovechar el uruguayo Federico Viñas, qué error grueso ahí entre Alaba y Tchouaméni, pero sobre todo en el de Alaba, otro que ya se va, pero la verdad que la falta, la jugada mala fue de Tchouaméni, que logró sacar y enviar la pelota hacia el tiro de esquina para salvar al Real Madrid del empate. 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Se va a cobrar el tiro de esquina desde el vértice de la derecha. Aquí vino el centro, el cruce en defensa, le queda la jugada. Ahí para distribuirla Nacho Vidal, se la dio atrás para Eric Bailly. Bailly con el pase, el cambio de juego, llega desde la izquierda, posibilidad para tratar de tocar la pelota en el medio, para donde está Colombato, Colombato que tocaba el pase que viene al vacío, el esférico que trata de entregar en zona del sector defensivo, tratando de entregarse el esférico atrás, esta es la jugada para la formación del Real Madrid, mientras ahí calienta Santi Cazorla. Vino el despeje, el pase en zona de la saga, el balón abierto desde la izquierda. La jugada que va a buscar de nuevo el cuadro del equipo del Oviedo con el despeje largo sobre el frente. Y balón que tiene ahora el Real Madrid hacia la ofensiva. Lo tiene Mastantonio para Brahim. Brahim con el pase, el cambio para Trent. Trent que recuperó ya el esférico. Lo tiene Trent en la media vuelta. El balón para Tchouaméni. Trata de tocar a Tchouaméni. La pelota la va dejando sobre la salida de Álvaro Carreras, que toca para Vini. Vini con el balón. Pase para Tchouaméni. Tchouaméni con el cambio de juego y el balón atrás para buscarlo Asensio. Asensio para Trent, Trent vino con la devolución del balón para donde está en el medio terreno, Trent el que recibió de Camavinga, ahora la tocó para Asensio, Asensio para Mastantuno, Mastantuno para David Alaba, Alaba que cambia para Asensio, Asensio para Mastantuno, el pase del argentino es bueno, al botín derecho de Vinicius Junior que lo frena, toca Vini, deja la pelota atrás para Carrera, Carrera con el pase, lo deja en el medio, Tchouaméni que va abriendo desde la derecha la jugada para Camavinga, Camavinga trataba de tocar el cambio de juego, llega hacia el balón para el frente, para donde está Mastantuono, Mastantuono con el pase, trata de buscarse el desborde, Camavinga para Mastantuono, Mastantuono toca atrás, Tchouaméni que le pega la pelota que se va desviada, pega en la espalda de un zaguero, el balón se va hacia el tiro de esquina que favorece al equipo del Real Madrid. 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Está calentando Bellingham para llegar al terreno de juego el equipo del Real Madrid. Aquí viene el tiro de esquina. Don Arturo le va a pegar a la pelota Mastantuono. Ve Mastantuono el panorama. Se acerca y Trent mejor para ser el ejecutor de la falta, de la acción en el tiro de esquina, el enmascarado Eric Bailly que está marcando a Tchouaméni, viene la posibilidad en el centro, la jugada arriba, el recorte que llega con todo por parte de Federico Viñas, intenta el Real Madrid, ganó bien la pelota por elevación Trent, después le cometen falta, el árbitro dice que sí, que es una 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La falta fue de Alberto Reina y el tiro libre lo va a mover el Real Madrid. Viene el pase rápido, lo madrugaron al Oviedo, le pega, pero mal Mastantuono otra vez que falla ahí frente a la portería.
1: Qué destello de calidad había dejado Alexander Arnold con ese control que hizo la pelota con un pelotazo totalmente iloveado y la bajó increíble. Le puso un guante a la pelota y la bajó. Jugó rápido para Franco Mastantuono, no se lo esperaban los jugadores del Oviedo. Intentó hacer una rosca, segundo palo, pero la pelota no cerró. Al contrario, se abrió y se fue bastante lejos de la portería defendida por Oscar El. Lo tuvo el futbolista con el número 30. Un inicio de segundo tiempo bastante parecido a lo que fue el final de la primera mitad. Ambos equipos con bastantes errores defensivos y un ritmo bastante, bastante lento. No estamos teniendo transiciones rápidas. En la primera jugada de la segunda mitad, ese error entre David Alaba y Oriol Xavier, un error no forzado, no los estaban presionando y se equivocaron entre ellos, pero llegó bien el número 14 para mandarla al tiro de esquina. Bastantes errores de ambas defensivas, como habíamos mencionado, no lo pudo aprovechar ninguno de los dos atacantes, ni en el caso del Oviedo Federico Viñas, ni en el caso del Real Madrid Franco Mastantuono.
0: Viene el árbitro ahí para conversar con jugador del equipo del Oviedo que estaba ahí en el césped. Ahora sí ya apresura su ingreso a la cancha Santi Cazorla, mientras viene el balón para la formación asturiana que va a intentar tocar allá desde el sector de la izquierda. La pelota sale desviada, saque lateral que favorece al equipo del Real Madrid. Estamos en 6 minutos en el segundo tiempo del partido. 6 minutos en el segundo tiempo, el marcador claro, el internet más rápido de Guatemala nos dice que el Real Madrid está ganando 1-0 al Oviedo. 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Le queda atrás la pelota Eric Bailey, Bailey con el pase desde la derecha. Le queda el balón otra vez sobre el frente del ataque, el cambio de juego ahí para intentar distribuirlo Federico Viñas, llegaba al cierre, ahora lo tiene Brahim que va a entregar para donde sale Gonzalo en velocidad, lo llegaron a tumbar a Gonzalo, el árbitro dice que sí es falta, infracción del jugador argentino Santiago Colombato, la falta sobre el jugador del Real Madrid y se va a cobrar un tiro libre. 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Falta sobre Gonzalo García, viene para cobrarse el tiro libre. Está la posibilidad, Tren detrás de la pelota, vamos a ver hacia dónde. Ahí está Tren con el esférico. Listo, Mastantuono que platica algo ahí con él. El remate va a salir ahora sobre el arco que defiende a Aarón Escandel. Va a pegarle ya al esférico la formación blanca. Platican ahí Mastantuono y Tren de qué es lo que van a hacer, pero es un secreto a voces que Tren sí es el que cobra todo balón detenido, sobre todo quedando así para su perfil de la derecha. Lo invita a Mastantuono que se la toque y se la devuelve, pero no, dice Tren, tiro de una vez y el balón se lo dio en las manos a la guardameta Escandel.
1: Es bastante curioso y deberían preguntarle a los futbolistas en qué idioma hablaron, porque Mastantuono le preguntaron sobre su relación con Bellingham y él dijo que era buena, pero que no se entendían nada, porque ni Bellingham habla español, ni Mastantuono habla nada de inglés. Veremos si Arnold sí sabe hablar algo de español, porque si no, no entiendo cómo se habrán comunicado. Lo que está claro es que no salió bien el tiro libre, una jugada preparada y le pegó Arnold y la pelota sin ningún tipo de peligro se prepara para entrar con el número 8, leyenda del fútbol español, Santi Cazorla.
0: Viene el balón desviado, ya se reporta Cazorla con el número 8 al terreno de juego. Santi Cazorla va a la cancha para la formación asturiana y qué tarde se va Ilias Chaira, tenía ejercicio de hace rato, ¿verdad?
1: Ovacionado totalmente Santi Cazorla, la gente se levanta y lo aplaude, Dani Carvajal y Jude Bellingham también. Es una ovación masiva la que acaba de recibir, me parece que son los primeros aplausos que hay en el partido y no son para un futbolista del Real Madrid, son para el capitán del Real Oviedo, Santiago Cazorla.
0: Aquí viene la pelota, pues seguramente será la última vez que pise el césped del Real Madrid Cazorla. Por eso es que están ahí los aficionados rindiéndose en ovación. Y qué bueno eso de premiar la trayectoria de un jugador, no importa si fue rival o no fue rival, sino que ha sido un gran jugador y Cazorla lo fue Así que el público del Real Madrid, como buen conocedor del fútbol, va y ovaciona a Cazorla's ingreso al terreno de juego. Mientras viene el balón, esta es la jugada para David Costas en el cuadro del Oviedo. Tocando Costas por la derecha, muy largo para Vidal, el balón se escapó y el saque lateral. Servicio de manos que favorece a la formación del Real Madrid. Aquí viene para poner la pelota en movimiento el jugador que es Álvaro Carreras. Viene Carreras con el balón, el panorama sobre el frente del ataque. Carreras se tarda una enormidad, al fin tocó para Chuamení cortito. La jugada es desviada por el propio Álvaro Carreras y el saque lateral favorece ahora al cuadro asturiano. El Oviedo que va a poner la pelota en movimiento ahí por intermedio de Nacho Vidal. Se la devolvieron a Nacho, que toca para su guardameta. Atrás está Aaron Escandel. Entregó Escandel, dejó desde izquierda el trazo sobre medio terreno. Balón que va buscando ahí el cuadro del Oviedo. La pidió Cazorla. Le dieron a Cazorla la pelota. Otra vez viene Santi Cazorla con el balón, que bien lo distribuyó. El cambio de juego que llega al frente por parte de Federico Viñas, que cambiaba desde izquierda. ¡Ay! Llegó el cruce defensivo, pero justito por parte de Álvaro Carreras. Cuando se preparaba para definir ahí el jugador Thiago Fernández, era buena jugada. Al inicio de la acción estaba saliendo del fuera de lugar el jugador Federico Viñas, pero creo que no lo marcaron. Le dieron continuidad a la acción, que de todas formas no terminó y nada. Ahí viene el Real Madrid con el esférico para el cuadro blanco, tratando de tocar la pelota. Ahí está Chuamení. Chuamení para Lava, se prepara para ingresar en el terreno de juego Kylian Mbappé. Y solo risas.
1: El siempre sonriente Kylian Mbappé. Me parece que no es un momento realmente para estar a las risas en el Santiago Bernabéu. Se está viviendo un ambiente bastante tenso. Veremos también lo que pasa en el ingreso de Dani Carvajal, que está claro que no tiene para nada una buena relación con el entrenador. Ingresará también con el número 2 el capitán, también Jude Bellingham. Y Kylian Mbappé posiblemente ingresarán los tres en la misma ventana.
0: Más de 62.000 espectadores en el Bernabéu. Mientras viene el pase, ese es el reporte oficial. Aquí viene Camavinga. Camavinga con el balón, lo deja Camavinga atrás para donde está Chuamení. Chuamení se apoya en la saga. Otra vez le devolvieron la pelota a Chuamení. Vinicius, que intentó cambiar, le dio la pelota allá al frente. Mete Álvaro Carreras la jugada, estrella la pelota en el pecho del arco que defiende el guardameta Escandel. No funciona la acción ahí por parte del jugador del equipo del Real Madrid, que llegó pero frontal para estrellarle la pelota en el pecho al guardameta del equipo del Real Madrid. Reclamaba Escandel una posición de fuera de juego. De todas formas, él tapó la acción valientemente, poniéndole el pecho a la pelota mientras sigue calentando Mbappé. Ya salió ahí a la zona de calentamiento. No nos mostraron cuando salió ahí cuál fue la reacción del público. Cuando viene el balón desde atrás, posibilidad para tocar la formación del Oviedo. Viene distribuyendo el pase, viene desde izquierda. Colombato, Colombato lo dejó sobre el frente. El cambio de juego que trata de ir hacia el frente. Allá va la pelota en velocidad, la tienen para donde se hizo el centro, el balón que viene cayendo aquí por derecha para donde está Reina. Reina tiene el balón, levanta Reina el centro, es malo y el despeje de la saga. Empujón ahora por parte del jugador que era Abdelrahim, y es un tiro libre que favorece al Real Madrid. Es una falta, falta sí, falta en la cancha, pero con margarina crema y cada plato cuenta.
1: Buena acción esa que habían hecho los madrileños con dos tacos seguidos. Primero uno de Vinicius, después de Brahim, para habilitar a Álvaro Carreras. Definía, pero la pelota rebotaba en la rodilla del número 18 y era saque de portería para el conjunto del Oviedo. Después lo intentaron los visitantes, pero una falta en ofensiva anuló totalmente las posibilidades de ataque de los visitantes. Siguen pasando los minutos y los datos de Gonzalo García. Son impresionantes los números que tiene. Sin Kylian Mbappé, en 1.265 minutos suma 12 goles. Y con el jugador francés compartiendo el terreno de las acciones, en más de 700 minutos no ha anotado ni un gol Gonzalo García. Así que está claro que los dos futbolistas son delanteros centros ahora mismo. No conviven juntos en el terreno de las acciones. Y seguramente si ingresa Kylian Mbappé tendrá que salir el goleador que hoy tiene ganando el Real Madrid.
0: Y es otro, porque el caso de Vinicius, ya la crítica especializada en España ha dicho que como que no pueden jugar juntos Vinicius y Mbappé, que el rendimiento de Vinicius no alcanza cuando tiene Mbappé al lado. Aquí ataca el Real Madrid, viene Trent con el pase para donde está la jugada por parte de Carreras. Carreras la deja en el medio campo. Aquí está la distribución de Camavinga. Camavinga que abre para Carreras de nuevo. Viene Vinicius Junior con el balón. El pase va a tratar de distribuir la pelota. Y Tchouaméni que deja sobre el frente del ataque. Brahim que se metía. Recupera Trent desde la derecha. No pudo tener la Trent. Ahora sí levanta el centro de tijera. Intentó ahí el jugador que es Gonzalo. Ahora viene el contragolpe para el equipo del Oviedo. Vamos a ver hasta dónde lo puede llevar Thiago Fernández. Thiago aguantó, se metió, pero finalmente lo despojaron de la pelota y la tienen los blancos.
1: Ahí se vio la mejor virtud que tiene Raúl Asensio como futbolista y es la velocidad. Es un defensor bastante rápido y cortó muy bien el contragolpe que proponía el futbolista argentino y se llevó la primera ovación para un futbolista del Real Madrid en el partido, Raúl Asensio.
0: Wilson Estuardo, ¿en dónde se informa mejor?
2: 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Thiago Schmidt, ¿en dónde te informas mejor?
1: En el Independiente, voz y corazón de Guatemala, se vienen las primeras sustituciones en el partido y se las anotamos a los madridistas. Las primeras sustituciones para los locales, se prepara ya con el número 5, Jude Bellingham. Se prepara también Dani Carvajal y se prepara Kylian Mbappé. Los tres futbolistas que serán las primeras sustituciones para el Real Madrid. Veremos quiénes son los que se retiran del terreno de las acciones. Buenas acciones ahora del Real Oviedo, que lo intentaba muy bien el futbolista del equipo visitante. Ahora sí, serán las sustituciones para el Real Madrid. Veremos cómo reacciona el público madrileño, que está bastante, bastante candente en esta segunda mitad. Veremos cómo reacciona las tres sustituciones ya propuestas. Kylian Mbappé, Jude Bellingham y Dani Carvajal.
0: Aquí estamos entonces en el minuto 63 ya de juego, con el marcador siempre en la victoria del Real Madrid 1-0 cuando el Oviedo volvió a fallar. Ahí van, se va Tchouaméni, es uno de los relevados. Llega Bellingham al terreno de juego con el tradicional número 5. Llega también Carvajal con el número 2 a la cancha. Para la formación del Real Madrid se va Trent, que es un cambio de hombre por hombre. Y el de Mbappé es el que nos falta ver si va por Gonzalo. Yo pienso que no, tendría que salir Brahim.
1: En la siguiente ventana seguramente entrará Kylian Mbappé, todavía no autorizan el cambio. La primera sustitución ha sido Jude Bellingham por Aurélien Tchouaméni. Ha sido una silbatina impresionante esa primera sustitución. La segunda ha sido Carvajal por Trent Alexander-Arnold y había habido aplausos para los dos futbolistas. Así que está claro que el Bernabéu está eligiendo sus culpables. Uno de ellos es Tchouaméni y el otro de ellos es Jude Bellingham.
0: No te creo que aplauda a Trent. A Carvajal nos entrega así un desastre también en el Real Madrid. Aquí viene la pelota, llegaba Ibrahim Díaz con el esférico.
1: Está claro que la gente no considera a Alexander-Arnold uno de los culpables. Es verdad que no ha tenido el rendimiento esperado en el Liverpool. Fue uno de los mejores laterales derechos del mundo. En el Real Madrid no ha tenido ese rendimiento que se esperaba la gente. Es verdad que en el Clásico y en el partido de hoy ha sido de los pocos futbolistas que realmente lo ha intentado. Porque el pasotismo que se vio en los futbolistas del Real Madrid en un encuentro tan importante como es un Clásico en el cual puedes amargarle la victoria a tu eterno rival, me pareció algo totalmente inédito.
0: Así que ahora luce el gafete de capitán ahí Carvajal. Ya son los últimos momentos de Carvajal en despedida ahí ante el público del Real Madrid. Mientras viene la pelota para Brahim Díaz. Tiene Brahim el balón, puede tocar Brahim, lo deja sobre el medio para Bellingham. Bellingham de nuevo para Brahim, se equivocó Bellingham, regaló la pelota al frente, la tiene en el contragolpe, el cuadro del Oviedo, viene el pase para Reina, Reina con la pelota, ya la pierde Reina, el cambio de juego en mitad de terreno para donde está saliendo de nuevo con el balón dominado, aquí viene sobre el frente Bellingham, Bellingham con el cambio para donde está Vinicius Junior, pase de Vini, la deja desde la derecha, el balón abierto para donde está Mastantuono. Mastantuono perdió la salida, le queda de nuevo para buscar el cuadro del Real Madrid. El balón se fue desviado hacia el saque lateral que viene a realizar Carvajal. Deja Carvajal para donde está Camavinga. Camavinga con el pase para Bellingham. Bellingham para Carvajal, el centro de Carvajal no es bueno. El recorte llega de Mastantuono, que le jugó la vuelta y al zaguero la tiene Mastantuono. Encara al argentino, la deja para Bellingham. Bellingham tiene el balón. Aquí está Jude, viene el pase desde la derecha, muy comprometido para Carvajal. Aparece el cierre de la saga por parte de Abdelrahim y el balón va en salida rápida que tiene el cuadro de la Real Madrid entregando la pelota hacia atrás, pero el árbitro marca que pasó algo antes ahí en la jugada.
1: Me parece que Camavinga no se dio cuenta que el saque era para el Oviedo, no era para el Real Madrid. Estuvo a punto de llevarse una tarjeta amarilla porque hizo el saque como que si fuera para su propio equipo. En este caso de Burgos, Bengoechea se lo perdonó y no le sacó el cartón preventivo al futbolista con el número 6. De momento el Real Madrid que sigue con los mismos futbolistas, Kylian Mbappé que todavía no ingresará al terreno de las acciones y la gente está pendiente a su ingreso porque cuando salió a calentar hubo otra silbatina bastante, bastante grande. Me parece que ese posible cambio de Kylian Mbappé puede ser la gota que colmará el vaso en el Bernabéu.
0: Aquí viene el balón desde el sector de la derecha. Queda la pelota, el que prepara cambios ahí al borde del terreno de juego es el señor Almada, Guillermo Almada, el entrenador del Oviedo. Cuando viene aquí la pelota de Colombato, pase de Colombato que va dejando atrás para David Costas. Costas que tiene la pelota, el pase llega en la saga para Bailly. Así que está ganando el Real Madrid, perdió ayer el Barcelona, se acerca un poquito el Real. Y ahí sí pesarían los 16 puntos que dice Don Dementino que le robaron los árbitros en la temporada. Aquí viene el balón desde la derecha, lo va a buscar Nacho Vidal, ya está Mbappé al borde del terreno de juego para presentarse como variante, mientras que aquí hay falta, infracción de Brahim, vamos a despejar la duda de quién se va a ir en el Real Madrid, mientras tanto llega Hassan con el número 10 al terreno de juego en el Oviedo y se va Thiago Fernández. Y llega Hassan, el otro es el cambio. Ah, se va Gonzalo. Así que se va Gonzalo y llega Kylian Mbappé al terreno de juego para la formación del Real Madrid.
1: Ingresa con el número 10 el futbolista francés, ahora mismo el pichichi de la competición, Kylian Mbappé. Hay que recordar que Murici está solamente a 2 goles de Kylian Mbappé. Se va ahora aplaudido, Kylian Mbappé le dice golazo aquí a Gonzalo García. La gente que se va encima de Kylian Mbappé no nos han dejado dudas de quiénes son los elegidos por parte del madridismo para echarle la culpa. Y Kylian Mbappé tiene una sonrisa bastante irónica en su rostro.
0: Y todo es actuado para Mbappé. Ahí lo abraza a Gonzalo y ve la pantalla de 360 que tiene el Bernabéu para ver si se vio bien.
1: Si lo están enfocando, exactamente. Sí.
0: Es una hipocresía, pero terrible. Mientras que aquí viene Hassan, Hassan con el balón. Trata de dejar sobre el frente Hassan otra vez para el Oviedo. Y deja el cambio de juego desde la derecha. Posibilidad para Nacho Vidal, que la dio ahí para Hassan. Entró con ganas Hassan de hacerse de la pelota. Tocaron para Cazorla, los del Oviedo. Aquí viene Cazorla con el balón. pase de Cazor, la entregó para Nacho Vidal. Nacho para Hassan, Hassan va a buscar el desborde, la tiene Hassan, no le entendió Vidal que tenía que seguir corriendo junto a Hassan. Roba la pelota el Real y lo tiene aquí en zona de la izquierda para donde va a salir Vinicius Junior, la tiene Vini. El pase de Vini, falló la defensa, le quedó a Bellingham, Bellingham que viene arrancando, toca desde la derecha, pero también se equivocó Bellingham, ya recuperó Mbappé. Mbappé le pegó a la pelota que se fue arriba del horizontal del arco que defiende el guardameta. Era un escándalo.
1: Y cada vez que toca la pelota Kylian Mbappé, me recuerda muchísimo cuando la tocaba Messi en el Santiago Bernabéu. El mismo ambiente, como si fuera un futbolista totalmente ajeno al madridismo. Se pierde una ocasión, la tira bastante arriba y sigue sonriente Kylian Mbappé. Es un futbolista al que no se le saca la sonrisa de ninguna manera, ni siquiera con todo el estadio de su mismo equipo yéndole en contra a Kylian Mbappé, así que se quedó bastante cerca en esta ocasión de hacer la segunda anotación para los madrileños. Buena acción de Franco Mastantuono encontrando al francés, pero la pelota se va bastante lejos de la portería del Oviedo.
0: Están ahí descansando Gonzalo y también Trent, mientras viene el espacio abierto desde la derecha, la pelota no la pudo retener Hassan. El balón va desviado y recuperando está la formación del Real Madrid por parte de Brahim Díaz. La tiene Brahim para Kylian Mbappé. Se frena Mbappé. Mbappé tiene la pelota, la entrega en toque cortito. De nuevo la acción sobre el frente del ataque. Viene el Real Madrid a la carga con Álvaro Carreras. Carreras tiene la pelota. La toca Carreras. Le va a pegar Mbappé. Se equivocó Mbappé. Y viene la reacción por parte de Hassan. Hassan que la buscaba al frente, hay falta. El árbitro dice que no hay falta sobre Hassan, que se tiró. Así que el Real Madrid sigue con el dominio de la pelota. La tiene Brahim Díaz, entregando a Brahim. Para donde está de nuevo Camavinga. Otra vez Brahim, Brahim que se apoya. Para donde está Asensio, Asensio. Dejó para Bellingham, Bellingham de nuevo con la jugada para Asensio, Asensio que toca para Alaba. Alaba tiene la pelota, la deja Alaba sobre el frente. El cruce es del guardameta que viene por la pelota, ya se queda bien el arquero Thibaut Courtois con el balón. Lo va a tocar el Real Madrid, viene con el pase sobre el frente del ataque, le queda la jugada allá para intentar distribuirla en el medio terreno a Camavinga, que abre muy bien por la derecha para Carvajal. Carvajal para Mastantuono, Mastantuono deja atrás para donde está Bellingham, Bellingham otra vez para Mastantuono. Mastantuono que toca, lo tiene Brahim Díaz el balón, Mastantuono que distribuye para Camavinga. Camavinga el pase para Mbappé, queda el balón desde la derecha otra vez para Bellingham. Bellingham con Camavinga, el pase abierto de Camavinga, la toca para donde está Vinicius Junior. Vini que va dejando la pelota en mitad de terreno de juego, ahí para donde estaba Mbappé. La toca Vini, otra vez para Mbappé, Mbappé que puede encarar, lo agarraron Mbappé. Hay falta que el árbitro señala de inmediato, es un tiro libre que favorece a la formación del Real Madrid. 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El tiro libre lo va a cobrar el propio Kylian Mbappé, que va a realizar el tiro libre. Está midiendo la distancia Mbappé para buscar el disparo en el tiro libre. La gente aplaude, pues ni modo, para que ver si el francés encuentra el camino para el segundo gol y asegure el resultado por la posición. Me parece que le va a pegar directo a la portería Kylian Mbappé. El árbitro autoriza, viene Mbappé con el remate, estrelló la pelota en la barrera. Balón que le queda otra vez a Mbappé, pero dice el árbitro que se esperen porque al hombre de la barrera que le dio el pelotazo de el tiro libre de Mbappé, pues no es parte de este mundo en este instante.
1: Sí, reclama que se le salió el aire y me parece que ha sido un poco lo que han hecho varios futbolistas en esta Liga Española desde que pasó esa anotación de Ferran Torres en la cancha del Mallorca. Cualquier pelotazo en un tiro libre aprovechan para tirarse al terreno de las acciones, y por la regla que hay ahora mismo, por el protocolo de conmoción, el árbitro está obligado a parar el encuentro y eso para un posible segundo disparo del equipo rival. Así que es una regla que seguramente tendrán que cambiar en la próxima edición de la Liga Española. Varios futbolistas están aprovechando de esto.
0: Anda en plan de comadre Mbappé, ya fue a abrazar a Bailey, después fue a felicitar a Cazorla, decirle de todo, de que se retire contento. Ahora tiene la pelota, saca el remate, se la taparon, el balón se va hacia el tiro de esquina. Tiro de esquina que favorece a la formación de la Real Madrid. El tiro de esquina perfecto, es el aditivo ultra de don Arturo, porque nos hace llegar más lejos, le va a pegar Raí Díaz a la pelota. Estamos ya en 30 minutos de juego en la segunda parte, sigue creciendo el gol de Gonzalo al minuto 36 de juego, al 43, perdón, de la primera parte. El marcador, claro, el internet más rápido de Guatemala dice que el Real Madrid está venciendo 1-0 la formación del Oviedo. Ataca Mastantuono, deja Mastantuono el balón atrás para Álvaro Carreras, de nuevo para Mastantuono, que tiene espacio. El pase de Mastantuono desde la derecha para Carvajal, Carvajal para Mbappé, trata de salir, es Bellingham el que tiene la pelota para Mastantuono, Bellingham para donde está el movimiento de Camavinga. Camavinga recibe de nuevo el balón y lo cambia ahora desde izquierda para donde está Lava. Alaba con el pase, balón desviado por parte de Hassan, servicio lateral que favorece a la formación blanca cuando va a llegar Palacios con el número 38. Y ahora se va, ahora sí, Brahim. Palacios con el número 38 por Brahim Díaz, es una de las variantes. Y la otra, ¿se va a ir quién?
1: Se va Franco Mastantuono con el número 30, ingresa con el número 42 Daniel Yáñez, este futbolista también de la cantera madridista que Álvaro Arbeloa ya hizo debutar este certamen y le da una oportunidad para presentarse también y hacerse ver ante el mundo, porque seguramente el siguiente certamen José Mourinho será el entrenador del Real Madrid, y con estos minutos veremos si el entrenador luso lo tiene en cuenta en parte de su proyecto como su próximo Real Madrid 26-27.
0: Aquí tiene la pelota en velocidad, esta es la jugada por parte de Vinicius. Se frena Vini, viene Vini con la pelota, el cambio de juego llega en zona de la zaga. La pelota acompañada ahí nada más por parte de Bailey, es un saque de puerta. Despeje de portería que favorece a la formación del equipo del Oviedo. Wilson Estuardo, ¿en dónde se informa mejor?
2: 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José Antonio Corado, en donde se informa mejor.
0: En el Independiente, voz y corazón de Guatemala, que intentan tomar adelantado al guardameta. Atibá Courtois, no se puede. De todas formas, había una falta sobre Asensio en la jugada que tenía el cuadro asturiano, y después Cazorla intentó sorprender al guardameta desde una distancia bastante larga. Llegan Agudín con el número 27 al terreno de juego y se retira Fonseca, Nicolás Fonseca, el uruguayo. Y la otra variante la tenemos ahora para el cuadro del Oviedo. Vamos a ver quién se va a reportar al terreno de juego. Se va Vidal y llega Lucas con el 24. Son los cambios en el equipo de Guillermo Almada, que lleva 4 variantes en el partido. El Oviedo viene el despeje largo, la jugada arriba, Mbappé la tiene, saca el remate, tapa bien el guardameta, el balón se va hacia el tiro de esquina. Estaba pidiendo el arquero el balón, el árbitro dice no, había señalado algo antes, era con lo mínimo, sí, fuera de lugar de Kylian Mbappé. así que tendrá que ser un tiro libre y directo que favorece al escuadro del Oviedo.
1: Ya casi 80 minutos de encuentro y ha sido un segundo tiempo bastante triste realmente para el Real Madrid, un poco el reflejo también de lo que han sido los últimos partidos. No hemos tenido ocasiones claras del conjunto madrileño en esta segunda mitad, pocos acercamientos por parte de Vinicius, algún intento de Kylian Mbappé desde que ingresó, pero por parte de, en juego colectivo, no hemos tenido ocasiones del Real Madrid, y en la primera mitad las ocasiones que tuvieron fueron por los errores defensivos del Oviedo, errores que en la segunda mitad han podido corregir.
0: Aquí va el pase desde el frente, ¡gol!

0: 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Gol del Real Madrid, remate de Bellingham, que le dieron todo el espacio ahí en el interior del área, sacó un remate cruzado inatajable para el guardameta Aarón Escandel. En el minuto ya 35 de juego, en la segunda parte, el marcador claro, el internet más rápido de Guatemala, Real Madrid 2, Oviedo 0.
1: Ahora sí, buena jugada de los madrileños, buen toque de Kylian Mbappé para Jude Bellingham, que con un zurdazo bastante bueno pone la pelota en el ángulo inferior izquierdo de la portería de Omar Escandel. Quinto gol de Jude Bellingham en esta liga española en 36 jornadas. Ha bajado bastante sus números el futbolista inglés, que en su primer certamen con el Real Madrid estuvo a un ritmo impresionante, ritmo goleador el que consiguió el futbolista inglés. El torneo pasado, hay que recordar que sufrió esa lesión en el hombro y estuvo bastante tiempo lesionado. Volvió para el Mundial de Clubes con Xavi Alonso, y este certamen ha sido bastante irregular para Jude Bellingham, pero lo que está claro es que tiene una calidad impresionante el inglés.
0: Es el panorama después de la jornada de esta media semana. El Elche es el que está ahí con 39 puntos, muy cerca de los que están en la zona del descenso. Una situación bien dramática que se va a definir hasta en las últimas dos fechas de la liga.
1: Está bastante apretado el asunto, como ya habíamos mencionado en el entretiempo. Está con los mismos puntos desde la posición. El conjunto del Elche en la 17ª posición, 39 unidades, las mismas que el Mallorca, que es el que marca la zona del descenso en la 18ª. 39 puntos también para los mallorquines, y lo que lo está salvando al conjunto del Elche es la diferencia de goles. Tiene menos 9 y el conjunto del Mallorca tiene menos 11. Con los mismos puntos, el 39 puntos, está el Levante en la 19ª, pero tiene menos 15 de goles. Así que por eso el conjunto del Elche, por dos goles, está salvando ahora mismo el equipo dirigido por Eder Sarabia.
0: Aquí tiene el balón, posibilidad para tratar de jugar aquí Carreras. La tiene Álvaro, que se apoya con su guardameta, el arquero Thibaut Courtois, que viene entregando desde la derecha. Balón para Carvajal, Carvajal que llega desde atrás. La salida es sobre el frente del ataque con Kylian Mbappé, pero ya recupera bien la formación del Oviedo. Wilson Estuardo, ¿en dónde se informa mejor?
2: 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José Antonio Corado, en donde se informa mejor.
0: En el Independiente, voz y corazón de Guatemala, estamos a 6 minutos y fracción del final. El Real Madrid está venciendo 2-0 a la formación del cuadro del Oviedo. Vino con el despeje, queda la pelota sobre el sector de la derecha. Llega en velocidad para intentar meterse Hassan. Hassan con la pelota, trata de encarar. Hassan saca el remate, muy bien Courtois, que vuela hacia su lado derecho y saca a mano cambiada la pelota para evitar que llegue el gol del descuento para el equipo del Oviedo. Buena intervención del arquero, es un tiro de esquina. 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Allá le va a pegar a la pelota el capitán del Oviedo, que es Santi Cazorla. Viene Cazorla con el balón para realizar el tiro de esquina. Le pega ya Cazorla. Levantó el centro, despeje de Bellingham. Le queda el balón al cuadro del Oviedo, que levanta el centro, el cruce en defensa. Posibilidad para tratar de distribuir. Aquí viene con la pelota en zona del medio terreno, el pase que llega para donde está la salida de Camavinga. Camavinga hace circular la pelota, el árbitro ve que algo hay atrás, hay una lesión que le preocupa al referee, que aprovecha para indicar que se suspenda el partido y que vengan a atender al jugador del Oviedo, que quedó en el césped lesionado, se resbaló, puso mal la pierna ahí, entonces está lesionado el jugador del Oviedo. Aprovechamos para estar con Wilson Estuardo, en donde se informa mejor.
2: 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José Antonio Corado, en donde se informa mejor.
0: 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Un niño ahí que le pide la camiseta a Cazorla. Mientras viene el balón para Bellingham. Bellingham que abre desde la derecha. Aquí viene con la pelota para dominar la Bellingham. El pase llega desde atrás. El balón para donde está David Alaba. Alaba para Carreras. Carreras con Alaba. Alaba que deja para Vinicius. El pase llega sobre el frente. Hay falta, dice el árbitro. Falta, falta del jugador recién ingresado al terreno de juego, Luni, por la acción ahí sobre Vinicius Junior. Ya la cobró el cuadro del Real Madrid. 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Viene la distribución de Asensio. Asensio para Alaba. Alaba que deja la pelota para su arquero. Ahí está Thibaut Courtois, que está entregando desde la banda de la derecha. La salida para el Real Madrid con Camavinga. Camavinga que toca sobre la izquierda, mueve la formación merengue, el pase va desde izquierda, posibilidad para desbordar, Vini, pasó él, pero no se dio cuenta donde quedó la pelota, y esa pelota la tiene la defensa de los Oviedo, que viene saliendo ahora, ahí con el jugador Hassan, que recibe una falta, así que tendrá que ser tiro libre que favorece al Oviedo. Es una falta, falta en la cancha. 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Claro, el internet más rápido de Guatemala en favor del equipo del Real Madrid, cuando Bellingham y todavía anda con unos puntitos ahí en el labio después de el clarísimo choque con García en el clásico, que debió ser penal en favor del equipo del Real Madrid. Pero el árbitro no lo consideró así, y el VAR menos. El VAR era el que tenía que echar mano ahí de todos los recursos que tenía.
1: Sí, fue una acción en la que Eric García dejó el codo y impactó claramente con Jude Bellingham. Ahora mismo Vinicius Junior ha tenido un partido bastante malo, no le han salido las cosas al extremo brasileño. Lo ha intentado mucho, pero no ha podido desbordar y no ha podido hacer ese su clásico gol que tanto está buscando. Quedan todavía poco más de 2 minutos para que finalice el encuentro. Veremos si lo puede conseguir el brasileño. Al final, lo de Federico Viñas, afortunadamente, parece que se quedó en un susto, porque le había hecho un gesto bastante feo su rodilla derecha. Se la tomaba, y ha sido un susto bastante grande, porque parece que está en la prelista de la selección uruguaya para el Mundial, y hubiera sido un golpe bastante duro para él perderse esa cita.
0: Viene la pelota ahí para hacerla distribuir a Yáñez. Tocaba ya el cuadro del Real Madrid, viene con el pase al frente para Palacios, Palacios para Camavinga, Camavinga hacia el frente, se la devuelven a Camavinga, que abrió desde la derecha el centro, pedía Carvajal, que estaba en el área. Viene la jugada por parte del jugador que era Camavinga. Ahora el pase desde atrás, y la pelota la tiene el guardameta Escandel, que viene para realizar el despeje. Pelotazo largo, deja la jugada al frente para donde está saliendo el Oviedo. Vamos a ver qué pasa en la jugada aquí en el medio terreno, y la posibilidad de distribuir la formación asturiana. Tocaron en el medio para Alberto Reina. Reina que va moviendo la pelota, la tiene Reina para Cazorla. Despeje, centro largo, pero muy bueno de Cazorla. Entregó la pelota y la dejó aquí desde donde va saliendo el cuadro del Oviedo, pero no se pudo encontrar a completar lo bueno que había hecho el pase de Cazorla. Ahora ataca el Real Madrid, la tiene Bellingham, el jugador en el remate de Mbappé, se cambió de izquierda a derecha, pero el disparo le salió desviado.
1: Se notó la falta de confianza de Kylian Mbappé, lo que le ha sucedido en las últimas jornadas. Eso hubiese sido un gol en otro contexto bastante claro para Kylian Mbappé. En esas jugadas no suele fallar el futbolista francés. La pelota se fue bastante lejos de la portería del arco rival.
0: El árbitro dice puntualito, no más, señoras y señores. Se terminó el partido, se terminó el juego. Victoria del Real Madrid, 2-0 sobre la formación del Oviedo. Partido de la fecha 36 de la Liga Española de Fútbol que usted ha seguido en esta transmisión de Estaciones Nuevo Mundo desde el Estadio Santiago Bernabéu en la capital española.
1: Finalizó el encuentro en el Bernabéu, el Real Madrid le pega 2-0 al ya descendido Real Oviedo, un partido marcado por la silbatina que ha recibido el equipo, principalmente sus dos máximas estrellas, Vinicius Junior y Kylian Mbappé. El Bernabéu se ha hecho presente, ha alzado la voz. El territorio madrileño no les está gustando la situación. Ha sido una temporada bastante mala para los madridistas. Segundo año consecutivo en el que se van en blanco. No han ganado ningún título, han quedado fuera de todas las competiciones. No han podido competir hasta el final y eso molesta bastante a un club que está bastante acostumbrado a ganar. Así que eso ha sido lo que ha pasado. El Real Madrid le ha pegado 2-0 al conjunto del Oviedo con los goles de Gonzalo García en el minuto 44 y Jude Bellingham en el minuto 80. Muchas gracias por habernos acompañado. Quédense en sintonía de Nuevo Mundo 96.1 porque a las 4 de la tarde vienen los ganadores para analizar lo que ha sido este encuentro, el de ayer del Barcelona y la previa de las finales del fútbol nacional. Feliz tarde, muchas gracias por habernos escuchado.
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0: Gracias por seguir en el 96.1. Continuamos con los mensajitos al 34000062. Bienvenidos los que ya se comunicaron y quienes están por hacerlo, ya saben que todos sus mensajitos son aquí bienvenidos. Le actualizo en noticia, los bomberos voluntarios informan que el hallazgo de un cadáver envuelto en sábanas en Villacanales, el cuerpo fue localizado a un costado de la carretera. Y en Santa Catarina Pinula capturaron a una mujer buscada en Honduras por asesinato. La Policía Nacional Civil informa de que la sospechosa presentó un documento personal de identificación de Guatemala con otro nombre.
1: Y don José Herrera, gracias don José Herrera, allá en la zona 8 de Misco nos traslada el link de el aún vigente programa Escuela para Todos, que es transmitido por el Instituto Centroamericano de Extensión de la Cultura, con sede en San José, Costa Rica, el famoso Escuela para Todos.
0: Ya no lo exportan a otros países, supongo. No. Porque aquí sonó en varias emisoras.
1: Vamos a ver, don Eric Morales dice, le comento que estamos sufriendo varias horas en el tráfico. Resulta que el alcalde de Misco, Neto Brán, autorizó el cierre total de la calle que comunica Las Cuchillas hacia la 1 de julio, sin tomar en cuenta que ese cierre nos está perjudicando el paso por el bulevar El Caminero, porque está completamente colapsado. Un llamado para que la policía de tránsito nos ayude a salir y regresar más rápido a nuestros domicilios, dice don Eric Morales. Sí, ahí se está construyendo ese paso a desnivel cabal en la frontera donde ya entras a Ciudad Quetzal, uh-huh. y te comunica para El Milagro, después salís al bulevar El Caminero para salir a la calzada San Juan, pero es un...
0: Ah, bueno, no es como lo plantea aquí el oyente, que lo cerró, porque pareciera ser que lo cerró de mala fe.
1: No, es...
0: Lo cerró porque están trabajando.
1: Sus trabajos.
0: Sí, claro.
1: Es lo mismo que empezó a ocurrir a partir de ayer, y este fin de semana, pues usted tenía planificado irse a tomar su atol de elote a San Lucas, a Catepeque, mejor ni lo piense, porque, aunque tal vez el fin de semana no van a estar trabajando, pero ellos dijeron, dijo el Ministerio de Comunicaciones que iban a hacer 5 días seguidos de trabajo que concluyen el lunes, van a reparar 4 tramos entre Misco y San Lucas al mismo tiempo, ¿verdad? Entonces ahí ya claro. De una vez advirtieron que es imposible pasar, como se está convirtiendo en casi imposible y peligroso. Y por cierto, este es un llamado para si alguien de Metra nos está escuchando. Están, no sé en qué última fase de los primeros pilotes que van a sostener el teleférico sobre la 12 calle Montúfar. Entonces, la 12 calle Montúfar en tiempo normal tiene 3 carriles de cada uno de los lados. Hoy se redujo a un solo carril, a uno solo. Pero fíjate que vos venís, Emetra coloca un reversible desde la calzada Roosevelt que te lleva a la 12 calle Montúfar para que topes con la Plaza España, dobles a la derecha y salgas a la Avenida Reforma. Uh-huh. Uno de los carriles, el del lado derecho, está cerrado completamente. Entonces, cuando llegas a la séptima avenida de la zona 9, vos venís sobre la 12 calle Montúfar del lado izquierdo, tenés que doblar unos 3 o 4 metros sobre la séptima avenida y luego hacer un gancho de retorno sobre el otro carril de la séptima avenida para caminar unos 4 o 5 metros y después meterte en un pedacito que dejaron para ir a topar con la Plaza España. A una hora en la que no hay un solo agente de tránsito ahí. Entonces, los que venimos del reversible, nos agarra el semáforo a medio camino, porque los de aquí también se meten en el mismo lugar, y topaste todo el tránsito.
0: Sí, claro.
1: Absolutamente total. Todo el tránsito. Con el adicional que tenés que hacer 2 pasos de calles, cuyos semáforos están puestos al otro lado, porque este es un reversible, es decir, el semáforo no te queda al frente. Entonces te la jugás a arriesgarte a ver si paso o no paso.
0: Y no hay ni un solo policía en ese reversible.
1: Y no hay ni un solo policía.
0: Semáforo, mínimo.
1: Y las láminas de las construcciones son tan altas
0: no te dejan
1: que desde
0: ver.
1: Tu lado no puedes ver los semáforos, ¿no? Y ahí debería de haber, perdón pues, pero la gente a las 5 de la mañana ya está circulando por ahí, ¿verdad? Y hay que
0: ese punto no para toda la noche. Para nada, son 1 hora, 2 horas el tránsito de vehículos en ese sector, pero ahí se mantiene constante. Claro, la mayor cantidad de vehículos a partir de las 5 o 6 de la mañana.
1: Sí, exactamente.
0: Pero toda la noche,
1: ahí se transita. Es un riesgo, claro. La verdad que es un riesgo. Ah, nos agrega don Eric que dice que además se cerró lo de las cuchillas por la autarcía. Claro. La verdad que es un riesgo. Ah, nos agrega don Eric que dice que además se cerró lo de las cuchillas por la autarcización, por la feria patronal. Bueno, ahí también.

0: Monzón dice, sería bueno poner otra vez escuela para todos. Lo que pasa es que uno ya no. Bueno, yo no he oído el programa para ver cómo es hoy, pero para cómo era ya no tiene
1: antes,
0: mucho
1: ya no
0: sentido,
1: tiene
0: ¿verdad?
1: Sentido. Bueno, como un producto nostálgico, tal vez.
0: Sí.
1: Porque el público al que va dirigido ese programa es un público rural. Entonces, en
0: Sí.
1: las áreas urbanas ya no tiene mucho sentido.
0: Y dice Don Quincho Barrilete, aunque Them from New York, New York suele asociarse con Frank Sinatra, Paul Anka no la cantó, pero fue quien la compuso junto a John Kander y Fred Ebb, y fue interpretada originalmente por Liza Minnelli en 1977, y 2 años después la volvió a grabar Frank Sinatra. Sí, Liza Minnelli fue la primera que la cantó oficialmente, y era el soundtrack de una película que se llamaba New York, New York, que tampoco tuvo éxito, no pegó con Liza Minnelli, y luego don Frank Sinatra la hizo un himno.
1: Sí, la hizo. Me imagino que los arreglos fueron totalmente distintos
0: Sí.
1: la voz grave de
0: Yo
1: Sinatra, ¿verdad?
0: no sé si todavía, porque como a mí no me gusta ese equipo, yo no veo juegos muy seguido de los Yankees de Nueva York, pero en algún momento cuando los vi jugar contra los Bravos de Atlanta o contra los Medias Rojas de Boston, que sobre todo es el clásico del béisbol, si jugaban en Nueva York, ponían New York de fondo, ¿verdad? Y para celebrar los
1: Claro.
0: triunfos, no, no We Are the Champions, sino
1: Sí,
0: que New
1: pues, New
0: York,
1: York.
0: como, porque es el himno de la ciudad, ¿verdad?
1: Se identifica muchísimo
0: Y
1: más.
0: tuvo un resurgimiento esa canción luego de los atentados de las Torres Gemelas, porque todo evento relacionado con el incidente de los ataques terroristas, el fondo de música que ponían era New York, ¿verdad? Porque es de verdad para los neoyorquinos, es
1: Sí, ha de ser un himno,
0: ha de ser algo
1: una
0: así como
1: canción.
0: Luna de Xelajú
1: Sí,
0: para
1: seguramente,
0: los xelatecos, ¿verdad? En general, y en general para los guatemaltecos. Alexander Hernández dice, ¿cuál es el vaticinio? ¿Se presentará doña Consuelo Porras el domingo para entregar el cargo? Lo sabremos en 3 días.
1: El vaticinio es que se va, que el lunes ya no
0: El
1: amanece.
0: vaticinio es que
1: El lunes ya no amanece en el cargo.
0: a alguien le tendrá que entregar el cargo. Ahora se lo
1: Es
0: entregará al
1: intrascendente
0: fiscal
1: si llega o no
0: metropolitano.
1: llega.
0: Digamos, eso sí es puro protocolo, ¿verdad? Sí, al final
1: Lo
0: no alteran
1: trascendental en
0: nada.
1: todo esto es que deje el cargo.
0: Sí,
1: Que se va.
0: exactamente.
1: Eso es lo trascendental. Ya lo demás no cuenta.
0: No cuenta. Hoy empieza el cierre de lo de Bram por la feria, dice, nos toca armarnos de paciencia. El domingo hay cierre también todo el día, dice Alex.
1: ¿Dónde es lo de Bran?
0: Ay, en
1: En
0: Misco,
1: Misco también.
0: ese
1: Ah, ya
0: exactamente.
1: les dije,
0: Por la
1: misqueños, ya no
0: feria,
1: hagan
0: ¿verdad?
1: ferias, hombre.
0: No, hombre, la gente también. Bueno, lo que pasa es que si uno no es de ahí y tiene que pasar forzosamente por ahí, pues sí la va a sufrir, ¿verdad? Pero el vecino ha de estar contento de
1: Sí,
0: poder
1: le
0: celebrar
1: llega su feria.
0: su feria patronal, ¿verdad? Don Roberto Samayoa dice, los llamados padres de la patria muy poco disfrutar de su receso para ver tranquilamente el mundial, un presidente totalmente inoperante y un sistema de justicia cooptado por las mafias, triste y cruel realidad. No estoy de acuerdo con la frase que dice, cada pueblo tiene el gobierno que se merece. Pues yo sí estoy totalmente de acuerdo con que cada pueblo tiene el gobierno que se merece. Los gobiernos
1: Así
0: que
1: es.
0: tenemos nos lo merecemos porque de una u otra manera los hemos seleccionado por acción u
1: U
0: omisión.
1: omisión.
0: Porque que yo diga, pero es que yo no voté por ellos, eso
1: No
0: no quiere
1: sé,
0: decir
1: no, ese no es
0: absolutamente
1: ese,
0: nada. Es
1: exactamente.
0: que yo no
1: Votó
0: voté
1: la mayoría.
0: por X diputado, no importa, ¿verdad? Aquí el ciudadano tiene sobre su carga esa responsabilidad. Y eso no
1: Y
0: me había
1: eso.
0: dado cuenta, babos, qué cabal, qué diputados más lechudos van a ver el mundial completito. Sí.
1: Sí, sí, tiene razón. ¿Cuándo empieza el mundial? 9 de junio. Ah,
0: Estamos a menos de un mes para que empiece el mundial.
1: sí.
0: Ya van a
1: Se
0: estar
1: echan
0: en
1: su
0: receso
1: mundialito.
0: parlamentario.
1: Sí. Y algunos, los que se quedan aquí habrán comprado su tele para ponerla en su oficina y de ahí van a ver
0: Sí
1: el
0: se quedan
1: mundial.
0: haciendo algo, a vos, yo
1: Sí.
0: no
1: Ah,
0: creo,
1: viendo el
0: ¿no?
1: partido.
0: Viendo el partido, pero en su lugar de chance, es cierto. Y lo bonito, que yo creo que también el comercio de servicios como los restaurantes
1: Ah,
0: se van
1: no,
0: a
1: eso
0: ver
1: es claro,
0: sumamente beneficiados porque los
1: totalmente,
0: horarios son
1: así
0: muy
1: es.
0: buenos para esta región,
1: Así es.
0: ¿verdad? Son muy buenos.
1: Por los horarios y por la cercanía, entre comillas, ¿verdad?
0: Si mucho va a haber un
1: Del evento.
0: partido, dos partidos a las 11 de la mañana, pero de ahí,
1: ¿A qué hora son
0: olvídate, ¿verdad?
1: todos? ¿La mayoría? Mediodía.
0: 1 de la tarde, 3 de la tarde, 5 de la tarde.

0: Tarde, 7 de la noche. En la primera vuelta hay unos también que ni verlo, Davos. Estaba viendo uno de Escocia contra, ahorita en fase de grupos, que es a las 9 de la noche.
1: Se empora interesante a partir de los octavos.
0: Es que yo no sé cómo es el formato ahora, porque como hay más equipos, en esta primera
1: fase... No, yo digo a partir de los octavos.
0: Ah, bueno, de los octavos
1: se pone interesante. Ahí se pone interesante.
0: Los tragos con un partido de Escocia, Ruanda o alguna cosa así, no vale la pena. Pero... Canadá, Bosnia. Lo que sí es cierto es que voy a hacer un vaticinio de una vez, En este mundial se va a romper el récord histórico, sea quien sea, el que quede como goleador del mundial. O sea, olvídense, va a ser... ¿Cuánto es el máximo en un mundial? Pero sumando mundiales. No, ¿en un mundial? ¿Cuántos? Siete. Sí, no pasa de un dígito, ¿verdad? Hoy, 14 de mayo, apuesto lo que quieran a que el nuevo goleador del mundial estará arriba de dos dígitos, porque hay más partidos. Hay una cantidad enorme de partidos. Sí, solo en la fase de grupos vas a jugar mucho más partidos.
1: Sí, pero en esa fase de grupos los grupos son de qué? ¿De cuatro o seis?
0: No, son de seis, creo.
1: De seis. Si avanzas, si los equipos avanzan, van a tener la probabilidad de anotar más.
0: Es que como bajamos, este es como la tabla de gradación de las comisiones de postulación. Uh-huh. Habíamos dicho de 70, de 80 para arriba, ¿verdad?
2: Hay uno de
0: la
2: Suecia, 58.
0: Sí, 13 goles, sí. Pero hoy van a jugar más partidos que cualquiera. Claro, antes creo que 7 era el que llegaba a la final, hoy vas a jugar más. Pero sobre todo, como bajaste la calidad de los participantes, van a haber equipos que van a tener que llevar pick up para llevarse los goles, porque va a ser así... una masacre eso, pues. Entonces el goleador va a salir con unas 15 pepas de goleador del mundial, olvídate.
1: Bueno, veamos.
0: Y don Lionel Messi va a romper el récord de Miroslav Klose, porque segurísimo que va a meter barato unos 7-8 goles en este mundial, aunque no lleguen a la final. Entonces se va a convertir en el jugador con más goles en un mundial de fútbol, ¿verdad?
1: Bueno, veremos a ver qué pasa.
0: Van a estar interesantes.
1: Va a estar interesante. Lo cierto es, sale porque los diputados van a ver.
0: Ah, sí, porque sí, don Roberto Samayoa nos metió en esa plática.
1: Nos metió gol.
0: Sí. Dice, vamos a ver, don Gonzalo Chávez, yo creo que se repita la historia, la toma de posesión de nuevo fiscal, me refiero a que no quieren que Arévalo tome posesión, creí que iba a ser lo mismo, creo que va a ser lo mismo el próximo domingo. No. Al igual que con el bulo que se formó de que no iban a dejar tomar posesión a Bernardo Arévalo el 14, esto es exactamente lo mismo. Va a haber nuevo fiscal a partir del 17, eso no tengan ni la menor duda. Después, Dios dirá, pero el acto constitucional... De ese cambio...
1: Es parte del chisme que se forma entre los guatemaltecos.
0: Y lo que pasa es que somos muy dados a creer todas esas historias que se generan alrededor de hechos como estos, ¿verdad?
1: Porque como no nos informamos o nuestra mayor fuente de información son las redes sociales, y ahí le creemos a todos lo que
0: nos dicen. Sí, y no es tan así, no hay que ser tan fatídicos. Dice don Mario Chacón, según recuerdo, Escuela para Todos lo transmitía Radio Nuevo Mundo todavía en los 80, sí, aquí se transmitía Escuela para Todos, que tenía una subvocecita el locutor un poco... Nos escriben desde...
1: Sí. Oigamos la nos preguntan...
0: Sí. Estaba bonito, ajá, bonito. Sí, sí. Yo miraba el impreso de Escuela para Todos y decía yo, realmente... ¿A quién le interesa? Porque si ustedes se acuerdan, las primeras páginas eran unos cuadros enormes que decía horas y minutos en las que ocurren las mareas altas en todos los puertos de Centroamérica, del Pacífico y del Atlántico. Uh-huh. Decía, pero después me explicaron que mucha gente, sobre todo pescadores artesanales, compraban la Escuela para Todos para tener el control de las mareas. Fíjate vos. Sí. Era un mercado un poco interesante, un poco extraño.
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1: Tenga un excelente jueves. Llegamos al último segmento del programa, agradeciéndole su sintonía y deseándole un excelente jueves. Le comparto actualización en noticias. La Fiscalía realiza allanamientos en Colomba, Costa Cuca, por casos relacionados con delitos contra la vida y la integridad de las personas. Y hay un tráiler revolcado en el kilómetro 129.5 de la ruta interamericana. Los bomberos voluntarios reportan únicamente daños materiales. La Policía Nacional Civil incautó 3.240 quetzales en billetes falsos y captura a tres sospechosos. Esto ocurrió en Retaluleo.
0: Y saludos a don Carlos Pérez. Dice don Carlos Pérez, ¿qué función tiene o qué hace el Instituto Geográfico Nacional para la población? Ese instituto que está ubicado en la Avenida Las Américas, casi frente a los arcos de la USAC. Ahora delimitaron las funciones del Instituto Geográfico Nacional a partir de la creación de, ¿cómo se llamaba ese ente? ¿Cómo se llama ese ente? No, RIC.
1: Del RIC.
0: Del registro catastral. Sí, del registro catastral. Antes era el Instituto Geográfico Nacional el que tenía esa carga, pero ya con la creación del RIC se lo quitaron. Ahora su función es proveer de información científica relacionada con límites, con estructura, estructura de las áreas, con el tipo de tierra o de piedras que te puedas encontrar. Uh-huh. Y técnicamente lo que debería de hacer el Instituto Geográfico Nacional es trabajar muy de la mano con las empresas constructoras para decirles, miren, este nuevo tramo carretero va a pasar sobre un terreno que está compuesto N% de gravita, claro, de arena tal, y entonces aquí hay que hacer esto y esto y esto. Aquí el Instituto Geográfico Nacional debería decir, miren, aquí van ríos subterráneos, aquí tenemos cerca, claro, el cauce de tal
1: tener
0: río.
1: Todo ese monitoreo, ese mapeo.
0: Ese mapeo, ajá. Uh-huh. En principio era cuando nació fue para definir colindancias con países vecinos, ¿verdad? Uh-huh. Porque era muy complicado tenerlo, pero ahora debiese de ser un ente que le da apoyo precisamente para temas de desarrollo de infraestructura, ¿no?
1: Sí, de hecho es parte de su labor.
0: Vamos a ver, don Jeremías Sales, dijo el presidente que a partir del 30 de junio entrará en vigencia el uso del etanol en los combustibles. Del 30, sí, este junio es de 30,
1: junio 30,
0: sí, junio 30. Sí, a partir de ese día las gasolineras van a tener que modificar los letreritos de sus bombas de despacho para poder ofrecer combustibles con una mezcla del 10% de etanol. No es opcional, es obligatorio.
1: Yo no creo que tengan que hacer poner en sus carteleras ese tipo de información. Lo que van a hacer es cambiar el
0: sí,
1: bueno, ayer nosotros publicamos una nota que supuestamente el precio del combustible podría tener una disminución de entre un quetzal y 1.50. Se reflejará en el precio, uh-huh, nada más. Pero ahí no hay opciones, a menos que se instalaran gasolineras que tuvieran...
0: Es que yo tengo la duda, fíjate vos, tengo la duda porque oyendo al director de hidrocarburos decía que se va a obtener esa rebaja porque ahora los gasolineros van a tener que comprar una gasolina con un octanaje más bajo, uh-huh, porque se va a enriquecer con el etanol. Pero ¿y si yo le quiero echar súper?
1: Pues mira, cuando entendés esas generalidades de la información, sí, decís, todos los combustibles van a tener van a reflejar una disminución en su precio.
0: Ahora, sea superior... si yo compro gasolina superior, cuando es que la enorme diferencia es que son gasolinas de alto octanaje, es decir, rinden más, uh-huh, dañan menos el motor y por eso son más caras. Pero si algo que ya me viene con una mezcla de la gasolina super, dice exactamente cuántos octanajes son. No, uh-huh, no es porque a alguien se le ocurrió llamarle super. Es super porque su octanaje es X, ¿verdad? Pero si le mezclas el 10% de etanol, te baja el octanaje.
1: Claro.
0: ¿Verdad? Y por eso es que el viceministro de hidrocarburos lo que dice es va a impactar en el precio.
1: Yo lo que sí creo es que, digamos, en ese tema del octanaje, tendrán que mantener el estándar.
0: Sí, porque ¿y qué otra? Si no te van a vender solo gasolina,
1: claro.
0: Gasolina de punto, ¿verdad? Pero yo creo que la discusión y las dudas van por ahí en cuanto al funcionamiento y daño a los vehículos. Yo creo que ya es una discusión superada, pues ya está.
1: Ya deberíamos haberlo superado. Ya, por lo que se ha dicho, por lo que dicen, se dice en las redes sociales, que hay mucha desinformación. Pero, por ejemplo, los vehículos modernos ya vienen con su manual de donde dice es apto para uh-huh, consumir etanol al 10% en las gasolinas, sí, en el combustible.
0: De hecho, otra de las medidas que está planteando el gobierno de Donald Trump es autorizar subir a 15% la mezcla de etanol en Estados Unidos para que el precio le baje otra adicionalmente al consumidor final, ¿verdad?
1: Bueno, ahí sí creo que ya pone en riesgo los motores. En mi vehículo, por ejemplo, dice hasta 10%, nada más 10%.
0: En Brasil es 20%.
1: Pero seguramente vehículos ya están adaptados a eso.
0: Ahora, Brasil sí tiene una definición en sus gasolineras. Vos te parqueas Y la misma bomba tiene los tres tipos y dice etanol al 5%, etanol al 10% y etanol al 20%. Uh-huh. Y vos pedís y te matás con tu propia...
1: Bueno, pero hay opciones.
0: Sí, hay opciones.
1: Esa es la diferencia.
0: Pero siempre
1: si no tenés opciones.
0: Yo no he revisado si el mío dice hasta o solo 10% de etanol.
1: No, el mío dice hasta.
0: Sí, hasta 10.
1: O sea, no más
0: no
1: de 10%.
0: Más, no más de 10%. Sí. Por eso es que empezamos con la que digamos que es el estándar a nivel mundial en el uso de etanol. Pero sí hay que chequear eso. Usted que tiene vehículo, cheque eso. Es fácil averiguar si su...
1: Sí.
0: Dando la marca, el modelo y el cilindraje te dice
1: ahí
0: si...
1: Ahí te dice todo.
0: Te dice absolutamente... Absolutamente.
1: Pero si su vehículo tiene el manual, ahí se lo dice también, en el manual.
0: En el manual, sí, ¿quién lee el manual? Ya, el gran libro. Yo creo que ninguno, yo...
1: No, empieza a usarlo. Yo descubrí que mi carro tenía un lugar para guardar lentes hace como 48 horas.
0: Hasta que apachaste un botoncito, sí, y dijiste, ¿y esto para...?
1: Y se abrió ahí.
0: ¿Y esto para...?
1: Exactamente.
0: ¿Para qué es? Vamos a ver. Dice don Víctor Nájera, ¿qué pasará con don Aldo Dávila? Pues tiene plaza de asesor en el Congreso y sigue ganando de los recursos públicos. Ahí la dejo porque todo lo demás que haga es totalmente intrascendente desde la posición de un asesor. Dice don Mario García, el programa Escuela para Todos, yo lo escucho en una emisora nicaragüense y lo curioso es que ahora las preguntas las pueden hacer por WhatsApp. Sí,
1: ah, sí, seguro, pues, oye, claro. Oye, ha cambiado toda la comunicación.
0: Sí, ha cambiado. ¿Se puede viajar de Guatemala a la antigua Guatemala y viceversa? Dice don Carlos Poggio, sí, porque miren... Las reparaciones en los tramos carreteros de la Interamericana están entre Misco y San Lucas, son cuatro sectores los que están componiendo y únicamente están en la vía que conduce de la capital hacia el occidente. Sí. En la de retorno no, ¿verdad?
1: Es que no se interrumpe el tráfico, interrumpe el paso. Lo que pasa es que se pone complicado, se pone muy lento, pero no está...
0: No hay un cierre total. No.
1: Ahí te puede viajar a donde quieras, solo que tenga más paciencia, porque no hay...
0: Lo que pasa es que te van a pedir más paciencia, va a haber más tránsito en un lugar donde siempre hay un tránsito enorme, ¿verdad?
1: O sea, si antes llegar a San Lucas le tomaba hora y media, ahora prepárese para 2 horas y algo.
0: Sí, va a estar complicadita esa subida, porque ya de por sí esa ruta colapsa antes de llegar a San Lucas.
1: Así es.
0: Y con la gracia que adelantito salís de esa cola de San Lucas, Zacatepeque, y adelantito en el puente donde subís para la antigua, ahí otra vez se arma una cola porque siempre todos los fines de semana ponen un puesto de registro ahí. Y beben uno de cola para pasar a otra cola, ya parece iguana uno saliéndole cola. Dice don Víctor Chávez, en Italia, en los buses, trolebuses y metro, no podés subir bicicletas. En los primeros porque no caben y en el metro hay muchas gradas para subir y bajar. En el tren sí se puede, especialmente en las unilíneas, en el tren VIP, flecha roja o no porque es VIP. Hay un espacio para dejar la bici y se traba en un accesorio que tienen. Los funiculares que suben niveles en minutos sí, porque habría que caminar y atravesar muchas calles para llegar a los niveles superiores e inferiores. Sí, la explicación que dio es que efectivamente sí pueden subir bicicletas, ¿verdad?
1: El comentario y la duda que hacíamos nosotros era si eso va a tener un costo, el hecho de que usted... Un costo adicional. Uh-huh. Porque el pasaje dijeron que va a costar entre 10 quetzales y centavos, podría ser.
0: Yo estaba viendo en National Geographic un documental sobre X en Europa. Y casualmente, dentro de los sitios que había que visitar o llegar... Había que usar funiculares o teleféricos, como lo que querramos decir. Y la gente va a trabajar en Europa, mucha gente va a trabajar en bicicleta. Uh-huh. Pero la modalidad que yo vi en las tomas de eso es que estos ejecutivos o trabajadores de oficinas y todo, lo que tienen son bicicletas que se doblan. Se comprimen, ¿verdad? Ajá. Las doblas y realmente lo que te queda es una rueda, uh-huh, con una cosita para arriba. Entonces la llevan en medio de las piernas sentados adentro de las cabinas, ¿verdad?
1: Mira, esa es la otra opción que podrían, claro, esta es una fumada, pues, pero la municipalidad o implementar en la parada principal un espacio, una especie de parqueo de bicicletas, ¿sí?, donde alguien paga una mensualidad y dice, por 100 quetzales, deje su bicicleta aquí, se la guardamos todo el mes y usted se viene en este transporte y aquí usa su bicicleta.
0: Y aquí ya la vuelve a usar, ¿verdad?
1: Exactamente.
0: Pero el tema es que ese trabajo va a estar complicado y todavía falta que le entren al Boulevard Liberación. Ya quiero ver cuando empiecen a trabajar en el Boulevard Liberación.
1: Pero ahí digo que se libera un poco más, porque es más amplia la ruta esa.
0: Pues son igual tres carriles, vamos.
1: No son cuatro.
0: Cuatro hasta antes de llegar a... Cuatro saliendo de la...
1: De Pamplona.
0: Sí, y ahí ya se vuelve a recibir, aunque sí es más ancho, sí, tenés toda la razón. Es más ancho, pero ahí todavía nos faltan algunos mesecitos, porque hoy es el trabajo masivo está concentrado en la calle Montúfar.
1: En la calle Montúfar.
0: Desde frente al Obelisco hasta el Centro Comercial Montúfar, ahí es un relajo en ambas vías, que sí está... Uh-huh. Haciéndolo a uno sufrir un poquito, claro, más de lo normal en el tema del tráfico, tanto en la mañana como en la tarde, ¿verdad? Y en la, claro, tarde, olvídate, es peor todavía. Y si te desvías para el Boulevard Liberación, peor, ya el Boulevard, claro, Liberación ya de por sí está congestionado.
1: Sí, totalmente. Bueno, lo cierto es que sufrirán los que pasan a diario por ese sector, porque definitivamente es así le toca a uno cuando ocurren ese tipo de trabajos. Que tenga usted un excelente jueves, gracias por su sintonía, gracias por permitirnos ser parte de su día y desearle un excelente desarrollo de sus actividades. Nos escuchamos mañana.

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0: Buenas tardes, sean bienvenidos a su programa favorito de deportes, Los Ganadores, en esta tarde de jueves, llevándoles toda la actualidad del deporte nacional e internacional a través del 96.1 FM de Nuevo Mundo, con el apoyo de Marco Tulio, ahí al frente de los controles desde la zona 10 de la ciudad de Guatemala, para de aquí hasta las 5. Ponernos al tanto de lo que sucede en Guatemala y en el mundo de lo que más nos gusta hablar, que es el deporte. Hoy tenemos mucho contenido para ustedes, sean bienvenidos a este programa. Ayer no estuve presente, pero estuvieron ahí los compañeros, los estuve escuchando. Y hoy, además de Kevin Alexander, que ya activa los canales digitales de Los Ganadores GT, están en la mesa de análisis, discusión y debate Emilio Alejandro, que regresó ante las críticas, ante los insultos,
1: ante la difamación,
0: ante el descrédito, regresó a esta mesa hoy jueves. Emilio Alejandro está de vuelta con nosotros y desde luego José Adrián para que compartamos los contenidos de esta tarde. ¿Cómo les va, muchachos?
1: ¿Qué tal, muchachos? ¿Qué? Tardes, porque buenas, hace un par de semanas que dejaron de ser. Pero contento de estar con ustedes nuevamente. Mucho que tenemos para platicar, por supuesto. Liga Nacional, Deporte Nacional, nada de Deporte Internacional, porque es lo que a la gente finalmente le gusta. Que hablemos de la previa de la final, que hablemos de la Supercopa, puros temas nacionales, que es lo que a la gente le gusta, ¿verdad?
2: ¿Qué tal? Buenas tardes a todos los que nos escuchan hoy. Feliz de estar ya hoy en mi segunda jornada de la semana. Ya. Yo, para mí se han sido buenas semanas.
1: No, yo sé.
2: No, creo que te lo dije claro en el parqueo. Me has ignorado un poco con el tema. De ahí tu fanatismo.
1: Pasemos al tema.
2: Pero sí, hay bastantes temas que hablar hoy, sobre todo en tema de la Copa. Que es algo que sin duda alguna mucha gente lo agarró de sorpresa hoy en la mañana. Podemos hablar también del tema que ya estamos a horas, 24, casi entre 48 o 24 horas de la final. Que es lo que nos queda.
1: Que es prácticamente un vendido total en el estadio.
2: Entiendo yo que es un sold out. Entiendo yo eso, vamos.
0: Bueno, ahí estamos en el audio, jóvenes. Bueno,
1: ya estamos.
0: Sí, gracias a todos, de verdad, quienes se conectan ya en la cuenta de este servidor, Edgar Galindo, para que nos puedan ver y escuchar a través de las distintas plataformas. ¿Cuál es esta? Me dice Kevin, sí, yo creo que ahí estamos, ¿verdad, Kevin? Ahí estamos a través del TikTok. Eso. Y también a través de Facebook, YouTube y X. Ahora ya nos comparten aquí los amigos que estamos al 100. Bueno, muchos temas. Hoy hubo jornada, ¿verdad? España ganó el Real Madrid, que más que el resultado, que derrotar al descendido Oviedo y demás. Los comentarios y la conversación se están centrando en otros temas, pero que muy bien ha aplicado la gestión de crisis Florentino Pérez, ¿verdad? Que salió a hablar de todo menos de la crisis del Real Madrid, se enfrentó hasta con un medio en específico, es un maestro del despiste.
1: Usted, que es experto en todo el tema de gestión y demás, sí. O sea, porque yo he visto muchas críticas hacia su florentineza por las entrevistas de estos días. O sea, para eso ya le preguntaría, o sea, para usted está bien lo que hizo, más allá de las críticas. Es como un poco desviar la atención, tal vez, a lo deportivo.
0: Miren, pues, eso y lo platicaba con un amigo Moy, que siempre nos escucha ahí a través, y nos ve y nos escucha, pues compartíamos criterios. Eso es un manejo de crisis que hizo el Real Madrid con, digamos, individualmente su figura principal, el más reconocido, el que tiene una imagen y una proyección a nivel mundial, sí. El que tiene autoridad para decir las cosas, en fin, tanto que rodea a este personaje, que era el ideal, el vocero ideal, no para decir ya no hablen de la crisis, porque esa gestión de crisis no se maneja así. Es decir, aquí traigo otros temas para que le den vuelta, para adelante y para atrás, y lo que se está hablando del vestuario, lo que se está hablando de los enfrentamientos de los jugadores, pasó a un segundo plano. ¿Por qué? Sí. Primero, entra al famoso culto a la personalidad o a la adulación. Le empieza a decir cuánto tienen sus empresas, cuántos títulos ha ganado de Champions, cuánto tiene el Madrid en inversión. O sea, habla de todo lo bueno del Madrid.
1: Sí, sí. Y de todo lo bueno de él.
0: Y de todo lo bueno de él. Después empieza a hacer un chirmol tirándole al Barcelona, tirándole la brasa caliente a la UEFA. O sea, al enemigo, al contrincante, al de enfrente, le va a tirar la basura ahí en la puerta. ¿Verdad?
1: Sí.
0: Esa es tu basura que tenías ahí y yo te la guardé, pero te la saco.
1: Sí. Va.
0: Y habló de otros temas. Además de eso del Barcelona, más de la UEFA, más del caso Negreira, más de los negocios de él, además de lo del Real Madrid. Y lo que menos habló fue de la crisis. Ah, bueno, y habló de los medios de comunicación.
1: Esa fue otra.
2: Ese es otro punto.
0: En este caso, directo a ABC. Es uno de los medios de más prestigio, de mayor tradición y de los masivos en España. Entonces, díganme ustedes, después de esa conferencia de prensa, porque él llegó a hablar con una autoridad, una propiedad, si ustedes quieren, soberbia, prepotencia, como le quieran llamar. ¿Pero de qué se habla ahora?
1: De Florentino.
2: De Florentino.
1: Todo el tema de su florentinés aquí, que si dijo esto, que por qué esto allá.
0: Eso ya es no lo que se habla del fracaso de Mbappé.
1: No.
0: Ya no se habla de...
1: De la pelea de Tchouaméni y Valverde.
0: De lo partido que está el vestuario. De que Arbeloa no tiene liderazgo para dirigir a esas figuras. Del fracaso de los fichajes.
1: De quién va a ser el entrenador.
0: O sea, comunicacionalmente, ustedes que estudian comunicación, que son profesionales en esto... traten de darle esa lectura, que esto no es que aquí hicimos broma y dijimos que estaba deschavetado, pero pues, fue parte del programa. Pero si ustedes no analizan fríamente, ya desde el punto de vista de crisis comunicacional y de la crisis interna que vivía el Real Madrid y de cómo este señor la manejó, esto no es improvisado, esto no es que hoy se levantó, pónganme ahí un micrófono que voy a salir a hablar. No. O sea, esto fue pensado, fue orquestado, fue bien estructurado. Él sí se apegó al guión y de repente hasta le puso ahí su salsa, ¿verdad? Su picante. Pero logró cambiar completamente la dirección de la conversación, que era hacia la crisis interna del Real Madrid, de su vestuario, de los resultados, del fracaso de los fichajes, del fracaso de Arbeloa, hacia... Hablemos de Florentino.
1: Desviar la atención del público, básicamente.
0: ¿Y en qué le puede premiar? Bueno, y todavía hasta se atrevió a decir, me quedan no sé cuántos años de gestión, pero voy a convocar a elecciones.
1: Y que hace años que no pasaba eso, que habían elecciones en el Madrid.
2: Él no piensa emitir, babos.
1: No.
2: Él mismo lo indica. No,
0: pero dice. O sea, estoy tan seguro que voy a... No lo dice así, ¿verdad? Pero él...
2: Pero él asegura prácticamente.
1: Pero la forma de pensar, yo sé que no voy a perder, ajá, pero si alguien quiere venir y
0: juguemos, pues.
1: Y retar, démosle, pues. Sí. A ver quién me quiere ganar.
0: Sí, juguemos un póker. ¿Ah? A ver quién me gana.
1: Y ya salió un candidato,
0: una,
1: de hecho.
0: Una mesita de futío, ¿va?
2: Ajá.
0: Sí. Cabal. A ver quién me gana en el futío. Ya salió un candidato porque es parte del plan, es parte de la estrategia. Pero bueno, lo debemos de entender de esa manera, sí. Nada más para darles un contexto, porque los vi ahí conversando de otros, de ese tema, ¿verdad? Pero ustedes como profesionales de la comunicación tienen que darle esa lectura y nosotros aquí al frente de este programa y en estos micrófonos también tenemos que darle otra visión a nuestra audiencia, que esto no es casualidad.
1: Correcto.
0: Y esto pasa... A nivel de un presidente del club más reconocido a nivel mundial, del más ganador, pasa a nivel político, pasa a nivel gremial. O sea, eso es parte de lo que los teóricos de la comunicación han aportado y que los consultores actuales le recomiendan, ¿verdad? Los asesores le dicen, bueno, ¿cómo desviamos esto? Vámonos por este lado.
1: Tampoco Florentino está descubriendo América ahorita.
0: No. Ni una nueva teoría de la comunicación tampoco. Ustedes que han estudiado las teorías de la comunicación, sí, a lo largo de la historia, tampoco es una nueva. No, él las aplica y las aplica bien.
1: Sí, aplica bien.
0: Bueno, señores, como a la gente no le gusta que hablemos mucho del fútbol internacional, pero
1: bien,
0: hay espacio para todo. Hoy fue presentada la Supercopa de Van Trapp.
1: Correcto.
0: Había mucha expectativa de los aficionados que tenían días de estar preguntando cómo iba a ser, qué iba a ser, cuándo se iba a jugar, quiénes la iban a jugar, en fin, tantas cosas. Hoy ya se dieron los detalles y creo que de parte de esta institución financiera, pues es primero de valorarlo, ¿verdad? Que ellos de su bolsa pues decidan hacer este tipo de eventos que se suman al entretenimiento y a la visibilidad que se logra del fútbol nacional. Porque estamos hablando del fútbol internacional, ¿verdad? ¿Y cuál es la única manera? Bueno, tener este tipo de eventos en donde convivan, en donde jueguen, en donde compitan la mayoría de clubes posibles. Si bien el banco también tiene enfocados algunos aspectos mercadológicos al fútbol internacional, porque incluso creo que es hasta partner del Real Madrid, ¿verdad?
1: Sí, es correcto.
0: Sí, estuvo hace poco un exjugador ganador del Real Madrid, pero también ahora le están poniendo mucho de sus recursos al fútbol nacional, la liga de hecho se llama así, varios clubes reciben un buen patrocinio de ellos, y ahora este evento que revive un poco el torneo de Copa que a lo largo de la historia lo hemos tenido.
1: Correcto.
0: ¿De qué se trata? A ver, Emilio, que tiene ahí
1: pues un
0: el
1: torneo,
0: conocimiento pleno.
1: Pues un torneo de Copa, que hace muchos años no lo tenía, 16 equipos participando desde la Liga 16. Mayor. 16, sí. Desde la Liga Mayor hasta la Tercera División. ¿Quiénes participan? En este caso, el campeón y el subcampeón del Apertura y Clausura, desde la Primera hasta la Tercera. Y de repetirse alguno, se selecciona al mejor de la tabla acumulada. ¿Quiénes participan? Por parte de la Liga Nacional, Antigua, Municipal, Misco y Xela.
0: Que son también los cuatro que ganaron el derecho de jugar internacionalmente.
1: Correcto, sí, curiosamente. Por parte de la Primera, Nueva Santa Rosa, San Pedro, Suchitepéquez y Chiquimulía. En la segunda tenemos a...
0: Chiquimulía se coló porque tiene el mejor acumulado.
1: Es correcto, ahí empiezan los criterios de elección. En la segunda, a Matitlán, Sayacché, Poptún, Fraijanes.
0: Matitlán ganó la apertura, ¿no?
1: Es correcto. Sí, correcto. Y por parte de la Tercera
0: Fraijanes
1: División...
0: también.
1: Fraijanes, sí. Y en la tercera, Toros de Tacisco y Gallos
0: los
1: R19
0: de
1: Zacapa.
0: Ah, mis
1: el
0: gallos
1: nuevo Zacapa. Zacapa 3, sí, sí, sí. O que sería 4 este, ¿no?
0: Este creo que es el 4 ya.
1: Zacapa 4, uh-huh. Correcto.
0: Ah, bueno, perfecto. Entonces son las cuatro categorías del fútbol federado y tienen igualdad de plazas, es decir, cuatro plazas para cada una, desde la Liga Nacional hasta la tercera, y quedarán integradas en cuatro grupos, entiendo.
1: Es correcto.
2: Correcto.
0: Sí, cuatro grupos de cuatro equipos cada uno.
1: Correcto.
0: ¿Y cómo quedaron los grupos? Porque hoy fueron anunciados de acuerdo a la presentación que hicieron gente de la federación, de la liga y por supuesto del banco, que es el principal patrocinador.
2: En el grupo A tenemos a Municipal, a Poptún, a Suchi y estamos pendientes del subcampeón de tercera.
1: Correcto, el clausura.
0: Ese todavía no se sabe quién
1: todavía
0: es.
1: No, es el único. De hecho, quedan dos cupos nada más cupos justamente. En el grupo A.
0: A ver, Municipal, Poptún, Petén, está lejos, señores.
1: Está lejos ese viaje, está lejos. Está Suchi Tepeques.
2: Suchi y el subcampeón de la
1: que
2: tercera.
1: Que ya sea, bueno, ya veremos quién es.
2: Todavía no tenemos el dato. No. En el grupo B tenemos a Xela, Sayacché, Chiquimulía y los Toros de Tacisco.
0: Vecinos ahí, Chiquimulía y Tacisco.
2: Para el grupo C tenemos a Antigua, a Matitlán, a Nueva Santa Rosa y al campeón de tercera.
1: Pendiente.
2: Que estamos
0: que no se sabe todavía.
2: Todavía no.
0: Y ese grupo, digamos que en los desplazamientos, en los recorridos, es el...
2: Es el que siento yo que no...
0: Que no se desplazan tanto.
2: Y en el grupo D, que es, también lo tenemos completo, sería el Deportivo Misco, Fraijanes, San Pedro y Municipal R19, que sería...
0: El de Zacapa.
2: El de Zacapa 4, claro.
1: Y en este caso, como parte del formato, es que se va a jugar en la cancha del equipo inferior, por decirlo de alguna forma, el equipo de menor categoría.
0: Sí, pues, digamos que Municipal tendría que jugar todos sus partidos de visita.
1: Correcto. Y en el caso de que se dispute un partido entre dos equipos de la misma liga, digamos, ya se haría por sorteo.
0: Ah, bueno, pero eso es después, porque ahora la fase de grupos...
1: Más adelante.
0: La fase de grupos tendrá tres jornadas, digamos. Dos enfrentamientos cada uno. El de mayor va, o sea, es decir, el de menor rango, el de menor categoría, tendrá sus dos partidos en casa.
1: Es correcto, aquí están los criterios. Eliminación directa, el rival de menor categoría es local, equipos de
0: pero
1: la
0: eso
1: misma...
0: ya cuando avanza.
1: Sí, ¿quiénes en ronda clasifica? Final.
0: clasifican los dos de primeros de cada grupo.
1: Es correcto, sí.
0: Ya van cuartos, semis y final. Correcto. O sea, sí va a estar largo.
2: Sí. Sí, aquí está la fecha.
1: 2 a 3 semanas.
2: Aquí está justamente la fecha. Arranca el 27 de junio para jugar la final. Junio, 27. O sea,
0: terminando el mundial
2: y pum, empezamos. Arrancamos. Y concluye el 18 de julio. Esto indica que...
0: 18 de julio.
2: 18 de julio. Vos que tal vez tenés ahí el dato, pero a lo que estoy leyendo ya se conoce dónde se va a jugar la final.
1: Es correcto.
2: ¿Qué va a ser allá en el estadio de la zona 6? En el Sempro.
0: Ah, ok. Sí, pues sería un solo partido la final.
2: Es correcto. Solo juego.
0: Bueno, ahí está entonces el torneo de Copa, que es ahora tiene el nombre de Supercopa, ¿verdad?
1: Es correcto.
0: Antes se jugaba la Supercopa y en muchos países se juega la Supercopa, que es el enfrentamiento entre el ganador de Liga y el ganador de torneo de Copa, pero aquí, pues para tener la espectacularidad o el nombre comercial, le han dado ese título de Supercopa. Que
1: anteriormente se conocía como el campeón de campeones. La Supercopa es conocida aquí como el campeón de campeones.
0: Ah, bueno.
1: ¿Cuándo fue la última vez que se jugó un campeón de campeones aquí?
2: No sé si ahora te busco el dato.
0: De hecho, el campeón de campeones está reglamentado en esta temporada de la Liga Nacional. Adelante. O sea, al inicio de la temporada lo reglamentaron. Lo que pasa es que lo dejaron así gallo gallina, lo dejaron en el aire.
1: Y nadie ha dicho nada.
0: No, porque como no hay fechas establecidas, sino que se pongan de acuerdo, a ver qué pasa, o veamos qué sale. Entonces solo lo dejaron reglamentado, más no dejaron un calendario o fechas establecidas para eso.
1: Pero en teoría, al finalizar este torneo, debería haber un campeón de campeones. O al inicio del siguiente.
0: O sea, está reglamentado, pero solo lo dejaron ahí en blanco y negro.
1: Y si nadie dice nada,
0: no. Aquí no y pasó. Más ahora que ha surgido este torneo, pues no va a haber fechas para que puedan...
1: Seguramente.
0: Para que puedan disputar el campeón de campeones, a menos que lo hagan tipo así como hacen la Supercopa de España ahora.
1: A mitad de año.
0: Que lo hacen a mitad de la temporada, así es.
1: Pero dudo que aquí ofrezcan que se lo lleven a Arabia...
2: Pues
0: No, pero sí puede ser a Los Ángeles, por ejemplo.
1: Bueno, en Estados Unidos podría ser. Sí. Que digamos. Fue una propuesta con la chamusca que se hace a mitad de torneo.
2: Correcto. Aquí el supuesto dato que tengo, pero no creo que sea concreto, dice que fue Guastatoya en el 2019.
1: El último campeón.
2: Previo a Guastatoya, en 1998, es Comunicaciones el que sale campeón.
1: O sea que, digamos, Guastatoya en 2019.
2: Y Comunicaciones en el 98.
1: Pero digamos que desde el 98 hasta 2019 no había un campeón. Pasaron varios años y un campeón.
2: Correcto. Pero si digamos, miras acá, dice Copa y aquí dijo Clausura. Entonces, el dato concreto no lo tengo, vamos. Déjame contarle a un conocido mío a un muchacho ahí que pues, me paga los
1: fines. Que se las maneja en los datos.
0: Bueno, señores, pues ese es a grandes rasgos la Supercopa. Repetimos las fechas. Se va a jugar, me imagino, entre semana, fin de semana, ¿verdad?
1: Seguramente.
0: Para que así se conozca el campeón. Hay incentivos económicos también. Por participar y obviamente por ganar, ¿verdad?
2: Claro.
0: Y los costos para los equipos de menor categoría o para todos los va a asumir el banco. Me refiero al desplazamiento. Porque algo así había escuchado.
1: Yo tengo una información parecida.
0: Que el banco, sobre todo, va a apoyar a los de tercera. Imagínense, Poptun no va a salir. Me imagino que los va a apoyar cuando les toque salir.
2: Viajar, sí. Ah, ya tengo el dato ya concreto.
1: Ahí está. ¿Cuándo es?
2: Del último campeón, ya lo tengo.
1: A ver.
2: 98, los Cremas.
0: El campeón de campeones.
2: El campeón de campeones.
0: Sí, es que eso hace mucho que...
2: Y en
0: antes 2019, de que se volvieran torneos cortos.
2: Ajá. Y en el 2019, eso nos sirvió para el tema de CONCACAF. Eran dos campeones de liga de la 18-19.
0: Sí, es cierto.
2: Ahí está, correcto.
0: En fin, pero bueno, ¿y los Cremas?
1: Malva.
0: No están.
1: Malva.
0: No están los Cremas.
1: No.
0: Pero no son el más grande, somos el más grande Guatemala.
1: Pero es tal diferente. Vez van a jugar la Copa Pirotecnia, ¿no?
0: Ah, tal vez si les hacen una allá en San Raimundo.
1: Sí.
2: Nos quedamos afuera. ¿No?
0: Tal vez le hacen una en San Raimundo, sí.
1: Yo pensaría que la Copa Pirotecnia pueden ir a jugar y ahí sí
0: compiten. De verdad no están. Es que este no es invitacional.
1: No, es como la otra chamusca. Es aquí por sí mérito. Es por mérito.
0: O sea, aquí cada uno se ganó su derecho a participar.
1: Es correcto.
0: Híjole, pobrecito los cremas, ¿ah?
1: Y económicamente también, es un golpe.
2: Es un golpe, porque no participar. Si era un ingresito, es un ingreso bonito a vos.
0: Pero no somos los más grandes.
1: Pero para eso
0: es diferente. Ala, no.
2: Nos quedamos
1: 52. Hay que traer a Bati ahí para que cante.
2: Nos quedamos 52 pelones y yo fuera.
0: Mal, ¿no? Bueno, pues ni modo. Vamos a regresar a hablar de la Liga Nacional, de cómo se está preparando ya la final de ida con boletería agotada en el estadio Manuel Felipe Carrera para este sábado, con Xelajú viajando desde hoy, porque recuérdense que los equipos que tienen mayores posibilidades económicas han tomado esa modalidad para hacer sus desplazamientos largos de viajar en la noche y madrugada. Llegar al hotel de concentración, dejar que los jugadores recuperen ahí el viaje, hacer alguna activación por la tarde y al día siguiente el partido. Correcto. Es decir, Xela estará entrando a la medianoche probablemente a la capital, ¿sí? Se quedan en su hotel de concentración, mañana seguro harán alguna actividad y el partido hasta el próximo
1: sábado.
0: Sábado.
1: 6 de sí. la tarde.
0: Me parece bien, o sea, si hay plata, puedes planificar de esa manera. Sí, claro. Si no hay plata, el mismo día, no hay para dónde.
1: Lo hemos visto muchas veces, que los equipos a las 4 de la mañana hacen el viaje y
0: están aquí. Pero las... con plata se puede planificar.
1: Claro, y es lo correcto, la gestión de Xela en este caso es justamente, incluso, bueno, yo hubiera esperado que incluso Xela se viniera desde ayer, para tener un par de días más en la capital,
0: no,
1: para tampoco. Planificar, ¿o no?
0: No, me parece demasiado. Sí, creo que ellos también tienen que estar en su entorno. Yo creo que lo de hoy es válido. Ya mañana hacen su activación, o si me imagino que van a entrenar ahí en el campo de la Federación, ¿verdad?
1: Seguramente.
0: No sé, aunque ya los jugadores que llamó Luis Fernando Tena empezaron ya los trabajos. Bueno, de repente, y si no, en otro lado, seguro van a hacer su entrenamiento los jugadores de Xelajú, preparando ya lo del partido del sábado.
1: Bueno. Y hay nombramiento también para hoy, para la jornada.
0: Que este podría ser el último partido en la carrera como árbitro profesional para Walter López. Porque todo hace pensar, o
1: todo
0: las
1: indica.
0: Pistas o las fuentes nos dicen que esta será la temporada de retiro de Walter López. Que ya la próxima temporada no regresa.
1: Terrible. La verdad que para mí no es una buena noticia, considerando que tenemos una escasez de árbitro y encima se nos va
0: sí,
1: uno de los buenos.
0: Pero bueno, o sea, entre la edad y todo lo demás, no, o claro. sea, sí. Y por eso les digo, podría ser el último partido que veamos en Liga Nacional a Walter López. Vamos a un mensaje con nuestros socios comerciales y regresaremos para seguir hablando de los temas del fútbol nacional e internacional. Les recuerdo que el 34000062 para que nos dejen sus mensajes, sus comentarios, para que aporten al contenido. Y también en la cuenta de este servidor de TikTok pueden dejarnos ahí sus comentarios. Su interacción en Facebook también nos encuentran como Los Ganadores GT. Ya volvemos.
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0: 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Anoche estuvimos acompañando a familiares y amigos de nuestro compañero, amigo, Edison Moreno, colega de profesión. Qué duro, de verdad, despedir a un compa así. Y pues estuvimos compartiendo ahí con la familia esos momentos difíciles. Y pues voy a mediodía, después de mediodía iba a hacer el cortejo fúnebre allá hasta el cementerio de Los Parques. De verdad que nos encontramos muchas personas ahí, pero saben que dentro de todo esto a mí me ha dejado una enseñanza de vida, jóvenes, que no se imaginan. Oigan lo que les voy a decir. Miren, pues la TGW, la Radio Nacional, ahí trabajaba Edison Moreno, ¿verdad? O sea, un día antes sacó su esquela, su nota de vuelo, transmitió. Bueno, Comunicaciones salió también con su esquela, porque él fue entrenador, fue jugador de los Cremas, dirigió a Comunicaciones B, creo que dirigió, no sé si a la 17 o a la 19 también. Salieron con su esquela, mostrando sus condolencias. La Federación Nacional de Fútbol también salió con su esquela. Pues mostrando ahí su consternación. Municipal, no digamos, Municipal fue campeón, y pues también sacó su nota luctuosa. La embajada de Uruguay, ¿verdad? El embajador de Uruguay, porque era un ciudadano uruguayo, radicaba aquí hace más de 30 años, porque 30 años llevaba solo de casado, imagínense. ¿Sí? Pero sí, de verdad me indignó, no sé si me indignó, me entristeció, no sé, pero ayer le di gracias a Dios por dos decisiones.
1: A ver.
0: Por haber dejado los canales de Albavisión y por tomar la decisión de no regresar.
1: Porque no se pronunciaron al respecto.
0: De verdad, jóvenes, estos desgraciados ni siquiera una nota de duelo para Edison, que entregó años de su vida a esa empresa.
1: Sí.
0: Años de su vida, que yo lo veía de lunes a domingo muchas veces.
1: Mucha gente.
0: Saliendo después de las 10 de la noche, cuando te subía, que yo lo veía de lunes a domingo muchas veces.
1: Mucha gente.
0: Saliendo después de las 10 de la noche, cuando tenía noticiero, los domingos después de Teledeporte. Son unos desgraciados.

0: pensable, tal vez.
1: Correcto. Sí, sí, pero también, hay empresas, por ejemplo, Nuevo Mundo es una donde yo he aprendido en estos años a que sí valoran el esfuerzo que uno hace.
0: Sí. Bueno,
1: la dedicación.
0: Yo recuerdo hace 2 años tuvieron el detalle con mi papá de la Esquela, no es cualquier cosa.
1: Pero Edison, que dejó años de su vida ahí, ni siquiera una, es que sí, me recuerdo yo lo de su papá, sí. Ni siquiera una nota luctuosa, muchachos, que no les costaba nada. No les digo que le hicieran un reportaje de su trayectoria, de lo que
0: pero una esquela, ahí, que hoy en día es el diseño, es que no te toma 5 minutos.
1: No, de
2: es
1: verdad.
2: Un detalle, de es verdad. Un detalle.
3: Es un detalle.
0: De es verdad. Un reconocimiento. Es un reconocimiento.
1: No quiero ahondar en eso porque tampoco quiero que se muestre que estoy enojado, que estoy mostrando amargura, no. Solo me indignó. De verdad me indignó. De todo corazón, descanse en paz mi buen amigo Edison Moreno. Y que Dios logre reconfortar los corazones de su esposa, sobre todo, y de su hija.
0: Así es, así es.
1: Bueno, señores.
0: ¿Tenemos mensajes? Porque sí. Si no, la gente se enoja.
1: Sí, por favor.
0: Tenemos mensajes. Buen día, ganadores. Lick Galindo, sinceramente, ¿qué le daría más coraje? ¿Ver a los rojos ganar la 33 o ver a Roberto Hernández levantar el título con Shela?
1: ¿Qué me daría más enojo?
0: Sí.
1: Ah, yo creo que no tiene comparación, ¿no?
0: La 33.
1: Sí. No es enojo, ¿eh? Sino
0: pero
1: que...
0: Pero sí, un poco.
1: Sí, no es que a mí me enoje, porque ustedes mejor que nadie saben que yo convivo a diario... No con aficionadas, con fanáticas rojas. Lo que sigue de fanáticas.
0: Pero sí de dolería.
1: Sí, tal vez, o sea, creo un escozor, ¿va? Un escozor.
0: Un golpecito. Preguntan por qué no están los cremas en la Supercopa de entrada. Pero ya Roberto lo preguntamos.
1: No, porque, o sea, Roberto Hernández no le fue bien en comunicaciones y cometió demasiados errores. Aquí se sacó la lotería.
0: Sí.
1: No le quito mérito a su trabajo, a su sapiencia, a su experiencia, a su conocimiento. Pero ya se encontró el carro bien aceitadito.
0: Sí.
1: Por supuesto. Él,
0: hay que darle su mérito.
1: Él le doy su mérito totalmente.
0: Preguntan, saludos ganadores, buenas tardes, muy contento de escuchar su programa, es buenísimo, gracias por existir. Una pregunta a Emilio, ¿aún cree que Chucho López es un jugador de una temporada? Así lo dijo él la otra vez, soy Mario Cantel de Quetzaltenango, sí, jugador de medio pelo, jugador para equipo de...
1: ¿Cómo?
0: De mitad de tabla, sí. ¿Qué ¿Quién? Hizo? El Chucho López. ¿Qué hizo con selección? ¿Qué hizo con Municipal? ¿Qué hizo con Comunicaciones?
1: No, nada. miren. Yo aquí, está bien.
0: No hizo nada.
1: Esa es la forma de pensar de Emilio y José Adrián tendrá también su propia versión. Yo lo que digo es que es más jugador que persona.
2: Por mucho.
1: Así. O sea, es un buen jugador.
0: Y es una.
1: No es lo mismo como persona.
0: No. Ok.
1: Pero como jugadores son innegables sus condiciones.
0: Es que no es malo.
1: Lo que aporta al equipo.
0: No es malo. Pero tampoco me parece que estemos entre la...
1: No, sí hace diferencia. No, sí hace diferencia.
0: No, hombre.
1: Sí hace diferencia.
0: Con qué poco nos conformamos entonces.
1: Si lo ponemos... A ver, José Adrián. Si yo te digo, haceme el top 5, el ranking de los 5 mejores jugadores de la liga, ¿está él o no?
2: Sí. Sí lo pones. El chavo es muy técnico, Emilio. No puedes...
0: Es que yo no digo que sea malo. Pero de eso, que lo pongamos en un pedestal.
1: Pero como no estamos midiendo carisma... No estamos midiendo relaciones interpersonales, claro. No estamos midiendo principios,
0: ética.
1: No.
0: Pero, por ejemplo, para mí es más importante en Shela Aparicio que Chucho, si nos vamos a eso.
1: Me parece que se complementa. Uno es el complemento del otro.
2: Exacto.
0: Bueno, buenas tardes, ganadores. Hablemos del Mundial y, por si acaso, gorra. Todavía no. Hola, buenas tardes.
1: Por cierto.
0: Y hay gorras.
1: Sí van a ver. Van a ver.
0: Entonces voy a escribir. Kevin, ahí escribís por mí, gorra.
1: Van a ver. Ya se van a dar cuenta. Miren, hoy Francia anunció su lista de 26. Ya lo habían hecho Brasil, ya lo había hecho Argentina.
0: Pero Argentina y Brasil de 55.
1: Sí,
0: digamos Francia que ya, la final.
1: Francia sí ya se fue con todo, ¿verdad?
0: Ya.
1: ¿Le sorprendió a ustedes la inclusión de nombres ahí que no veían en ese cuadro de honor? ¿O le sorprendió más que otros que eran habitualmente convocados no estuvieran?
0: A mí me extrañó la convocatoria de Lucas Hernández, porque no es un titular en el PSG. Y la no, bueno, la verdad que no me sorprendió.
1: Es que esos son como los antis, ¿verdad?
0: Sí, van juntos.
1: Si va uno o al otro.
0: Y lo de Camavinga, a mí la verdad no me extraña. no ven haciendo una buena temporada. Ah, no, ya se venía hablando

0: Yo sí me lo llevo. Yo sí me lo llevo. Yo sí.
1: Pero por ejemplo, cuando uno mira los nombres, por ejemplo, Kanté se suma en los últimos meses a la convocatoria.
0: Kanté, yo me llevo a Camavinga 1000 veces.
1: Yo me quedo con Kanté.
2: Mira, vos, Kanté es un jugador excepcional. El chavo para el mundial que ellos ganan en 2018 fue clave en todo. Pero como mismo lo decís, fue.
0: Va, pero.
1: Pero no va para ser titular tampoco.
0: De esos dos, ¿a quién te llevas?
2: Camavinga.
1: Te quedas con Camavinga.
0: Pero como nosotros no tomamos la decisión,
2: como, como no somos de Shams.
1: Correcto. Si no, saquen su curso. Hola, buena tarde, muchachos. Mucho gusto. Una duda. ¿Qué cambios tendrá Comunicaciones? Y con lo del Moyo y su puesto, entonces se va el fantasma y ¿quiénes pueden llegar? Leak de nombres. A ver.
0: No, miren, pues, lo de Marco Antonio Figueroa, lo que está dando vueltas en el ambiente y en la conversación por el momento son bolas. Son rumores, son especulaciones, son habladas, dicen en Oriente, ¿va? Son habladas, no es algo real. La decisión no la han tomado todavía. Él sigue siendo el entrenador porque tiene contrato.
1: Correcto.
0: Comunicaciones, más que eso, debería estar preocupado por ver cómo ficha jugadores nacionales.
1: Por reforzar su plantilla.
0: Exacto.
1: Por tener
0: de
1: más
0: cara profundidad. Al siguiente torneo. Pero Marco Antonio Figueroa sigue teniendo
2: contrato.
1: De momento
0: es que es el idóneo para seguir el próximo proyecto.
1: Eso es otra
0: no
1: cosa.
0: Sé. No sé después de. O sea, lo bipolar que es este muchacho.
1: Sí.
2: Así.
1: Es raro. Es un tipo raro. Es un tipo raro.
2: Emociones.
1: Sí.
0: O sea.
1: Los tres estamos
0: de verdad. O sea, volvemos a lo mismo que estábamos hablando del otro. Puede ser buen entrenador,
1: pero mal tipo.
2: Pero.
1: Mala persona.
0: Sigamos.
1: Pregunta para Emilio Aguilar. ¿Cómo es posible que un jugador de medio pelo destaque en Copa Centroamericana, un campeonato y llegue a una final más y siendo titular indiscutido? Ya salieron las porristas del Chucho.
0: Sí.
1: Pero sí, o sea, es que el Chucho se los gana quedando autógrafos, quédame tu camisa, quédame tu short, pero de eso, a que sea un jugador excepcional. Pero está bien, sigan los caseros del Chucho. Con razón en Noti7 no dijeron nada de la muerte de Edison. Buenas
0: ya
1: tardes,
0: no, ya no me resté en eso, muchachos, no. De verdad. No saben la indignación que yo sentí. O sea, fueron 14 años. O sea, no trabajó 4 meses, pues. No.
1: Fue una gran trayectoria, siendo alguien reconocido en el canal. Pero bueno, no le quiero...
0: Sí.
1: Buenas tardes, ganadores. Les saluda Alberto. Hablando del torneo de Copa, hace algunos meses hice la observación aquí en el programa y el link lindo quedó de averiguar el por qué Municipal, teniendo 8 al igual que Cremas, se subió 3 de la nada. Y aparte, se sumó como una Copa más el clásico amistoso en Estados Unidos.
0: No, ese de los clásicos en Estados Unidos, eso sí, yo estoy en contra absolutamente que se pongan en las estadísticas. ¿Qué se subieron? ¿Qué dice?
2: 3 copas.
1: 3 copas.
0: ¿De la nada?
2: Sí.
0: Es que, como esas estadísticas, miren pues, ¿cuál es el problema con los datos estadísticos? Les voy a decir. Los datos estadísticos, no hay una base de datos y una oficialización de la federación.
1: Correcto.
0: Que nos diga, estos son. ¿Verdad? Porque, por ejemplo, la CONCACAF, como sea... Le dieron esa copa de internet a los Cremas.
1: Sí.
0: Les guste o no les guste, yo no estoy de acuerdo. Sí. Pero oficial sí es.
2: Sí.
1: Sí.
0: No hay trofeo, no hay vuelta, no hay final, no hay nada.
1: Pero ahí está.
0: Pero en papeles sí es.
1: Sí.
2: Sí.
0: Por eso yo les dije, pídanle aunque sea un diploma a la CONCACAF. Porque ya lo oficializó, porque solo en internet está.
1: Cuando uno termina su curso, aunque sea su diploma, le dan.
0: Por eso. Pero le hubiesen exigido... La Confederación de Norte, Centroamérica y del Caribe certifica que Comunicaciones fue campeón en el torneo 1970.
1: Pero si
0: por
1: no hay...
0: lo que tiene el aval para portar la, no sé, la estrella, el escudo o en sus estadísticas oficiales.
1: Sí. Pero como no hay nada.
0: Va, pero es oficial, ¿o no?
1: Sí, sí.
0: En cambio, en nuestras estadísticas de Liga Nacional. Pues se quitan y se ponen.
1: Porque, por ejemplo, se recuerdan que hubo un tiempo en el que se perdió hasta el conteo de clásicos por las chamuscas en Estados Unidos, sí. Que no se sabía si eran oficiales.
0: Por eso. Pero entonces les digo, ahí es la liga la que tiene que oficializar sí. Las estadísticas. pero viene Suricato y tira unas estadísticas, y después el otro del otro lado tira otras, y aquel de Guatefútbol tira otras, y allá en la zona 15 tiran otras.
1: La liga tira una, o sea, ni siquiera.
0: La liga, no, pero la liga tendría que ser la oficial. La
3: liga tendría que ser la oficial. Es que exacto,
0: ahí,
3: pero
0: como cada quien está tirando otras, ¿a quién le crees? Ahí sí no hay para dónde. Si las tira la liga, esas son.
1: Es la oficial.
0: Porque estemos o no estemos de acuerdo.
1: La liga no contó un clásico en Estados Unidos.
0: Pero si la liga lo suma, esas son.
1: Ahí debería, correcto.
0: No hay para dónde.
1: Correcto. ¿Qué tal, ganadores? Les saluda Vini Salazar. Yo sé que ya casi una semana, pero por Emilio. Qué rico perdió el Madrid el clásico, como que si fuera el Elche. Ibai dijo que se iba a postular para presidente del Real Madrid. Con la Copa Bantrao me intriga mucho cómo serán los partidos en el estadio del equipo más humilde. ¿Cómo son esos estadios?
0: Pues imagínense que los de la tercera no son...
2: No.
0: Bueno, si en la primera vimos ese estadio del equipo de Emilio.
1: ¡Ala!
0: ¿O no?
1: Sí.
0: Bueno, sigamos ahí con los comentarios.
1: Saludos, ganadores. Lick, lleve a comer al Chucho, hombre. El Chucho y Aparicio son malos tipos. ¿De qué sirve que jueguen bien si son malos tipos?
0: Es que no es un concurso, ya les dije. No es un concurso de simpatía, no es un concurso de ética, no es un concurso de valores morales, no es un... No, no estamos valorando eso.
2: No.
0: ¿Qué estamos valorando? Sus condiciones futbolísticas.
1: Su talento en la cancha, su rendimiento.
0: Su aporte, su rendimiento, eso. Su desempeño. ¿O no?
2: Sí.
0: Mbappé es antipático.
1: Sí.
2: Cristiano Ronaldo.
1: Vinicius es antipático.
0: No, pero ese sí... No, pero... Cristiano Ronaldo sí.
1: Todavía tenía dos más. Vinicius es antipático. Entiendo que Vinicius es antipático. Sí. Ibrahimovic. Ibra era antipático.
0: Ese era el rey de los antipáticos. Sí. Pero sus condiciones en el campo.
1: Era muy bueno.
2: Era muy bueno.
1: Solo rápidamente, porque la gente se sintió con lo que dije de Shela.
2: Sí,
1: de Chucho.
2: En TikTok.
1: Pero no, lo mantengo. Pero con la pregunta:
0: no sigan,
1: Chucho es un jugador para un equipo de mitad de tabla.
0: No,
1: si no, seguiría en Municipal y seguiría en Comunicaciones. Sencillo. Y fuera importante esa elección. No. Nada más que decir.
0: Bueno, a ver, aquí, es que todavía estaban hablando ahí de lo del Real Madrid, pero ya dijimos que fue tema cerrado. Y los cremas, ¿qué pasó? Me imagino que es por la Copa, mejoremos nuestro fútbol, habrá cuatro, a ver si los cuatro de la liga arriesgan a tener lesiones. No, yo digo que ese va a ser un torneo así de preparación, pues. Primero porque vienen en la fase de acondicionamiento físico, los cuatro. Punto número dos, tienen la competencia internacional casi que a la vuelta de la esquina, donde está ese torneo.
1: Sí.
0: O sea, van a ir alternando. Yo tampoco creo que vayan a jugar con la especial, ni que se vayan a ir con todo.
1: Pero creo que va a ser importante que todos los equipos, los cuatro que disputen el torneo, tengan un plantel más amplio. Bueno, Municipal lo tiene, pero tanto Shell, Misco, Antigua, tienen que tener un plantel más amplio.
0: Sí.
1: Tenemos que ir al corte. Que me
0: sí,
1: están
0: antes de
1: pocos.
0: Ir al corte, antes de ir al corte, dos cosas. Porque aquí Adrián no lo. Pero no Adrián José Adrián, sino Adrián Poncio. Que se anunció la pelea de la próxima de Lester Martínez.
1: Ya es oficial.
0: Ya está pactada para el 12 de septiembre de este año. Y ha sido confirmada con el mexicano Jaime Munguía.
1: Es buen boxeador.
0: Una de las carteleras
2: ya
0: más
2: es oficial.
0: Importantes. Ya es oficial.
2: Es que yo ayer tuve un contacto. Pues muy cercano a Lester.
0: ¿Qué te dijo que no?
2: Donde el propio Lester pone no. Pero.
1: Sí, porque a mí no me ha salido nada.
2: A mí no. O sea, hablo que mi contacto que tengo
1: la
2: con
1: fuente.
2: Lester. La fuente sí es muy cercana.
0: Bueno, de repente que. Mira,
2: pero.
0: Mira, pues de repente no hay firma de contrato con el promotor.
2: Sí, exacto.
0: Eso puede hacer. Pero de que ya.
2: Hay
0: propuesta. Eso es real.
2: Bonita pelea, Lick.
0: Sí.
1: Es buen peleador.
0: Por eso les digo, así como dice Adrián, ¿verdad, José Adrián? Oficial no es.
1: No.
0: Pero se proyecta que así será y que Lester tendrá el próximo mes de septiembre una nueva pelea y entonces ahí veremos pues su progresión después de lo que nos ha dejado recientemente.
1: Rápidamente, ¿cuántas peleas es que puede tener un boxeador al año? Porque hay un límite, como 3, 4, recuerdo yo.
2: 3, si no estoy mal. Son 3.
0: Sí, más o menos son 3 meses.
2: Justamente en trimestre.
0: Más o menos son 3 meses.
2: La primera pelea.
0: Es como el maratonista, ¿verdad? El maratonista puede tener de 2 a 3 competencias de esa distancia en el año. Por la recuperación, por el desgaste, por la preparación, tantas cosas. 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Ya regresamos.
4: Los ganadores vamos a un corte, pero volvemos enseguida.
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0: Bueno, la audiencia se enganchó con el tema de Emilio. Dice aquí Antonio Rodríguez, este sí habla de siempre de la final, pero va por otro lado. ¿Creen que si Municipal saca ventaja de 2 goles en adelante, serán campeones? De 2 goles, pues tendrá altas posibilidades. Pero no hay ninguna garantía. Recuerden aquella final que resolvió Shela contra Antigua. Antigua llegaba con 2 de diferencia.
3: Y empataron.
0: Empataron y luego le ganaron.
3: La final de Cuilapita contra Marina, contra Marini.
0: Sí, la... esa decisión polémica del asistente que le invalida la jugada antigua GFC, que era el gol del título para los antigüeños. Pero bueno, ahí llegó con ventaja Antigua de 2 goles y Shela lo revirtió.
3: Es correcto.
0: Yo digo que ya de 3 en adelante estamos hablando de otro nivel de ventaja. Hacerle 3 goles de diferencia a Shela es otra cosa.
3: Y ojo con este Municipal, que no ha encajado goles en toda la fase final. Ojito a eso.
0: O sea, Municipal ha sido una máquina de hacer goles. Y ha ganado todos sus partidos, no ha recibido gol en contra.
3: Bien en las dos áreas. Bien en el área rival y en su área manteniendo.
0: Y repartiendo los goles, no dependiendo de uno, de una figura o de dos. No, ha estado bien. Y Shela, miren, yo a Shela sí lo veo un equipo, sobre todo de mucho oficio, que sabe manejar las circunstancias del partido, que los veo no apresurados, no nerviosos, van perdiendo como lo hicieron contra los Cremas, y apretaron un poquito, empataron, allá en Quetzaltenango, empezaron ganando, o sea, hicieron el gol, después como que Comunicaciones reaccionó y los asustó un par de veces, y volvieron otra vez a su juego, y el segundo gol que fue un golazo.
3: ¿Creen ustedes que ya está para esta final de ida juegue Neri o se mantiene Chang?
0: No, Neri está descartado.
2: Yo creo que es.
0: Sí, es que la lesión de él no. Y miren, pues para
3: eso. Que también ahí puede ser un diferenciador.
0: No, pero si no lo fue contra Comunicaciones.
3: En una final, Eduardo. No creo usted que pueda pasar un poco.
0: El muchacho este, los nervios. Ataja bien. Los nervios de jugar fase final ya lo superó en esos dos partidos.
3: Eso sí.
0: Bueno, otro más porque jugó contra Marquense.
3: Sí.
0: Ya lleva tres.
3: Tres ellos.
0: Entonces, y las condiciones las tiene, y la confianza se la están dando sus compañeros también.
3: Que decía Roberto la última semana, y eso me pareció muy interesante, que tengo que pasar ahora de cómo motivar a un chico a cómo poner los pies en la tierra. Eso la también cosa. Yo creo que es muy importante, ¿no? Porque
2: es diferente, vamos, sí. Porque cuando ya pasas esa barrera,
3: que ya te la crees,
2: ya y te ahora la crees, no, ya jugaste bien, no ya estuviste a la altura de lo que se sí. te pidió y todo. Tampoco que se te vaya a ir la onda, va.
3: No. Pero la verdad que interesante la historia. Tenemos más mensajes. Saludos a Carlos Mauricio Estrada, que ahí me dijo, está de acuerdo conmigo, está de acuerdo con yo el Chucho. También dice, totalmente de acuerdo con Emilio. Chucho, jugador de equipo de mitad de tabla. También dice, Comunicaciones ganó sus partidos, eliminó al Saprissa y no es culpa de Comunicaciones que no les dieran copa a comparación con lo que jugaron
0: sí,
3: con la isla por conveniencia.
0: Por eso les digo, o sea, el título es oficial. Yo no me voy a meter con eso. Que esté de acuerdo es otra cosa.
3: Correcto. También dicen, hola ganadores, de las declaraciones de ayer del Fantasma, lo que me preocupa, no. ¿Qué ayer, tan cierto es no, que Nicolás no, Amayoa va para Shela? Gracias.
2: No lo veo.
0: Pues es uno de los que tiene que renovar.
2: Eso sí.
0: Es uno de los que tiene que renovar en Municipal.
2: Que yo creería que Amayoa sí renueva con Municipal. No
3: yo pensaría lo mismo.
0: Lo que pasa es que no sé si las condiciones van a ser las mismas.
2: Va a depender mucho si salen campeones.
0: Bueno.
3: Señores, ¿cómo ven la semifinal entre River y Rosario Central? El huevo Acuña contra el Fideo Di María.
0: Pues, miren, ahí el fútbol argentino ha ido cambiando mucho porque le han ido dando espectacularidad a su torneo. Ampliaron a cualquier cantidad de equipos.
3: Cualquier
0: o sea, cantidad. Trataron de comercializarlo. Eso sí, el nivel cayó y si no, ahí está la muestra en los torneos internacionales.
2: Correcto.
3: Buenas tardes, ganadores. Gusto de saludarles, mis amigos. No me pierdo el programa. ¿Saben algo de mis cremas, jugadores, técnico, etcétera?
0: Sí, mire, por eso les digo, en estos momentos todo es especulación, todo son rumores, todo es llenar espacio. Yo incluso les digo que, fíjense, pues, entre todo este rumor, una corriente ahí que surgió, que si hay alguien que aparezca con la plata de lo que están pidiendo,
3: se va.
0: Los cremas lo venden. Así se los digo. O sea, si alguien aparece con la plata que el dueño está pidiendo.
3: Muchas gracias por todo.
0: El dueño es un apasionado por el club.
2: Sí.
0: Mira los partidos, está pendiente. Pero si los negocios son negocios.
3: Y si llega una buena oferta.
0: Que llegue es otra cosa, ¿verdad? Y eso que haya un empresario, un grupo de empresarios a decir este negocio me conviene, este negocio es rentable. O sea, desde ahí para abajo vienen todos los rumores. Que si continúa o no Marco Antonio Figueroa, que los jugadores que se van. ¿Hace cuánto les dijimos que José Manuel Contreras pasaría a un puesto técnico administrativo?
3: Hace un par de semanas.
2: Ya basta.
0: ¿Más?
3: Sí.
0: Sigamos.
3: Se enganchó la gente con lo del Chucho. Yo creo que sea un jugador malo, Chucho. Tal vez se ha relajado y está jugando a medio gas. Por eso el Chucho se fue de los cremas, porque ellos pelean descenso. Otra cosa, en el trébol la gente está mucho más cerca. Puede que esto le pese a Chang.
0: Sí, seguro la gente del trébol va a hacer su trabajo.
2: Seguramente.
0: Está garantizado el lleno. Por eso les dijimos, miren, cuando Donny dio los precios, para mí era caro, para otros no, para otros sí. Como fuera, los boletos se iban a terminar.
3: Seguramente.
0: Porque la afición de Municipal está convencida que esta vez sí van a ganar el título. Y los precios que les dimos resultaron reales.
3: Sí. Y se van a ir todas las entradas con esos precios.
0: Ya se vendieron.
3: Bueno, ya se fueron, mejor dicho.
2: Ya.
3: Diego Santis regresa a los cremas y se fue Gael Sandoval.
0: Sí. No, es que se van a ir, por eso, Sandoval, Morales, se les termina el contrato.
3: A ver, ¿qué piensan de que Misco ya regaló el pase a la final a los rojos? Buenas tardes, ¿hay bajas para la final en los equipos quitando a los porteros de Shela? Saludos.
0: Quitando a los porteros, el único que está después de los porteros, que ya tiene varias semanas de estar lesionado, es Claudio Oliveira. De ahí el resto ya se recuperó, o sea, recuperó a Jarim Quesada, recuperó a Kevin, o sea, recuperó a todo el plantel. Obviamente que tener lesionados a los dos porteros está en desventaja contra el rival. Sí.
3: ¿Cómo lo ve Lick Galindo si a Marini y a Toros llegara a los cremas?
0: Miren, primero, no sé si a Marini quiera venirse de un proyecto serio que ha armado allá, que tendrá competencia internacional, que en su torneo debut logró meterse a semifinales con un equipo que tuvo que reconstruir sobre la marcha, venirse a empezar de cero otra vez, otro proyecto, no jugar competencia internacional con el ambiente tan cargado, no sé.
3: Para él no es la mejor decisión, creo yo. O sea, profesionalmente
0: no sería como que lo más alentador. Económicamente, pues seguro en Comunicaciones ganaría más. Si no, no se viniera, pues.
3: Claro.
0: Pero, y la tercera, que hay un sector de aficionados radicales, locos, que creen, piensan, confían que en algún momento pueda venir a Municipal. Yo creo que él también dentro de sus planes está en algún momento de venir a Municipal.
3: Seguramente.
2: Seguramente, sí.
3: Incluso pensaría que después de Mario. Realmente que Mario ya no siga el tomar el mando. Esta es una buena pregunta. ¿Aguantarán los jugadores nacionales jugar Copa Centroamericana, Liga y ahora Copa?
0: Es que ahí va a haber una rotación. O sea, ya le estamos buscando problemas. No, hombre. Si lo alegra esto es que va a haber un torneo de Copa.
3: Porque también preguntan.
0: Dámosle lo positivo, hombre.
3: También preguntan de que si no es arriesgado para los jugadores de Liga Mayor.
0: Por eso, hombre, miren, pues si el riesgo usted lo toma desde que va al baño, pues.
3: Y al final,
0: ¿cuántos accidentes no ha habido? Sí. Desde que usted sale en su moto, en su carro.
2: Correcto.
3: Bueno, y
0: o sea, el riesgo es, o cómo se lesionó, por ejemplo, Elo Ayala.
3: Jugando.
0: No, pero ¿cómo se lesionó? Solito.
3: Solo. Sí. Fue una lesión, no le pasó nada, me refiero, no fue un choque con alguien, por ejemplo.
0: Miren cómo se acaba de lesionar lamentablemente Romario, que estuvo con Antigua y Shell aquí. Pero no fue una entrada artera, no fue que le cayera alguien encima, no fue que le tiraran una patada, ¿no?
3: Bueno, recuerdo hace dos temporadas la lesión de Courtois, fue él solo, en una jugada de rutina, no fue una acción del juego.
2: Actual Lamin.
3: Lamin también, es
2: actual,
3: cierto.
2: Actual, solito.
3: Es cierto,
0: Lamin solito también. Se rompió.
2: Solito, ahorita.
3: Sí.
2: Y por
0: o sea, ¿el riesgo está o no está?
3: Y si nos vamos a al resto del mundo, el torneo de Copa se juega en todos los países. En todos los países se juega el torneo de Copa. Y vemos que utilizan jugadores del primer equipo en campos muy malos. Y ahí están.
2: Es una rotación, por ejemplo, Inglaterra.
3: Y ahí está la Premier, por ejemplo. Bueno, la Liga Inglesa es un ejemplo.
2: La Liga Inglesa que tiene.
3: La FA Cup, la Copa de la Liga.
2: Y después los que juegan Champions.
0: Y por eso es que estos dos equipos que llegaron a la final, primero y segundo, han gestionado muy bien su plantel, llegan con pocos lesionados. Los que hablamos de los porteros, pues es algo irreversible, no es que sea una acumulación de lesiones, y lo del otro muchacho pues fue una ruptura de ligamentos. Y en Municipal muy similar, lo del Flaco Martínez, que ya vimos lo que le pasó. Y el resto del plantel, solo el otro muchacho, aquel que estuvo en Sinabajul, Baltasar.
3: Yorma Baltasar.
0: Y el resto es también.
3: Sí, plantel completo. Preguntan rápidamente porque nos tenemos que ir. ¿El Bla regresa a los cremas?
0: No creo. No creo, Marco Tulio. Nos vamos. Gracias, Kevin. También gracias a todos. Feliz tarde, muchachos.
3: Feliz tarde.
10: Hemos llegado al final de nuestro programa, pero volvemos mañana en punto de las 4 de la tarde. Somos los ganadores.

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1: 17 horas en punto.
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1: 17 horas en punto.
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8: Amigos oyentes, buenas tardes, bienvenidos a la tercera emisión de Noticias Nuevo Mundo. Hoy jueves 14 de mayo de 2026, en este momento presentamos la información nacional e internacional por el 96.1 FM de Nuevo Mundo Radio. Les acompaña Mario Carrillo, estos son los titulares.
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8: El Tribunal Supremo Electoral busca establecer procedencia de fondos de organizaciones políticas en formación. Cultivos en distintas regiones del país ya están siendo afectados por la sequía y altas temperaturas. Conductor de vehículo capturado durante operativo policial trasladaba ocultos 232 mil quetzales en efectivo sin justificar su procedencia. Alerta de posible vulneración de hackers en el sistema del Registro General de Adquisiciones del Estado. En las internacionales, la policía de Ecuador capturó al considerado máximo líder de la mafia que controlaba a Quito. Sin Ortega, Rosario Murillo perdería el poder en Nicaragua, dice excomandante guerrillera. Cuba culpa a Estados Unidos de tensa crisis energética y sufre nuevos apagones. En los deportes, el estadio de Los Ángeles, California, se somete a un lavado de cara para el Mundial de Fútbol. Esto y más en la tercera emisión de Noticias Nuevo Mundo.
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8: Amigos oyentes, bienvenidos. Damos paso a la información nacional acá en Noticias Nuevo Mundo. A través del Departamento de Organizaciones Políticas, el Pleno de Magistrados del Tribunal Supremo Electoral busca establecer la procedencia de los fondos para la formación de nuevas organizaciones políticas en el país.
10: El Tribunal Supremo Electoral inició un proceso de auditoría financiera de las organizaciones políticas en formación al solicitar informes detallados, según anunció el Pleno de Magistrados del Tribunal Supremo Electoral. Instruyó al Departamento de Organizaciones Políticas presentar un informe detallado sobre los comités para la organización de partidos políticos que actualmente se encuentran en formación. Asimismo, indica que pidió a la Auditoría Electoral la práctica de una verificación relacionada con la constitución de dichas organizaciones políticas. Además, requirió a la Unidad Especializada de Control y Fiscalización de las finanzas de los partidos políticos, la revisión de su contabilidad, finanzas y reportes de gastos. Los magistrados del Tribunal Supremo Electoral indicaron que estas acciones reflejan el compromiso institucional con la transparencia de los procesos y en cumplimiento de la ley electoral y de partidos políticos. Según los datos más recientes del tribunal, hay 23 comités en formación para convertirse en partidos políticos. De estos hay reportes de afiliación de 22 comités. 5 de estos destacan por tener mayor cantidad de afiliados. Por Guate, 32.119 afiliados, Revolución, 31.418 afiliados, Chapín, 30.572 afiliados, Raíces, 27.494 afiliados y Dignidad, 25.939 afiliados. Para Nuevo Mundo Noticias, Ángel Vázquez.
8: El conductor de un vehículo fue capturado en un operativo policial en el kilómetro 16 de la Ruta al Pacífico, jurisdicción de Villanueva, al localizarle ocultos 232.500 quetzales en efectivo.
11: Más de 232 mil quetzales ocultos en un compartimiento secreto dentro de una camioneta fueron localizados por agentes de la policía en un operativo en la ruta al Pacífico, donde el conductor del vehículo fue capturado al no poder justificar la procedencia del dinero. Tras ubicar la camioneta, los agentes le marcaron el alto y coordinaron la inspección con investigadores de la Subdirección General de Análisis e Información Antinarcótica.
12: Kilómetros 16.8 de la ruta al Pacífico, en jurisdicción de Villanueva, policías de la comisaría 15 dieron seguimiento a una información sobre una camioneta que presuntamente trasladaba ilícitos. De inmediato se le hizo el alto y al momento de coordinar con agentes antinarcóticos, la unidad K9, que es la unidad canina de la policía, al igual que fiscalías, en este caso se reporta que se han incautado 232.500 quetzales. Al consultarle sobre la procedencia del dinero, el piloto identificado como Jeremías, de 33 años, no pudo demostrar su legalidad, por lo que fue puesto a disposición del juzgado juntamente con el dinero.
11: Las autoridades investigan ahora si el dinero tendría vínculos con actividades ilícitas como lavado de dinero, narcotráfico o estructuras criminales que operan en el país, un fenómeno que constantemente es monitoreado por unidades antinarcóticas y fiscales especializados debido al uso de compartimientos ocultos para movilizar efectivo y otros ilícitos. Para Nuevo Mundo Noticias, Werner Álvarez.
8: Expertos del Ministerio de Agricultura establecen que la sequía que se pronostica para distintas regiones del país podría afectar en el presente año condiciones negativas como ya ocurre en el departamento de Izabal.
10: se prevé un ciclo agrícola con escasez de recurso hídrico, según los pronósticos del Instituto Nacional de Sismología, Vulcanología, Meteorología, Hidrología y Sibume, de acuerdo con la información disponible. Izabal es el primer departamento que ya presenta condiciones de sequía, informó Rafael López, director en gestión de riesgos del Ministerio de Agricultura, por lo que han hecho un análisis en donde observan una disminución de lluvia y altas temperaturas.
13: Y es el hecho de tener exceso de lluvia en cierto territorio, pero a la vez tener sequía. ¿Y cómo sucedía esto? Resulta que toda la lluvia programada para la semana que se había dado en el pronóstico se descargaba en una tarde y toda la semana pasa sin lluvia. Entonces eso provoca un estrés hídrico y a la vez cuando no hay lluvia se convierte en un estrés térmico. Entonces es una doble afectación para los territorios. Así es de que tuvimos un año 2023 con un fenómeno del Niño declarado que para nosotros en el sector agropecuario se convierte en una sequía agrícola, y en el año 2024 una secuela prácticamente del 2023, así es de que una continuidad de eso. El 2025 nos da una pausa, pero en este año 2026, ante lo que hemos venido escuchando y lo que nuestro rector del clima ha estado indicando, de que va subiendo la proximidad al análisis que están haciendo del calentamiento que estamos teniendo, pero mientras llega eso, la oficialización, por ejemplo, solamente en lo que va el 2026, el departamento de Izabal ya tiene áreas que tienen afectación por sequía, por déficit de lluvia. Estoy hablando ya de Izabal exactamente, en el cual ya este departamento ya está padeciendo de las dolencias, digamos, de la alta temperatura.
10: Explicó que se mantiene un monitoreo constante todas las semanas para determinar cómo avanza el tema del clima y también las afectaciones que se puedan generar en varios departamentos. Para Nuevo Mundo Noticias, Ángel Vázquez.
8: Los cultivos de maíz y frijol, además de legumbres, serán las más afectadas por la escasez de lluvias en distintas regiones del país, como lo informó Rafael López, director de gestión de riesgos del Ministerio de Agricultura.
10: La falta de lluvia mantiene en riesgo la producción de granos básicos como maíz y frijol, así como legumbres, verduras y frutas en distintos sectores del país, advirtió Rafael López, director de gestión de riesgos del Ministerio de Agricultura. El especialista explicó que para este año se prevé una afectación en los cultivos debido a las condiciones de sequía y la escasez de recurso hídrico que ya comienza a impactar varias regiones, por lo que explicó que extensionistas rurales realizan las recomendaciones correspondientes a los agricultores.
13: Sí, gracias por la pregunta, porque lo que estamos determinando es la vulnerabilidad del país y por eso la alerta, yo creo que las acciones son de carácter preventivo para todos. Nosotros estamos encontrando en la zona de riesgo vulnerable el maíz y el frijol. Estoy hablando del café, estoy hablando de caña de azúcar, del banano, de melón, de plátano, tabaco, cítricos y pastos que se han mencionado que se relacionan con el sector pecuario, que es lo que tenemos en todas las zonas. Si ustedes observan el mapa, como les digo, ya ver la zona roja, que son los 123 municipios, por supuesto son los más llamativos, pero los otros 129 que están en alta. El problema es que digamos que los cultivos se ponen tienen un cierto grado de tolerancia, pero es igual que todo, un cierto grado de tolerancia. En el caso de los cultivos, pues esperamos que las medidas que podamos hacer de nuestra parte todos, pues nos ayuden a poder minimizar el impacto, pero el que tenemos un impacto, pues sí, es parte de lo que estamos poniendo sobre la mesa para poder tomar acciones.
10: Para Nuevo Mundo Noticias, Ángel Vázquez.
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8: En la nota económica, a través del programa Empresas que Transforman, la Asociación Guatemalteca de Exportadores continúan abriéndose campo en el mercado internacional.
14: La sostenibilidad empresarial también se construye desde el empleo, la organización productiva, la inclusión y la capacidad de generar valor en las comunidades donde operan las empresas. Cada vez más mercados internacionales valoran no solo la calidad del producto final, sino también la forma en que las empresas producen, gestionan sus impactos y fortalecen sus cadenas de valor. La primera edición de Empresas que Transforman, impulsada por Agexport, reúne precisamente experiencias de empresas exportadoras guatemaltecas que están evolucionando sus modelos de negocio desde distintas rutas de innovación y sostenibilidad. En este contexto, destacan tres empresas que reflejan cómo la competitividad exportadora también puede construirse desde la transformación productiva, el desarrollo territorial y la visión de largo plazo. Una delegación de Guatemala liderada por la vicepresidente Karin Herrera participa en el 12º Congreso Mundial de Zonas Francas que se realiza en Panamá. Por medio de sus redes sociales, la vicemandataria indicó: durante el encuentro, se dialogó con directores de Europa, Asia y América Latina sobre el potencial de Guatemala para atraer inversión, empleo y nuevas oportunidades. Asimismo, resaltó que estos encuentros fortalecen la agenda económica que impulsan desde el Gabinete Económico para conectar al país con más desarrollo, competitividad y futuro.
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8: En notas internacionales, la policía de Ecuador capturó este jueves a un líder de la banda de los Lobos que controlaba el narcotráfico, la extorsión y otros crímenes en Quito.
15: La policía de Ecuador capturó el jueves a un líder de los Lobos, una banda que controlaba el narcotráfico, la extorsión y otros crímenes en Quito. En medio de un toque de queda nocturno, decenas de policías y unidades de élite se movilizaron por calles desoladas hacia el sur de la capital para arrestar en una vivienda a Eduardo Gómez, alias Gordo Paul. La operación estuvo liderada por el ministro de Interior, John Reinberg.
16: Es el delincuente más peligroso que tenemos aquí en la ciudad de Quito y que el día de hoy, justamente en el momento que se realizó el allanamiento, se lo pudo ver la cara y él aceptó que ha caído en manos de la Policía Nacional.
15: Según el Centro de Estudios Inside Crime, los Lobos mantienen nexos con el cártel mexicano Jalisco Nueva Generación y en pocos años emergió como una de las bandas más poderosas del país, con miles de miembros. Al ser detenido, Gómez se encontraba junto a su pareja, que también fue arrestada, y que según las autoridades era la encargada del manejo de la logística de la organización, dedicada al tráfico de droga, extorsiones, secuestro y minería ilegal de oro.
16: Era una estructura completa, ¿no?, que mueve mucha economía criminal, solamente para que le pueda decir que más de 1.5 millones de dólares que pueda mover.
15: Con el apoyo de Estados Unidos, el gobierno de Daniel Noboa lanzó una campaña con toques de queda nocturnos, estados de excepción y militares desplegados en las calles, para intentar doblegar a decenas de bandas vinculadas a cárteles internacionales. Pese a las políticas de mano dura, la violencia no cesa en Ecuador, que el año pasado fue el país más peligroso de América del Sur, con 51 asesinatos por cada 100.000 habitantes, según Inside Crime. Por este país estratégicamente posicionado en el Pacífico Oriental, circula un 70% de la cocaína de sus vecinos Colombia y Perú, los mayores productores mundiales de esa droga.
8: Rusia bombardeó intensamente Kiev la madrugada del jueves.
15: El presidente de Ucrania, Volodymyr Zelensky, informó la muerte de al menos 5 personas, mientras que el alcalde de la capital, Vitaly Klitschko, dio cuenta de decenas de heridos.
17: El sonido fue increíble, el sonido de algo moviéndose a gran velocidad. Se sentía como si todo el edificio estuviera temblando, ventanas y cristales volando por todas partes, y realmente parecía que la casa se estaba derrumbando.
15: La ofensiva representa un nuevo revés para los intentos de poner fin al conflicto, después de que el presidente estadounidense Donald Trump generara esperanzas de paz al negociar un alto al fuego de 3 días entre ambos países la semana pasada. El inicio del cese de hostilidades coincidió con las conmemoraciones en Moscú de la victoria soviética sobre la Alemania nazi en 1945. Tras acusaciones de violaciones por ambas partes, tanto Ucrania como Rusia lanzaron ataques con drones de largo alcance inmediatamente después de que terminara. El Kremlin resta importancia a que los vagos comentarios del presidente Vladimir Putin del sábado sobre un posible fin de la guerra puedan significar un cambio de postura de Moscú. El miércoles Rusia reiteró su exigencia de que Ucrania se retire completamente de la región oriental del Donbass antes de que pueda haber un alto al fuego y negociaciones de paz a gran escala. Kiev rechaza la demanda, considerándola equivalente a una rendición.
8: El presidente estadounidense Donald Trump le aseguró este jueves a su par chino Xi Jinping que ambos países tendrán un futuro fantástico juntos.
15: La policía de Ecuador capturó el jueves a un líder de los Lobos, una banda que controlaba el narcotráfico, la extorsión y otros crímenes en Quito. En medio de un toque de queda nocturno, decenas de policías y unidades de élite se movilizaron por calles desoladas hacia el sur de la capital para arrestar en una vivienda a Eduardo Gómez, alias Gordo Paul. La operación estuvo liderada por el ministro de Interior, John Reinberg.
16: Es el delincuente más peligroso que tenemos aquí en la ciudad de Quito y que el día de hoy, justamente en el momento que se realizó el allanamiento, se lo pudo ver a la cara y él aceptó que ha caído en manos de la Policía Nacional.
15: Según el Centro de Estudios Inside Crime, los Lobos mantienen nexos con el cártel mexicano Jalisco Nueva Generación y en pocos años emergió como una de las bandas más poderosas del país con miles de miembros. Al ser detenido, Gómez se encontraba junto a su pareja, que también fue arrestada, y que según las autoridades era la encargada del manejo de la logística de la organización, dedicada al tráfico de droga, extorsiones, secuestro y minería ilegal de oro.
16: Era una estructura completa, ¿no?, que mueve mucha economía criminal, solamente para que le pueda decir que más de 1.5 millones de dólares que pueda mover.
15: Con el apoyo de Estados Unidos, el gobierno de Daniel Noboa lanzó una campaña con toques de queda nocturnos, estados de excepción y militares desplegados en las calles para intentar doblegar a decenas de bandas vinculadas a cárteles internacionales. Pese a las políticas de mano dura, la violencia no cesa en Ecuador, que el año pasado fue el país más peligroso de América del Sur, con 51 asesinatos por cada 100.000 habitantes, según Inside Crime. Por este país estratégicamente posicionado en el Pacífico Oriental, circula un 70% de la cocaína de sus vecinos Colombia y Perú, los mayores productores mundiales de esa droga.
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6: En la nota tecnológica, la Unión Europea busca que los ingresos por el mercado de carbono, así como los impuestos a la energía, sirvan para financiar la compra de fertilizantes y así ayudar a los agricultores europeos con poco acceso a la tecnología en siembras.
7: La Unión Europea podría convertir los ingresos del impuesto sobre el carbono en subvenciones agrícolas en plena crisis de los fertilizantes, según un borrador filtrado al que ha tenido acceso Euronews. La producción europea de fertilizantes sigue bajo presión debido a la guerra en Ucrania y al bloqueo en Hormuz por la escalada en Oriente Medio. Estos factores han disparado los costes para los agricultores, aumentando además la presión inflacionista sobre el consumidor. Bruselas planea abordar el problema reinvirtiendo en la agricultura los ingresos procedentes del mercado de carbono, el llamado régimen de comercio de derechos de emisión. El plan pretende frenar la subida de los precios por el cierre del estrecho de Hormuz, por donde pasa cerca del 30% del comercio mundial de fertilizantes. La propuesta refleja la preocupación de Bruselas por el campo y la seguridad alimentaria. Sin embargo, podría provocar una reacción negativa por parte de las industrias con un alto consumo energético. Hasta ahora la agricultura ha estado exenta de los impuestos sobre el carbono, pero ahora podría beneficiarse de sus ingresos. Además, un grupo de ONGs medioambientales ha instado a la UE a acabar con la dependencia de los combustibles fósiles en el sistema alimentario europeo.
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6: En más información nacional, acá en Noticias Nuevo Mundo, dio inicio el proceso para la toma de posesión del cargo como fiscal general del Ministerio Público del abogado Gabriel García Luna, acto a desarrollarse el próximo domingo.
8: Este jueves 14 de mayo inició el proceso de toma de mando de fiscal saliente y fiscal entrante en la sede del Ministerio Público. Con esto ya se ha iniciado la formalización de la entrega y toma de cargo que se realizará el próximo domingo 17. Esto se da después de 2 días en el que el secretario general de la presidencia, Juan Gerardo Guerrero, afirmara el 12 de mayo que el acuerdo gubernativo que designa a Gabriel García Luna como próximo fiscal general y jefe del Ministerio Público para el periodo 2026-2030 fue remitido oficialmente a la administración del actual fiscal Consuelo Porras. Según explicó el secretario, el documento tiene carácter administrativo y no reglamentario, por lo que no necesitaba publicarse en el Diario Oficial para surtir efecto legal. Guerrero Garnica indicó que el presidente Bernardo Arévalo esperó que concluyeran los plazos de impugnaciones y recursos antes de emitir el acuerdo el pasado 5 de mayo. Añadió que tanto García Luna como las autoridades del Ministerio Público ya fueron notificadas para iniciar el proceso correspondiente de toma de posesión, el cual inició este jueves. Para Nuevo Mundo Noticias, Ángel Vázquez.
6: Más de 100 allanamientos domiciliares fueron realizados en su mayoría en la zona 6 capitalina en busca de evidencias que documenten 17 hechos criminales vinculados a pandillas que operan en el sector, además del decomiso de cámaras de circuito cerrado colocadas para monitorear la presencia de autoridades.
9: Más de 140 allanamientos son ejecutados este jueves en su mayoría en la zona 6 capitalina en una ofensiva contra pandilleros vinculados a al menos 17 escenarios criminales, entre ellos la masacre ocurrida en una cevichería que conmocionó a vecinos del sector. Según las autoridades, los allanamientos buscan fortalecer investigaciones relacionadas con homicidios, extorsiones y otros delitos de alto impacto atribuidos a estructuras pandilleriles, además de hacer efectivas múltiples órdenes de captura. El subdirector general de Investigación Criminal amplía información.
4: Pues efectivamente andamos desarrollando 115 diligencias de allanamiento acá en el área de la zona 6, principalmente en Colonia Los Ángeles, Barrio San Antonio y otros sectores donde hemos sido afectados últimamente por violencia homicida, en respuesta a 17 casos que tenemos bajo investigación, bajo el direccionamiento del Ministerio Público. Pues están en desarrollo, esperando que nos reporten cuáles son los resultados de estas diligencias que se están desarrollando.
9: Entre los casos bajo seguimiento figura la masacre registrada en una cevichería de la zona 6 capitalina, un hecho armado que dejó varias personas fallecidas y heridas y que forma parte de los 17 escenarios criminales que actualmente investigan fiscales e investigadores policiales. De forma paralela, las autoridades mantienen un operativo en la colonia Los Ángeles zona 6, donde retiraron cámaras de videovigilancia instaladas ilegalmente y que presuntamente eran utilizadas por integrantes de la Mara Salvatrucha para monitorear movimientos policiales y mantener control territorial. Las diligencias son coordinadas por fiscales del Ministerio Público y agentes de la policía, principalmente de la División de la Subdirección General de Investigación Criminal, quienes desarrollan operativos simultáneos en distintos puntos de Guatemala, así como Quetzaltenango, Izabal, Petén, Escuintla y Retalhuleu. Para Nuevo Mundo Noticias, Werner Álvarez.
6: Personal de las distintas dependencias del Estado que integran el Plan Centinela continúan realizando inspecciones en distintas gasolineras del país para establecer el despacho exacto y precios con la aplicación del subsidio.
8: Heidi Godínez, jefa del Departamento de Análisis Económico de la Dirección General de Hidrocarburos del Ministerio de Energía y Minas, participó en la supervisión técnica en el marco del Plan Centinela y la supervisión de la calidad y cantidad en el despacho de los combustibles.
10: Pues muy volátil, ¿verdad? Y que unos días tenemos alzas, otros días tenemos bajas. Obviamente aquí tenemos tanto el comportamiento del petróleo crudo, pero también de sus derivados. ¿Qué sucedió en la semana anterior? Tuvimos justamente una baja aproximadamente de 2 días, ¿verdad? En los precios de los derivados de combustible. Y de igual manera, el flete, que también tuvo una disminución. Entonces,

0: se basa en los precios de referencia internacional y por ende pues el impacto del movimiento que se tenga a nivel internacional definitivamente va a tener un reflejo en el comportamiento del combustible a nivel nacional.
1: Indicó que estas supervisiones continuarán a nivel nacional con el objetivo de que se esté despachando lo que se está comprando, así como también se esté dando el subsidio por parte del gobierno. Para Nuevo Mundo Noticias, Ángel Vázquez.
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3: En notas internacionales, la fiscal general del estado de California, Rob Bonta, reclamó el miércoles aclaraciones a la FIFA sobre posibles prácticas comerciales engañosas relacionadas con la venta de entradas para el Mundial de Norteamérica que arranca en un mes.
4: La Fiscalía General de California reclamó el miércoles aclaraciones a la FIFA sobre posibles prácticas comerciales engañosas relacionadas con la venta de entradas para el Mundial de Norteamérica, que arranca en un mes. Las investigaciones se basan en un reporte del medio The Athletic, que informó que hay aficionados que denuncian haber comprado boletos de categoría 1, los más caros, y recibido asientos que inicialmente se presentaban como de categoría inferior. El fiscal preguntó a la FIFA en una carta pública acerca de una posible violación de la ley de California, que ofrece una fuerte protección a los consumidores. Más de 3 millones de entradas para el Mundial fueron vendidas en 4 categorías de precios diferentes en base a mapas de los estadios codificados por colores que se mostraban durante el proceso de compra en línea. La FIFA respondió en abril a The Athletic que los planos de los estadios presentados en el momento de la compra y posteriormente modificados eran indicativos y ofrecían una orientación más que una distribución exacta de los asientos. California hospedará 14 partidos de la Copa del Mundo que se disputa entre el 11 de junio al 11 de julio, 8 en su sede de Los Ángeles y otros 6 en Santa Clara, cerca de San Francisco. Los exorbitantes costos de los boletos para el torneo son motivo de polémica desde hace meses. Por ejemplo, la entrada más cara para la final de la pasada edición de Qatar 2022 costaba alrededor de $1,600 a precio oficial, mientras este año se disparó hasta los $32,970.
3: La copresidenta de Nicaragua, Rosario Murillo, no sobrevivirá en el poder a una muerte de su esposo, Daniel Ortega, afirmó la excomandante guerrillera Mónica Baltodano en entrevista con AFP.
4: Mónica Baltodano, histórica excomandante guerrillera nicaragüense exiliada en Costa Rica, asegura que Rosario Murillo no sobreviviría políticamente a una eventual muerte de Daniel Ortega. A sus 71 años, Baltodano, quien combatió junto a Ortega contra la dictadura somocista en 1979, vive hoy desterrada y desnacionalizada, tras denunciar lo que define como la deriva autoritaria del gobierno sandinista. Sus 4 hijos también viven en el exilio. Mientras Ortega, de 80 años, enfrenta problemas de salud como lupus e insuficiencia renal, opositores aseguran que Murillo, de 74, impulsa una purga interna para consolidar el control del poder ante un eventual escenario de sucesión.
5: Yo creo que la Rosario no resistiría la desaparición de Ortega porque lo sigue manejando como una especie de ícono casi elevado, casi a nivel de deidad.
4: Baltodano describe a Ortega y Murillo como una pareja marcada por la ambición y responsable de transformar al país en un régimen cada vez más cerrado y represivo.
5: Corrompido de forma absoluta por la ambición y lo que yo le llamo los 7 pecados capitales. O sea, ellos han practicado todos los 7 pecados capitales. Entonces, corrompidos en eso, terminaron siendo terriblemente crueles contra la población nicaragüense.
4: La exdirigente sandinista sostiene que Nicaragua vive bajo un sistema más cerrado, comparable con Corea del Norte. Afirma que el gobierno utiliza el destierro, la desnacionalización y la persecución contra opositores, periodistas y la Iglesia Católica para impedir cualquier espacio independiente. Además, responsabiliza directamente a Ortega y Murillo por la represión de las protestas de 2018, cuando organismos internacionales denunciaron asesinatos de manifestantes y posibles crímenes de lesa humanidad.
5: Él escogió un camino, es el destierro, la desnacionalización, la expulsión, el impedir absolutamente cualquier manifestación, al punto pues de que terminó persiguiendo de manera brutal a la Iglesia Católica, a las monjitas, a ninguna institución independiente de ningún tipo puede existir en el caso de Nicaragua.

0: Pese al exilio y las amenazas que asegura seguir recibiendo, Baltodano afirma que mantiene la esperanza de regresar algún día a Nicaragua.
1: El candidato izquierdista Roberto Sánchez calificó para la segunda vuelta de las presidenciales en Perú.
2: El candidato de izquierda Roberto Sánchez disputará el balotaje en Perú contra el aspirante de derecha Keiko Fujimori. Sánchez clasificó para la segunda vuelta tras alcanzar el miércoles una ventaja insuperable, con el 99,94% de los votos escrutados. Según los últimos resultados de la Oficina Nacional de Procesos Electorales, Sánchez supera al candidato de extrema derecha Rafael López Aliaga por 18.799 sufragios. Y las 55 actas de la elección que faltan revisar corresponden a 16.500 votos, por lo que López Aliaga ya no podría superarlo. Keiko Fujimori, del partido Fuerza Popular, fue la más votada de la primera vuelta con 17,1% de los sufragios, seguida así por el candidato de la coalición Juntos por el Perú, que se queda con 12% de los apoyos. Tras conocerse la diferencia, Sánchez declaró que está preparado para los retos que ponga el pueblo peruano. Los últimos datos fueron difundidos el mismo día que la Fiscalía de Perú informó que pidió más de 5 años de prisión para Sánchez, a quien acusa de declarar información falsa ante el organismo electoral sobre aportes a su campaña entre 2018 y 2020. El Poder Judicial programó para el 27 de mayo una audiencia para determinar si el caso pasa a juicio oral o se archiva. El balotaje presidencial está previsto para el 7 de junio. Será la cuarta vez que Keiko Fujimori, de 50 años e hija del expresidente Alberto Fujimori, intente ganar la presidencia de su país, mientras que para Sánchez, de 57 años, se trata de su primera postulación.
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1: En los deportes, el SoFi Stadium de Los Ángeles, el recinto deportivo más caro del planeta, entró en la última fase de preparativos para el Mundial de Fútbol.
4: Se aceleran los preparativos de cara al Mundial de Fútbol. El SoFi Stadium de Los Ángeles, el recinto deportivo más caro del planeta, entró en la última fase de preparativos, con la retirada de centenares de asientos y la instalación desde el jueves de un nuevo césped que llegó desde el estado de Washington a bordo de camiones refrigerados. La cancha tuvo que enterrar la hierba sintética con la que juegan los equipos Rams y Chargers en la Liga de Fútbol Americano bajo una capa de arena y material de piso.
5: Hemos elevado la superficie, creamos una capa de drenaje que cuenta con un sistema de ventilación por vacío, un sistema de riego, una zona radicular de arena, y luego se instala el césped en panes encima de todo eso.
4: Los preparativos implican también retirar toda la cartelería de patrocinadores del SoFi, desde la pancarta del estadio hasta bares, vestíbulos y restaurantes, ya que el recinto será rebautizado para el Mundial como Estadio Los Ángeles. Una tarea más en la carrera contrarreloj hacia el debut mundialista de Estados Unidos el 12 de junio contra Paraguay.
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1: En más información nacional acá en Noticias Nuevo Mundo, las autoridades del Ministerio de Finanzas Públicas han iniciado las investigaciones tras conocer que un grupo de hackers había vulnerado el sistema del Registro General de Adquisiciones del Estado.
6: La presunta vulneración de los sistemas informáticos del Ministerio de Finanzas Públicas encendió nuevamente las alarmas en materia de ciberseguridad nacional, luego de que el grupo de hackers identificados como Latin Fokkers, a través del actor conocido como Gordon Freeman, asegurara haber comprometido por completo la plataforma de Registro General de Adquisiciones del Estado, REGAE. Según la denuncia difundida, los atacantes habrían logrado extraer más de 130.000 registros y alrededor de 324.5 gigabytes de documentos sensibles correspondientes al periodo 2020-2026. Las autoridades mantienen el caso bajo investigación. De acuerdo con la información divulgada por los responsables del ataque, la filtración incluye bases de datos con información personal de miles de ciudadanos y empresas proveedoras del Estado. Entre los datos comprometidos figuran nombres completos, números de identificación tributaria, código único de identificación, direcciones, números telefónicos y correos electrónicos. Además, se habrán sustraído más de 235 mil archivos PDF con documentos altamente sensibles como copias de DPI, títulos universitarios, facturas de la SAT, licencias comerciales, estados bancarios, balances financieros y contratos administrativos. Los atacantes aseguraron que la intrusión fue posible debido a fallas críticas en las interfaces de programación de aplicaciones API del sistema estatal. Entre las vulnerabilidades mencionadas destacan fallos de tipo bola y DOR que permitirán acceder sin autorización a secciones registradas del portal, así como APIs abiertas conectadas directamente con sistemas de la Superintendencia de Administración Tributaria. También señalaron haber utilizado técnicas para evadir los sistemas de protección perimetral, simulando tráfico legítimo para evitar bloqueos automáticos de seguridad. Expertos en ciberseguridad advierten que la magnitud de esta filtración representa un riesgo severo de robo de identidad, fraude financiero y campañas masivas de phishing dirigidas contra los afectados. Para Nuevo Mundo Noticias, Ángel Vázquez.
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5: Marketing es estrategia. Firma invitada, Mario Chajón. Recientemente, y con la llegada de la inteligencia artificial, se ha popularizado la idea de que cualquiera puede hacer marketing. Las redes sociales y las plataformas digitales han dado la impresión de que basta publicar contenido, seguir tendencias o crear videos virales para construir una marca exitosa. El marketing profesional no es improvisación, es una disciplina estratégica. Detrás de las campañas exitosas existe análisis técnico, investigación, conocimiento del consumidor y planificación. Un especialista en mercadotecnia no diseña anuncios, diseña estrategia a través de interpretar comportamientos, desarrollar productos, elegir canales de distribución, definir precios, segmentar audiencias, establecer posicionamientos y construir mensajes capaces de generar conexión emocional y resultados comerciales en el largo plazo. Crear patrimonio de marca a través de mejorar la percepción de los beneficios tangibles e intangibles de los productos. La diferencia entre comunicar y hacer marketing es profunda. Muchas empresas creen que tener presencia digital es suficiente, pero descubren que visibilidad no siempre significa ventas, reputación, posicionamiento, patrimonio o fidelización. Cada decisión forma parte de una estrategia integral que debe responder a objetivos claros. Comprender eso exige conocimiento especializado. Empresarios, emprendedores, líderes necesitan entender sus fundamentos para tomar mejores decisiones. Conocer conceptos básicos no sustituye la experiencia profesional. Así como alguien puede entender principios de salud sin ser médico, también puede comprender nociones de marketing. La mercadotecnia no consiste únicamente en vender, sino en construir valor y posicionar. En un entorno competitivo, las empresas que deseen crecer de manera sostenible necesitan algo más que intuición. Necesitan estrategias diseñadas con conocimiento, visión y experiencia profesional. Escribió Jorge Mario Chajón.
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6: En más información nacional acá en Noticias Nuevo Mundo, en el municipio de La Democracia, Huehuetenango, fueron capturados dos individuos, uno de ellos supuesta víctima de secuestro y quien fingió ser el plagio, quien exigía a sus familiares 80 mil quetzales para liberarlo.
7: Lo que parecía un secuestro en Huehuetenango terminó siendo un montaje, pues un hombre fingió haber sido privado de libertad para exigir 80 mil quetzales a su propia familia, pero el plan fue descubierto por la Policía Nacional Civil antes de concretarse el pago. La supuesta víctima y un presunto cómplice fueron capturados en flagrancia durante un operativo desarrollado por agentes de la Comisaría 43 en Paternal, en el municipio de La Democracia. Los detenidos son Rafael, de 44 años, y Neftalí, de 18, quienes fueron sorprendidos en el punto donde se realizaría la entrega del dinero que exigían para la supuesta liberación. De acuerdo con las investigaciones preliminares de la policía, Rafael salió de su vivienda a las 3 de la madrugada a bordo de un mototaxi, indicando a sus familiares que realizaría un viaje. Sin embargo, horas después dejaron de tener comunicación con él, por lo que su desaparición fue reportada ante las autoridades. Poco después, el hijo de la presunta víctima recibió llamadas telefónicas en las que un supuesto secuestrador exigía 80.000 quetzales a cambio de liberarlo. Ante la denuncia, investigadores policiales coordinaron un operativo estratégico para identificar y capturar a los responsables. La sorpresa para las autoridades fue descubrir que el propio Rafael fingía estar secuestrado y participaba activamente en las llamadas de extorsión utilizando un teléfono celular. Mientras tanto, Neftalí presuntamente asumía el papel de negociador del falso plagio para presionar a la familia y concretar el pago. Al momento de la captura, Rafael se encontraba en condiciones normales y aún portaba el celular con el que, según las investigaciones, realizaban las llamadas extorsivas. En tanto, el mototaxi utilizado por el ahora detenido fue localizado abandonado en el sector de la aldea Camujayito, en el mismo municipio. Para Nuevo Mundo Noticias, Werner Álvarez.
6: Si las condiciones del tiempo lo permiten, los trabajos de reparación en el kilómetro 189 de la ruta Sito-Sarco podrían finalizar en junio próximo, afirmaron autoridades del Ministerio de Comunicaciones.
3: Los trabajos de construcción en el kilómetro 189 de la ruta Sito-Sarco entre Retaulego y Quetzaltenango entraron en su fase final y el paso podría ser habilitado en la primera quincena de junio, si el clima lo permite, según informó el Ministerio de Comunicaciones. Cabe recordar que dicha intervención se realiza tras registrarse un socavamiento de unos 25 metros de profundidad ocasionado por la saturación del suelo en junio del año pasado, lo cual obligó a ejecutar trabajos de alta complejidad técnica para estabilizar el área. La Unidad Ejecutora de Conservación Vial Copial, en la actualidad, hace pruebas de resistencia, desencofrado, relleno estructural e instalación de muros de gaviones para reforzar la protección de la arteria frente a la erosión y paso de agua. Según detalló el ministerio, no solo se busca restablecer la circulación, sino que reemplazar una estructura construida en los años 60. En el lugar se construyó una bóveda de 22 metros de longitud y 6 de diámetro, diseñada para mejorar el paso del agua proveniente de las microcuencas, el Palmar. De acuerdo con el ministerio, la estructura incrementa en un 60% la capacidad hidráulica respecto a lo anterior, lo que reduce el riesgo de nuevos colapsos por acumulación de líquido. Asimismo, se incorporó material de alta resistencia, entre ellos acero grado 40 y más de 350 metros cúbicos de concreto de 4.000 PSI, utilizados para reforzar la estabilidad de la estructura. Después de la fundición llevada a cabo este fin de semana, Covial realizará pruebas de resistencia y desencofrado previo a avanzar en el relleno estructural controlado e instalación de muros de gaviones, los cuales protegerán la carretera contra erosiones. Para Nuevo Mundo Noticias, Ángel Vázquez.
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6: En internacionales, Cuba acusa a Estados Unidos de la situación particularmente tensa de su red eléctrica.
8: Cuba culpó el miércoles a Estados Unidos de la precaria situación de su red eléctrica. En los últimos días, la isla ha vuelto a sufrir apagones muy prolongados y una producción de electricidad en niveles mínimos. El este del territorio se veía afectado el jueves por un nuevo corte masivo, que según la Compañía Eléctrica Nacional, impactaba en 7 de las 15 provincias. El presidente Miguel Díaz-Canel denunció en la red social X que el dramático agravamiento tiene una única causa, el bloqueo energético de Estados Unidos, y acusó a Washington de amenazar con aranceles irracionales a cualquier nación que provea de combustible a La Habana. Solo un petrolero ruso con 100.000 toneladas de crudo ha sido autorizado a atracar en Cuba, lo que alivió la crisis de electricidad en abril. Pero el ministro de Energía y Minas reconoció el miércoles que esas reservas ya se agotaron, por lo que la situación es muy tensa. La Habana registra cortes de electricidad que superan las 19 horas diarias, mientras que en varias provincias los apagones se extienden durante jornadas completas. El gobierno de Donald Trump aseguró que Estados Unidos está dispuesto a entregar 100 millones de dólares en ayuda a Cuba, bajo la condición de que sea la Iglesia Católica quien la distribuya. El secretario de Estado, Marco Rubio, dijo que la de Cuba es una economía rota y disfuncional, y que es imposible cambiarla mientras las autoridades actuales estén al frente de ese régimen. Las fricciones entre Washington y La Habana se han intensificado en las últimas semanas, aunque ambos países mantienen conversaciones.
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0: Amigos oyentes, buenas tardes. Bienvenidos a la tercera emisión del Independiente Voz y Corazón de Guatemala. En este momento damos paso a la información nacional e internacional por el 96.1 FM de Nuevo Mundo Radio. Les saluda Mario Carrillo. Estos son los titulares.
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0: Veinte camiones fueron entregados a la Dirección General del Sistema Penitenciario para el traslado de reos. Fiscal Consuelo Porras y su sucesor Gabriel García Luna se reúnen para definir aspectos de la transición del cargo. Realizan segunda mesa técnica para evitar riesgos en edificios y estructuras complejas del país en caso de incendios y fenómenos naturales. Alerta por posible vulneración de hackers en el sistema del Registro General de Adquisiciones del Estado. En sesiones extraordinarias, diputados buscarán aprobar iniciativa de ley contra el lavado de dinero. Cultivos en distintas regiones del país ya están siendo afectados por la falta de lluvias y las altas temperaturas. En las internacionales, Pit Mayar anuncia el fin del estado de emergencia en Hungría, vigente desde la pandemia. Justicia de Ucrania ordena detener a un ex asesor de Zelensky acusado de corrupción. Esto y más en la tercera emisión del Independiente Voz y Corazón de Guatemala.
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8: Bienvenidos, damos paso a la información nacional acá en El Independiente. 20 nuevos camiones fueron entregados por el Gobierno de la República a la Dirección General del Sistema Penitenciario, los cuales servirán para el traslado de reos y con ello facilitar las diligencias judiciales.
9: El gobierno de Guatemala entregó 20 nuevos camiones para el traslado de privados de libertad en un intento por modernizar el sistema penitenciario y reducir los riesgos de seguridad durante movilizaciones hacia juzgados, hospitales y centros carcelarios. Bernardo Arévalo, presidente de la República, participó en el acto y mencionó que esto es parte del proceso de actualización al sistema y quitar todo beneficio a las estructuras criminales.
10: Durante demasiado tiempo, las y los guatemaltecos toleramos la existencia de calabozos al servicio de la mafia, espacios donde no imperaba nuestra ley ni nuestra constitución, sino el caos, la ley del más fuerte, del más cruel, del más criminal. Nuestro gobierno está poniendo un alto a ese desorden, está poniendo fin a ese festín de corrupción y está modernizando en consecuencia el sistema penitenciario, porque sabemos que aunque nos incomode, aunque sea difícil, es un elemento necesario para que más familias en Guatemala puedan vivir con la paz que merecen.
9: El ministro de Gobernación, Marco Antonio Villeda, también subrayó que la transformación del sistema no debe limitarse a infraestructura, sino a recuperar capacidades institucionales y fortalecer la autoridad del Estado dentro de las cárceles.
11: La entrega de estas 20 nuevas unidades de traslado de privados de libertad representa parte de ese proceso de cambio, porque fortalecer los traslados penitenciarios significa también fortalecer la seguridad del país.
9: Por su parte, el director del sistema penitenciario, Jorge López de Lecheza, calificó la entrega de unidades como un paso clave en la reconstrucción institucional del sistema carcelario. Las autoridades informaron que las unidades serán distribuidas estratégicamente en distintas regiones del país para fortalecer la capacidad operativa de los 24 centros de detención.